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1: Un saludo en los corazones de Jesús y María. Carmen Lucía Rincón les habla desde esta cabina de la emisora Minuto de Dios 107.9 Centro Carismático. Estamos en octubre, en el mes de María y mes del Santo Rosario. Con María caminamos hacia Jesús. El rosario no es simplemente repetir oraciones, es contemplar con María el rostro de Jesús, recorrer con ella los misterios de su vida y aprender a vivir el Evangelio. María nos enseña a guardar la palabra en el corazón, a confiar en Dios aún en medio de las dificultades, decir sí a la voluntad del Señor, interceder por nuestras familias y por el mundo, llevar a Jesús a quienes necesitan esperanza. Y también es el mes de las misiones. Octubre, mes de María, mes del Santo Rosario, mes de la misión. Con María, discípulos misioneros que llevan a Jesús al corazón del mundo. Cada Ave María es una semilla de esperanza, cada rosario una oración que nos pone en camino hacia Jesús. Siempre María nos pone frente a su Hijo Jesús. Hoy continuamos con nuestro querido Pablo Monroy, que nos acompaña nuevamente con esta, con ese relato de ese testimonio de vida tan hermoso y cómo en medio de las dificultades, de la lucha que todos tenemos, siempre está confiado en esa compañía de Jesús y de María, que transforman su vida dándole fuerza a través del Espíritu Santo para sortear diferentes situaciones en las que tuvo, que en las que vivió, y que gracias a ellas hoy es un gigante en la fe. Gracias. Y no solamente en estatura, también un gigante en la fe, un gigante para trabajar, para entregar lo mejor de él. Él se dona, porque cuando nosotros creemos dar, no es dar limosna, es darnos con lo que damos. Eso es el secreto cuando somos de Cristo Jesús. Pablo, nuevamente muchísimas gracias por estar con nosotros. De verdad que yo estoy muy tocada, y como dije en el programa anterior, uno tiene gente al lado y muchas veces no conoce un poco más de ellos, y qué importante conocer a nuestros hermanos, a nuestros amigos, a nuestros compañeros, perdón, para que sean amigos. Gracias nuevamente por estar aquí y continuamos con esa historia.
2: Gracias, Carmen Lucía, gracias por tu tiempo y tu invitación. Sí, retomando lo que hablábamos en el primer espacio, yo creo que lo fundamental como ser humano, primero es mostrarte como tú eres, con defectos, con virtudes. Hablaba en el programa anterior que había frases que a mí me habían marcado, y son frases muy pequeñas, y algo que yo tengo claro son las palabras del padre Rafael García Herreros, que él decía que nadie se quede sin servir.
1: Divina.
2: Tú me ves, de pronto las personas que nos están escuchando, que nos acompañan en los eventos, en los retiros, en las diferentes actividades que tenemos en el Centro Carismático, mucha gente ya me reconoce, no solamente por lo alto, sino que también ya o sea, siempre estoy en los eventos, en casi todos, digamos que casi el 100% de los eventos estoy yo, como librería, como bodega, como emisora, y es muy chévere cuando tú recibes ese reconocimiento, cuando la gente te llamó por tu nombre: don Pablo, ¿cómo está? Yo, qué bueno, qué chévere, que por lo menos
1: que sepa que me llamo
2: que
1: Pablo.
2: Sepa que me llamo Pablo, sí. Digamos que hace un tiempo para acá he estado como más en contacto y más en comunicación con todos nuestros oyentes, porque pues he participado más de programas, más de cosas, no solo en los eventos. Y lo que te digo, la gente lo ve a uno, yo siempre tengo en lo posible una muy buena cara para atender a las personas. La gente que me conocen de la librería saben que yo atiendo de la mejor manera posible, y eso es muy chévere cuando tú... lo que hablábamos, que no solamente a ti te llena el hecho de que a ti te den cosas, de tener cosas físicas, materiales, ¿no? Un simple saludo, un abrazo, un apretón de manos, eso llena y te hace sentir importante y te hace sentir útil.
1: Ser útil es servir sin interés alguno. Ser útil no es mostrarme para que me den aplausos. Ser útil es siempre dar gloria a Dios con lo que yo hago, es ser misionero. Y ser misionero implica ser humilde.
2: El servir, sí, la humildad.
1: La humildad. Y no es que, ay, que no, que tan ni. No, es servirle al Señor, que es lo más grande que hay. Y además, yo digo, el Señor maneja la agenda. Yo muchas veces, o sea, muchas veces no, yo nunca digo no cuando salgo al Señor. Que tú puedes, sí. Que hasta lo, a mí no me importa ni la hora, si estoy cansada, si tú llegas bien. Si es para servirle al Señor, soy plenamente feliz.
2: Mira que la palabra dice, y todos los relatos de la historia, dice que las personas humildes son las más queridas por nuestro Señor. Y la humildad, yo digo que la humildad no es innata en uno, sino que uno la va aprendiendo. Yo te decía en el programa pasado que yo tenía una virtud o un defecto, según como tú lo mires, que es el ser orgulloso. Cuando tú transformas ese orgullo, porque la vida te enseña a ser humilde, es esa fuerza interior que te hace crecer. Pero lo principal es caerse, es agachar la cabeza, reconocer, y esa humildad es la que a ti te forma. Es la que a ti te forma. Yo te comentaba en el programa pasado que yo tuve una época de mucha abundancia, y llegó el momento en que únicamente me quedó mi casa y mi hogar, no me quedó nada más de todo lo que tenía por situaciones políticas de esa época, y ese golpe, digámoslo así, ya venía el problema de alcohol de mi papá, venía la muerte de mi mamá, venía el sentirme solo, ya casado, tenerlo todo y un día a otro no tener casi nada, digo cosas materiales, porque tenía mucho. Primero tenía mucho por aprender, tenía que aprender a ser humilde, a valorar las cosas pequeñas y darme cuenta de que todo lo que yo tuve material realmente no me servía de nada, no me llenaba. ¿Qué me llena ahora? Llegar a mi casa y saludar a mis hijas, preguntarle a mi esposa cómo le fue en su día de trabajo, a raíz de lo que pasó con mi mamá, que la señora me enseñó a cocinar, le cogí amor a la cocina, entonces ahora en la casa se pelean porque yo cocine. Entonces ese llegar a la casa, si uno esté cansado, como tú decías, que el servir no es recibir palmaditas en la espalda, sino hacer las cosas porque a ti te nazcan y te llenen. Para mí es muy satisfactorio llegar a mi casa, si sea cansado, y hacerles la comida, el almuerzo del día siguiente, empacarle la coquita con los almuerzos. Eso es muy chévere y llena mucho. Llena más que tener plata en el bolsillo y decir, es que tengo, es que gasto, es que compro, porque tú con dinero tienes amigos, tienes conocidos que se aprovechan de ti, y cuando esa plata no está, o ese medio físico,
1: ya no eres,
2: ya no soy amigo, ya no soy conocido, ya no soy el tipo chévere. Entonces eso es lo que hablábamos en el primer programa. La vida te pone, y nuestro Señor te pone en la vida cosas que tú no las entiendes hasta cuando realmente pasan. Entonces yo decía, oiga, sí, qué chévere. Por ejemplo, después de esa caída económica, yo me acuerdo tanto que mi suegro me regaló un Renault 4. Uh-huh. Pues te puedes imaginar un Renault 4, bueno.
1: Y tú en esa estatura.
2: Exacto. No, pues es que después de tener uno de los mejores carros, camionetas de alta gama, andar, pues bueno, en fin, estamos hablando de la humildad. Dios me hizo bajarme. De pronto, esos son los pequeños detalles y las imágenes que uno debe aprender a interpretar, las señales. O sea, después de yo andar en como dirían los chicos, en full camioneta, a bajarme un Renault 4. Yo no lo tomé como un castigo, no lo tomé como una, digámoslo, una retaliación de parte de la vida de nuestro Señor porque yo haya hecho malo o algo, no, en ningún momento, pero sí me hizo agachar la cabeza. Yo ahora cuento historias con mis hijas y yo les decía, cuando ustedes estaban muy pequeñitas, que yo llegué a esa etapa muy crítica, muy, muy, muy crítica económicamente. Yo me acuerdo que aquí bajando por los 80, lo que ahora son todos esos terminales de carga, que hay antes de llegar al puente de Guadua,
1: sí,
2: eran potreros. Y nosotros nos íbamos en el Renolito 4 con una cobija, un pollo asado y una gaseosa. Parqueábamos el carro, nos metíamos al potrero, hacíamos paseo de olla, jugábamos toda la tarde y nos íbamos para la casa. Yo ahora digo, eso me llenaba más que cuando yo estaba muy bien económicamente y podía hacer muchas cosas. Entonces, esos pequeños detalles son la humildad que te enseña a ti primero a ser persona y a valorar las cosas que te pone la vida.
1: Qué bonito valorar las cosas. Por ejemplo, yo digo que la salud es el regalo más grande que tenemos, ¿no? Y a veces no valoramos eso, tener nuestros cinco sentidos activos, yo poder ver, poder escuchar.
2: Poder caminar, conocer.
1: Poder caminar y la gente lo toma como que yo me lo merezco, esto es normal. No, pues saben que no es normal.
2: No.
1: Yo cuando voy a mi médico, que veo personas en muchas situaciones, algunas de discapacidad, yo digo, Dios mío, te alabo y te doy gracias, que yo sé que ellos también son bendecidos, porque el Señor tiene un propósito a través del sufrimiento de cada uno, que yo los he tenido, y de qué forma. Entonces, el sufrimiento también tiene su valor.
2: Sí, claro.
1: Y hay que reconocerlo como un valor más.
2: Es la fuerza que te impulsa a ti a hacer las cosas. A mí me gusta contar esas historias, sobre todo en mi casa con mis hijas, porque yo sé que les estoy enseñando. Yo no les estoy diciendo, es que usted tiene que hacer. De pronto para las personas que nos están oyendo son historias o son relatos como muy de la cotidianidad, pero son cosas que nos pasan a todos. Son cosas reales que nos pasan a todos. Yo puedo llegar acá a este programa y decirte, no, es que la conversión y la renovación. No, las cosas hay que aterrizarlas a la realidad de nuestra vida. Y yo considero que aplicar las cosas en el día a día es lo más placentero y lo más satisfactorio que le puede pasar a uno como ser humano.
1: Así es, mi querido Pablo. Bueno, ya se nos acaba el tiempo para este primer bloque, pero cuando volvamos al segundo bloque, Pablo nos va a contar cómo llega al minuto de Dios y cómo lo ha cambiado en su vida el estar aquí, porque es un lugar de verdad muy especial. Yo vivo feliz en el minuto de Dios, además lo camino, lo recorro y me parece un pueblito, la gente tan amable, lleno
2: pueblito
1: de
2: blanco.
1: Ay, es una belleza. Voy por lo general 3 veces a la semana a la librería Minuto de Dios, que es la que maneja Pablo, porque yo me enloquezco con todo lo que hay. Entonces, qué rico que vamos a seguir escuchando a Pablo, y como él nos dice y nos habló en el programa anterior y en ese, cómo es de importante el camino de la corrección fraterna, que implica humildad y aceptación. Tenemos siempre la posibilidad de dejarnos corregir por el otro para crecer, para mejorar, para que no siempre sintamos que tenemos la razón, sino que debemos ganar en la verdad. Y parte de esa verdad muchas veces depende del otro, no solo de nosotros. El Señor nos ofrece un camino de autenticidad aprendiendo de la alteridad. 365 días para mirar al revés. Pausa y ya regresamos.

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2: Ninguna de las palabras del Señor dejó de cumplirse. Josué 21:45. Dios cumple sus promesas, confía en su palabra.

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4: No podemos ser prepotentes. La prepotencia de Pedro en el pasado fue que lo llevó a la negación. Porque nosotros decimos: Señor, yo no te voy a negar, yo voy a estar seguro en tu camino. Señor, yo voy a estar seguro, no voy a caer, no voy a caer. Y bien, cuando viene, sale inmediatamente. Ahí estás tú en el suelo ya, por estar de prepotente. Eso le pasó a Pedro. Porque él estaba seguro, se daba muy fuerte. No pretendemos ser muy fuertes nosotros. Pretendemos, hermano. Y Pedro, hermano, cuando negó a Jesús 3 veces, Pedro lloró profundamente. Después que lo había negado 3 veces, lloró, lloró como un niño, lloró, lloró su pecado. Pero Jesús tenía eso presente y él debía de sanar. Él quería sanar a Pedro. Pedro no se había sanado. Pero Pedro, hermano, cuando Jesús le dijo por tercera vez: Señor, tú sabes que te quiero, tú sabes que te negué, tú sabes, Señor, que fui débil y que muchas veces yo quería, yo pretendía ser tan fuerte, pero que te negué, Jesús. Y es lo que el Señor quería sanar, hermano. El perdón sana las heridas. El Señor estaba perdonando a Pedro. El Señor estaba sanando a Pedro ese momento que había pasado. Era necesario que el Señor sanara a Pedro, porque Pedro era el que iba a dirigir su iglesia. Y por eso le dije: Señor, apacienta mis ovejas, porque él quería del todo sanar a Pedro de esas heridas. Por eso el Señor hoy también quiere sanarte a ti a través del perdón. Amén.
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0: Si quieres servir al Señor, prepárate para la prueba. La prueba es signo de fe. La prueba es una manera de Dios hablarte o hablarnos a nosotros como seres humanos. A través de la prueba Dios se acerca para purificarte, para ponerte en el crisol, para determinar en ti una fuente de agua viva, de agua fresca para caminar. Nunca vayas a ser presa de la costumbre, de la rutina. Como Jesús, yo te invito a que seas capaz de dejarte sorprender por el Padre y que a pesar de las dificultades, de las angustias, a pesar inclusive de las posibles decisiones que tengas que tomar en tu vida, siempre leas a Jesús dentro de esas decisiones, dentro de esas dificultades, dentro de esas angustias, como nos ha enseñado nuestro querido Pablo a través de su testimonio. Entonces ahora viene el punto, ¿cómo llegas tú al minuto? Para ti, ¿qué significa el minuto? Y nos vas a hablar de la librería Minuto de Dios.
1: Claro que sí, Carmen Lucía. Bueno, yo llegué al Minuto de Dios. Yo trabajaba en una empresa de las más grandes del país. Y yo hice carrera dentro de esa empresa. Llegué a tener un puesto, no directivo, pero sí un puesto administrativo, un muy buen puesto. Y estaba pendiente, me habían hecho una propuesta para irme a manejar todo el tema de logística desde Medellín. Pero yo estaba estudiando, pero tenía que tener alguna preparación en logística. Los horarios de la Uni Minuto en el tema virtual me parecieron muy atractivos, entonces empecé a estudiar aquí en la Uni Minuto logística. Ya estaba terminando la carrera, bueno, me gradué y desafortunadamente la empresa hizo una reestructuración y las personas que teníamos, digamos, un rango salarial alto,

0: y un tiempo determinado dentro de la empresa, pues la empresa tomó la decisión de sacarnos. Entonces, se juntó que en esa época mis hijas estaban recién ingresadas ambas a la universidad. Entonces yo necesitaba, digamos que no tanto un ingreso, porque yo tenía pues otras actividades particulares que me permitían hacerlo, pero digamos en el tema de requisitos para un crédito, para algo, yo no tenía cómo, bueno, digámoslo así, un
1: ¿Cómo
0: contrato,
1: responder?
0: sí, un
1: Sí.
0: respaldo de una empresa, porque
1: Okay.
0: pues yo era independiente.
1: Sí.
0: Entonces, hablé con una persona de acá y me acuerdo tanto que me dijo, lo único que le puedo ofrecer es de conductor de la bodega a la librería. Se van a ganar el mínimo, pero y le dije, es que no importa. O sea, yo necesito es el respaldo, necesito la oportunidad. El nombre de esa persona, dejémoslo en incógnito. Pero sí es una persona que me ayudó mucho también en su momento, de las personas que han aparecido en mi vida y nos han ayudado. Y yo entré aquí como conductor, siendo profesional, teniendo un bagaje, un conocimiento, una experiencia de 17 años en una de las empresas más grandes de este país. Bueno, en fin. Hablábamos de la humildad y yo no tuve ningún reparo. Vamos, listo. Y empiezo como conductor, no hay problema. Empecé a trabajar como conductor. A los 3 meses, la persona que era el jefe de bodega renunció, se dio la oportunidad y yo asumí ese tema de jefe de bodega. Y digamos que ahí transcurrió la mayoría del tiempo y ya llegué, pues independientemente del tema de bodega, yo manejaba todo el tema de inventarios, despachos, recibo mercancía a nivel nacional para toda la red de librerías que tenemos en el país. Entonces digamos que yo tenía mucho contacto con todas las personas de las librerías, no solamente las de Bogotá, sino las de las regionales. Digamos que me di a conocer y ya trabajaba muy de la mano con el jefe de la librería, aprendí mucho con él y él se retira y yo entro a asumir ese rol también de jefe de librerías. Ya llevo 7 meses, 8 meses, no más, casi 10 meses como jefe de bodega y jefe de librería. Es un trabajo arduo. Es un trabajo del día a día. Hablábamos la vez pasada que las personas ya me conocen porque me ven en todos los eventos, y hablábamos del servicio. Uno lo hace, creo que yo lo expresaba a alguna persona en los talleres de Bibliembre que tuvimos en la librería, y yo le decía, no, es que uno se siente cansado, uno se siente muy agobiado por tanto trabajo, pero cuando tú lo haces con amor y compasión, pues ese cansancio tú no lo sientes tan dentro de ti como la satisfacción de hacer tu labor de la mejor manera.
1: Y ya hoy en día tú manejas ¿qué te ha aportado a ti estar en el minuto de Dios como ser humano, en ese crecimiento espiritual? Que como repito, cuando uno crece espiritualmente, crece como ser, porque hay unos retos muy importantes. Hablamos de la humildad, de que todo lo que llega es bendición, así sean las situaciones límites, las crisis, lo difícil, pero eso nos va formando para la vida. ¿Qué te ha aportado a ti el minuto de Dios? Como en este camino, en ese camino de fe, en ese camino de crecimiento, y qué haces tú en la librería, cómo vives la librería, la gente que llega allá, para ti, qué es estar conectado con todo esto, estas realidades humanas, divinas, de fe, desde la librería Minuto de Dios.
0: Claro que sí, Carmen Lucía. Mira, algo que yo tengo claro en este momento, en este momento de mi vida es, yo soy una persona social, tengo que aportar a la sociedad, tengo que ser algo útil para la sociedad, para mi familia, para el entorno laboral, para todo el mundo. ¿Qué me ha enseñado y qué me ha aportado a mí el Minuto de Dios y qué me ha hecho ser una mejor persona y que me ha formado el hecho de servir, el hecho de aprender a escuchar. Mucha gente llega a la librería, yo los atiendo, digamos que siempre trato de poner la mejor cara. Entonces, buenos días, ¿cómo están? No sé qué. Hay veces que las personas empiezan a contarle a uno sus problemas. Mira, algo que yo he detectado y lo hablábamos con mis compañeras de la librería, es que sobre todo las personas adultas están muy solas. Llegan personas de la tercera edad a hablarle, a contarle a uno sus cosas, su día a día, porque realmente no tienen una compañía. Ya es muy triste para mí que lleguen abuelos a decirle a uno, no, es que mis hijos están en el exterior, es que mis nietos nunca una llamada, yo estoy solo. Pues yo me vengo aquí a la librería a mirar a ver qué libros hay nuevos, a hablar con ustedes. Y eso es muy chévere, uno aprende de todas esas personas. Creo que el hecho de escuchar, de ponerse en los zapatos de los demás, eso te forma a ti y te llena más. Yo creo que el tema de la empatía, el tema de yo no puedo juzgar a una persona por una primera impresión, yo no puedo juzgar ni tener prejuicios con una persona sin saber el trasfondo de por qué esa persona es así. Alguna vez comentábamos que con los talleres de Bibliembre vinieron dos personas protestantes. Y yo recuerdo sobre todo, uno era una persona mayor, no, es que yo toda la vida no sé qué, si sé cuándo, y el protestantismo, pero llegó un momento que el señor estaba pensionado, estaba solo, y la única compañía que empezó a tener fue la palabra, escuchar la emisora. Ahora viene y me lo encuentro en la calle y me saluda, y eso es muy chévere, es muy, muy retador. Y muy llenador también como persona que te enseñen a ti a escuchar y no tener prejuicios y sobre todo ponerse en los zapatos de los demás. Cuando tú entiendes por qué una persona es así, tú aprendes y de la misma manera creces como persona, ¿no?
1: Así es, los otros también nos enseñan a ser mejor. Con sus temperamentos, con sus formas, todas las formas son diferentes y uno va entendiendo que algo debe tener, que algo le pasó, que su historia de pronto no fue fácil, como la mía, por ejemplo. Entonces, qué rico nosotros hacer una lectura de las formas del otro desde Jesús, que a veces nos incomodan. Pero también lo que yo les digo y lo que hablábamos con Pablo desde el programa anterior, todo es un reto y el reto siempre que nos da el Señor es para ser mejores, siempre. Y es lo que debemos buscar y también aceptar que algo también nosotros, y valga la redundancia, él también, tenemos que cambiar, porque no somos perfectos y también nos faltan muchas cosas que debemos mejorar. Uh-huh. Y qué rico hacernos ese examen de conciencia de qué tengo que cambiar para tener esa empatía, como nos habla Pablo y nos dice Pablo desde su vivencia.
0: Mira, Carmen Lucía, que el motivo principal y la esencia de la emisora y librería Minuto de Dios es la evangelización. Qué bueno que yo hablaba en el programa pasado de enseñar con el ejemplo. Y uno puede evangelizar con el ejemplo. Uno puede evangelizar con el hecho de escuchar a una persona. Hay muchas personas que han llegado acá, hágame un favor, usted tiene este libro, esos títulos de superación, de insuperación personal que uno encuentra en todos los semáforos. No puedo decir que todos sean malos, no puedo decir que todos sean buenos, pero ¿qué sacamos con que aquí tú leas en un libro? No, es que tiene que hacer un cambio radical en su vida, es que tiene que hacer esto, es que tiene que programarse, es que tiene que hacer... Venga, si usted no empieza desde un cambio interior en usted mismo, usted puede leer los libros que quiera. Yo aquí en la librería les digo, mire, hay este título. Por ejemplo, a mí hay un libro que me gusta mucho que se llama Sanando las 8 etapas de la vida.
1: Sí.
0: Ese libro es muy chévere, es muy rico leerlo.
1: Muy didáctico, muy pedagógico.
0: Porque es un recorrido durante todas tus etapas de la vida. Y te enseña... te da ciertas claves para que tú seas mejor persona. Y lo que hablábamos en el programa pasado, nuestro Señor y la vida te pone a ti personas te pone vivencias que te enseñan a ser mejor persona. Entonces este libro, o bueno, cualquier otro libro de este tema, te puede enseñar a ti, te puede servir para que tú aprendas a identificar esas cosas, esas personas y esas vivencias que a ti te pueden hacer mejor persona. Hablábamos del servicio, cuando a ti una persona te llega a la librería y te empieza a contar tus problemas o sus deficiencias o sus necesidades, por ejemplo, la soledad, problemas familiares, pues digamos que nosotros en la librería tratamos de enfocarle y de brindarle opciones de títulos de los sacerdotes que escriben acá en el Minuto de Dios y otras editoriales que realmente respondan a esas necesidades. No es venderles por vender, no es el tema de negocio, ¿no? La razón fundamental de la emisora y la librería Minuto de Dios es la evangelización y, como lo decía anteriormente, las palabras del padre Rafael García, que nadie se quede sin servir, y servir es un es una manera de evangelizar.
1: Servir es evangelizar, y a mí me parece muy importante esa claridad que tú haces, que con la propia vida uno evangeliza y uno va aprendiendo en el camino, ¿no? En el camino que es la vida misma, uno aprende que uno no tiene que hacer nada contra nadie diferente a quererlo. Y querer es perdonar, porque dentro del amor está implícito el perdón y uno le deja todo a Dios. Antes uno decía, no, y entonces me las va a pagar.
0: Hay que ayudarse también.
1: Exactamente. Lo mismo las murmuraciones, que tú, qué pan. Sí, nada, no, eso no, fuera.
0: Eso no te llena.
1: No.
0: Retomando lo que estás diciendo, yo contaba lo de mi papá, que yo duré más o menos desde los 16, más o menos hasta los, no sé, 40 y pico de años, que si nos saludábamos bien, si no nos saludábamos bien, vivíamos en la misma casa, pero pasaban días que yo no hablaba con él. Ahora entiendo muchas cosas. La vida y mi Señor me puso en el camino. La situación que yo viví fue muy dura porque mi papá casi que murió en mis brazos.
1: ¿De qué murió él?
0: Mi papá, Pablo, tuvo cáncer también. Él no sufrió tanto, fueron 2 días y esos 2 días yo estuve con él. Para mí fue muy duro porque hacer una retrospectiva de tú tener una relación con tu papá, con tu familia, y casi 40 años que tú no tengas ese contacto de un abrazo, de una frase. Y cuando a mí la vida me pone a mi papá, y tener que verlo morir casi en los brazos míos. Mira, Carmen Lucía, hemos hablado mucho del tema de la humildad, de perdonar. Algo que yo les pido, les sugiero a la gente es, mire, no deje pasar el tiempo. No deje decirle a las personas que quiere que las quiera. Yo tuve que esperar más de 40 años y mi papá ya fallecido para abrazarlo, besarlo, perdonarlo, pedirle perdón, decirle que lo quería. Y yo ahora digo, ¿y yo por qué me privé 40 años de eso? Independientemente de la situación, las de maltrato, de, bueno, lo que haya sido. Somos humanos, él cometió un error, yo no soy quien para juzgarlo, por más hijo que sea, no soy quien para juzgarlo. Pero hablábamos de cosas que a ti te forman. A mí ese momento exacto en el que yo abrazo a mi papá, lo beso, lo peino, lo consiento, ya fallecido, como se dice, todavía calientico, pero pues ya fallecido. Yo al principio decía, y te lo comentaba en el programa anterior, que a mí la vida me volvió muy duro de corazón. Yo llegué hasta el punto de decir, el día que muera mi papá yo no voy a llorar, ¿yo por qué voy a llorar por él? Si es que él me dio mala vida, es que... Y todo lo dejamos para los demás. La culpa es de los demás. Yo no soy, es que Dios me abandonó, es que mire cómo me paga. No, la vida no te está pagando y nuestro Señor no te está pagando mal. Te está diciendo, ojo, no deje pasar el tiempo. Vuelvo y repito, yo duré 40 años sin tocar a mi papá y me tocó tocarlo cuando murió. Carmen Lucía, yo duré 3 días llorando, como se dice, a moco tendido en mi casa, solo. Y yo decía, porque yo tuve que perder todo eso. Es un humano fue mi papá, cometió errores.
1: Y además tenía una enfermedad, porque el alcoholismo es una enfermedad.
0: Entonces yo decía, ¿por qué yo tengo que juzgar eso? Por ejemplo, actitudes como, pues son cosas mínimas. Por ejemplo, yo antes andaba, digamos, en la calle o en el bus, y una persona adulta, yo la veía, pero pues uno no le da la silla. Ahora yo digo, oiga, mi papá, cuando yo me privé y lo privé a él de tener una relación bien con él, yo no supe que fue acompañarlo a una cita médica, no supe que fue ayudarlo a subir a un bus. Ahora yo veo a esos abuelitos solos en los buses, venga, súmase, siéntese. Es una forma de retribuir, es una forma de decir, oiga, sí, me equivoqué, pero evangelizar también es el ejemplo. Evangelizar es escuchar, es servir, es darle un segundo de afecto a una persona que de pronto necesita que tú le hagas buena cara y le digas, señora, siéntese. Eso para mí me llena mucho y eso lo he aprendido acá en el Minuto de Dios, la verdad.
1: Qué bonito, es que el Minuto de Dios, de verdad, que es una casa fraterna, es una corporación, pero es una casa fraterna donde todos cabemos, independientemente de las diferencias. Y hablo de las diferencias de formas, de las diferencias culturales, o sea, todos somos aceptados en esta corporación Minuto de Dios, que yo amo profundamente. Me gustó mucho esa aclaración que tú haces cuando dijiste, mi papá murió en mis brazos, yo le pedí perdón y lo perdoné. Son dos cosas diferentes, sí. Porque muchas veces perdonamos, pero no pedimos perdón de lo que nosotros también hemos hecho. Entonces hay que saber y distinguir la humildad que nosotros también hacemos mucho daño. Una mirada hace daño, un rechazo hace daño, una palabra hace daño, ¿verdad? Entonces qué rico que nosotros vayamos teniendo claridad. Y ya nos quedan 3 minutos para terminar con este espacio tan lindo, con el programa de hoy con Pablo. Dinos, Pablo, para ti, ¿qué representó, significó Bibliembre?
0: Bueno, Bibliembre, primero que todo fue una experiencia para acercarnos a las personas. Yo escuchaba los comentarios o las personas se acercaban a mí, uno les preguntaba cómo les pareció el taller, qué tal. Algo que nos decía la gente, que fue reiterativo, es que todo el mundo compra la Biblia, la abre en el Salmo 91 y la deja abierta en la mesita en la noche
1: o en la sala.
0: Sí. Y es que yo tengo la Biblia. ¿Tú conoces la Biblia? No. Algo que yo le expresaba a alguien y al padre Javier, es que la Biblia no es un compendio de relatos y una cosa pues allá de historia, que no, algo que dice la fe es creer en lo que yo no veo. Yo le refutaba a alguien que me decía, es que yo no creo en los sacerdotes porque ellos no vivieron en la época de Cristo.
1: ¿Y por qué no son casados entonces, como
0: era,
1: yo?
0: Era una persona que estudiaba psicología. Entonces yo le decía, entonces según usted, sus profesores, yo podría decir lo mismo, yo no le creo a los profesores porque no vivieron en la época de los grandes filósofos y a ti te meten eso en las carreras. Entonces yo tampoco les creería. Ah, no, es que es distinto. No es distinto, es lo mismo. Eso pasa con la palabra. La Biblia es para vivirla, es una guía de vida.
1: Es toda una historia de salvación.
0: Es una historia de salvación. Y hablábamos reiterativamente que la vida te pone a ti personas y te pone actitudes para que a ti te formen. La Biblia es para entenderla, es para ponerla en práctica y compartirla. Eso fue los 4 principios que tratamos de manejar en Bibliembre. Creo que se logró. De paso agradezco a todas las personas que nos colaboraron, a ti, Germán Lucía, también que nos colaboraste. Estuvimos sacando ese proyecto adelante. Quedó institucionalizado, lo vamos a repetir el otro año. Aprovecho la oportunidad para invitar a todas las personas. El 6 y el 7 de octubre vamos a tener el Bibliembre para los niños. Se llama Bibli Kids. 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
0: 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Yo Pablo. Mismo los atiendo.
1: No, buenísimo. Pablo, muchísimas gracias por haber estado con nosotros. Sé que nuestros oyentes quedaron felices. Para ustedes, queridos oyentes, bendiciones, gracias, gracias. Y no cambien el dial 107.9 FM y a don Alfernando Puerto también. Muchísimas gracias.

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Hola, ¿qué tal? Un saludo. Siempre es una alegría para nosotros estar acá en este espacio, Más Fe, Más Vida, a través de la Radio Minuto de Dios. Y bueno, saludamos a todos los que están conectados en este momento, en este instante. Y qué bueno que nos podemos unir para orar. Unir. Dios dice en su palabra algo precioso: donde hay dos o más reunidos en mi nombre, allí estaré yo en medio de ellos. Nos dice Jesús. Jesús es Dios. Y si Él lo dice, Él lo cumple. Qué bueno pues que estés aquí en esta hora, que estés en este momento aquí reunido, reunida con nosotros. Y bueno, si puedes hacerlo, qué bueno que te dispongas para orar, que apartes un lugar, un espacio especial para hacerlo, y que dejemos entonces que el Espíritu Santo vaya llenando, vaya lavando, vaya obrando en nuestras vidas. Dios es bueno, Dios es fiel, Dios es grande. Así que cierra tus ojos un instante si puedes hacerlo y dile: ven Espíritu Santo, ven Espíritu Santo. Dile: mi anhelo, mi deseo es estar junto a ti, es tenerte junto a mí.

Espíritu Santo, quema hoy mi corazón. Dile, Espíritu Santo, ven hoy con tu fuego, enciende cada espacio de mí que no está encendido. Dile, resucítame. Dile, levántame, Señor. Dile, aliéntame. Dile, fortaléceme. Dile, ven, Espíritu de Dios. Desde el cielo, ven. Desde el cielo.

Espíritu Santo. Hoy abro mi corazón a ti. Abro mi vida. Vení, obra. Dile, vení, quita lo que quieras quitar. Trae lo que quieras traer. Cambia lo que quieras cambiar. Dile, todo lo que tengo es tuyo, Señor. Todo lo que soy es porque tú me lo has dado, lo has puesto en mí. Dile, haz tu voluntad, Señor. Haz tu voluntad desde el cielo. Dile, incluso doblega mi voluntad. Que no se haga mi voluntad sino la tuya, Señor. Dile, Señor, que no se haga mi voluntad sino la tuya. Obra, Señor, con poder, con autoridad. Obra, Señor, dile, levántate hoy sobre mi vida. Levántate, Señor. Y obra conforme a tu misericordia, conforme a tu poder, conforme a tu voluntad. Vamos, díselo una vez más. Digámosle, quiero más de ti.

0: eso.
1: Abre tus labios y dile, Señor, arde en mí, vive en mí. Eso, ahí en un minuto, dale gracias a Dios. En un minuto, dile gracias, Señor, por tu bondad, por tu fidelidad.

Dile gracias, Señor. Gracias, Jesús. Tú eres bueno. Tú eres bueno. Gracias, Jesús. Tú eres bueno. Bueno, y una alegría inmensa saber que Dios está con nosotros, que Él no nos abandona, que Él no nos suelta, que Él no nos deja. Él está contigo, Él está a tu lado. Y lo más especial es que Él está a la distancia de una oración que tú le hagas, que tú eleves. Cuando tú levantas tu oración, Él está dispuesto a escucharte. Cuando te invoco, me respondes, dice la palabra del Señor. Bueno, ese es un tiempo para invocar al Señor. Bueno, quizás estás allí pasando por un tema de ansiedad, ya lo hemos venido hablando, de inquietud, de zozobra. Y qué bueno saber que, bueno, en medio de esas incertidumbres, Dios está con nosotros, Dios está contigo. Pon las manos en tu pecho y di conmigo: tú estás conmigo, tú no me dejas. Por más fuerte que se mueva la barca, Dios está allí. Él está allí. Él no nos priva de la tormenta, pero nos acompaña en la tormenta. Pero está allí en la barca. Pero está allí como estuviera en aquel momento con sus discípulos, dormidito, pero confiado en su Padre Celestial. Y de donde Él compartió tanta fe, pues obviamente de su relación con su Padre Celestial. Al acercarse a Dios, la fe se fortalece. Al acercarnos a la palabra de Dios, la fe se fortalece. Por eso es que es importante que pasemos tiempo escuchando la palabra de Dios, pasemos tiempo leyendo la palabra de Dios. Dios es bueno, escucha, Dios es fiel, Dios es grande. Mira lo que dice el Salmo 34:18: y el Señor está cerca para salvar a los que tienen el corazón hecho pedazos. Él está cerca, Él no se ha ido. Repite después de mí esas palabras: Señor, tú estás cerca, tú no te has ido. Pero mira qué hermoso, para salvar, para rescatar. Él es más fuerte que tú, Él es más fuerte que yo. Así que dile conmigo: Señor, confío en ti, me dejo salvar, me dejo rescatar por ti. Ven y haz tu obra en mi vida. Ven y tócame, Señor, en esta hora. Dile: aquí estoy dispuesto, sálvame, rescátame, Señor. Mira, a veces creemos que tenemos que presentarnos ante Dios tranquilos, fuertes, con una apariencia de sonreír y decirle: mira, sí, aquí vengo, Señor Todopoderoso, vengo a levantar mi oración, hoy vengo firme. Pero cuando el corazón estás abatido, cuando en realidad estás golpeado, cuando realmente hay una tormenta en tu vida, mira, Dios no necesita una versión maquillada tuya. Él quiere verte tal como eres, tal como eres. Ese es el Dios que viene a rescatarnos. Clamé, me oíste, me viniste a rescatar. Dile al Señor con toda confianza: mira, vengo a ti, pero tengo miedo. Vengo a ti, pero no puedo más. Vengo a ti, Señor, pero estoy cansado. Vengo a ti, Señor, pero hay un pecado en mi vida que me golpea y me golpea. O dile: Señor, mira, es que mi mente no da vueltas. No estoy tranquilo, no puedo dormir esta noche. Bueno, pero díselo a Él, díselo. Mira, es que el poder de la oración no se manifiesta cuando tú... cuando desaparece la angustia. El poder de la oración comienza en este momento, cuando tú te presentas a Él de una manera sincera. Señor, mira mi vida, mira mi vida como está. Quizás está caída, quizás está golpeada. Mírame, Señor, mírame, Señor. Con todo el corazón dile a Él:

de mis luchas, tal y como soy, me presento a ti. Díselo, mira.

Mira, Dios ama la verdad en lo íntimo. Dios ama la verdad en lo secreto. Qué bueno que en esta hora, más fe, más vida, te acerques al Señor de una manera sincera, sin secretos, sin ocultarle nada. Dile, Señor, aquí estoy, tal como soy. Escucha esta canción, no te vayas, este es Más Fe, Más Vida.

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Señor, ante tu luz, quiero mostrarme tal como soy. Dígale, no soy el mejor, no soy el mejor, pero tu abrazo me da calor, pero tu abrazo me da calor. Señor, ante tu luz, Señor, ante tu luz, levanta su voz, dígale, quiero mostrarme, quiero mostrar tal como soy, tal como soy. No soy el mejor, no soy el mejor, dígale, pero tu abrazo me da valor, pero tu abrazo me da valor. Dígale, estás aquí, tú estás aquí, tú estás aquí, tú estás aquí, Señor, y me amas. Tú estás aquí, Señor, y me amas. Tú estás aquí, Señor, tú estás aquí, tú estás aquí. Levante su voz y dígale, tú estás aquí, Señor, y me amas. Dígale fuerte, tú estás aquí, tú estás aquí, tú estás aquí. Vamos, mire la Eucaristía, dígale, tú estás aquí.

Vamos, abra sus manos y reciba ese abrazo del Señor. Dígale: Señor, ante tu luz quiero mostrarme tal y como soy. Señor, ante tu luz quiero mostrarme tal como soy. Quiero mostrar. Eso, levanta su voz. Dile: no soy el mejor. No soy el mejor, pero tu abrazo me da calor. Pero tu abrazo. Vamos, si puede hacerlo en su lugar. Vamos, dése un abrazo fuerte y dígale: Señor, ante tu luz. Eso, reciba el abrazo del Señor. Quiero mostrarme tal como soy. Tal como soy. No soy el mejor. No soy el mejor. Dígale: pero tu abrazo me da valor. Pero tu abrazo. Dígalo fuerte.

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0: Hola, y estamos de vuelta. Este es Más Fe, Más Vida a través de la radio Minuto de Dios. 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Bueno, muy bien, y estamos en una sección que me encanta, siempre me encanta. Vidas que iluminen, esposita, ¿qué nos tienes preparado para hoy?
1: Y hoy iniciamos nuestro programa Vidas que Iluminan, Historias que Inspiran con una pregunta. ¿Te cuesta confiar por momentos? ¿Quisieras tener el panorama completo de tu vida para saber el paso a seguir? Pues hoy vamos a aprender de Abraham, que es llamado el padre de la fe, cómo confiar en Dios, porque él nos da unas lecciones extraordinarias de vida. Primero vamos a contextualizar un poco lo que ocurrió con Abraham. Abraham vivía con su familia, con su padre, en su tierra. Tenía cierta seguridad, digámoslo de esa manera. Sin embargo, Dios le pide que salga a una tierra desconocida. Él simplemente recibió ese llamado, no tuvo un mapa completo, no tuvo detalles del camino, y sin embargo confió en Dios y dio ese primer paso. Siguió y obedeció lo que Dios le iba indicando. Tal vez la mayor lucha de Abraham fue aprender a confiar en las promesas de Dios, porque muchas veces cuando vemos que esas promesas no se cumplen rápidamente, declinamos de nuestro propósito, declinamos del camino y fácilmente abandonamos esa misión a la que estamos llamados. Había algo más, un detalle que no es menor. Abraham estaba casado con Sara y el Señor les había prometido una descendencia numerosa. Sin embargo, ambos envejecieron y no tenían a ese hijo. Y aquí es importante mencionar que para los judíos tener hijos era algo importantísimo. Básicamente, la mujer que no podía tener hijos era una mujer rechazada, una mujer condenada. Y de todo este contexto y de lo que hemos hablado hasta ese momento, pues vamos a tener nuestra primera lección del día de hoy de este personaje maravilloso que es Abraham. Y es que la fe no significa entenderlo todo. Solamente significa confiar en Dios. Atrevámonos a creer, atrevámonos a confiar. Tal vez el panorama para Abraham no era claro, tal vez las cosas no estaban saliendo como él esperaba,

0: pero no por eso dejó de confiar en el Señor. Y no por eso el Señor dejó de cumplir sus promesas, porque más adelante vemos que Abraham tuvo a ese hijo que fue Isaac, e Isaac tuvo a Jacob, y de Jacob descendieron esas tribus judías, es decir, una población numerosísima, porque de ahí descienden todos los judíos. Por lo tanto, vemos que Dios cumple cada una de sus promesas. La segunda lección que aprendemos de Abraham y que fortalece muchísimo nuestra fe es la paciencia. San Pablo va a decir, Abraham esperó con paciencia y alcanzó la promesa, de lo que estábamos hablando hace un momento. No podemos confundir ese tiempo en el que estamos esperando con ausencia de Dios. No podemos confundir el silencio de Dios, tal vez porque no estamos viendo el cumplimiento inmediato de esas promesas, con el abandono de Dios. No confundir el silencio con el abandono, tampoco la espera con rechazo de Dios. Por eso es importante entender que todos estamos en un proceso, que ese tiempo de espera va también fortaleciendo nuestra fe, va purificando nuestro corazón, va purificando nuestras intenciones. Y algo muy importante es que ese tiempo nos enseña a depender únicamente de Dios, no de una persona, no de las fuerzas humanas, no de las circunstancias. Solamente Dios tiene el control de nuestra vida, pero nosotros debemos rendirle nuestro corazón. Así que hasta ahora tenemos dos lecciones de vida de Abraham. Primero, la confianza, aunque no entendamos. Segundo, la paciencia en la espera. Y tercero, la obediencia a Dios. Abraham siempre estuvo dispuesto a escuchar la voz de Dios y a seguir las indicaciones del Señor. Y lo vemos en ese momento tan importante y tan desgarrador para él, que fue cuando el Señor le pidió el sacrificio de su hijo, del hijo de la promesa que había esperado por tanto tiempo, el sacrificio de su hijo Isaac. Y vemos también en los relatos bíblicos que Abraham estuvo incluso dispuesto a sacrificar a su hijo. Pero también vemos y sabemos cómo termina esta historia, y es que el Señor, después de conocer las intenciones de Abraham, después de saber que él estaba dispuesto a adorarlo y a obedecerlo, le devolvió a su hijo. Y vale la pena la pregunta para ti y para mí: ¿qué nos está pidiendo el Señor? ¿En qué debemos obedecerlo? ¿Escuchamos la palabra de Dios para hacer lo que nos está indicando allí? Es tiempo de dar ese primer paso, es tiempo de atrevernos como lo hizo Abraham. Tal vez sea pedirle perdón a alguna persona, retomar el tiempo de oración, tomar una decisión importante, perdonar también a alguien, solucionar un problema familiar, piensa en ello. Y con la confianza puesta en Dios, con la fuerza del Espíritu Santo, da ese primer paso y haz aquello a lo que te está llamando el Señor. Dios te bendiga.
1: Amén. Igualmente, Dios te bendiga a ti y a todos los que están escuchando Más Fe, Más Vida a través de la radio Minuto de Dios. Bueno, maravilloso poder recibir de Dios esa fe, una fe preciosa como la de Abraham, una fe que tú la puedes portar, la puedes llevar, la puedes aplicar y sobre todo la puedes, claro, aplicar, vivir. Vivenciar. Muchas personas dicen, no, yo creo en Dios, yo confío en Él. Bueno, la pregunta es, ¿cómo está tu relación con Él? ¿Realmente con tus acciones, con tu vida, estás demostrando que hay un Dios que vive en ti, que mora en ti? Bueno, a todos nos falta mucho, pero es un desafío maravilloso podernos dar cuenta que necesitamos de Dios, que necesitamos de Dios. Mira, es tan importante saber que necesitamos de Dios. No está mal, es al contrario. Qué bueno necesitar de Dios, qué bueno saber que lo debemos buscar a Él, que Él es la fuente de nuestra vida. Y ya lo decíamos ahorita al inicio, clama a mí y yo te responderé, dice el Señor, te mostraré cosas ocultas que tú no conoces. ¿Cuántas respuestas a veces se quedan allí en el tintero de Dios? Respuestas a preguntas que tú no haces. Qué bueno buscar a Dios. Escúchalo, en medio de la ansiedad, angustia, en medio de las realidades fuertes de la vida, hay que buscar a Dios. Y de Él vienen esas respuestas que van a transformar nuestra vida, que van a guiarnos, que van a traer luz a nuestra vida. Mira, el mismo Jesús nos enseña con su propia vida que necesitaba de Dios, que necesitaba de su Padre, que necesitaba la fuerza de Él. Marcos 14, versículo 34 dice: siento en mi alma una tristeza de muerte. Allí en medio de la angustia, su alma estaba experimentando ese dolor. Y qué bueno saber que Él siente lo que tú sientes. Cuando tú le dices: Señor, es que me duele el alma, es que tengo una decepción amorosa, es que jugaron con mis sentimientos, Señor, es que no me valoraron, Señor, es que las cosas no se me dan. Escucha, Él mismo lo sintió, y Él mismo lo experimentó, y Él mismo lo vive, Él mismo. Así que qué bueno, maravilloso, acercarnos a Él con confianza. Mira, cuando miramos esta escena preciosa de Getsemaní, ¿a quién vemos? A un Jesús lleno de soberbia, diciendo: es que yo soy fuerte, diciendo: yo no necesito nada de Dios. Vemos a un Jesús que ora, vemos a un Jesús que clama, vemos a un Jesús que reconoce: estoy angustiado, tengo tristeza. Y ese es el primer paso ante Dios, esa sinceridad, ese hablar, ese reconocer que necesitamos justamente de Él para levantarnos. Y la palabra del Señor nos dice que el mismo Dios envió ángeles a consolarlo. Y ese mismo Dios que envió ángeles a consolar a Jesús, hoy envía ángeles para consolar también tu vida. Pero lo más hermoso también es saber que Dios responde, que Dios no se ha ido, como decíamos ahorita al inicio, que Dios está cerca. Y qué bueno, para ir redondeando también este punto que estamos hablando, lo que estás experimentando, esa incertidumbre, no significa falta de fe, porque es parte de nuestra propia vida, incluso es parte de la realidad, obviamente, que vivimos en este mundo donde hay tantos altos y bajos. Es parte de esta realidad tener incertidumbre, tener duda. Claro que sí. ¿Cuántos van a la misa y aún así siguen sintiendo esa incertidumbre, preocupación? Hay una frase que podrías considerar en este momento quizás eliminar, y es la siguiente: si tuvieras lo suficiente, la suficiente fe, no tendrías ansiedad. Si tuvieras fe, no estarías ansioso. Y la fe significa que no enfrentamos nuestros miedos solos, los enfrentamos con Dios. Podemos tener fe y aún así sentir miedo, pero ¿con quién enfrentamos ese miedo, esa incertidumbre? Nada más y nada menos que con Dios, que con el Señor de señores. El Salmo 56, versículo 3 dice: cuando tengo miedo, confío en ti. Si deseas pronunciar esa frase literalmente con el salmista, Salmo 56, versículo 3, maravilloso sería. Di conmigo: cuando tengo miedo, confío en ti. Cuando tengo miedo, confío en ti.

Dile, Señor, yo confío en ti. Dile, Señor, hoy reposo en ti. Recuerda, falta de fe no es que tengas miedo, pero es con quién vives, con quién afrontas ese miedo, ese temor. Qué bueno saber que Dios está contigo, qué bueno saber que Dios nos fortalece, qué bueno que Dios nos ama, qué bueno levantar tu voz y decirle gracias, Señor, porque me amas. Qué bueno decirle gracias, Jesús, porque tú eres mi consuelo, mi reposo, mi fortaleza. En momentos de necesidad hoy clamo a ti, Señor, clamo a ti te busco, Señor, a ti te busco, a ti te busco. Bueno, y es un buen momento para orar, para entregarle al Señor temores, angustias, preocupaciones, lo que esté pasando por tu vida. Es un buen momento que te acerques a Él, que le digas, Señor, hoy confío en ti, hoy espero en ti. Tú que sanas corazones, como lo decía ahorita tu palabra, corazones abatidos, destrozados, Señor. Dile, hoy me acerco a ti. Hoy me acerco a ti, Señor.

0: eso.
1: Entrega esa ansiedad, preocupaciones delante de Él. Lo que se sale de tu control.

Es un buen momento para decirle, Señor, en esta hora, te pido que examines mi corazón, te pido que sondees lo más profundo, Señor, lo más oculto, lo que incluso a mí no me gustaría observar. Tú lo observas. Dile, Señor, pon tu mano en esas áreas de mi vida que son ocultas a mis ojos, que son ocultas a mi entendimiento. Pon tu mano poderosa, Jesús. Y que tu poder, que tu amor, que tu unción iluminen, sanen esas áreas de mi vida, Señor. En este momento pasa tu mano por mi vida. Tócame, Jesús. Tócame, Señor. Dile, Señor, hoy te entrego la situación que estoy viviendo. Tráela a tu mente, tráela a tu corazón en este momento, delante de Jesús. ¿Qué situación, preocupaciones, enfermedad, la economía, qué estás viviendo en este momento? Tu familia. Dile, Señor, y me presento. Ante ti, tal como soy, Señor. Ven. Tú eres el artesano de los cielos. Tú puedes sanar, tú puedes tocar.

déjate abrazar en esta hora. Dile, Señor, gracias, porque tu abrazo eterno me sana, me fortalece, me da paz. Dile gracias, Señor, porque puedo confiar en ti, puedo descansar en ti. Dile gracias porque tú eres mi refugio, mi consuelo en momentos de angustia. Dile gracias, Señor, Dios consolador, Dios de poder, Dios maravilloso. Dile gracias porque tú eres.

gracias, Señor. Maravilloso Dios. Maravilloso Dios. Levanta esa voz diciéndole gracias, Señor. Gracias. Maravilloso Dios. Poderoso Dios. Digno, digno de la alabanza. Digno eres tú de la gloria. Digno eres tú del honor, Señor. Dios todopoderoso. Omnipotente. Maravilloso. Gracias porque tu gracia está hoy sobre mí. Bueno, recuerda que esta es Más Fe, Más Vida. Dios te bendiga abundantemente. Estamos a través de la radio Minuto de Dios. Bueno, síguenos también en el canal de YouTube Fe, Más Vida. Un abrazo, bendiciones. Feliz noche.

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2: Rosita se esforzaba y cómo pujaba y cómo trataba de salir, pero la abertura era demasiado pequeña. La mariposa empezó a empujar y ¡plac! Sacó un hombro, si pueden tener hombros, no sé. Después siguió empujando y ¡pam! Sacó el otro hombro. Y veía que sufría mucho y de repente sacó una ala arrugada. Después sacó la otra ala arrugada, pero habían pasado 2 horas, 3 horas. Él se fue a comer. Cuando regresó, la mariposa todavía trataba de sacar su cuerpo por el estrecho agujero de la crisálida. Y vio Juanito que la mariposa sufría mucho porque tenía que violentarse muy duro. Y él quiso ayudar a la naturaleza. No quiso que la mariposita siguiera sufriendo. Y entró a la casa del rancho, subió al segundo piso, le abrió a la mamá el neceser de manicurista, sacó esas tijeritas curvadas y agarró, y con mucho cuidado agarró la crisálida, y sin hacerle daño a la mariposa empezó a cortar la abertura, a agrandar la abertura para que la mariposa pudiera salir sin tanto dolor. Y entonces Juanito pensó que estaba ayudando a la mariposa a terminar de salir. A la hora en que Juanito corta y agranda el agujero de la crisálida, la mariposa sale más fácilmente. Pero cuando Juanito vio lo que salió, se asustó. Era una mariposa que hasta la mitad del cuerpo era bastante flaquita, con las alas arrugadas, pero desde el momento en el que él había cortado la abertura, tenía un vientre desproporcionado y demasiado grande. Era una mariposa que tenía una pelota grande atrás y las alas arrugadas. Y él entonces la metió en una cajita de zapatos allí. No la puedo dejar allí porque se la pueden comer otros animales. Y quiso protegerla. Se decía a sí mismo, Juanito, de repente en la noche el vientre se va a absorber y las alas se van a extender. A la mañana siguiente abre Juanito la caja de mariposas y vio esa mariposa que se arrastraba, que no podía volar, con las alas arrugadas y el vientre demasiado grande. Al final la mariposa terminó muriéndose. Juanito decidió llevarla el lunes a la escuela para presentársela a la profesora de biología. Y le dijo: mire, profesora, lo que encontré en el rancho de mi abuelo. Y la profesora abre y le dijo: Juanito, ¿qué has hecho? No, profesora, cuando la mariposa pujaba para salir, que el hueco era demasiado pequeño, me dio pena porque llevaba ya 3 horas pujando la pobre mariposa, y con una tijerita de manicura de mi mamá le abrí la abertura para que saliera más fácilmente, y mire lo que salió. Y le dice la profesora: Juanito, en vez de hacerle un bien, le hiciste un mal a esa mariposa y la condenaste a muerte. Era necesario que la mariposa tuviera que pasar por ese hueco demasiado estrecho. Era necesario que esa pequeña abertura se había convertido en la única forma para que los jugos de la barriga de la mariposa se desplazaran a las alas y estas pudieran estirarse. Una mariposa no puede tener alas estiradas dentro de la crisálida. La naturaleza lo había hecho de tal manera que al sacar primero las alas arrugadas, en la medida que la mariposa iba saliendo, los jugos vitales de su vientre iban a ser las que iban a desplegar las alas de la mariposa. Al cortarle tú la abertura, al hacerle la vida más fácil a la mariposa, la condenaste a muerte. Por querer hacerle la vida más fácil, la condenaste a muerte. Queridos papás y mamás aquí presentes, muchos de ustedes por querer hacerle la vida más fácil y más cómoda a sus hijos, los condenan a que fracasen en el matrimonio, a que fracasen como esposos, a que fracasen como padres, por sobreprotegerlos, por tratar, ay, que no sufra, ay, no, pobrecito, ay, no. Y a veces por ser demasiado sobreprotectores, lo único que creamos son hijos, hombres y mujeres incapaces para el amor, incapaces para la donación, incapaces para la entrega, incapaces para una vida en abundancia, incapaces para soportar las primeras crisis, de la vida conyugal. El tercer tema que me toca compartirles es: danos de la abundancia de la vida. Señor, danos una vida abundante. Señor, danos de la abundancia de la vida. Si nos vamos al capítulo 10 de la carta de San Juan, Juan 10, 10, Jesucristo nos dice: el ladrón va al rebaño únicamente para robar, matar y destruir. Yo he venido a dar la vida a los hombres y para que la tengan en abundancia. Yo he venido para que tengan vida y la tengan en abundancia. Jesucristo vino al mundo para darle al hombre una vida abundante, una vida en gozo, una vida en victoria. Dios no trajo a nadie a este mundo, y escúchenme bien, Dios no trajo a nadie a este mundo para que su vida fuera una desgracia, para que su vida sea un sinsentido, para que su vida sea un sufrimiento. Dios no trajo a nadie al mundo para que viva infeliz. Dios no trajo a nadie a este mundo para que la vida sea un castigo. Dios nos trajo a este mundo para vivir una vida en abundancia. Y si tú, mi querido hermano, no estás viviendo una... Si tú, mi querido hermano, no estás viviendo una vida abundante, no es por culpa de Dios. Dios no trajo a nadie a este mundo para que su vida fuera un sinsentido. Dios nos envió a cada uno de nosotros a este mundo con una misión. Mientras más rápidamente tomemos conciencia y llevemos nuestra vida hacia el proyecto de Dios para nosotros, más realizados y felices vamos a vivir. Pero mientras más lejos vayamos del proyecto de Dios para nuestra vida, de la misión que Dios le encomendó a nuestra vida, más miserables, más sin sentido, más frustrada va a ser nuestra vida. Mientras más te acerques al proyecto originario que Dios tiene para ti, vas a encontrar una mayor felicidad. Pero para eso necesitamos comprender qué quiere Dios de nosotros, para qué nos trajo este mundo. Y nosotros tenemos que pedir al Señor que nos ayude a descubrir cuál es esa vida abundante que Él nos tiene prometidos a nosotros. Danos, Señor, de la abundancia de la vida. Nos dice Jesucristo en el Evangelio de San Juan que este es el testimonio: que Dios nos ha dado vida eterna y esa vida está en su Hijo. El que tiene al Hijo tiene la vida, y el que no tiene al Hijo no tiene la vida. Son palabras muy duras, pero palabras muy claras, palabras que nos muestran de alguna manera el proyecto de Dios para nosotros, el proyecto de Dios para nuestras propias vidas. Dios nos ha dado vida, y el testimonio está en que nos ha dado esa vida. Y el que tiene al Hijo de Dios tiene la vida, el que no tiene al Hijo de Dios no tiene la vida. Mis queridos hermanos, escúchame bien lo que te voy a decir. Parece un trabalenguas, pero es una verdad teológica. El que nace una vez muere dos veces, pero el que nace dos veces muere una vez. ¿Entienden el mensaje? El que nace una vez de la carne, del vientre de su madre, pero no nace espiritualmente, no nace a la vida espiritual a la que Dios lo llama, morirá físicamente, carnalmente, y morirá espiritualmente. Pero el que nazca dos veces, el que nazca en la carne, saliendo del vientre de su madre, y después tenga el encuentro personal con Jesucristo y lo acepte como su Señor y su Salvador personal, el que nazca en la carne y nazca en el Espíritu morirá una sola vez en la carne, porque en el Espíritu vivirá eternamente. Yo te pregunto, ¿has nacido una vez o has nacido dos veces? ¿Morirás una vez o morirás dos veces? Mis queridos hermanos, ¿cómo estás tú frente a la muerte? ¿Cómo te encuentras tú frente a la muerte? ¿Qué harías tú si saliendo de este centro de exposiciones tienes un accidente automovilístico, se te atraviesa, se te corta el cuello y ves que te está desangrando y que te estás muriendo? Si hoy tuvieras que enfrentarte a la posibilidad de la muerte, ¿qué harías? O cambio la pregunta, ¿le tienes miedo a la muerte? Cuando celebro exequias o entierros, me encanta a mí celebrar entierros, porque me encuentro en la iglesia con una gran cantidad de personas que nunca en su vida pisan una iglesia. Esos católicos sociales que solo van a misa en matrimonios, en primeras comuniones, en entierros y en otras celebraciones sacramentales, pero nada más. Y yo doy cuenta que ese es un momento privilegiado para remover conciencias. Y un cura jamás puede desaprovechar esas oportunidades, las primeras comuniones, los bautizos, los matrimonios, los entierros, porque es el único lugar en que puede ser profeta frente a un mundo materialista descreído. Y la primera pregunta que le hago a los familiares de mi muertito es: mi querido hermano, y si mañana es tu turno, ¿cómo estás tú frente ante la muerte? ¿Le tienes miedo a la muerte? Pues mis queridos hermanos, con todo el respeto que ustedes se merecen, el temor a la muerte es directamente proporcional a la lejanía de Dios. Dime cuán lejos estás de Dios y te diré cuánto pavor le tienes a la muerte. Así de simple, blanco es y gallina lo pone. El temor a la muerte es directamente proporcional a la lejanía de Dios. Le tienes muy miedo a la muerte, bien haces, porque el que la debe, la teme. Pero si tienes tu conciencia tranquila, si tienes a Jesús en tu corazón, si lo has hecho el Señor de tu vida, si lo has hecho tu Salvador personal, no tienes por qué temerle a la muerte. Y si le tienes miedo a la muerte, preocúpate por acercarte más a Dios, preocúpate por acercarte más a Él. He descubierto que las personas que se salvan milagrosamente de la muerte, que han llevado una vida disipada, lejos de Dios, indiferentes, sin ningún tipo de responsabilidad, más bien hiriendo a las personas que aman y que están al borde de la muerte con un infarto, con un accidente automovilístico, que prácticamente vuelven a la vida, que Dios les da una segunda oportunidad. No conozco a ningún sinvergüenza al que Dios le haya dado una segunda oportunidad que siga igual de sinvergüenza. Casi siempre, después del susto, dicen: debo entonces ponerme al derecho con Dios, debo buscarlo a Él. Y bien hacen, porque ese accidente se convirtió en el tirón de orejas de amor que muchas veces Dios nos da porque no quiere que nos perdamos. En la segunda carta de San Pedro, capítulo 3, verso 9, nos dice San Pedro que el Señor no retarda su promesa, según algunos la tienen por tardanza, sino que es paciente para con nosotros, no queriendo que ninguno perezca, no queriendo que ninguno se pierda, sino que todos lleguen al arrepentimiento, que todos lleguen a la experiencia de la salvación de Dios en Cristo Jesús. Entonces, mis queridos hermanos, hablar de la muerte no significa ser sádicos ni ser masoquistas. Hablar de la muerte significa cuestionar la propia vida. San Pablo decía en Filipenses 1:21: para mí el vivir es Cristo y el morir será para mí una ganancia. Pablo decía: si fuera por mí, preferiría estar muerto para estar ya en la presencia de mi Señor. Pero si me quedo aquí en la tierra, que preferiría irme de una vez, me quedo por ustedes, por la extensión del Evangelio. Pero si tengo que elegir, preferiría estar muerto, porque la muerte es ir al encuentro de mi Señor. Para San Pablo la muerte no era una tragedia. Para San Pablo la muerte era la graduación, era el paso, era la Pascua hacia vivir eternamente junto al Padre, al Hijo y al Espíritu Santo. Para los cristianos primitivos la muerte no era una tragedia. Yo no sé en qué momento a nosotros los católicos la muerte se nos volvió una tragedia. En la iglesia primitiva la muerte era una fiesta. La muerte era el encuentro con el Dios de la vida. La muerte era el momento más grande de la vida de una persona. Cuando una mujer enviudaba hace 18 siglos, una mujer que enviuda ahora, ¿qué le dicen a la que enviudó ahora? ¡Ay, pobrecito! ¡Ay, qué desgracia! ¡Te quedaste sola! ¡Ay, qué será el sinvergüenza de tu marido! ¡Ay, pobre de ti! Y ay, le llenan de mocos el hombro y a la pobre la dejan más traumatizada y más desesperada que nunca. ¿Saben cómo era en la iglesia primitiva? Llegaban donde la vida y le decían: ¡Alabado el Señor! ¡Gloria a Dios! ¡Bendito sea! Tu marido ya está en la presencia de Dios y ha ido a prepararte una morada. Ya tiene un pie allá. ¡Qué afortunada eres tú que tienes a tu marido en la presencia de Dios, que va a prepararte tu llegada! ¡Alabado sea el Señor! ¡Bendito seas! Iban a felicitar a la viuda. En cambio ahora la pobre viuda la dejan más traumatizada que nunca. Mis queridos hermanos, ¿en qué momento se nos trastocó el sentido de la muerte? ¿Y saben cuándo se nos trastocó el sentido de la muerte? Cuando se nos refundió la experiencia de Dios. Cuando a Jesucristo se nos perdió entre nuestros cajones. Cuando no sabemos dónde está. Muchos de nosotros vivimos nuestro cristianismo como religiosos piadosos más cercanos al paganismo que a la experiencia de un Cristo vivo y de un Cristo real. Hoy, ¿quién pensamos que es la persona más santa, la más piadosa, la que está ahí rezando, golpeándose el pecho, muchas veces con hipocresías, muchas veces actuando? Muchos de nosotros pensamos que el cristianismo es hacer y no hacer. ¿Quién es el cristiano? El que va a misa, el que reza, el que va a los sacramentos, el que cumple los mandamientos, el que cumple los mandatos de la iglesia. No roba, no mata, no miente, no le hace mal a nadie, no hace esto, no hace el otro. Hemos reducido la fe a un código de cosas que no debo hacer y a un código de cosas que debo hacer. Si ese es tu cristianismo, te cuento que tú te pareces más a un judío que a un cristiano. Más, el judío es una religión de normas y de preceptos. Ese es el judaísmo, normas y preceptos. Pero no es, perdió la experiencia vital. Pablo insistió mucho que el cristianismo no era el judaísmo porque no se apoyaba en la ley, sino que se apoyaba en la experiencia de Cristo Jesús que se recibía por gratuidad. Efesios 2:8-9 nos dice San Pablo en Efesios 2:8-9: porque por gracia son ustedes salvos, porque por gracia tienen la salvación, porque es un regalo de Dios y no por obras, para que nadie se vanagloríe, para que nadie se jacte de sí mismo. La salvación es un regalo de Dios gratuito que consiste en una experiencia personal con un Cristo vivo que es capaz de darle sentido a mi vida y darle sentido a mi existencia. No son normas, no son leyes, no son preceptos, no son devociones. La gran gracia de la renovación carismática católica en sus 40 años ha sido el devolvernos la experiencia de un Cristo vivo. Ha sido el de devolvernos la gracia del Espíritu Santo con su bautismo y sus carismas. Ha sido liberarnos de una vida de religiosidad y de cumplimiento para pasar a tener una vida de testimonio. La gran mayoría de católicos son católicos de cumplimiento. ¿Cómo me encanta esa palabra? Católicos de cumplimiento, porque los pinta de pies a cabeza. ¿Saben por qué? Cumplo y miento, cumplo y miento, cumplo y miento, cumplo y miento. Católicos hipócritas de cumplimiento. El verdadero cristiano es aquel que tiene a Jesús en su corazón. Esa es la diferencia. El testamento del Papa Pablo VI, la exhortación apostólica anunciando el Evangelio hoy, o el Evangelii Nuntiandi por su nombre en latín. Decía Pablo VI que el mundo de hoy ya está harto de los maestros de Cristo, que el mundo de hoy se resiste a escuchar y a creerles a maestros que hablan de Cristo. Y dice Pablo VI que lo que el mundo de hoy necesita son testigos de Cristo y no maestros. El maestro transmite leyes, transmite letras, transmite conocimientos, transmite dogmas. El testigo transmite lo que ha visto y ha oído. Si ustedes miran la introducción de la primera carta de San Juan, se encontrarán con lo que significa ser testigos. La introducción de la primera carta de Juan, 1 Juan 1, 2 en adelante. Lo que hemos visto y oído, lo que contemplaron nuestros ojos, lo que palparon nuestras manos tocante al verbo de vida, eso les comunicamos. Porque la vida se ha manifestado, la vida se nos ha manifestado y nosotros somos testigos. El cristiano vive una experiencia fundante con Jesús. El cristiano tiene a Jesús en su corazón y es el centro de su fe. No los dogmas, no las definiciones y menos las devociones.
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5: Cuando San Pablo dice, ciertamente tengan ustedes el mismo sentir que tuvo Cristo Jesús, el cual siendo igual a Dios, no estimó el ser igual a Dios como cosa a que aferrarse, sino que se anonadó a sí mismo, tomando forma de siervo, hecho semejante a los hombres. Siendo Dios, abandonó su divinidad para meterse dentro del estuche del hombre. Y estando en la condición de hombre, se humilló a sí mismo hasta la muerte y muerte de cruz. Y añade Pablo, por eso Dios lo exaltó hasta lo sumo y le dio el nombre que está sobre todo nombre, para que ante el nombre de Jesús se doble toda rodilla en los cielos, los ángeles y los santos se doblan ante el nombre de Cristo Jesús. En la tierra, los hombres y las criaturas se postran ante el nombre de Cristo Jesús. Y en los infiernos, los demonios y los espíritus del mal deben doblar rodilla y someterse al poder del nombre de Cristo Jesús. Estando terminando ya mis estudios romanos, el posgrado que hice en teología del matrimonio, tuve la oportunidad de hacer un curso, la primera vez en cerca de 500 años que se daba un curso sobre oración de liberación y exorcismo en la Universidad Regina Apostolorum, y tuve la oportunidad de hacer ese curso. Y allí mirábamos casi los 120 sacerdotes que participamos, casi la mitad eran los exorcistas oficiales de sus respectivas diócesis, que estaban ansiosos de ver qué había al respecto. Y cuando nos explicaban el ritual del exorcismo, el sacerdote que tenía a su cargo ese tema nos decía que la única clave poderosa para expulsar a un demonio de una persona a la que tiene cautiva no es la santidad del sacerdote, no es que haya orado y ayunado, no es que tenga un buen equipo de intercesión. La única clave para romper las cadenas y liberar a un endemoniado está en el poder del nombre de Cristo Jesús, ante el cual se dobla toda rodilla en los cielos y en la tierra y en los abismos, y toda lengua la proclama para gloria del Padre. A veces tus nietos tienen miedo a la oscuridad. A veces tus niños tienen miedo a la oscuridad. Cuando tu hijo tenga miedo, no le digas que coja medallitas o que coja escapularios. Dale la única arma poderosa que tiene: el poder del nombre de Cristo Jesús. Quiere ir al baño pero está muy oscuro, tiene miedo que un monstruo le agarre la pata cuando la baje, entonces no quiere ir, prefiere mojarse la camita. No, mi amor, tú tienes un arma poderosísima, que es el poder del nombre de Cristo Jesús. Cuando quieras ir al baño, di: en el nombre de Cristo Jesús, cualquier cosa que haya debajo de mi cama, te ordeno que te largues. Y si allá hay algo, tiene que irse, porque el poder no está en la niña, sino en el poder del nombre de Cristo Jesús. Ante cualquier miedo, repite: Jesús, Jesús, Jesús, en el nombre de Cristo Jesús. Algunas personas que han tenido manifestaciones o experiencias con fuerzas espirituales, recuerdo una muchacha que cuando ella dormía algo se le colocaba encima y le respiraba en el oído y la inmovilizaba, ella ya no podía hacer.

nada. Y eso se le repetía casi todas las noches. Ella no quería dormir. Hasta que un día descubrió que no se trataba de echar agua bendita en el cuarto. La otra vez que ella sintió, cuando descubrió el poder del nombre de Cristo Jesús, cuando sintió que esa cosa se le ponía encima y como que le respiraba en el oído, no se podía ni moverse, pero entonces empezó a decir, ni siquiera podía abrir la boca, pero empezó a pensar en voz alta, Jesús, Jesús, Jesús, Jesús. Y en la manera en que iba repitiendo fue pasando de un pensamiento a irle liberando las cuerdas vocales, el esófago, los pulmones, hasta que lo pudo pronunciar, Jesús. Y cuando pronunció Jesús, te dijo, en el nombre de Jesús, te largas de acá. Y esa fuerza nunca más volvió a atormentarla. Hay poder en el nombre de Cristo Jesús. No busquen, aplaudan al Señor. No busquen fetiches, no hagan de las estampitas y de los escapularios y del agua bendita fetiches mágicos. El poder está en el nombre de Cristo Jesús y basta, y basta. No necesitamos de ninguna cosa externa para que nos cuide y nos cubra y nos proteja. Tenemos nuestra fe y tenemos el poder del nombre de Cristo Jesús y con eso es suficiente. Bien, si nos vamos al versículo 4 de Romanos 8, nos dice, para que así los que vivimos no según nuestra carne, sino según el Espíritu, cumplamos los preceptos de la ley en plenitud. Los que vivimos no según nuestra carne, del griego sarcos, sarcos, arqué, que es carne, un sarcoma, es un cáncer en la carne. Sarcos es la carne material, la que se pudre, la que se agusana. Esa carne es nuestra naturaleza humana, hay que cuidarla y hay que alimentarla, pero no debe ser el centro de nuestra vida, porque además de sarcos somos también neuma. La carne versus el espíritu será lo que Pablo nos contraponga en este capítulo 8 de la carta a los Romanos. El sarcos versus el neuma, la carne versus el espíritu. Debemos ser nosotros hombres espirituales. Los hombres carnales viven satisfaciendo la carne, comen, tragan, beben, se embriagan, tienen sexo, viven de sus lujurias, de sus pasiones desenfrenadas. Son más animales. En psicología, una persona primaria está más cerca a la bestia que al ser racional. Esa persona que explotan, que gritan, que traen como unas vacas, que no respetan a nadie, que solamente viven en función de sus placeres y de sus satisfacciones y sus necesidades físicas, son más animales que hijos de Dios. Entonces, el hombre carnal busca satisfacer las cosas de la carne, pone su mente en la carne, es egoísta. Frente al hombre espiritual que pone su mente en lo espiritual, en sus valores, en sus proyectos, busca construir la comunidad. Es interesante cómo Pablo en el capítulo 6:5 de la carta a los Gálatas nos contrapone los frutos de la carne frente a los frutos del Espíritu. Y en Gálatas 5:19 nos dice, en cuanto a los frutos de esos desordenados apetitos, son bien conocidos, vayan contando, fornicación, impureza, desenfreno, idolatría, hechicería, enemistades, discordias, rivalidad, ira, egoísmo, divisiones, sectarismos, envidias, borracheras, orgías y cosas semejantes. Los que hacen tales cosas, les repito ahora, como ya se los dije antes, no heredarán el reino de los cielos. En cambio, el fruto del Espíritu es amor, alegría, paz, tolerancia, amabilidad, bondad, fe, mansedumbre, dominio de sí mismo. Ante esto no hay ley que valga.
Ahora bien, los que son de Cristo Jesús han crucificado sus apetitos desordenados, han crucificado el sarcos junto con sus pasiones y malos deseos. Si vivimos gracias al Espíritu, al neuma, comportémonos también según el Espíritu. No seamos vanidosos, provocándonos y envidiándonos unos a otros. Es pues entonces el hombre espiritual el que debe de sobreponerse al hombre carnal. Lo carnal, nos dice el versículo 6 de Romanos 8, nos lleva a la muerte, pero lo espiritual nos trae la paz y la vida eterna. Quiero que sea el apóstol Santiago el que termine. Quiero que sea él el que nos dé una palabra de cómo buscar, pedirle al Señor que nos dé la abundancia de la vida, y cómo debemos de ser radicales con la muerte y radicales con la carne. Vámonos a Santiago 4:4. Gente infiel y adúltera, no saben que la amistad con el mundo es enemistad contra Dios. Si alguno quiere ser amigo del mundo, se hace enemigo de Dios. No puede servir a dos señores a la vez. Si amas al mundo, sus placeres y sus cosas, no dice que Dios se va a poner triste. Si amas al mundo, no dice que Dios se va a enojar. Si amas al mundo, única y exclusivamente te constituyes en enemigo de Dios. O eres o no eres. O estás en la luz o estás en las tinieblas. O vives en la carne o vives en el espíritu. O tienes al Hijo de Dios o no lo tienes. Y el que tiene al Hijo tiene la vida. Y el que no tiene al Hijo de Dios, entonces no tiene la vida. O piensan que la Escritura dice en vano: tiene deseos ardientes de ustedes el Espíritu que Él ha hecho habitar en nosotros. El Espíritu que Dios ha hecho habitar dentro de ti te anhela celosamente. El Espíritu Santo que vive en tu corazón no quiere compartirte con el pecado. El Espíritu Santo que vive dentro de ti no quiere compartirte con la mediocridad. El Espíritu Santo que vive dentro de ti no quiere compartirte con la tristeza, con el fracaso, con los resentimientos, con el dolor, con la cobardía. El Espíritu de Dios que Él ha colocado dentro de ti te quiere solo para Él, te quiere limpio, te quiere puro, no te quiere esclavo de la carne, te quiere libre en el Espíritu, te quiere victorioso, te quiere en una vida abundante. Porque no vino Dios, porque no vino el Señor a que nosotros tuviéramos una vida de derrota. El ladrón viene para matar, para robar y destruir, pero yo, nos dice Jesucristo, he venido para que tengan vida y para que la tengan en abundancia. Vamos a cerrar nuestros ojos. Vamos a ponernos en contacto con el Dios de la vida. Mi querido hermano, si en estos años que tienes, en estos 15, 25, 42, 63, 70 años que tienes de vida, has vivido según tu carne o has vivido según tu espíritu? Si la vida que tienes no te ha traído satisfacciones, si la vida que tienes no ha sido una vida de triunfo en triunfo, ni de victoria en victoria, sino de derrota en derrota y de fracaso en fracaso, tú necesitas el Espíritu de Dios. Tú necesitas decir al Señor: danos esa vida abundante. Tú necesitas decirle al Señor: ven Espíritu, y nuestro desierto haz florecer. Ven Señor a nuestras vidas y danos esa vida abundancia que tanto necesitamos. Esa vida abundante que tanto queremos. Ven Señor Jesús a nuestras vidas. Ven Espíritu de amor a nuestros corazones. Ven Espíritu Santo, envía desde el cielo un rayo de tu luz. Irrumpe en nuestras vidas oscuras. Irrumpe en nuestras vidas
encadenadas al pecado y a las pasiones. Ven, Espíritu Santo, y libéranos. En el poder del nombre de Cristo Jesús, ante el cual se dobla toda rodilla en los cielos y en la tierra, y toda lengua proclama para gloria del Padre, conjuro todo daño, conjuro toda cadena, conjuro todo lastre. Si algún hijo tuyo en esta asamblea y en este congreso y en este centro de convenciones se encuentra esclavizado por el pecado, se encuentra atado por el mal, si alguien recurriendo a brujos y a daños ha querido amarrar y hacer daño a estos hijos tuyos, en el poder del nombre de Cristo Jesús, en la sangre vertida en la cruz que nos dio la victoria sobre la muerte y el pecado, conjuro y libero a todos los hijos aquí presentes, pidiendo que tu gracia, pidiendo que tu amor, pidiendo que tu poder, pidiendo que tu misericordia llene los corazones y libere los corazones de cada uno aquí presente. Ven, Espíritu Santo, y nuestro desierto haz florecer. Ven, Espíritu de amor, y danos esa vida abundante que tanto necesitamos.

0: vida, Señor.
1: Yo no puedo amarte sin tu amor.
0: Rompe mis cadenas, libérame de mis ataduras.
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0: Transforma mi vida, Señor.
1: Ven, Señor, y lléname
0: con tu luz, con tu verdad y con tu amor.

Sí, Señor, ven y llénanos. Ven y transfórmanos. Oh, Señor Jesús, te alabamos y te bendecimos, porque hoy nos has tocado, hoy nos has confrontado. No queremos seguir siendo cristianos carnales. No queremos, Señor, nacer una vez para morir dos veces y morir eternamente. Queremos nacer dos veces. Queremos nacer el Espíritu. Señor Jesús, no quiero tenerle miedo a la muerte. Quiero estar cerca de ti, cerca de tu amor, cerca de tu paz, cerca de tu misericordia. Hoy quiero confirmar ese amor y ese compromiso contigo. Ven, Señor, a mi vida. Ven a la vida de mis seres queridos. Entra en mi casa, entra en mi hogar, entra en mi familia. Y si tú, mi querido hermano, quieres

Si estás cansado del fracaso, si estás cansado de la mediocridad, si estás cansado de la tibieza, si estás cansado de ser un cristiano de cumplimiento, te invito a que te pongas de pie. Cierra tus ojos, ponte de pie como una manera de confirmar de nuevo tu compromiso con Jesús. Y repite conmigo estas palabras: Señor Jesús, estoy cansado de vivir como cristiano. Estoy cansado de actuar. Señor, te necesito. Ven a mi vida. Te abro las puertas de mi corazón. Te confirmo, Señor, el compromiso que adquirieron mis padres en el bautismo y yo mismo en la confirmación. Hoy quiero actualizar mi amor por ti. Hoy te abro las puertas de mi corazón. Siéntate tú en el trono de mi vida y sé tú, Señor, el Señor de mi vida, mi Señor y mi Salvador. Bendito sea, Señor. Ven, Señor Jesús. Gracias.

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1: Gracias, Jesús. Gracias, Señor. Pobres de nosotros, Señor. Pobres de nosotros cuando estamos lejos de ti. Pobres de nosotros que hemos estado tanto tiempo lejos de ti. Queremos pedirte perdón, Señor. Perdón por tantas veces que nos hemos separado de ti. Perdón, Señor, por no haberte amado y venerado como el verdadero Dios por quien se vive. Perdón por tener falsos dioses, falsos ídolos delante de nosotros. Perdón por no tener tiempo para ti, mi Señor. Perdón, Señor, por no cumplir tus mandamientos. Perdón, Señor, por quebrantar tus leyes. En este momento, Padre bueno y misericordioso, en la presencia de tu Hijo Jesucristo, nuestro Señor, queremos pedirte perdón. Queremos humillarnos a tus pies. Queremos restituir la gracia contigo, en ti y junto a ti. Perdón, Señor. Perdón.
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Pedid y se os dará. Buscad y hallaréis. Llamad a la puerta y se os abrirá. Si un padre da todo por sus hijos, cuanto más Dios que está en el cielo, no dará cosas buenas a quienes le aman con sincero corazón. Ay, Señor, si yo confiara

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1: Vuélvase usted admirador del hombre, respetuoso de él. Usted debe vivir haciendo el bien, pero no pregunte nada. No encontrará ninguna respuesta. Ni Aristóteles, ni Einstein, ni Pascal, ni Platón, nadie le puede dar una respuesta de lo importante. De lo secundario hay respuestas y medidas y datos, pero lo importante, de eso no hay respuesta. Así es la vida. El hombre que piensa tiene momentos de tristeza ante su gran ignorancia. El hombre puede amar, el hombre debe servir, pero no preguntar, no encontrará la menor respuesta.
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12: Hermano, no se dejen comer el cerebro. Tengan sus valores. Mire, es mejor una casa sencilla, con un televisor en blanco y negro, con un pedazo de pan y un vaso de agua, pero donde hay amor, ternura, comunicación y oración. Eso es mucho mejor que esos palacetes que nosotros hemos creado, donde todo el mundo es extraño. Hay que rezar en familia. Hay que rezar esto en familia, porque la familia que reza unida permanece unida. A tu hijo, ponle un crucifijo en la cama. rocíe esa cama con agua bendita y encomiéndale tu hijo a Dios. Pero qué bonito es que cuando tú lo hagas, mamá, lo hagas de mano de tu marido.
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1: Hermano, hermana, acepta en este momento tu pecado. Acepta en este momento tu imposibilidad de curarte por ti mismo. Acepta en este momento que solo Jesús puede hacer algo por ti. Abre las puertas de tu corazón, abre las puertas de tu entendimiento, de tu razón, y deja que impere allí la luz maravillosa, el amor espléndido de Jesucristo. Oh preciosa sangre de Cristo, oh poderosa sangre de Cristo, reprende ese espíritu de mal carácter que pueda tener este hermano y esta hermana. Edifica. Cada día una nueva criatura en este hermano y esta hermana, para que de mortalidad

0: Amado Jesús, quiero suplicarte también que le concedas la promesa del Padre, el Espíritu Santo, para que venga a ser donado con los frutos que vienen del Espíritu Santo.
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1: Vuélvase usted admirador del hombre, respetuoso de él. Usted debe vivir haciendo el bien, pero no pregunte nada. No encontrará ninguna respuesta. Ni Aristóteles, ni Einstein, ni Pascal, ni Platón, nadie le puede dar una respuesta de lo importante. De lo secundario hay respuestas y medidas y datos, pero lo importante, de eso no hay respuesta. Así es la vida. El hombre que piensa tiene momentos de tristeza ante su gran ignorancia. El hombre puede amar, el hombre debe servir, pero no preguntar, no encontrará la menor respuesta.
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2: Ahora es muy fácil decir o escuchar la frase de ir a hacer el amor. Y como que muchas veces se le está destruyendo y se le está quitando al amor toda su dimensión humana, toda su dimensión trascendental, toda su dimensión espiritual, y se le está reduciendo única y exclusivamente al campo de la genitalidad. A veces estos temas son difíciles de tratar y de tocar. Todo lo que se refiere al amor, hay malas interpretaciones. Muchas veces los hijos no creemos en que los padres nos puedan dar una buena orientación al respecto, porque los consideramos cursis, anticuados, pasados de moda. En cuanto al amor, los jóvenes queremos ser independientes, queremos experimentar y queremos vivir. Mientras los hijos tienen 8, 9, 10, 12 años y no hay ningún problema, pero apenas el hijo pasa la barrera de los 13, 14 años, empiezan a haber ya una serie de conflictos entre padres e hijos. Entre el hijo que exige libertad, que quiere vivir su propia vida, y el padre que de alguna manera tiene miedo y tiene terror y tiene temor que su hijo se le vaya a ir de sus manos. Entonces empieza a haber una lucha en la que si el padre no se coloca en el lugar del hijo y el hijo no se coloca en el lugar del padre, lo que más nos vamos a hacer en la familia es daño, daño mutuamente. Tengo 14 años trabajando con jóvenes. Han pasado por mis manos todo tipo de jóvenes. Han pasado jóvenes triunfadores, han pasado por mis manos jóvenes fracasados, jóvenes alcohólicos, drogadictos, de todo. Y he podido descubrir un común denominador en todos los jóvenes que triunfan, en todos los jóvenes que se desarrollan normalmente, y entre todos los jóvenes problemáticos. Y saben que el común denominador está en las relaciones padres e hijos. Padres e hijos. Los jóvenes que salen adelante, los jóvenes que triunfan en la vida, los jóvenes que enfrentan su vida con audacia y que enfrentan su vida con generosidad, tienen como común denominador de que hicieron de sus padres sus mejores amigos, sus consejeros, sus confidentes. Los jóvenes que fracasan, los jóvenes que terminan extraviados, los jóvenes que equivocan el rumbo, los jóvenes que terminan o en drogas, o en alcohol, o en sexo, tienen como común denominador de que perdieron la comunicación con sus padres. Muchas veces los papás eran simplemente la billetera, tenga y tenga. Fueron la billetera del hijo, pero no fueron los padres que el hijo verdaderamente sentía. ¿Culpa de quiénes? No se trata de buscar culpables. Pienso que en las relaciones padres e hijos todavía hay muchas cosas por decir que no se han dicho, que no se han entendido, que no se han comprendido. Pero ni los padres pueden culpar a los hijos, ni los hijos pueden culpar a los padres. Porque no se trata de buscar culpables, sino se trata de sacar adelante la familia. A veces los hijos no entendemos y no comprendemos a nuestros padres. A veces los hijos los juzgamos muy fuerte. Y no comprendemos que nuestros padres se prepararon para todo. Se prepararon para una carrera, se prepararon para un trabajo, se prepararon para una capacitación, se prepararon para todo menos para ser padres. Menos para ser padres. Lamentablemente, a nuestros papás les toca ser padres en el acto. Como nos va a tocar a todos ustedes jóvenes. Cuando se casen y empiecen a tener sus hijos, les va a tocar empezar a ser papás. Y van a ir aprendiendo sobre la marcha. Con muchos fracasos, con muchos errores, con muchas cosas gratificantes. Entonces lo primero que tenemos que hacer es no juzgar a nuestros padres. Porque comprendamos que ellos aprendieron a ser padres recién cuando nos tuvieron a nosotros. ¿Que fuimos sus conejillos de indios? Pues posiblemente sí, como lo van a hacer nuestros hijos. Pero casi siempre los hijos quieren hacer con sus hijos lo que les faltó con sus padres. Y es la cosa es bastante interesante porque como que la forma de tratar a los hijos se repite generación de por medio, generación de por medio. Un padre que fue demasiado disciplinado y exigente con su hijo, el hijo va a decir, pues yo le voy a dar a mi hijo todas las libertades. Le da al hijo todas las libertades y el hijo del hijo, el nieto dice, no, pues a mi hijo que no me den todas las libertades, sino que me den disciplina. Y se van dando cuenta que como que se va repitiendo de generación en generación. Los hijos son como los abuelos. Y los padres van a ser como sus nietos, una generación de por medio. Los papás que, por ejemplo, los trataron con severidad, dicen, le voy a dar a mi hijo amor. Y le da a su hijo amor y el hijo dice, no, yo necesito también severidad. Y trata a su hijo con severidad. Que a mi papá, a mí me faltó, me tocó levantarme y construirme. A mi hijo no le va a faltar nada. Después a ese hijo no le falta nada. Y dice, no, pues yo no voy a criar a mis hijos así, porque se vuelven irresponsables. Que les falte, que les cueste. Entonces como que no hemos llegado a comprender un poco cómo funciona la armonía en la relación de padres a hijos. En primer lugar, tenemos que comprender que nuestros padres no son infalibles, que se equivocan. Aprenden a ser padres sobre la marcha. Y tenemos que comprender también que no es obligación de ellos darnos todo lo que queremos. Esto es que se los digo con mucha claridad. A veces es que recuerdo a un muchacho en Bogotá que le dijo al papá, papá, necesito comprarme unas tenis, unas zapatillas tenis. Muy bien, mijo, ¿cuánto necesitas? Y el muchacho le dijo, 300,000 pesos mexicanos, papá. ¿Qué? ¿Estás loco? ¿Qué te pasa, tarado? Ah, que tú no me quieres dar nada, que tú, ¿para qué me trajiste al mundo? ¿Para qué? Si no me quieres dar nada, ¿para qué? Y ahí sí, le reclamamos y le exigimos. ¿Que para qué nos trajo al mundo si no nos va a dar todo lo que nosotros necesitamos? Tampoco. Cómprate unas tenis un poco más baraticas y asunto arreglado. Pero es que a veces nosotros abusamos y pensamos que porque nos traen al mundo tienen que darnos todo lo que queremos. Entonces, ¿para qué nos trajeron? ¿Para qué? ¿Para hacernos sufrir? ¿Ah? Y se lo restregamos bien en la cara. Y se lo recriminamos bien en la cara. Y no nos damos cuenta que nuestros papás hacen todo lo posible por darnos lo que necesitamos. Pero nosotros nos queremos aprovechar y queremos pedirle hasta lo que nos dé la gana. Queremos que nos hagan todo. ¿Y saben qué es lo más triste de todo? Que ni siquiera somos capaces. Ni siquiera somos capaces de cumplir con lo que nos toca, de cumplir con lo que nos corresponde. ¿Por qué? Porque somos hijos que nos va mal en el estudio, que descuidamos las cosas pequeñas que podemos hacer. Si siquiera hiciéramos bien las cosas buenas, pero ni siquiera eso hacemos bien. Nos va mal en el estudio, nos tiramos el año y todo lo demás, y encima exigimos. Es bueno que sepamos que ellos nos trajeron al mundo, pero que la familia la construimos todos. Los papás se desesperan a veces por tratar de llegar a los hijos. Nosotros somos los primeros que nos quejamos. Y me van a decir que no, que en mi casa no hay diálogo. No existe la comunicación. Y llegas tú del colegio, de la universidad, y el papá, ¿cómo te fue, mijo? Bien, sí, no. Y subes a tu cuarto y te encierras en el cuarto. Y que no hay diálogo. Y nuestros papás a veces hacen todo lo posible por tratar de que haya diálogo en la familia. Mi hijito, ¿cómo te fue en la universidad? Ah, bien, papá. ¿Y cómo te fue? Ay, no me molestes. Entonces papá se queda de una sola pieza porque no sabe ni cómo llegar al hijo. Y después, ah, con mi padre no se puede hablar porque no hay comunicación. Y exigimos. Y ni siquiera nos damos cuenta que nosotros somos gran parte culpables de la falta de comunicación en el hogar. Los padres hacen cosas difíciles. Y yo he descubierto que cuando no hay diálogo en una familia, más que por intransigencia de los padres, es por intransigencia de los hijos, que no queremos dar el brazo a torcer. Nos cerramos, nos emulamos, nos embrutecemos y no queremos ni siquiera dar el brazo a torcer y no recibimos ningún tipo de diálogo, ni declaración, ni explicación. Y la mecánica del avestruz, nos encerramos en nuestro cuarto y que todo el mundo se reviente. Cuidado porque en la relación de familia, tanto padres como hijos, construimos la familia. A veces juzgamos a los padres antes que comprenderlos. A los padres no hay que juzgarlos. Por el contrario, a los papás hay que comprenderlos. Te hago la siguiente pregunta. ¿Alguna vez le has sido agradecido con tu papá? ¿Le has dado gracias por todo lo que hace por ti? ¿Somos tan mal agradecidos? ¿Pensamos que todo nos lo merecemos? Ni siquiera somos capaces de agradecer que tenemos la comidita caliente cuando llegamos de estudiar. Ni siquiera somos capaces de agradecerle a mamá por la ropa planchadita y limpia que está cuando voy a salir. Y por el contrario, nos levantamos. ¿Y dónde está mi blue jean? ¿Que dónde está mi blue jean? ¡Pero si le eché a lavar, vieja bruta! ¿Dónde está mi blue jean? Y si atropellamos, y si insultamos, y si gritamos y exigimos. Y no somos capaces de agradecer cuando tenemos las cosas. No somos capaces de agradecer cuando las tenemos. Recuerdo un papá en Bogotá de grupos de oración. Este señor, ingeniero de sistemas, se metió a comprar un apartamento en una zona residencial, bien residencial de Bogotá. Y entonces se metió a comprar el departamento, ¿y qué pasó? En Colombia los intereses están upaquizados. El UPAC es la unidad ponderada de poder adquisitivo constante. Eso va subiendo como sube la inflación. Pero entonces cuando uno compra algo upaquizado, al final todo está upaquizado, o sea, todo sube con el ritmo de la inflación, menos los sueldos, que eso sí no está upaquizado. Entonces cada vez uno tiene que ir pagando más, y cada vez paga más, y le entra menos. Pues este señor le tocó conseguir doble trabajo, por la mañana, por la tarde y hasta por la noche. Estaba desesperado porque la cuenta de la casa, del apartamento, lo estaba ahorcando. Los tres primeros años pudo bien, pero como estaban las cosas, él ya no daba más. Él nos contaba a un grupo de jóvenes que estaba a punto ya de vender el apartamento y colgar todo, colgar la toalla e irse de nuevo a un barrio más inferior. Nos contaba un día que estaba él trabajando como a las 11, 12 de la noche en su computador, y llegó su hijo de 16 años. Y lo vio el papá trabajando allí, sacando cuentas, desesperado, angustiado. Lo vio, se le acercó, le dio la vuelta por la espalda, le cogió aquí el cuello, y le dijo, papá, le empezó a hacer masajes, y le dijo, papá, yo nunca te lo había dicho, pero hoy quiero decírtelo. Papá, yo te doy gracias, porque tú trabajas muy duro, tú te esfuerzas mucho para que a nosotros no nos falte nada. Yo nunca te lo había dicho, pero hoy quiero decirte, papá, me siento orgulloso de ti y te doy gracias por todo lo que haces por nosotros. Le dio un pico en la frente y se fue a acostar. Ese papá nos contaba que palabras como esas de sus hijos valía la pena uno matarse y trasnocharse y seguir trabajando hasta las 5 de la mañana si es posible, y levantarse a las 6 para irse a trabajar al otro lado, porque esas son las palabras que un padre necesita como estímulo. Nuestros papás también necesitan estímulo. Nuestros papás también necesitan que le digamos, papá, está bien, papá, gracias. ¿Estás siendo agradecido con tus padres? ¿Estás siendo agradecido con tu papá? ¿Con tu mamá? ¿Estás siendo agradecido con ellos? ¿O crees que todo te lo mereces? Si tú aprendes a ser agradecido, si aprendes a ser grato, si aprendes a dar gratitud, la gente que recibe gratitud es la gente que mejor trabaja y mejor se desgasta. La gente que trabaja en un lugar agradecido trabaja mucho mejor. Los obreros y los trabajadores y los empleados que trabajan en una fábrica, en una empresa donde hay agradecimiento, donde hay cariño, donde hay estímulo, trabajan con mayor ganas y con mayor entusiasmo. ¿Por qué? Porque ese estímulo lo hiciste bien, muy bien hecho. Eso hace que uno diga, pues ahora la próxima me mato un poco más. Muy bien lo hiciste, en la próxima pues más todavía. Pero si solamente estamos regañando, atropellando, aplastando, porque pensamos que porque damos un sueldo podemos exigir y atropellar a la persona que está por debajo de nosotros. Aprendamos a ser agradecidos. Y vas a descubrir que el mundo es más fácil de alcanzar. Y es más fácil de vivir felices y hacer felices a todos los que nos rodean. Si aprendemos siquiera a ser agradecidos. Gracias mamá, gracias papá, gracias por todo lo que haces por mí. Verdaderamente gracias. Si aprendemos a ser agradecidos con nuestros hijos, con nuestros padres, se van a dar cuenta que vamos a empezar a construir la familia. Erradica de tus labios todo lo que sea negativo, críticas, todo lo que sean heridas, todo lo que sea veneno. Eso envenena a la propia familia. Si por el contrario, antes de decir algo, antes de hacer algo, piensa, lo que voy a decir, lo que voy a hacer, es para construir o para destruir, para dar vida o para dar muerte, para levantar o para hundir. Y coloca solamente en tus labios aquello que sea para construir, aquello que sea para dar nueva vida, aquello que sea para engrandecer aún más la propia familia y el propio hogar. Tú, y fundamentalmente tú, puedes hacer mucho por ti y por tus padres. Tú puedes rescatar tu hogar, tú como hijo, si aprendes a sembrar la buena semilla. San Pablo, Gálatas, capítulo 6, versículo 7. Gálatas 6, 7. ¿Qué nos dice San Pablo allí? Dice, no se engañen, no os engañéis, porque de Dios nadie se burla. Gálatas 6, 7. No os engañéis, porque de Dios nadie se burla, porque lo que el hombre siembra, eso cosecha. Porque el que siembra de la carne cosechará corrupción. Mas el que siembra del Espíritu cosechará vida eterna. No nos cansemos, pues, de hacer el bien, porque si su debido tiempo cosecharemos, si no desmayamos. No te engañes, porque de Dios nadie se burla. Lo que el hombre siembra, eso cosecha. Todo lo que salga de ti es semilla. Pensamiento, palabra, obra, acción es semilla. Todo, todo. Y si es semilla, la semilla cae en tierra. Y si es una mala semilla, va a dar un mal fruto. Y si da un mal fruto, va a dar una mala cosecha que tú mismo vas a cosechar. Por eso, antes de decir algo y antes de hacer algo, piensa, ¿esto va a destruir o va a construir? ¿Va a levantar o va a hundir? ¿Va a ofender o va a ayudar? ¿Va a perjudicar o va a construir? ¿Va a levantar o va a hundir? ¿Va a arrancar o va a sembrar? Y erradica todo lo que salga de ti que sea negativo. Erradícalo. ¿Este comentario para qué? Es un comentario negativo. ¿Va a sembrar cizaña y veneno? Mejor me lo trago y no lo digo. Y basándome en San Pablo, basándome en estas palabras de San Pablo, yo me atrevo a decirte algo. Ponte a pensar cuál es el problema más grande que tienes en este momento en tu vida. Yo no sé cuál es y tampoco te voy a pedir que me lo digas. Pero ponte a pensar, cierra tus ojos un momentico y ponte a pensar cuál es el problema más grande que tienes en este momento en tu vida. Que te está quitando la paz, que te está desesperando, que te está angustiando, que ya no sabes qué hacer. Ya puedes abrir tus ojos. Con todo el dolor de mi corazón, lamento decirte que estás cosechando lo que sembraste. Ese problema que te está agobiando y atropellando es consecuencia de una mala semilla que tú mismo sembraste ayer. Y ponte a pensar cómo empezó. Empezó con una bobadita, con una soncerita. Pero así van empezando las cosas. Como una mentirita piadosa, después tengo que hacerla más grande, y después se me complica más y tengo que agrandarla más. Cuando me doy cuenta, me atropelló. Me atropelló. Lo que hoy no te deja tranquilo, tú mismo lo sembraste. Fue una mala semilla que ahora estás cosechando y tendrás que morderte la lengua. Porque uno siembra lo que cosecha. Si fuiste injusto, cosecharás injusticia. Si levantaste calumnia, cosecharás odios. Si sembraste envidias y discrepancias, vivirás señalado y dividido. Si por el contrario, conciliaste, llevaste amor, cosecharás todo lo que siembras. Y quien entendió muy bien eso fue San Francisco. La oración de la paz, donde haya oscuridad, siembre yo tu luz. Donde haya duda, siembre fe. Donde haya odio, tu amor, Señor. Porque es dando a otros como tú nos das. Y es muriendo a nosotros mismos, entregándome yo mismo como semilla, muriendo a mí mismo, es que nacemos a la vida eterna. Aprender a sembrar la buena semilla en el hogar, con papá, con mamá. Aprender a ser agradecidos. Aprender a decir te amo, mamá. Aprender a decir te amo, papá. No tengamos temor de expresar nuestros sentimientos. En esta sociedad parecería que expresar los sentimientos es como signo de debilidad. A veces me da la impresión de que todos nosotros somos como tortugas ninjas, que tenemos nuestros caparazones y que nos escondemos en nuestros caparazones. Que mientras la gente menos sepa quién soy yo, mientras más herméticos sean mis sentimientos, mientras tenga una coraza ineludible, es mejor para mí. Parecería que si uno da a conocer lo que siente, que yo siento esto, que yo soy así, parecería que como que soy más débil. Que si la gente sabe cómo siento, si la gente sabe cómo soy yo, entonces, ajá, me van a colocar la pata encima. Entonces, mientras menos sepa quién soy yo, mejor. Entonces, yo soy muy, muy, muy sensible, pero no, me hago de corazón de piedra. Yo soy muy romántico, pero me hago ahí el duro. Ay, le doy patada a la novia. Y entonces, tratamos de expresar lo contrario a lo que realmente sentimos, porque pensamos que demostrarnos como somos es signo de debilidad. Y eso es una mentira. Eso es una verdadera mentira. Solamente así podremos construir relación de hogar y de familia, expresando lo que sentimos. Una muchacha en el colegio del Minuto de Dios, la mamá no fue, nosotros hacemos unos retiros en el que los papás le mandan una carta a los hijos y les damos esas cartas en los retiros, y eso es una moqueada masiva. Una carta en la que invitamos a los papás a que le expresen a sus hijos lo que sienten, lo que los aman, que no los regañes, que le digan lo que realmente sienten por ellos. Entonces, después de que los hemos molido, que los hemos enfrentado a su propia realidad, que les hemos dicho hasta simios, después de que les hemos dicho todo, viene la estocada final, que es la carta del papá y mamá. Cuando vamos repartiendo las cartas, les digo, muchachos, léanse las cartas afuera, si no morimos todos ahogados. Entonces, se van allá y todos, ¡ah! Mocos tendidos, se ponen a llorar. Entonces, y terminamos, regresamos a Bogotá, a la ciudad, y terminamos en una misa padres e hijos juntos. Y muchos hijos le dicen al papá: papá, perdóname, te amo, mamá, la embarré, qué pena contigo. Y es bonito cuando ver que por primera vez pueden expresar todo lo que tenían cargado y tenían allí metido en el corazón. Bueno, esta niña, ni la mamá le escribió, ni la mamá fue a recibirla a la misa final. Y la china me decía: mi madre me odia. Mi madre me odia. No te puede odiar. ¿Cómo dices que te odia? Si te odiara, no estarías aquí. Mira, estuviste en este retiro. Te tienen un buen colegio. A ti no te falta nada. No, mi madre me odia, me odia, me odia. Me tocó mandar a llamar a la mamá. Señora, ¿qué pasa? No, padre, que mi hija sabe que yo la amo. Yo no necesito mandarle carta porque ella sabe que yo la amo. Yo no necesito venir aquí a misa a recibirla porque yo se la recibo todos los días. Ella sabe que yo la amo. Y yo le dije: señora, ¿de verdad usted cree que su hija sabe que usted la ama? Señora, el amor no es de saberse. El amor es de darse. ¿Qué tal si yo le decía lo que su hija sentía por ella? Que su hija pensaba que ella la odiaba.
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Que toda la noche mis palabras se le metían en la cabeza y le decían, hasta que no te reconcilies con tu padre no vas a encontrar la paz y el propósito en tu propia vida. No la vas a encontrar. Y ella no podía dormir y se revolcaba y que probó las 1256 poses que se pueden probar en una cama para conciliar sueño y ninguna le resultó. Como a eso de las 6 de la mañana, escuchó ruidos en la cocina. Se colocó su levantadora, sus pantuflas y bajó. Cuando entró a la cocina, estaba el papá dándole vueltas a un pocillo de café, a una taza de café. Ni siquiera el papá levantó la mirada para ver quién entraba. Nada. Tenía la mirada perdida, clavada en la pared. Ella entró, no estaba ni la mamá, no estaba la muchacha, no estaba ni siquiera el perro en la cocina. Estaba solo, solo. Y el papá ni siquiera tuvo la dignidad de mirar quién entraba. Era un hombre que había cometido muchos errores en la familia. La había embarrado más de una vez. Y lo habían condenado al ostracismo en su propio hogar. Lo habían aislado, le habían declarado el silencio a muerte. Sus propios hijos, su propia mujer. Y ella llegó y lo miró. El papá ni siquiera se atrevió a mirar. Ya hacía mucho tiempo que no levantaba la mirada. Solamente miraba el piso. Y ella sintió lástima de su padre. Sintió lástima. Y hoy yo me digo, bendita lástima. Porque siquiera abrió el corazón de Carmen para que la gracia del amor de Dios pudiera empezar la sanación de esa familia. Ella se le acercó, le colocó la mano en el hombro. El papá tampoco volteó. Y le dijo, con una voz quebrada, con temor, sin saber qué estaba diciendo, le dijo, papá, te amo. ¿Saben ustedes, muchachos, cuáles fueron las palabras de ese hombre? ¿Cómo me puedes amar si soy un desgraciado que tanto daño le he hecho a tu madre y a tus hermanos? Yo no merezco que me amen nunca. Y ese hombre de 60 y pico de años se puso a llorar como un bebé allí, sobre la mesa de la cocina. Y yo le abrazó y le digo, no digas eso, papá, no nos falta nada, lo tenemos todo, papá, te amo, te amo. No, yo no merezco que me amen nunca, nunca, nunca. Lo habían aislado tanto, lo habían condenado tanto, que él creía que ya no tenía capacidad siquiera para volver a ser amado. Y empezó la gran sanación en ese hogar, cuando ella le pudo decir que lo amaba. Y el papá empezó a recuperar su amor y su estima propia. Papá, tenemos estudio, tenemos carrera, somos profesionistas, tenemos casa, no nos falta nada. Si te equivocaste, papá, no lo sé. Si el Señor fue capaz de perdonarnos, ¿por qué nosotros no también a ti? Ese día se inició la gran sanación en esa familia. El domingo, cuando terminó la misa, todo el mundo le dio un vuelco en el corazón. Cuando vio que el papá y la hija entraba a la misa con ese señor de pelo entrecano. Al principio del congreso lo odiaba. Y al final del congreso ya eran padre e hija. Le seguí escribiendo con Carmen, abrieron un grupo de oración en su casa. El grupo, porque empezó a crecer tanto. Y se tuvieron que ir al salón parroquial. Y creció tanto el grupo del salón parroquial que hoy se reúnen en la nave principal. Hoy, me atrevo a decir que es la comunidad más grande de oración de la República Argentina. 5.000 personas se reúnen todos los viernes en la parroquia de San Justo, en la comunidad de San Justo, que es ahora la comunidad carismática más grande de la República Argentina, por una niña, por una muchacha que fue capaz de decirle al papá, te amo, perdóname. No solamente benefició a ellos, sino que benefició a toda la familia y a toda la comunidad. A toda la comunidad. Hijos, dejemos de reprochar a los padres. Padres, dejemos de condenar a los hijos. Papás, seamos auténticos. Papás, si prometes un castigo a tu hijo, dáselo. Lo mismo que si le prometes un premio. Pero que tu hijo vea que tú tienes palabra. No cambies tan a menudo lo que ellos tienen que hacer. Mantente y quédate en tu propia fundamentación. Papás, dejen de jugar ping-pong con sus hijos. Mamá, que permiso para ir a la fiesta de octubre, díselo a tu papá. Papá, que para la fiesta de octubre, ¿qué tu mamá? Mamá, que no, que tu papá. Entonces el muchacho empieza a acomodar las cosas. Mamá, dice mi papá de que si tú me das permiso, entonces que ella también me da permiso. Pues papá, dice mi mamá que ella ya me dio permiso, pero que si tú me lo haces, entonces, ah, ella ya dijo, está bien. Ah, él ya dijo, está bien. Y al final el chino solo sale con su permiso. Manipuló a papá y a mamá. Dejen de jugar ping-pong con sus hijos. Si ustedes dejan de jugar ping-pong con ellos, van a ver y van a descubrir que el
que si a

0: Asumimos las cosas con seriedad. Ellos van a responder. Papás, confíen en sus hijos. Si tu hijo te pide un permiso para ir a una fiesta, si tu hija te pide un permiso para salir, dáselo. No, pero ¿quién sabe qué vaya a ocurrir? Si tú dudas de la moralidad de tu hijo o de tu hija, estás dudando del mismo ejemplo que tú le has dado. Pero un padre o una madre que saben y son conscientes que le dieron una seria formación moral y cristiana, no tienen que tener temor ni pena de que lo que su hija vaya a hacer, quién sabe qué irá a hacer. Pero si tu vida fue un antitestimonio, entonces sí, cuídala y amárrala. Porque tú estás criticando en ellas lo que tú mismo eres, lo que tú mismo has sido, lo que tú mismo serás. Por eso aprendamos a amar. Hijos, seamos agradecidos con nuestros padres, desde siempre. No tengas temor de ahora que salgas. Gracias, papá. Si te es muy difícil decirle te amo, perdóname, dile gracias. Gracias porque no me falta nada, porque eres mi mamá. ¿Por qué? Porque nunca me falta una cobija, la ropa limpia, un plato de sopa. Gracias, mamá. O gracias, papá, porque me pagas la universidad, porque quieres que salgamos adelante. Gracias, viejo, porque te matas, porque nosotros vivamos mejor y lo estás logrando. Nunca te lo había dicho, pero hoy quiero agradecerte. Seamos agradecidos, que el agradecimiento, el amor, es el motor. Es el motor y es la bomba que mueve el mundo, que mueve las familias. Donde no se comunica el amor, no hay agradecimiento. Son familias que van camino a la desintegración. Pero donde hay amor y hay comunicación, son familias que caminan hacia el propio amor.
1: Abre tu corazón en estos momentos, mi hermano. Mira, quizás tu papá ya esté muerto. Quizás a tu papá nunca lo conociste. Quizás tengas todavía rencor ahí dentro de tu corazón, mi hermano, mi hermana. Yo te invito en esta alabanza a que tú perdones a tu padre, lo ames, porque quizás él no tiene la culpa de ser como es. Ama a tu padre, perdónalo. El Señor se encargará de sanar tus heridas, mi hermano, mi hermana. En ese suspiro, en esa lágrima, en ese pensamiento, perdona a tu padre. Ven, que te quiero contar que cuando naciste, yo estaba ahí.

Y quiero que me sigas escuchando, mijo. Porque quiero que sepas más de todo el amor que sentía y que siento. Porque tú eres mi hijo, eres sangre de mi sangre. Porque el Señor te dio la vida y me hizo un instrumento. Y te prestó para que yo fuera tu papá. Mira, ven, te voy a seguir contando. Mi hijo, me recuerdo cuando nuestra primera Navidad juntos con tu mami, cuando tú y yo estábamos juntos y te decía, mi amor, te queremos mucho.

0: Gracias, papá. Dame tu bendición.
1: Yo te bendigo, hijo, en el nombre del Padre, del Hijo y del Espíritu Santo.
0: Amén.
2: Gracias, papá.

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2: Quiero decirles a todos ustedes que aprendamos a dar gracias, porque Dios nos rodea de su amor y de sus bienes. ¿Quién te pudiera amar, Dios mío? ¿Quién pudiera cumplir tu voluntad momento tras momento? ¿Quién pudiera no olvidarte? ¿Quién pudiera hacerlo todo por ti? No alejar el pensamiento de ti. ¿Quién pudiera tener una idea clara de ti? Todo lo demás es nada. Todo lo demás no llena. Todo lo demás da nostalgia. Pero cuando yo pienso en ti, me siento satisfecho y colmado. Nos hace falta tu amor.
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3: El amor echa fuera el temor. Quien se siente amado no tiene miedo. Confía, es capaz de creer que su hoy y su mañana serán mejor. El amor echa fuera el temor.

amor echa fuera el temor. Uno no tiene en el corazón miedo, porque uno sabe que pase lo que pase, el Señor está con uno para sacarlo adelante.

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2: Quizá tú dices, que yo no tengo que perdonar. Quizá tú tienes que perdonar a tu mamá, porque la ha ofendido mucho, le ha dicho muchas palabras feas. Y a pesar de que tú dices que no llevas rencor, quizá eso está metido en tu corazón. Quizá tú dices que no tienes que perdonar a tu hijo, a tu hija, pero ¿cuántas veces tú le has dicho una palabra fea a tu hijo, a tu hija? Y por eso tu hija se fue a la droga, o se fue a la prostitución, tu hijo se fue a esto. Porque le dijiste una palabra fea de desprecio a tu hijo o a tu hija, tú se lo dijiste. Y no te das cuenta que lo está maldiciendo. Y no te das cuenta que esas palabras cayeron en su corazón. Y él lleva ese resentimiento, esa herida profunda. Y no te das cuenta que tu hijo, tu hija se ha ido a la droga, a la prostitución, porque tú un día la rechazaste desde el vientre de tu madre. No deseaba ese hijo tuyo, no lo deseaba ese hijo. Y ese hijo nació y quería un día en determinado momento abortarlo. También tiene que perdonar a ese hijo. También tiene que perdonar a esa hija. Y no te das cuenta que el día que tú tuviste una relación con tu esposo, no deseaba ese hijo, no deseaba esa hija. Y ese hijo nació. Y ese hijo nació sin amor porque no fue deseada. También tienes que pedir perdón por eso.
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quiero orar por ti. Por ti que vas sintiendo la vida pesada. Por ti que en momentos determinados tiende a caerte porque no ves claro los caminos. O por ti que sientes que ya no da más porque te has cansado de tanto luchar o de tanto orar. Ya sientes como que ya no tienes fuerza para seguir adelante. O por ti sencillamente que tienes una enfermedad y que ha ido muchas veces al médico y que no sabe qué hacer. O por ti que estás envuelto en oscuridades, que anda confundido en la vida y siente que no sabe qué camino tomar. En este día, que el Señor sea quien ponga en ti lo que tú estás necesitando. Señor, tú sabes cuántos son los necesitados. Señor, tú sabes los que están ahora, Jesús, pidiéndote que tenga tu misericordia. Querido hermano y querida hermana, donde quiera que tú estés, te pido que te detenga, que hagas un momentito de silencio y recordando que solamente Él tiene la última palabra para ti. Solamente Él puede ser luz en la oscuridad. Solamente Él puede levantarte cuando te sientes caído, que ya siente no tener fuerza para seguir adelante. Oh, bendito sea mi Señor Jesús. Señor, tú sabes cuántos son los necesitados. Señor, tú sabes cuántos son los que están ahí esperando por ti. Bendito sea mi Señor y mi Dios. Señor, tú tienes el poder para ahora sanar, el poder para ahora levantar. Mira ese Señor Jesús o esa que tiene esa enfermedad de cáncer con un tumor o que le van a hacer una cirugía, una operación. Señor, que está en quimioterapia o que tiene el hígado alterado o enfermo en el estómago, Señor, o que no puede ver o que está ahí paralítico, Señor, con la esperanza, Jesús, puesta en otras cosas. Bendito el poder de Dios. Señor, la esperanza está en ti. Hermano, pon tu esperanza solamente en Jesús, porque Él puede levantarte en este momento. No importa lo que esté pasando contigo. Señor Jesús, en este momento especial, por tu presencia y por tu misericordia, arranca lo que no es tuyo, Señor. Señor, levanta a ese que está en el suelo. Señor, pon la salud a ese que está enfermo. Señor, pon luz a ese que anda en la oscuridad. Bendito el poder de Dios, porque tú puedes hacer la obra, Señor, porque tú puedes en este momento llenar. El poder de Dios está aquí, hermano. La presencia de Dios está contigo. Pon tu mano ahí donde está la enfermedad y comienza a experimentar cómo se calienta esa enfermedad. Pon tu mano ahí donde está la enfermedad y comienza a sentir, bendito el poder de Dios, que el Señor está quemando esa enfermedad. No es el Padre Chelo, es el mismo Jesús el que está poniendo sus manos donde está esa enfermedad. Bendito el poder, Señor, lava y sana. Señor, limpia y regenera. Señor Jesús, en este momento especial, quita lo que no es tuyo. Gracias, Jesús. Gracias porque tú sanas, Señor. Gracias porque tú liberas, Señor. Gracias porque tú haces la obra, Jesús. Gracias, Jesús. Gracias, Señor.

La voluntad de Dios es que tú camines recto y seguro. La voluntad de Dios es que tú siempre mantenga la presencia de Él en tu vida. La voluntad de Dios es que tú nunca te apartes de Él. La voluntad de Dios es que tú camines con Él desde que te levanta hasta que te acueste. O sea, la voluntad de Dios es que tú siempre tengas presente a Dios en tu vida, como indicando, si tu vida está llena de Dios, tu vida será frondosa, tu vida será bendecida. Si tú tienes presente a Dios en tu vida, a pesar de la situación que esté viviendo, a pesar del problema, a pesar de la perturbación, Dios va a poner en tu vida lo que tú necesites. Y Dios te va a dar lo que tú necesites. Y tu vida será frondosa. Y tu vida será bendecida. Y tu vida será grata para sus ojos, para su corazón. Bendito sea Dios, porque Dios no te va a abandonar. Dios no abandona a sus hijos, y más aquellos que de una u otra manera han dado a entender que Dios es una necesidad, y que como Dios es una necesidad en su vida, Dios no lo aparta, Dios no lo aleja, Dios lo acerca, Dios lo bendice, Dios pone lo que tiene que poner en cada momento determinado de su vida. Y es importante entender, por eso no aparte a Dios de tu vida, por eso no aleja a Dios a tu vida. No cambia a Dios por un carro, no cambia a Dios por una mujer, no cambia a Dios por un hombre, no cambia a Dios por una casa, no cambia a Dios por un teléfono, una computadora, no cambia a Dios por un momento de fiesta, no cambia a Dios por nada, porque Dios no te cambia a ti por nada. Tú ocupas un primer lugar en el corazón de Dios, y más si tú eres fiel, y más si tú caminas en su presencia. Si tú caminas en su presencia, Dios siempre estará contigo, bendito sea Dios. Si tú caminas en su presencia, Dios siempre será presente en tu vida. No te alejes de Él, no te apartes de Él, no te lleves de una moda que te presenten, no te lleves de una fiesta, no te lleves de una comida, no te lleves de un trabajo, no te lleves de una tarjeta de crédito, no te lleves de un viaje, no te lleves del confort, porque eso todo se queda, todo aquí se queda. Solamente va a llevar lo que tú lleves en presencia de Dios, lo que tú cultives en presencia de Dios. Sí, porque Dios siempre te va a bendecir. Por lo tanto, si tú no te alejas de Dios, Dios siempre estará cerca de ti y Dios te va a ir proporcionando lo que tú necesitas. Porque la gente no entiende. Si tú eres pobre, Dios no te va a dejar morir por hambre. Si tú eres pobre, Dios no te va a dejar morir por una necesidad. Si tú eres fiel a Dios, Dios te va a proporcionar lo que tú necesitas. Hay mucha gente que se desvelan trabajando. Hay mucha gente que se matan trabajando. Hay mucha gente que tienen hambre de dinero. Hay mucha gente que tiene hambre de una moda. Hay mucha gente que tiene hambre de que la gente los vea, de sacar a relucir lo que tienen. Gran cosa, eso no vale para nada. Hay mucha gente que tiene una honda necesidad en su vida de que la gente se dé cuenta que existe. Por eso se ponen moda por todo lado. Mire, y andan siempre en modas, y andan siempre dando a entender como que necesitan de algo de este mundo para poder sobrevivir. No, el que anda en Dios no necesita nada de este mundo para poder sobrevivir, porque Dios le va a proporcionar lo que usted necesita en el momento que necesite. Dios estará presente en ese momento. Por lo tanto, no andes tú como cabizbajo, triste, desconsolado, porque no tiene un carro, porque no tiene dinero. No, no, eso no es necesario para ser de Dios. No es necesario para ser de Dios tú tener mucha comida en la despensa. No es necesario. Dios te proporciona lo que tú necesites, porque venimos de la pobreza y venimos de pasar momentos de hambre, y Dios nunca se apartó, Dios nunca se alejó, Dios proporcionó lo que se necesitaba, porque allí en casa siempre Dios estuvo presente. Dios era el primero, la Eucaristía, el Santo Rosario que nunca faltaba. Dios era primero en nuestras vidas y sigue siendo primero en mi vida. Por lo tanto, querido hermano, dice la palabra, Primera de Pedro, capítulo 2, versículo 13. La voluntad de Dios es que ustedes, practicando el bien, pongan siempre freno a la ignorancia de la insensatez. Porque hay mucha gente así. Por la ignorancia se entregan a este mundo. Por la ignorancia apartan de Dios. Por la ignorancia se olvidan de Dios. Por la ignorancia Dios es el último en su vida.
no dando a entender que Dios tiene que ser el primero, el motor que mueve, el motor que impulsa, el motor que nos ayuda a vivir, el motor que nos hace entender. Dios es el motor porque nos ha creado para la salvación. Que Dios te bendiga.

Hay días que nos sentimos confundidos, traviados, como que no encontramos por dónde y cómo enfrentar ese día. O hay tiempo que sentimos que la vida como que se nos torna difícil, nos sentimos derrumbados, sentimos que vamos caminando solo, no sentimos un apoyo de nadie. Hay momentos que sentimos que ya no podemos avanzar, que si damos un paso vamos a caer al abismo. Eso nos pasa tantas veces, que si decidimos tomar este camino, como que vamos a fracasar. O sea, nos desanimamos, nos derrumbamos, como que a veces no solamente perdemos la confianza en nosotros mismos, sino también perdemos la confianza en Dios. Yo quiero indicarte en este momento que, porque necesitamos luz, vea, necesitamos luz, necesitamos como que nos llegue un momento de reflexión, de discernimiento, necesitamos como alguna palabra o mirar algo que nos levante el ánimo cuando nos sentimos derrumbados porque no sabemos qué hacer, no sabemos qué decidir. Y así hay tantas familias que se encuentran igual, confundida. Mire, muchos padres confundidos, muchas madres confundidas, muchos de nosotros confundidos. O sea, que no sabemos qué hacer. Cuando hablamos de confusión, hablamos que se nos mete como una oscuridad en el alma, como que se nos mete una oscuridad, una sombra en el corazón. Y eso tiende a hacernos perder la fe y a caminar con la seguridad de la gracia de Dios. Y eso no puede pasar en nosotros que hemos experimentado que Dios está siempre a nuestro lado. Eso no puede pasar en nosotros porque hemos experimentado que Dios nos acompaña. Y porque experimentemos en un momento que Dios no está cerca, Él no se ha ido, Él está ahí. Sencillamente nos está permitiendo crecer en la fe, en los momentos duros que nos pasan. Por eso tenemos siempre que pedir la gracia a Dios. Tenemos siempre que hablar con Dios. Tenemos siempre que pedir la luz al Espíritu Santo, que nos ayude y que nos dé palabra para poder dirigirme a ese que necesita, a ese hijo, a ese esposo, a esa esposa, que nos dé sabiduría y luz para decidir qué hacer en el trabajo con ese empleado, para decidir qué hacer en mi casa con la situación que estoy viviendo, con esa deuda, para saber qué hacer con el problema de la calle. Vea, siempre hay situaciones como que nos enredamos, como que nos ponemos confusos, nos viene una oscuridad y a veces no encontramos qué hacer. Eso pasa porque somos humanos, porque trabajamos con la razón, porque somos frágiles, porque tenemos nuestra carne. Y dice la palabra en Santiago, capítulo 1, versículo 5. Si alguno de ustedes le falta sabiduría, que la pida a Dios. Bendito sea Dios. Qué gracia tan grande. Pídela a Dios, como indicando, no te dejes caer, no te dejes abandonar. Pide la sabiduría a Dios, pide la gracia a Dios. En ese problema insiste. Hay que ser insistente pidiendo a Dios, porque hay mucha gente que pide y se desanima porque no le llegó lo que pidió. Siga pidiendo, porque la fe tiene que ser insistencia, perseverancia, firmeza, paciencia, comunicando, no podemos desanimarnos. En este día de hoy, recuerda que Dios siempre te proteja y te guarde, que Dios siempre vaya contigo y tú entiendas, por encima de todo, que Dios no te abandona, que Dios siempre está de tu lado. En este día de hoy, pide esa gracia a Dios, pide al Señor que no te dejes, pide al Señor que te dé la fuerza que tú necesitas, pide al Señor que siempre vaya delante de ti, venciendo tantos problemas como te llegan.

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1: Quizá tú dices, que yo no tengo que perdonar. Quizá tú tienes que perdonar a tu mamá porque la ha ofendido mucho, le ha dicho muchas palabras feas. Y a pesar de que tú dices que no llevas rencor, quizá eso está metido en tu corazón. Quizá tú dices que no tienes que perdonar a tu hijo o a tu hija, pero ¿cuántas veces tú le has dicho una palabra fea a tu hijo o a tu hija? Y por eso tu hija se fue a la droga o se fue a la prostitución, tu hijo se fue a esto. Porque le dijiste una palabra fea de desprecio a tu hijo o a tu hija, tú se lo dijiste. Y no te das cuenta que lo está maldiciendo. Y no te das cuenta que esas palabras cayeron en su corazón. Y él lleva ese resentimiento, esa herida profunda. Y no te das cuenta que tu hijo o tu hija se ha ido a la droga, a la prostitución, porque tú un día le rechazaste desde el vientre de tu madre. No deseaba ese hijo tuyo, no lo deseaba ese hijo. Y ese hijo nació y quería un día en determinado momento abortarlo. También tiene que perdonar a ese hijo. También tiene que perdonar a esa hija. Y no te das cuenta que el día que tú tuviste una relación con tu esposo, no deseaba ese hijo, no deseaba esa hija. Y ese hijo nació. Y ese hijo nació sin amor porque no fue deseada. También tiene que pedir perdón por eso.
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3: Queridos amigos, querida familia, quiero llegar a todos y cada uno de ustedes siempre con el espíritu de favorecer la vida en el hogar y favorecer siempre ese encuentro con nosotros mismos en armonía, en orden, en serenidad, en estabilidad y en mucha paz. Qué bueno poder entender que ante la familia nosotros todos debemos buscar ese punto de equilibrio, ese estado de armonía que nos favorezca absolutamente a todos. Y sería muy agradable, sumamente agradable, que comprendiéramos que dentro del orden de

demás. Yo tendría en esto que ser una persona mucho más asertiva. Y la asertividad está en que si yo estoy viviendo maluco, ¿por qué todos los míos tienen que estar viviendo maluco? Si yo no me tengo paciencia, ¿por qué voy a impacientar a los demás? Y si de pronto las cosas mías no están funcionando en la forma en que deben de funcionar, ¿yo por qué voy a estar llevando estrés y tensión al resto del mundo? Uno debería ciertamente trabajar con el orden y con la estabilidad que amerita el momento. Y yo quisiera, y se lo pido de corazón, que le elevemos un poco más el estado de tranquilidad y de fraternidad a los momentos de la casa. Si esto lo logramos, ciertamente podremos marcar diferencia aquí, allá, en todo lugar, en toda parte. Familia, no vale la pena que usted se me ponga a sufrir más de la cuenta. Familia, no vale la pena que usted empiece a padecer males sin necesidad. Vea, familia, si usted hoy es capaz de poner en su hogar el estado de tranquilidad y de paz, ¡qué maravilla! Entonces, en ese plano, no se me equivoque, en ese plano simplemente llévele ese corazón a los demás, pero con armonía, con alegría y con profunda paz. Haga las cosas con decoro, haga las cosas de corazón, hágalas bien, hágamelas bien. Entonces, ¿qué te vas a poner a maltratar tu gente? ¿Para qué? Tené paciencia en aquello que de pronto te puede estar desbordando. Tené la suficiente sensatez para comprender que no podemos estar simplemente saturando a los demás de mis problemas, o que los otros padezcan lo que yo estoy padeciendo, o que los otros sufran lo que yo estoy sufriendo, o que los otros sientan lo que yo estoy sintiendo, o que los otros vivan la desgracia que yo estoy pasando. No, uno tiene en esto que decir: voy a favorecer el ambiente de mi casa, y así me toque hacer un esfuerzo doble para que los míos no pierdan la armonía y la tranquilidad, hay que hacerlo. Yo quisiera comenzar con la oración leyendo el primer capítulo y versículo del libro de los Efesios. Pablo era una persona sumamente especial. Pablo nos hace ver en esta carta en la realidad que vive una comunidad, y esa realidad vivida por la comunidad nos muestra una serie de tensiones, una serie de conflictos entre el pueblo judío y una injerencia de un pueblo pagano ante esta comunidad cristiana creyente naciente. Entonces, los judeocristianos eran una minoría dentro de este pueblo de Israel, y allí los conflictos no se hacían esperar. Por eso Pablo se esmera en mostrarles a ellos que no es la ley por la ley, que es la gracia lo que debe imperar. Y por eso la carta a los Efesios comienza donde termina la carta a los Colosenses. Y esas dos cartas se complementan. Y si Colosenses habla de Cristo, Efesios hablará de la iglesia. Pero lo va a hacer siempre con la fuerza de la gracia, ese amor que debe imperar en medio de la comunidad. Colosenses resalta esa dimensión cósmica
de

la mediación salvadora de Cristo. Efesios coloca la misión de la Iglesia en el centro mismo del universo. Por eso Efesios coloca ese sacramento de salvación para que cada persona lo asuma, lo viva, y a partir de ese sacramento de salvación le dé sentido a su vida. Por eso el texto, miren cómo comienza. Pablo, apóstol de Cristo, por voluntad de Dios, a los consagrados, fieles a Cristo Jesús, gracia y paz a ustedes de parte de Dios nuestro Padre y del Señor Jesucristo. Pablo siempre comienza una carta dándole gracias a Dios. Y luego dice, bendito sea Dios Padre de nuestro Señor Jesucristo, que quien por medio de Cristo nos bendijo con toda clase de bendiciones espirituales del cielo. Por Él, antes de la creación del mundo, nos eligió para que por el amor fuéramos consagrados e irreprochables en su presencia. Él nos predestinó a ser sus hijos adoptivos por medio de Jesucristo, conforme al beneplácito de su voluntad, para alabanza de la gloria, gracia que nos otorgó por medio de su Hijo muy querido. Y así continúa la carta. Esto nos tiene que llevar a cada uno de nosotros a no desfallecer, familia, a entender que vamos es por Cristo, en Cristo y siempre con Cristo. Entonces, esta carta es muy bella y es una carta que, como lo dije, con Colosenses y la carta a los Efesios se complementan bellamente. Ahí, querida familia, sería interesante que cada uno de ustedes tomara esta carta a los Efesios, le hiciera una lectura y desde esa lectura fuera ustedes mirando cómo Dios en estos 6 capítulos a través de Pablo nos habla de forma tan bella, tan elocuente para ser iglesia. Volvamos al tema. Cuando nosotros hablamos de la paciencia en medio del hogar, la paciencia es una virtud, que yo la adquiero cuando en mi vida yo comienzo a moverme primero con la fuerza del amor. Una persona que experimenta el amor, una persona que experimenta esa relación con Dios, experimenta cosas sumamente maravillosas, Porque el amor es tan bello, el amor es tan grande que le permite a uno llegar al corazón del otro, sentir la realidad del otro, saber que mi compromiso, mi tarea es hacer feliz al otro. Una persona que vive el amor dentro del orden de la casa comprende que no está solo, comprende que las cosas no son baldías, comprende que uno tiene que ser esa persona llena de gozo, de ternura, de vitalidad, de interés, para poderle decir a quien está a mi lado, venga, aquí estoy porque yo quiero que tú seas muy feliz, porque yo quiero que tu vida sea plena. Y es ahí entonces donde uno dice, hombre, si yo tengo una familia para disfrutarla, ¿cómo no lo voy a hacer? Si yo tengo una familia que Dios me ha puesto en el camino, ¿cómo no la voy a valorar? Si yo tengo la capacidad de amar, ¿por qué me voy a sustraer de esa maravilla? Si yo tengo la dinámica para hacer las cosas con entereza, ¿por qué yo voy a deteriorar la armonía o la posibilidad del encuentro o del vínculo dentro de mi propio hogar? Es entonces cuando nos damos cuenta que Dios definitivamente nos quiere a su lado. Es entonces cuando, en definitiva, yo me doy cuenta que Dios
en ningún momento me abandona, en ningún momento. Entonces, ¿a qué le tenemos miedo? ¿A qué? ¿A qué le tenemos miedo? Levante esa mente, por favor. Lo segundo, para yo tener paciencia, necesito mucha sabiduría. Una persona sabia es la que tiene la capacidad del discernimiento. Es la que entiende que la vida es una continua búsqueda de sentido. Que mi vida debe tener sentido. Y soy yo quien debo esmerarme por encontrar esa valoración. Una persona sabia se caracteriza por ser un ser que va a lo esencial, que a partir de lo que tiene disfruta la vida, que todo lo que va aconteciendo a su alrededor es crucial e importante, que las cosas son bellas en la medida en que yo estoy empoderado de todo y lo pongo en función del bien, no propio solamente, sino también de los demás. Una persona que vive ese conjunto de la sabiduría sabe que hay una meta por la cual yo debo trabajar, porque para mí un verdadero sabio es el que descubre a Dios y se mueve por la vida con Dios. Y cuando yo tengo esa experiencia de Dios, empiezo a darle a mi vida una connotación de trascendencia. Y en esa búsqueda de trascendencia comienzo a tener cosas claras, como por ejemplo, mi meta es llegar al reino de Dios. Pero al reino de Dios yo llego creyendo y amando. Por eso, una persona dentro de la casa, cuando va experimentando continuamente el amor, no pierde de vista lo que es y lo que representa para los demás. Y en esa realidad, en esa búsqueda de amor, me voy dando cuenta, gracias a Dios, que la vida me va poniendo siempre en el camino algo que es muy maravilloso: la posibilidad de construir un proyecto de vida y con los proyectos de vida en casa construir un proyecto fenomenal, y es una iglesia doméstica, una iglesia llena de Dios, una iglesia llena de esperanza, una iglesia cargada de profundo amor. Por eso, además de la persona amorosa y de la persona sabia, nosotros a la paciencia le tenemos que poner ese carácter de cercanía, vínculo, de ser propositivos y poder estar muy cerca del otro para decirle: venga, yo tengo necesidad de que usted experimente o que tú experimentes que estoy aquí para sumar a tus sueños y a tu proyecto de vida. ¿Se imaginan la paciencia cargada de comunión, de encuentro, de vínculo? Ah, eso es formidable. Que cuando yo llegue al otro, sienta que está llegando algo importante, alguien básico y necesario en mi vida. Eso es fenomenal. Y es entonces cuando uno debe tener como la entereza, la habilidad, la gallardía, la sensatez de decirle: Señor, yo aquí estoy. Estoy para marcar una diferencia, estoy para hacerlo todo distinto, estoy para decir: venga, no me voy a acobardar. Por el contrario, me voy a poner en la tónica o en el proyecto de saber que hay cosas importantes y mi familia no es la excepción. Entonces, cuando yo llego a mi esposa o llego a mis hijos con un abrazo, con un beso, con un detalle, con una palabra bien llevada, con una presencia respetuosa, con un vínculo fraterno y amoroso, esto ciertamente iría por muy,
muy, muy buen camino. Muy buen camino. Entonces, ¿qué nos vamos a enredar en cosas que de pronto se nos pueden ir de las manos fácilmente? No, familia. Venga, trabajemos esto distinto. Y se los pido de corazón. Trabajemos esto distinto. Trabajémoslo conscientes de que estamos para recrear un ambiente fraterno y amoroso con todos los que están en casa. Por eso la paciencia requiere amor, primero, requiere sabiduría, segundo, requiere comunión, vínculo, tercero, y un punto que considero también clave, fundamental, básico, respeto a Dios, el respeto a Dios. La persona paciente entiende que yo no estoy para atropellar al otro, para imponérmele a los demás, para pisotearles su dignidad, para jugar con su estilo de vida. Yo no estoy para eso. Y en ese plano y en ese orden, pues ciertamente uno tiene que llevar a que ese respeto a Dios, ese por respeto a Dios, me permita decirle al otro gracias, me permita decirle al otro hola, me permita decirle al otro te amo, me permita decirle al otro qué genialidad saber que cuento contigo, me permite decirle al otro definitivamente sos un regalo de Dios. ¿Se imaginan yo como papá poderle decir a un hijo, una hija, óyeme, tú para mí eres un regalo de Dios y te cuido y te valoro y te respeto porque la vida mía vale la pena porque estás en ella? Díganme, frente a una palabra como estas, ¿qué te puede decir un hijo? Y yo sé que en este momento hay muchos hijos que me están escuchando. Y yo les diría también a ustedes, ténganle paciencia a estos papás, por Dios. Ténganle paciencia. Yo sé que hay papás muy intensos, que hay papás muy jodones. Pero es que, ¿saben por qué lo hace uno? Porque uno quiere que lo que esté en casa funcione. Quiere que lo que esté en la casa no le pase nada malo. Uno todos los días está preocupado y con miedo de que de pronto a un hijo le acontezca una situación que nos desborde o que nos ponga en jaque o que nos ponga en un profundo dolor. Hombre, y si uno quiere prevenir cosas, eso me da licencia para hablar, me da licencia para decir cosas, así como hijo, de pronto te molesten. Y por eso ustedes como hijos, además de la paciencia a sus papás, ténganle paciencia a sus hermanos si los tienen, porque uno no puede alterarse tan fácil. Hay gente que reaccionan bruscamente cuando escuchan una palabra que no quieren o cuando les hacen algo que de pronto no los llena y empieza entonces uno a decir, bueno, ¿y esto por dónde lo vamos a orientar y hacia dónde lo vamos a llevar? Familia, ustedes tienen que saber algo importante. De la buena paciencia se hace la buena comunicación. Donde hay paciencia, uno se comunica. Donde hay paciencia, uno toca la puerta. Donde hay paciencia, uno entiende que hay una realidad por descubrir. Donde hay paciencia, hay siempre un algo por hacer. La paciencia es una virtud, definitivamente, que necesita amor, que necesita sabiduría, que necesita vínculos, encuentros, que se necesita el respeto a Dios. Y con estos elementos poderle decir al otro, tenme paciencia. No me quiero alterar, no quiero hacerles daño, no quiero que sufran. No quiero que padezcan lo que yo estoy sintiendo en este momento. Y que usted tenga tiempos de tregua
una tregua que te lleve a sentir que estás haciendo las cosas en el orden en que se deben hacer. Fenomenal, fenomenal. Y es entonces ahí donde uno debería buscar siempre que la armonía sea el común denominador de la casa. Ahí está este programa de la A a la Z. Ahí está este programa de, con base en el libro, El Pretexto de la Manzana. No es tiempo de pretextos, no es tiempo de justificaciones, es tiempo de bendecir y de amar a todos los de casa. Que Dios me los bendiga, que Dios me los acompañe, en el nombre del Padre, del Hijo y del Espíritu Santo. Amén.

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0: Los invito a que recemos el rosario. Los misterios que vamos a considerar hoy son los gloriosos. En el nombre del Padre, del Hijo y del Espíritu Santo. Amén. Podemos hacer un acto de contrición pidiéndole al Señor perdón de nuestras culpas. Señor mío Jesucristo, Dios y hombre verdadero, Creador, Padre y Redentor mío, por ser quien eres y porque te amo sobre todas las cosas, me pesa de todo corazón haberte ofendido. Propongo firmemente nunca más pecar, apartarme de todas las ocasiones de ofenderte, confesarme y cumplir la penitencia que me sea impuesta. Ofrezco, Señor, mi vida, obras y trabajos en satisfacción de todos mis pecados. Y así como te lo suplico, así confío en tu bondad y misericordia infinitas, que los perdonarás por los méritos de tu preciosa sangre, pasión y muerte, y me darás gracia para enmendarme y perseverar en tu santo amor y servicio hasta el fin de mi vida. Amén.
1: Primer misterio glorioso: la resurrección de Jesucristo de entre los muertos. Al atardecer de aquel día, el primero de la semana, se presentó Jesús y les dijo: «La paz con vosotros». Dicho esto, les mostró las manos y el costado. Los discípulos se alegraron de ver al Señor. Juan 20:19-20.
0: María, queremos alegrarnos contigo. Tu Hijo ha vencido la muerte y reina para siempre. Él lo había prometido y lo cumplió, porque es testigo fiel y veraz. Porque Él es el Amén, en quien se cumplen todas las promesas de Dios a los hombres. Él está vivo, no es un fantasma. Existe para comunicarnos la paz, la presencia de su Espíritu entre nosotros, el perdón de los pecados, para enviarnos a predicar en su nombre y a formar discípulos, para confiar sus corderos y sus ovejas al apóstol que lo ama, para demostrar que será feliz quien crea, aunque no haya visto con los ojos del cuerpo, sino con la fe que ilumina la vida interior. Padre nuestro que estás en el cielo, santificado sea tu nombre. Venga a nosotros tu reino. Hágase tu voluntad en la tierra como en el cielo.
2: Danos hoy nuestro pan de cada día. Perdona nuestras ofensas, como también nosotros perdonamos a los que nos ofenden. No nos dejes caer en la tentación y líbranos del mal. Amén.
0: Dios te salve María, llena eres de gracia, el Señor es contigo. Bendita tú eres entre todas las mujeres, y bendito es el fruto de tu vientre, Jesús.
2: Santa María, Madre de Dios, ruega por nosotros pecadores, ahora y en la hora de nuestra muerte. Amén.
0: Dios te salve María, llena eres de gracia, el Señor es contigo. Bendita tú eres entre todas las mujeres, y bendito es el fruto de tu vientre, Jesús.
2: Santa María, Madre de Dios, ruega por nosotros pecadores, ahora y en la hora de nuestra muerte. Amén.
0: Dios te salve María, llena eres de gracia, el Señor es contigo. Bendita tú eres entre todas las mujeres, y bendito es el fruto de tu vientre, Jesús.
2: Santa María, Madre de Dios, ruega por nosotros pecadores, ahora y en la hora de nuestra muerte. Amén.
0: Dios te salve María, llena eres de gracia, el Señor es contigo. Bendita tú eres entre todas las mujeres, y bendito es el fruto de tu vientre, Jesús.
2: Santa María, Madre de Dios, ruega por nosotros pecadores, ahora y en la hora de nuestra muerte. Amén.
0: Dios te salve María, llena eres de gracia, el Señor es contigo. Bendita tú eres entre todas las mujeres, y bendito es el fruto de tu vientre, Jesús.
2: Santa María, Madre de Dios, ruega por nosotros pecadores, ahora y en la hora de nuestra muerte. Amén.
0: Dios te salve María, llena eres de gracia, el Señor es contigo. Bendita tú eres entre todas las mujeres, y bendito es el fruto de tu vientre, Jesús.
2: Santa María, Madre de Dios, ruega por nosotros pecadores, ahora y en la hora de nuestra muerte. Amén.
0: Dios te salve María, llena eres de gracia, el Señor es contigo. Bendita tú eres entre todas las mujeres, y bendito es el fruto de tu vientre, Jesús.
2: Santa María, Madre de Dios, ruega por nosotros pecadores, ahora y en la hora de nuestra muerte. Amén.
0: Dios te salve María, llena eres de gracia, el Señor es contigo. bendita tú eres entre todas las mujeres, y bendito es el fruto de tu vientre, Jesús.
2: Santa María, Madre de Dios, ruega por nosotros pecadores, ahora y en la hora de nuestra muerte. Amén.
0: Dios te salve María, llena eres de gracia, el Señor es contigo. Bendita tú eres entre todas las mujeres, y bendito es el fruto de tu vientre, Jesús.
2: Santa María, Madre de Dios, ruega por nosotros pecadores, ahora y en la hora de nuestra muerte. Amén.
0: Dios te salve María, llena eres de gracia, el Señor es contigo. Bendita tú eres entre todas las mujeres, y bendito es el fruto de tu vientre, Jesús.
2: Santa María, Madre de Dios, ruega por nosotros pecadores, ahora y en la hora de nuestra muerte. Amén.
0: Gloria al Padre, y al Hijo, y al Espíritu Santo.
2: Como era en el principio, ahora y siempre, y por los siglos de los siglos. Amén.
1: Segundo misterio glorioso, la ascensión de Jesucristo al cielo. Jesús, alzando las manos, los bendijo. Y sucedió que mientras los bendecía, se separó de ellos y fue llevado al cielo. Lucas 24:50.
0: María, queremos gozar con la exaltación de tu Hijo al cielo, a la derecha del Padre. Es una fiesta gozosa que nos causa profundo regocijo. Una fiesta gloriosa que manifiesta el poder de Dios. Es una fiesta admirable que nos llena de estupor y nos hace prorrumpir en alabanzas. Pensamos en Jesús victorioso, que asciende entre aclamaciones y es reconocido como Cristo y Señor, ante quien toda rodilla se dobla, mientras toda lengua reconoce su señorío universal. Él es nuestra cabeza, a la que nos sentimos unidos y con la que debemos vivir para siempre. A Él lo esperamos cuando venga glorioso sobre las nubes, y mientras llega, queremos trabajar en el mundo, construir la civilización del amor y extender por doquiera las fronteras de su reino.
2: Padre nuestro que estás en el cielo, santificado sea tu nombre. Venga a nosotros tu reino. Hágase tu voluntad en la tierra como en el cielo.
0: Danos hoy nuestro pan de cada día. Perdona nuestras ofensas, como también nosotros perdonamos a los que nos ofenden. No nos dejes caer en tentación y líbranos del mal. Amén.
2: Dios te salve María, llena eres de gracia, el Señor es contigo, bendita tú eres entre todas las mujeres, y bendito es el fruto de tu vientre, Jesús.
0: Santa María, Madre de Dios, ruega por nosotros, pecadores, ahora y en la hora de nuestra muerte. Amén.
2: Dios te salve María, llena eres de gracia, el Señor es contigo, bendita tú eres entre todas las mujeres, y bendito es el fruto de tu vientre, Jesús.
0: Santa María, Madre de Dios, ruega por nosotros, pecadores, ahora y en la hora de nuestra muerte. Amén.
2: Dios te salve María, llena eres de gracia, el Señor es contigo, bendita tú eres entre todas las mujeres, y bendito es el fruto de tu vientre, Jesús.
0: Santa María, Madre de Dios, ruega por nosotros, pecadores, ahora y en la hora de nuestra muerte. Amén.
2: Dios te salve María, llena eres de gracia, el Señor es contigo, bendita tú eres entre todas las mujeres, y bendito es el fruto de tu vientre, Jesús.
0: Santa María, Madre de Dios, ruega por nosotros, pecadores, ahora y en la hora de nuestra muerte. Amén.
2: Dios te salve María, llena eres de gracia, el Señor es contigo, bendita tú eres entre todas las mujeres, y bendito es el fruto de tu vientre, Jesús.
0: Santa María, Madre de Dios, ruega por nosotros, pecadores, ahora y en la hora de nuestra muerte. Amén.
2: Dios te salve María, llena eres de gracia, el Señor es contigo, bendita tú eres entre todas las mujeres, y bendito es el fruto de tu vientre, Jesús.
0: Santa María, Madre de Dios, ruega por nosotros, pecadores, ahora y en la hora de nuestra muerte. Amén.
2: Dios te salve María, llena eres de gracia, el Señor es contigo, bendita tú eres entre todas las mujeres, y bendito es el fruto de tu vientre, Jesús.
0: Santa María, Madre de Dios, ruega por nosotros, pecadores, ahora y en la hora de nuestra muerte. Amén.
2: Dios te salve María, llena eres de gracia, el Señor es contigo, bendita tú eres entre todas las mujeres, y bendito es el fruto de tu vientre, Jesús.
0: Santa María, Madre de Dios, ruega por nosotros, pecadores, ahora y en la hora de nuestra muerte. Amén.
2: Dios te salve María, llena eres de gracia, el Señor es contigo, bendita tú eres entre todas las mujeres, y bendito es el fruto de tu vientre, Jesús.
0: Santa María, Madre de Dios, ruega por nosotros, pecadores, ahora y en la hora de nuestra muerte. Amén.
2: Dios te salve María, llena eres de gracia, el Señor es contigo, bendita tú eres entre todas las mujeres, y bendito es el fruto de tu vientre, Jesús.
0: Santa María, Madre de Dios, ruega por nosotros, pecadores, ahora y en la hora de nuestra muerte. Amén.
2: Gloria al Padre, y al Hijo, y al Espíritu Santo.
0: Como era en el principio, ahora y siempre, por los siglos de los siglos. Amén.
1: Tercer misterio glorioso, la venida del Espíritu Santo sobre los apóstoles en Pentecostés. Vino del cielo un ruido como el de una ráfaga de viento impetuoso, que llenó la casa donde se encontraban, y quedaron todos llenos del Espíritu Santo. Hechos 2:4.
0: María, tú estabas con los 120 discípulos, núcleo de la iglesia primera, e implorabas la presencia del Espíritu Santo. Tú eras conocedora, experimentada de cómo actúa ese Espíritu de Dios. Él te había hecho la madre de Jesús. Él había guiado tu alabanza en casa de Isabel. Él había hecho profetizar al anciano que te recibió en el templo cuando fuiste a presentar a Jesús. Él te recordaba lo que decía Jesús y te ayudaba a conservarlo en tu corazón. Él es el vino que necesita tu pueblo y que Él mismo da cuando tú intercedes. Ahora, María, queremos suplicarte, consigas para nosotros y para la iglesia un Pentecostés permanente. Que el Espíritu venga y nos bautice, nos cubra con su sombra, nos llene de poder, nos unja con su óleo bendito, se derrame en nosotros como si fuera un diluvio que nos posibilite comportarnos como hijos del Padre y anunciar la resurrección del Señor y convertirnos en servidores de la iglesia. Padre nuestro que estás en el cielo, santificado sea tu nombre. Venga a nosotros tu reino. Hágase tu voluntad en la tierra como en el cielo.
2: Danos hoy nuestro pan de cada día. Perdona nuestras ofensas, como también nosotros perdonamos a los que nos ofenden. No nos dejes caer en la tentación y líbranos del mal. Amén.
0: Dios te salve María, llena eres de gracia. El Señor es contigo. Bendita tú eres entre todas las mujeres, y bendito es el fruto de tu vientre, Jesús.
2: Santa María, Madre de Dios, ruega por nosotros pecadores, ahora y en la hora de nuestra muerte. Amén.
0: Dios te salve María, llena eres de gracia, el Señor es contigo. Bendita tú eres entre todas las mujeres, y bendito es el fruto de tu vientre, Jesús.
2: Santa María, Madre de Dios, ruega por nosotros pecadores, ahora y en la hora de nuestra muerte. Amén.
0: Dios te salve María, llena eres de gracia, el Señor es contigo. Bendita tú eres entre todas las mujeres, y bendito es el fruto de tu vientre, Jesús.
2: Santa María, Madre de Dios, ruega por nosotros pecadores, ahora y en la hora de nuestra muerte. Amén.
0: Dios te salve María, llena eres de gracia, el Señor es contigo. Bendita tú eres entre todas las mujeres, y bendito es el fruto de tu vientre, Jesús.
2: Santa María, Madre de Dios, ruega por nosotros pecadores, ahora y en la hora de nuestra muerte. Amén.
0: Dios te salve María, llena eres de gracia, el Señor es contigo. Bendita tú eres entre todas las mujeres, y bendito es el fruto de tu vientre, Jesús.
2: Santa María, Madre de Dios, ruega por nosotros pecadores, ahora y en la hora de nuestra muerte. Amén.
0: Dios te salve María, llena eres de gracia, el Señor es contigo. Bendita tú eres entre todas las mujeres, y bendito es el fruto de tu vientre, Jesús.
2: Santa María, Madre de Dios, ruega por nosotros pecadores, ahora y en la hora de nuestra muerte. Amén.
0: Dios te salve María, llena eres de gracia, el Señor es contigo. Bendita tú eres entre todas las mujeres, y bendito es el fruto de tu vientre, Jesús.
2: Santa María, Madre de Dios, ruega por nosotros pecadores, ahora y en la hora de nuestra muerte. Amén.
0: Dios te salve María, llena eres de gracia, el Señor es contigo. Bendita tú eres entre todas las mujeres, y bendito es el fruto de tu vientre, Jesús.
2: Santa María, Madre de Dios, ruega por nosotros pecadores, ahora y en la hora de nuestra muerte. Amén.
0: Dios te salve María, llena eres de gracia, el Señor es contigo. Bendita tú eres entre todas las mujeres, y bendito es el fruto de tu vientre, Jesús.
2: Santa María, Madre de Dios, ruega por nosotros pecadores, ahora y en la hora de nuestra muerte. Amén.
0: Dios te salve María, llena eres de gracia, el Señor es contigo. Bendita tú eres entre todas las mujeres, y bendito es el fruto de tu vientre, Jesús.
2: Santa María, Madre de Dios, ruega por nosotros pecadores, ahora y en la hora de nuestra muerte. Amén.
0: Gloria al Padre, y al Hijo, y al Espíritu Santo.
2: Como era en el principio, ahora y siempre, y por los siglos de los siglos. Amén.
1: Cuarto misterio glorioso, la asunción de la Virgen María al cielo. Es necesario que este ser corruptible se revista de incorruptibilidad y que este ser mortal se revista de inmortalidad. Primera de Corintios 15:53.
0: En este momento, Virgen María, queremos alegrarnos contigo porque esta es tu Pascua. Nosotros creemos que tú estás para siempre con tu Hijo en la gloria. No sabemos si moriste o si fuiste llevada al cielo sin morir, pero sí creemos que Jesús te honró como un hijo puede honrar a la mujer que le dio la existencia en el mundo. Tu Pascua, Virgen María, es un eco de la que vivió Jesús. Es un don del Espíritu, que es Señor y Dador de vida. Esa Pascua tuya es un nuevo signo, si necesitáramos todavía uno más, de nuestro tránsito definitivo hacia la gloria. Un día estaremos contigo en la gloria. Será un momento de alegría inmensa contemplar tu rostro y aclamarte bienaventurada por siempre.
2: Padre nuestro que estás en el cielo, santificado sea tu nombre. Venga a nosotros tu reino. Hágase tu voluntad en la tierra como en el cielo.
0: Danos hoy nuestro pan de cada día. Perdona nuestras ofensas, como también nosotros perdonamos a los que nos ofenden. No nos dejes caer en tentación y líbranos del mal. Amén.
2: Dios te salve María, llena eres de gracia, el Señor es contigo. Bendita tú eres entre todas las mujeres y bendito es el fruto de tu vientre, Jesús.
0: Santa María, Madre de Dios, ruega por nosotros, pecadores, ahora y en la hora de nuestra muerte. Amén.
2: Dios te salve María, llena eres de gracia, el Señor es contigo. Bendita tú eres entre todas las mujeres, y bendito es el fruto de tu vientre, Jesús.
0: Santa María, Madre de Dios, ruega por nosotros, pecadores, ahora y en la hora de nuestra muerte. Amén.
2: Dios te salve María, llena eres de gracia, el Señor es contigo. Bendita tú eres entre todas las mujeres, y bendito es el fruto de tu vientre, Jesús.
0: Santa María, Madre de Dios, ruega por nosotros, pecadores, ahora y en la hora de nuestra muerte. Amén.
2: Dios te salve María, llena eres de gracia, el Señor es contigo. Bendita tú eres entre todas las mujeres, y bendito es el fruto de tu vientre, Jesús.
0: Santa María, Madre de Dios, ruega por nosotros, pecadores, ahora y en la hora de nuestra muerte. Amén.
2: Dios te salve María, llena eres de gracia, el Señor es contigo. Bendita tú eres entre todas las mujeres, y bendito es el fruto de tu vientre, Jesús.
0: Santa María, Madre de Dios, ruega por nosotros, pecadores, ahora y en la hora de nuestra muerte. Amén.
2: Dios te salve María, llena eres de gracia, el Señor es contigo. Bendita tú eres entre todas las mujeres, y bendito es el fruto de tu vientre, Jesús.
0: Santa María, Madre de Dios, ruega por nosotros, pecadores, ahora y en la hora de nuestra muerte. Amén.
2: Dios te salve María, llena eres de gracia, el Señor es contigo. Bendita tú eres entre todas las mujeres, y bendito es el fruto de tu vientre, Jesús.
0: Santa María, Madre de Dios, ruega por nosotros, pecadores, ahora y en la hora de nuestra muerte. Amén.
2: Dios te salve María, llena eres de gracia, el Señor es contigo, bendita tú eres entre todas las mujeres, y bendito es el fruto de tu vientre, Jesús.
0: Santa María, Madre de Dios, ruega por nosotros, pecadores, ahora y en la hora de nuestra muerte. Amén.
2: Dios te salve María, llena eres de gracia, el Señor es contigo, bendita tú eres entre todas las mujeres, y bendito es el fruto de tu vientre, Jesús.
0: Santa María, Madre de Dios, ruega por nosotros, pecadores, ahora y en la hora de nuestra muerte. Amén.
2: Dios te salve María, llena eres de gracia, el Señor es contigo, bendita tú eres entre todas las mujeres, y bendito es el fruto de tu vientre, Jesús.
0: Santa María, Madre de Dios, ruega por nosotros, pecadores, ahora y en la hora de nuestra muerte. Amén.
2: Gloria al Padre, y al Hijo, y al Espíritu Santo,
0: como era en el principio, ahora y siempre, por los siglos de los siglos. Amén.
1: Quinto misterio glorioso, la coronación de María como reina y señora de todo lo creado. Una gran señal apareció en el cielo, una mujer vestida de sol, con la luna bajo sus pies y una corona de 12 estrellas sobre su cabeza. Apocalipsis 12:1.
0: Virgen María, te celebramos como la mujer coronada de estrellas y vestida de sol, como la triunfadora de la serpiente, como la imagen de la Iglesia, en quien se cumplen en plenitud las promesas hechas por Dios. María, te contemplamos bendecida por Dios. Tú, la auxiliadora, el perpetuo socorro, la misericordiosa, la reina, la señora, la virgen. Todos los títulos que te damos son pálidos cuando quieren expresar tu gracia y tu poder. Recíbelos como humildes alabanzas en tu honor. Pero sobre todo, recibe el título de la ternura, del cariño filial y del amor. El título que te lleva nuestros besos y nuestras lágrimas. Tú eres nuestra madre y tu corazón es el mar del amor hermoso en que un día esperamos naufragar. Padre nuestro que estás en el cielo, santificado sea tu nombre. Venga a nosotros tu reino. Hágase tu voluntad en la tierra como en el cielo.
2: Danos hoy nuestro pan de cada día. Perdona nuestras ofensas, como también nosotros perdonamos a los que nos ofenden. No nos dejes caer en la tentación y líbranos del mal. Amén.
0: Dios te salve María, llena eres de gracia. El Señor es contigo. Bendita tú eres entre todas las mujeres y bendito es el fruto de tu vientre, Jesús.
2: Santa María, Madre de Dios, ruega por nosotros pecadores, ahora y en la hora de nuestra muerte. Amén.
0: Dios te salve María, llena eres de gracia, el Señor es contigo. Bendita tú eres entre todas las mujeres, y bendito es el fruto de tu vientre, Jesús.
2: Santa María, Madre de Dios, ruega por nosotros pecadores, ahora y en la hora de nuestra muerte. Amén.
0: Dios te salve María, llena eres de gracia, el Señor es contigo. Bendita tú eres entre todas las mujeres, y bendito es el fruto de tu vientre, Jesús.
2: Santa María, Madre de Dios, ruega por nosotros pecadores, ahora y en la hora de nuestra muerte. Amén.
0: Dios te salve María, llena eres de gracia, el Señor es contigo. Bendita tú eres entre todas las mujeres, y bendito es el fruto de tu vientre, Jesús.
2: Santa María, Madre de Dios, ruega por nosotros pecadores, ahora y en la hora de nuestra muerte. Amén.
0: Dios te salve María, llena eres de gracia, el Señor es contigo. Bendita tú eres entre todas las mujeres, y bendito es el fruto de tu vientre, Jesús.
2: Santa María, Madre de Dios, ruega por nosotros pecadores, ahora y en la hora de nuestra muerte. Amén.
0: Dios te salve María, llena eres de gracia, el Señor es contigo. Bendita tú eres entre todas las mujeres, y bendito es el fruto de tu vientre, Jesús.
2: Santa María, Madre de Dios, ruega por nosotros pecadores, ahora y en la hora de nuestra muerte. Amén.
0: Dios te salve María, llena eres de gracia, el Señor es contigo. Bendita tú eres entre todas las mujeres, y bendito es el fruto de tu vientre, Jesús.
2: Santa María, Madre de Dios, ruega por nosotros pecadores, ahora y en la hora de nuestra muerte. Amén.
0: Dios te salve María, llena eres de gracia, el Señor es contigo. Bendita tú eres entre todas las mujeres, y bendito es el fruto de tu vientre, Jesús.
2: Santa María, Madre de Dios, ruega por nosotros pecadores, ahora y en la hora de nuestra muerte. Amén.
0: Dios te salve María, llena eres de gracia, el Señor es contigo. Bendita tú eres entre todas las mujeres, y bendito es el fruto de tu vientre, Jesús.
2: Santa María, Madre de Dios, ruega por nosotros pecadores, ahora y en la hora de nuestra muerte. Amén.
0: Dios te salve María, llena eres de gracia, el Señor es contigo. Bendita tú eres entre todas las mujeres, y bendito es el fruto de tu vientre, Jesús.
2: Santa María, Madre de Dios, ruega por nosotros pecadores, ahora y en la hora de nuestra muerte. Amén.
0: Gloria al Padre, y al Hijo, y al Espíritu Santo.
2: Como era en el principio, ahora y siempre, y por los siglos de los siglos. Amén.
0: Señor,
2: ten piedad de nosotros.
0: Cristo,
2: ten piedad de nosotros.
0: Señor,
2: ten piedad de nosotros.
0: Cristo,
2: óyenos.
0: Cristo,
2: escúchanos.
0: Dios Padre Celestial,
2: ten piedad de nosotros.
0: Dios Hijo Redentor del mundo,
2: ten piedad de nosotros.
0: Dios Espíritu Santo,
2: ten piedad de nosotros.
0: Santa Trinidad, un solo Dios,
2: ten piedad de nosotros.
0: Santa María,
2: ruega por nosotros.
0: Santa Madre de Dios,
2: ruega por nosotros.
0: Santa Virgen de las Vírgenes,
2: ruega por nosotros.
0: Madre de Cristo,
2: ruega por nosotros.
0: Madre de la Iglesia,
2: ruega por nosotros.
0: Madre de la Divina Gracia,
2: ruega por nosotros.
0: Madre Purísima,
2: ruega por nosotros.
0: Madre Castísima,
2: ruega por nosotros.
0: Madre y Virgen,
2: ruega por nosotros.
0: Madre sin mancha,
2: ruega por nosotros.
0: Madre Inmaculada,
2: ruega por nosotros.
0: Madre Amable,
2: ruega por nosotros.
0: Madre Admirable,
2: ruega por nosotros.
0: Madre del Buen Consejo,
2: ruega por nosotros.
0: Madre del Creador,
2: ruega por nosotros.
0: Madre del Salvador,
2: ruega por nosotros.
0: Virgen Prudentísima,
2: ruega por nosotros.
0: Virgen Venerada,
2: ruega por nosotros.
0: Virgen Laudable,
2: ruega por nosotros.
0: Virgen Poderosa,
2: ruega por nosotros.
0: Virgen Clemente,
2: ruega por nosotros.
0: Virgen Fiel,
2: ruega por nosotros.
0: Espejo de Justicia,
2: ruega por nosotros.
0: Sede de Sabiduría,
2: ruega por nosotros.
0: Causa de nuestra alegría,
2: ruega por nosotros.
0: Vaso espiritual,
2: ruega por nosotros.
0: Vaso honorable,
2: ruega por nosotros.
0: Vaso insigne de devoción,
2: ruega por nosotros.
0: Rosa mística,
2: ruega por nosotros.
0: Torre de David,
2: ruega por nosotros.
0: Torre de marfil,
2: ruega por nosotros.
0: Casa de oro,
2: ruega por nosotros.
0: Arca de la Alianza,
2: ruega por nosotros.
0: Puerta del cielo,
2: ruega por nosotros.
0: Estrella de la mañana,
2: ruega por nosotros.
0: Salud de los enfermos,
2: ruega por nosotros.
0: Refugio de los pecadores,
2: ruega por nosotros.
0: Consuelo de los afligidos,
2: ruega por nosotros.
0: Auxilio de los cristianos,
2: ruega por nosotros.
0: Reina de los ángeles,
2: ruega por nosotros.
0: Reina de los patriarcas,
2: ruega por nosotros.
0: Reina de los profetas,
2: ruega por nosotros.
0: Reina de los apóstoles,
2: ruega por nosotros.
0: Reina de los mártires,
2: ruega por nosotros.
0: Reina de los confesores,
2: ruega por nosotros.
0: Reina de las vírgenes,
2: ruega por nosotros.
0: Reina de todos los santos,
2: ruega por nosotros.
0: Reina concebida sin pecado original,
2: ruega por nosotros.
0: Reina llevada al cielo,
2: ruega por nosotros.
0: Reina del Santísimo Rosario,
2: ruega por nosotros.
0: Reina de la Paz,
2: ruega por nosotros.
0: Cordero de Dios, que quitas el pecado del mundo,
2: perdónanos, Señor.
0: Cordero de Dios, que quitas el pecado del mundo,
2: escúchanos, Señor.
0: Cordero de Dios, que quitas el pecado del mundo,
2: ten piedad de nosotros.
0: En el nombre del Padre, y del Hijo, y del Espíritu Santo. Amén.
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Vamos a leer el Evangelio según San Lucas en el capítulo 11, versículos 1 al 4. Una vez que estaba Jesús orando en cierto lugar, cuando terminó, uno de sus discípulos le dijo: Señor, enséñanos a orar, como Juan enseñó a sus discípulos. Él les dijo: Cuando oren, digan: Padre, santificado sea tu nombre, venga tu reino. Danos cada día nuestro pan cotidiano. Perdónanos nuestros pecados, porque también nosotros perdonamos a todo el que nos debe. Y no nos dejes caer en tentación. Palabra del Señor. Gloria a ti, Señor Jesús.

Señor, enséñanos a orar como Juan enseñó a sus discípulos. Enséñanos. A orar se aprende. Y aunque la oración

aprendizaje, y no solamente una experiencia de gozo y de consolación que nos viene de vez en cuando. Y nosotros estamos aquí para decirle a Jesús, como le dijeron sus discípulos, Señor, enséñanos a orar.

Veamos en primer lugar la circunstancia. ¿Cómo ambienta el evangelista Lucas esta enseñanza? El narrador comienza diciendo: una vez que estaba Jesús orando en cierto lugar, cuando terminó, uno de sus discípulos le dijo: Señor, enséñanos a orar como Juan enseñó a sus discípulos. El punto de partida es este hecho de que Jesús estaba él mismo dando ejemplo de oración. El Evangelio de Lucas retrata a Jesús con frecuencia en oración. Jesús era un orante. Por ejemplo, cuando el Espíritu Santo desciende sobre él en el Jordán, Lucas 3, 21, 22, Jesús estaba en oración. Luego, a lo largo del ministerio, al menos dos veces, se dice que Jesús se retiraba a lugares desiertos para orar. En medio de la agitación de la tarea cotidiana, de la misión, de tanta gente que lo buscaba, Jesús abría espacios de soledad para estar con el Padre. Lo dice Lucas 4:42, también 5:16. Y en los momentos decisivos de su misión, vemos cómo este evangelio retrata a Jesús siempre en oración. Por ejemplo, cuando llama a los apóstoles, dice Lucas 6:12-13, que Jesús estaba en oración. Cuando la confesión de fe de Pedro, Lucas 9:18, Jesús estaba en oración. La misma transfiguración que viene después es una experiencia de oración, nos dice Lucas 9:28. Jesús siempre está en oración, y de manera especial en los momentos claves, como hemos señalado, y hay uno particularísimo: el tiempo de la pasión. Cuando Jesús comienza su camino de pasión en el Monte de los Olivos, Getsemaní, dicen los otros evangelistas, Jesús hace una oración tan intensa, dice Lucas, que lo hace sudar como gotas espesas de sangre que caen al suelo. Lucas 22, 40, 42. Y cuando Jesús es clavado en la cruz, ora para invocar el perdón de sus enemigos. Padre, perdónales, porque no saben lo que hacen. Capítulo 23, versículo 34. Y su último aliento de vida, el último aliento del Jesús terreno, es una oración para entregar su vida al Padre. Padre, en tus manos encomiendo mi espíritu. Lucas 23, 46. Tenemos entonces la oración como un rasgo característico de Jesús, un rasgo que no pasa desapercibido para sus discípulos, hasta el punto de que se convierte en el motivo de una petición, de una solicitud de parte de ellos. Señor, enséñanos a orar, entréganos, escribe en nosotros este rasgo que te caracteriza. Y el discípulo que en nombre de todos le hace la solicitud evoca la enseñanza de Juan Bautista. Le pide que les entregue una oración distintiva para el grupo discipular. Es verdad que nosotros no sabemos cómo pudo haber sido esa oración propia de los discípulos de Juan. No lo sabemos. En cambio, sí disponemos, porque el Evangelio de hoy nos lo entrega, cómo era la oración de Jesús, la que Él le entregó a sus seguidores.

0: Cuando aborda esta oración en la versión de Lucas, tiene que tomar conciencia de que hay otra versión, que no es muy diferente, pero es otra versión. Está en el Evangelio de Mateo, capítulo 6, versículos 9 al 13, que es muy parecida a la que estamos leyendo hoy en Lucas, capítulo 11, versículos 1 al 4. Pero hay pequeñas diferencias. La de Lucas es un tanto más corta. No más para darles un detalle. Las dos versiones tienen en común 26 palabras. Pero si miramos por separado, la versión del Padre Nuestro de Mateo tiene 57 y la de Lucas 38. Es más corta. Bueno, el conteo lo he hecho en griego. En español puede ser que les dé otra suma. El esquema, si miramos bien ahora, prácticamente es el mismo. Se comienza con la invocación al Padre y luego siguen dos series de peticiones. La primera serie tiene que ver con Dios, donde se pide o se interpela el tú de Dios. Y una segunda serie de peticiones que tiene que ver con el orante o los orantes, con el nosotros, con nuestras necesidades. Y es aquí donde no coinciden del todo las dos versiones, porque la primera serie en Mateo tiene tres, en Lucas solo tiene dos. En suma, el Padre Nuestro, según Mateo, que es el que recitamos con frecuencia en la liturgia o en el Santo Rosario, que además hoy estamos celebrando, el Día de la Virgen del Rosario, en Mateo tiene siete peticiones, en Lucas cinco. Un último detalle es que en Mateo aparece subrayado el nuestro cuando se invoca al Padre. El Evangelio de Lucas se queda solamente con la palabra Padre. Y detengámonos ahora ahí. La oración comienza con una invocación sencilla. Jesús dice, bueno, cuando oren, digan Padre. La invocación Padre es la fuente de toda la oración. Es el manantial de donde brota todo lo demás. Padre es una palabra que está con frecuencia en boca de Jesús y que va a volver en el relato de la pasión en frases oracionales. En la oración en el Monte de los Olivos, en la agonía, en el momento en que lo crucifican y en el momento de la muerte. Y esta palabra Padre va a expresar una relación que apunta a una tremenda cercanía. Quiere decir que aunque Dios es Rey, Dios es Señor, términos que son frecuentes en la oración de Israel y que son términos relacionales, que subrayan la trascendencia de Dios, Jesús prefiere una palabra que implica una relación y una relación de dependencia. Padre. Padre representa la cercanía y la familiaridad en el ámbito de una relación más universal que se ofrece a la existencia humana. Y Lucas prefiere decir en griego padre, pater, que es la traducción del término arameo Abba, Abba, que era el término típico para dirigirse al progenitor, tanto por parte del niño pequeño, papacito, pero también del hijo ya adulto ante su padre ya anciano, papacito. Un discípulo de Jesús, del que somos hijos, incluso...
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0: Hoy celebramos a Nuestra Señora del Rosario, una advocación que nos invita a mirar a María como guía y madre que nos acompaña en la vida y en la fe. El Rosario, entregado a Santo Domingo de Guzmán en 1212, es un instrumento de oración sencillo y poderoso, un escudo espiritual que nos protege y nos ayuda a vencer las dificultades, las pruebas y las divisiones en el mundo y en nuestro corazón. María, con su sí lleno de asombro y confianza al anuncio del ángel, nos enseña a abrirnos a la acción de Dios en nuestra vida, a poner nuestra mirada en lo alto y a confiar en su tiempo y en su plan. Como ella, estamos llamados a dejar que Dios obre en nosotros con paciencia y esperanza. El Rosario nos invita a contemplar a Jesús a través de los misterios de su vida, a meditar su amor y a caminar con Él. En este día, encomendémonos a la intercesión de María para que, con su ayuda, podamos ganar cada batalla espiritual y vivir con fe profunda y firme. Que esta celebración renueve en nosotros el deseo de perseverar en la oración, la humildad y el amor, siguiendo el ejemplo de la Virgen del Rosario. Oremos. Dios mío, ven en mi auxilio.
1: Señor, date prisa en socorrerme.
0: Gloria al Padre, y al Hijo, y al Espíritu Santo.
1: Como era en el principio, ahora y siempre, por los siglos de los siglos. Amén. Aleluya.

0: Enseguida el Salmo 85. Inclina tu oído, Señor, escúchame, porque soy pobre y desdichado. Juan Pablo II señalaba que el salmista se define tu siervo e hijo de tu esclava. No solo vínculo de obediencia, sino de familiaridad y comunión con Dios. Hoy, memoria de Nuestra Señora del Rosario, contemplamos precisamente esa familiaridad. El rosario no es una fórmula repetida mecánicamente, sino, como enseñaba San Juan Pablo II, en otro lugar, una forma de mirar los misterios de Cristo con los ojos de María, la sierva que más íntimamente conoció a su Hijo. Que este salmo nos enseñe hoy a rezar con la misma familiaridad confiada que el rosario nos propone. Oremos.
1: Alegra el alma de tu siervo, pues levanto mi alma hacia ti, Señor.
2: Inclina tu oído, Señor. Escúchame, que soy un pobre desamparado. Protege mi vida, que soy un fiel tuyo. Salva a tu siervo, que confía en ti. Tú eres mi Dios, piedad de mí, Señor, que a ti te estoy llamando todo el día. Alegra el alma de tu siervo, pues levanto mi alma hacia ti. Porque tú, Señor, eres bueno y clemente, rico en misericordia con los que te invocan. Señor, escucha mi oración, atiende a la voz de mi súplica. En el día del peligro te llamo, y tú me escuchas. No tienes igual entre los dioses, Señor, ni hay obras como las tuyas. Todos los pueblos vendrán a postrarse en tu presencia, Señor. Bendecirán tu nombre. Grande eres tú y haces maravillas. Tú eres el único Dios. Enséñame, Señor, tu camino, para que siga tu verdad. Mantén mi corazón entero en el temor de tu nombre. Te alabaré de todo corazón, Dios mío. Daré gloria a tu nombre por siempre, por tu grande piedad para conmigo, porque me salvaste del abismo profundo. Dios mío, unos soberbios se levantan contra mí, una banda de insolentes atenta contra mi vida, sin tenerte en cuenta a ti. Pero tú, Señor, Dios clemente y misericordioso, lento a la cólera, rico en piedad y leal, mírame, ten compasión de mí. Da fuerza a tu siervo, salva al hijo de tu esclava, dame una señal propicia, que le vean mis adversarios y se avergüencen, porque tú, Señor, me ayudas y consuelas.
1: Gloria al Padre, y al Hijo, y al Espíritu Santo.
2: Como era en el principio, ahora y siempre, por los siglos de los siglos. Amén.
1: Alegra el alma de tu siervo, pues levanto mi alma hacia ti, Señor.
0: Enseguida, el cántico de Isaías, capítulo 33, versos 13 al 16. Los lejanos, escuchad lo que he hecho. El profeta se pregunta después, ¿quién puede habitar junto al fuego devorador de la santidad de Dios? Y responde, el que actúa con justicia, dice la verdad, y no se corrompe con sobornos. San Agustín citaba pasajes semejantes al enseñar que la cercanía a Dios no es un privilegio reservado a unos pocos por nacimiento, sino una vida coherente al alcance de todo el que la busca. La devoción del rosario, repetida humildemente por generaciones de fieles lejanos de cualquier privilegio teológico, es precisamente ese camino sencillo hacia la santidad que este cántico describe. Que este cántico nos recuerde hoy que la cercanía a Dios está al alcance de la vida más sencilla y coherente. Oremos.
2: Dichoso el hombre que procede con justicia y habla con rectitud.

0: Gloria al Padre, y al Hijo, y al Espíritu Santo.
1: Como era en el principio, ahora y siempre, por los siglos de los siglos. Amén.
0: Dichoso el hombre que procede con justicia y habla con rectitud.
2: Finalmente, el Salmo 97. Cantad al Señor un cántico nuevo, porque ha hecho maravillas. Juan Pablo II describía este himno como la proclamación del Señor Rey del universo y de la historia, celebrada con un aplauso cósmico de toda la creación. La batalla de Lepanto, que dio origen histórico a la memoria de Nuestra Señora del Rosario, se entendió precisamente como una intervención de la diestra de Dios, semejante a la que este salmo celebra del Éxodo. No una victoria de las armas humanas, sino de la oración confiada de un pueblo que recurrió al Rosario en medio del peligro. Que este cántico nuevo nos anime hoy a confiar en la fuerza silenciosa de la oración repetida con fe. Oremos.
0: Aclamad al Rey y Señor.
1: Cantad al Señor un cántico nuevo, porque ha hecho maravillas. Su diestra le ha dado la victoria, su santo brazo. El Señor da a conocer su victoria, revela a las naciones su justicia. Se acordó de su misericordia y su fidelidad en favor de la casa de Israel. Los confines de la tierra han contemplado la victoria de nuestro Dios. Aclama al Señor tierra entera. Gritad, vitoread, tocad. Tocad la cítara para el Señor. Suenen los instrumentos. Con clarines y al son de trompetas, aclamad al Rey y Señor. Retumba el mar y cuanto contiene, la tierra y cuantos la habitan. Aplaudan los ríos, aclamen los montes al Señor, que llega para regir la tierra. Regirá el orbe con justicia y los pueblos con rectitud.
0: Gloria al Padre, y al Hijo, y al Espíritu Santo.
1: Como era en el principio, ahora y siempre, por los siglos de los siglos. Amén.
0: Aclamad al Rey y Señor.
2: A continuación, escucharemos la lectura breve.
1: Desbordo de gozo en el Señor, y me alegro con mi Dios, porque me ha vestido un traje de gala, y me ha envuelto en un manto de triunfo, como a una novia que se adorna con sus joyas.
2: Acabamos de escuchar la lectura breve tomada del libro del profeta Isaías. El corazón estalla en alegría porque Dios reviste al pueblo con la salvación, como un traje nuevo que lo transforma todo. Esta es la experiencia del rosario cuando se reza con fe. Poco a poco nos vamos vistiendo de la gracia de Dios. Cada Ave María es como un hilo que cose la paz en el corazón, y cada misterio contemplado va modelando en nosotros los sentimientos de Cristo. Como nos dijo la Gospa en su mensaje del 1 de noviembre de 1984, ahora que terminamos tantas ocupaciones cotidianas, es tiempo de darle el primer lugar a la oración en familia. Porque lo que verdaderamente sostiene un hogar no son las cosas materiales, sino el espacio donde juntos nos encontramos con Dios. Hoy el llamado es sencillo: tomar el rosario no como obligación, sino como un descanso para el alma. Rezar en familia, rezar en silencio, rezar caminando. Lo importante es dejar que Dios nos revista de su paz y que nuestra vida, como la de María, se convierta en un canto de alegría.
1: Alégrate, María, llena de gracia. El Señor está contigo.
0: Alégrate, María, llena de gracia. El Señor está contigo.
1: Bendita tú entre las mujeres, y bendito el fruto de tu vientre.
0: El Señor está contigo.
1: Gloria al Padre, y al Hijo, y al Espíritu Santo.
0: Alégrate, María, llena de gracia. El Señor está contigo.
1: Madre dichosa, Virgen intacta, Reina gloriosa del mundo, haz que sintamos tu protección los que hoy celebramos esta fiesta en tu honor.
0: Bendito sea el Señor, Dios de Israel, porque ha visitado y redimido a su pueblo, suscitándonos una fuerza de salvación en la casa de David, su siervo, según lo había predicho desde antiguo por boca de sus santos profetas. Es la salvación que nos libra de nuestros enemigos y de la mano de todos los que nos odian. Ha realizado así la misericordia que tuvo con nuestros padres, recordando su santa alianza y el juramento que juró a nuestro padre Abraham, para concedernos que, libres de temor, arrancados de la mano de los enemigos, le sirvamos con santidad y justicia, en su presencia todos nuestros días. Y a ti, niño, te llamarán profeta del Altísimo, porque irás delante del Señor a preparar sus caminos, anunciando a su pueblo la salvación, el perdón de sus pecados. Por la entrañable misericordia de nuestro Dios, nos visitará el sol que nace de lo alto, para iluminar a los que viven en tiniebla y en sombra de muerte, para guiar nuestros pasos por el camino de la paz.
1: Gloria al Padre, y al Hijo, y al Espíritu Santo.
0: Como era en el principio, ahora y siempre, por los siglos de los siglos. Amén.
1: Madre dichosa, Virgen intacta, Reina gloriosa del mundo, haz que sintamos tu protección los que hoy celebramos esta fiesta en tu honor.
2: Elevemos nuestras súplicas al Salvador, que quiso nacer de María Virgen, y digámosle: que tu Santa Madre, Señor, interceda por nosotros.
1: Sol de justicia, a quien María Virgen precedía cual aurora luciente, haz que vivamos siempre iluminados por la claridad de tu presencia.
0: Que tu Santa Madre, Señor, interceda por nosotros.
1: Palabra eterna del Padre, tú que elegiste a María como arca de tu morada, líbranos de toda ocasión de pecado.
0: Que tu Santa Madre, Señor, interceda por nosotros.
1: Salvador del mundo, que quisiste que tu madre estuviera junto a tu cruz, por su intercesión, concédenos compartir con alegría tus padecimientos.
0: Que tu Santa Madre, Señor, interceda por nosotros.
1: Señor Jesús, que colgado en la cruz entregaste María a Juan como madre, haz que nosotros vivamos también como hijos suyos.
0: Que tu Santa Madre, Señor, interceda por nosotros.
2: Este es el momento en que puedes expresar a Dios tus intenciones o tus acciones de gracias desde el corazón.

0: que tu sangre.
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1: Muy buenos días a todos nuestros oyentes aquí en la emisora Minuto de Dios. Son las 7 de la mañana con 5 minutos. Espero que estén muy bien. Hoy, 7 de octubre, los invito a que preparemos el corazón para la celebración de la Santa Eucaristía.
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0: día para todos ustedes, deseándoles lo mejor. Dios les bendiga.
1: Amén, Padre.
0: También saludamos a todas las personas que siguen esta transmisión a través de las emisoras Minuto de Dios de Bogotá, 107.9 FM de Medellín, 1230M de Cartagena, 89.5 en el FM y de Barranquilla, 1370 AM. Les saludo cordialmente desde Barranquilla, desde donde estamos generando esta transmisión. Qué bueno poder compartir con ustedes hoy la Eucaristía, comenzar el día con esta acción de gracias al Padre por habernos regalado a su Hijo Jesucristo. Ofrecemos esta Santa Misa por el eterno descanso de Eleonora Caballero de Cruz. Pedimos por la salud de Miriam Peña, Mildred Martínez Peña, Nuri Cepeda, quien visité ayer en su casa, oramos juntos y sé que nos está oyendo este momento y oramos para que el Señor la recupere prontamente. Gloria Pernet, Edith Caballero Silvera, Rosario Navarro Barrios, Gertrudis Navarro Barrios, Gloria Estela Montoya. Pedimos trabajo para Emmanuel Cruz Navarro y en acción de gracias por el cumpleaños de Ricardo Serrano Mesa. Hoy celebramos la fiesta de Nuestra Señora del Rosario. La fiesta del Santo Rosario celebra la victoria cristiana de Lepanto en 1571 contra los turcos. El rezo del rosario nace del amor de los cristianos por la Virgen en la Edad Media. El origen de la camándula se remonta a varios siglos atrás, cuando los hermanos que no podían rezar los salmos en latín repetían el Padre Nuestro y el Ave María contando piedritas o granos, como hacían las abuelas de nosotros, como se hace, por ejemplo, en mi tierra con los mil Jesuses, que son frijolitos, aquí también, ¿eh? Y se van separando. Fue Santo Domingo quien le dio la forma actual al rosario, cuyo significado es una corona de rosas ofrecida a la Virgen. Celebramos pues hoy la fiesta de Nuestra Señora del Rosario. En el nombre del Padre, del Hijo, del Espíritu Santo.
1: Amén.
0: La gracia de nuestro Señor Jesucristo, el amor del Padre y la comunión en el Espíritu Santo estén con cada uno de ustedes.
1: Y con tu espíritu.
0: Hermanos y hermanas, para celebrar de una manera digna estos sagrados misterios, reconozcamos delante del Señor nuestros pecados. Yo confieso
1: ante Dios Todopoderoso y ante ustedes, hermanos, que he pecado mucho de pensamiento, palabra, obra y omisión, por mi culpa, por mi gran culpa. Por eso ruego a Santa María, siempre Virgen, a los ángeles, a los santos y a ustedes, hermanos, que intercedan por mí ante Dios nuestro Señor.
0: Dios Todopoderoso, tenga misericordia de nosotros. Perdone nuestros pecados y nos lleve a la vida eterna.
1: Amén.

0: Oremos. Derrama, Señor, tu gracia en nuestros corazones, para que quienes hemos conocido por el anuncio del ángel la encarnación de tu Hijo, lleguemos por su pasión y su cruz a la gloria de la resurrección. Por nuestro Señor Jesucristo, tu Hijo, que vive y reina contigo en la unidad del Espíritu Santo, y es Dios por los siglos de los siglos.
1: Amén.
0: Escuchemos la palabra de Dios.
1: De la carta del apóstol San Pablo a los Gálatas. Hermanos, transcurridos 14 años, subí otra vez a Jerusalén con Bernabé, llevando también a Tito. Subí por una revelación y les expuse el evangelio que predico entre los gentiles, aunque en privado a los más cualificados, no fuera que caminara o hubiera caminado en vano. Todo lo contrario, vieron que se me ha encomendado anunciar el evangelio a los incircuncisos, lo mismo que a Pedro a los circuncisos, pues el mismo que capacita a Pedro para su misión entre los judíos, me capacita a mí para la mía entre los gentiles. Además, reconociendo la gracia que me ha sido otorgada, Santiago, Cefas y Juan, considerados como columnas, nos dieron la mano en señal de comunión a Bernabé y a mí. De modo que nosotros nos dirigimos a los gentiles y ellos a los circuncisos. Solo nos pidieron que nos acordáramos de los pobres, lo cual he procurado cumplir. Ahora bien, cuando llegó Cefas a Antioquía, tuve que encararme con él, porque era reprensible. En efecto, antes de que llegaran algunos de parte de Santiago, comía con los gentiles, pero cuando llegaron aquellos, se fue retirando y apartando por miedo a lo de la circuncisión. Los demás judíos comenzaron a simular con él, hasta el punto de que incluso Bernabé se vio arrastrado a su simulación. Pero cuando vi que no se comportaban correctamente según la verdad del evangelio, le dije a Pedro delante de todos: si tú, siendo judío, vives con los gentiles y no como los judíos, ¿cómo fuerzas a los gentiles a judaizar? Palabra de Dios.
2: Te alabamos, Señor.
1: Vayan al mundo entero y proclamen el evangelio.
2: Vayan al mundo entero y proclamen el evangelio.
1: Alaben al Señor todas las naciones, aclámenlo todos los pueblos.
2: Vayan al mundo entero y proclamen el evangelio.
1: Firme es su misericordia con nosotros, su fidelidad dura por siempre.
2: Vayan al mundo entero y proclamen el evangelio.

0: El Señor esté con ustedes.
1: Y con tu espíritu.
0: Proclamación de la buena noticia de nuestro Señor Jesucristo según San Lucas.
1: Gloria a ti, Señor.
0: Una vez que estaba Jesús orando en cierto lugar, cuando terminó, uno de sus discípulos le dijo: Señor, enséñanos a orar como Juan enseñó a sus discípulos. Él les dijo: cuando oren, digan: Padre, santificado sea tu nombre, venga tu reino, danos cada día nuestro pan cotidiano, perdónanos nuestros pecados, porque también nosotros perdonamos a todo el que nos debe. Y no nos dejes caer en tentación. Palabra del Señor.
1: Gloria a ti, Señor Jesús.
0: Tenga la bondad de sentarse. Bueno, como les decía, celebramos hoy la fiesta de Nuestra Señora del Rosario. Así como septiembre es el mes de la Biblia, octubre se dedica de una manera especial a la Virgen María y sobre todo al Rosario. Yo diría del Rosario dos cosas. La primera, que propiamente el Rosario, como toda oración, no es una, no está dirigido a María. Sí puede ser una alabanza a María. Alabanza en el sentido de, así como yo alabo a la persona que organiza, que canta, que y le digo, está bien, lo haces bien, es un reconocimiento. Está muy claro en la tradición de la Iglesia que adoración solo a Dios. Pero así como uno dice, hey, lo hiciste bien, hey, cantas bien, animas bien, los muchachos que hacen la transmisión por la televisión lo hacen bien, madrugan, las personas que arreglan el salón madrugan, lo disponen, las personas que organizan la liturgia, etcétera. Entonces uno le da como una alabanza, digamos, es decir, lo se hace bien. El Rosario es decirle a María, lo has hecho bien, porque lo hizo bien la muchacha, lo hizo bien, aceptó el plan de Dios para ella. Entonces, es un reconocimiento a María en el sentido de que, bueno, lo hiciste bien, dijiste sí, ese sí tuyo tan arriesgado, te tocó enfrentar cosas difíciles y acompañaste a Jesús, porque ni Pedro, que fue el primer papa, ni ninguno de los otros discípulos acompañaron a Jesús como lo acompañó María. Pedro salió huyendo, María estaba con él. A María le tocó el nacimiento y la muerte. Y por supuesto que tenía que estar en el nacimiento, pero ella no huyó en el momento de la muerte. Lo que quiere decir que en ella hubo una lealtad especial, una lealtad que se traduce estar en las buenas y en las malas. Entonces, cuando le decimos a María, bendita tú entre las mujeres, que es la misma palabra que dice la escritura de ella, no la estamos ni adorando ni endiosando, sino que estamos reconociendo. Ahora bien, en último término, toda oración va dirigida a Dios. Es decir, Dios es el autor de todo, el dueño de todo, el autor de todo. Pero el rosario, lo segundo que yo diría el rosario, hay gente que dice, a mí no me gusta el rosario porque es una oración repetitiva. ¿Es una oración repetitiva el rosario? Pues claro que lo es. Se repite 50 veces el Ave María. Se repite 50 veces el Dios te salve. se repite al otro día lo mismo si uno lo reza todos los días. Claro que es una oración repetitiva, pero toda oración de nosotros es una oración repetitiva. ¿Qué le decimos nosotros a Dios en una alabanza, en un grupo de oración? Bendito seas, Señor. Te alabamos y te bendecimos. Te adoramos, te glorificamos. A ti la gloria, a ti la alabanza. Eso es repetitivo. El canto que entonamos hoy a la entrada, el mosaico, ¿cuántas veces lo hemos cantado? Miles de veces. ¿Sí? Es que, ¿qué le podemos decir nosotros a una persona que no sea repetitivo? Cuando uno le dice a una persona, te quiero, eso es repetitivo. Cuando usted le dice a su esposo, cuando usted le dice a su esposa, cuando usted le dice a sus hijos, te quiero, mi amor, eso es repetitivo. Porque no tenemos palabras nuevas para decirle a una persona, no tenemos. ¿Qué le decimos nosotros a una persona que queremos? Gracias. Eso no es repetitivo. Te quiero, eso es repetitivo. Te amo, eso es repetitivo. Porque el lenguaje es limitado. Ahora, ¿qué es lo que hace nueva las palabras repetitivas? El momento, el sentimiento. Como dicen las parejas cuando pelean, que les escucho decir, es que el problema, padre, es el tonito con que me lo dice, el tonito con que me responde. Entonces, ¿con qué tonito nosotros le decimos a María? Dios te salve, María. Es el sentimiento. ¿Que es una oración repetitiva? Sí. Y lo que puede ser su deficiencia, para mí es su valor. Porque yo puedo ir manejando e ir rezando el Ave María. La oración repetitiva hace, actúa en la mente de otra manera. Yo puedo estar duchándome y decir el Ave María. Usted puede estar cortando las frutas y decir el Ave María. Entonces tiene un poder esa oración repetitiva que la mente trabaja de otra manera. La mente trabaja de otra forma. ¿Sí? Así es que uno, digamos, ora también. Hay gente que dice, ¿es una oración o es un rezo? Es una oración y es un rezo. ¿Ustedes creen que Dios, cuando uno le está orando con el Ave María, con el Padre Nuestro, con el Credo, dice, no te voy a escuchar porque es una oración repetitiva? Dios no es como un niño que arma pataletas por todo. No, Dios es maduro. Y entonces, pues, escucha lo que uno le dice. Escucha lo que uno le dice. Bueno, ¿saben una cosa? Les invito a rezar el rosario. Yo he tenido experiencias del rosario. No les puedo decir que yo lo rezo todos los días. La verdad que no. No lo rezo todos los días. Pero lo rezo en momentos de dificultad. En momentos de sequedad espiritual. El que lo reza todos los días, lo felicito. Muy bien. Yo no. ¿Por qué? Pues porque tengo también otros estilos de oración. Trato de celebrar la Eucaristía. Debo celebrar la Eucaristía. Tengo que celebrar la Eucaristía todos los días. Bueno, esa es la oración por excelencia. Pero he pasado momentos críticos en mi vida. Y recuerdo 4 o 5 momentos críticos en mi vida que me pongo a rezar. El rosario. Me pongo a rezar el rosario. Y comienzo a experimentar una paz. Comienzo a sentir una tranquilidad. Y en todos esos casos se ha resuelto casi que inmediatamente la dificultad. Tiene una fuerza muy grande el rosario. De tal manera que le invito a hacerlo con su ritmo propio. Algunos lo harán todos los días, uno cada 8 días, otros como yo de vez en cuando, especialmente en situaciones difíciles, cada uno. A veces no todo el rosario, a veces solamente una decena, a veces no me acuerdo cuáles son los misterios de hoy. Entonces, pues revuelvo, pongo uno, o a veces hasta me invento los míos, ¿sí? Como una vez que me invitaron a mí a predicar, me acuerdo, a un congreso de la Renovación Carismática en Pasto. Y entonces era el congreso regional de la Renovación Carismática en Pasto. Entonces ese congreso terminó con una gran marcha de faroles por la ciudad y llegamos a la Catedral de Pasto. Y afuera hubo un gran evento y dijeron: el padre John Mario, que es el predicador, debe rezar el rosario. Ay, Dios mío, ¿ahora qué hago yo? Yo no me lo sé. En ese momento no había internet. Entonces, porque ahora, si uno no se sabe los misterios, saca por un ladito el celular y le pregunta: dime los misterios, ¿cierto? Pero en ese momento, y a mí me dio como pena decirle a uno de los organizadores que no me sabían los misterios, porque ¿qué van a decir? El padre, el predicador no se sabe los misterios. Entonces, para yo no pasar una pena, dije: bueno, como este es un congreso carismático, vamos a hacer un rosario diferente. Los misterios que vamos a contemplar hoy son los del Espíritu Santo, porque en la Renovación Carismática se ama mucho al Espíritu Santo. Primer misterio, la venida del Espíritu Santo en Pentecostés. Segundo misterio, el Espíritu Santo que acompaña a Jesús en las tentaciones. Ni me acuerdo ya, sí me acuerdo del primero. Hice 5 misterios al Espíritu Santo. Cuando terminé, todo el mundo: padre, me decían los pastucitos con su acento, qué belleza, padre, de rosario, qué belleza, padre. Bueno, me escribían: padre, por favor, díganos cuáles son los misterios del Espíritu Santo. Y yo, pues, ¿qué me iba a acordar? Recibí como 10 cartas. A cada uno le respondía cosas distintas. Bueno, en ese momento gustó y se hizo muy famoso los misterios del Espíritu Santo. A veces uno no se los sabe todos, pero contempla la obra de Dios a través de Jesús en la vida de María. Y por eso yo le digo: Dios te salve María, llena eres de gracia, el Señor es contigo, bendita tú eres entre todas las mujeres y bendito es el fruto de tu vientre, Jesús.
1: Santa María, Madre de Dios, ruega por nosotros pecadores, ahora y en la hora de nuestra muerte. Amén.
0: Amén, eso es. Y cuando usted se sienta como solo, cuando no le salgan palabras de oración, cuando esté en una situación crítica, hay veces que a uno no le sale nada en la oración, otras veces uno está más pródigo. Cuando se sienta así, reza el rosario. Y usted va a ver, se siente en paz, se siente tranquilo, se siente sereno, y usted ve la respuesta de Dios. Una respuesta bonita a través de María, porque eso sí creo. Yo creo que un hijo no le niega nada.

0: Del rosario. Rezo. ¿Qué es repetitivo? Sí. ¿Qué es una alabanza a María? Sí. ¿Qué es el reconocimiento del poder del Padre, la adoración al Padre? Sí. ¿Y qué beneficios obtengo? Pues rezar, orar, paz, tranquilidad. Y verán la respuesta de Dios. El rosario de María sea, ¿cómo se dice? ¿Cómo se dice? Dígalo ahí. El rosario de María.
1: La salvación y el alma mía.
0: Presentemos al Señor el pan y el vino, nuestras ofrendas. 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Nosotros en Barranquilla nos hemos ideado algo bien bonito, pensando en nuestra misa de acción de gracias del 29 de diciembre en la Catedral Metropolitana de Barranquilla. Nos hemos ideado algo bien bonito que el Señor nos inspiró un día que veníamos de celebrar unas exequias y que tres personas de Barranquilla me dijeron: padre, denos un chance. Chance en Barranquilla significa: padre, me le voy a pegar, porque hay gente pegachenta para que uno lo lleve a muchas partes. Y ese día hablamos de tener unas alcancías. Una vez hicimos este ensayo en Medellín y funcionó muy bien. Otra vez hicimos esto, me dijo Margarita de Sánchez, que lo habían hecho en Barranquilla también una vez. 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Aquí en Barranquilla la vamos a llevar el 29 de diciembre.

a las 4 de la tarde a la misa de la Catedral Metropolitana y vamos a hacer una procesión de siembra. Y la gente llegará, las familias, y haremos esa procesión de siembra, que ya me lo imagino en mi mente, la gente llevando su alcancía, porque Dios nos dará un 2027 de mucha bendición. Que el Señor bendiga este proyecto. Y usted en Bogotá, en Medellín, en Cartagena, cópienos esta idea, que es bacana, es chévere. 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Esto lo puede adquirir usted y comience a echarle, y a finales de diciembre llévela a la emisora de Bogotá, de Medellín, de Cartagena, de Barranquilla, y diga: yo voy a sembrar en esta emisora para que el 2027 sea de prosperidad y de bendición.

0: Oremos, hermanos y hermanas, para que este sacrificio mío y de ustedes, unido al sacrificio de Cristo, sea agradable a Dios Padre Todopoderoso.
1: El Señor reciba de tus manos este sacrificio para alabanza y gloria de su nombre, para nuestro bien y el de toda su santa iglesia.
0: Haz, Señor, que nos preparemos dignamente con estos dones presentados y que celebremos de tal modo los misterios de tu unigénito que merezcamos ser dignos de sus promesas. Por Jesucristo nuestro Señor.
1: Amén.
0: El Señor esté con ustedes.
1: Y con tu espíritu.
0: Levantemos el corazón.
1: Lo tenemos levantado hacia el Señor.
0: Demos gracias al Señor nuestro Dios.
1: Es justo y necesario.
0: En verdad es justo y necesario, es nuestro deber y salvación, darte gracias y proclamar tus maravillas en la perfección de tus santos. Y al conmemorar a la bienaventurada Virgen María, exaltar especialmente tu generosidad, inspirándonos en su mismo cántico de alabanza. En verdad, hiciste obras grandes en favor de todos los pueblos y has prolongado tu misericordia de generación en generación. Cuando al mirar la humildad de tu esclava, por ella nos diste al autor de la vida, Jesucristo, Hijo tuyo y Señor nuestro, por quien multitudes de ángeles adoran tu grandeza y se alegran eternamente en tu presencia. Permítenos asociarnos a sus voces, cantando humildemente tu alabanza.

0: Santo eres en verdad, Señor, fuente de toda santidad. Por eso te pedimos que santifiques estos dones con la efusión de tu Espíritu, de manera que se conviertan para nosotros en el cuerpo y la sangre de Jesucristo nuestro Señor, el cual, cuando iba a ser entregado a su pasión, voluntariamente aceptada, tomó pan, dándote gracias, lo partió y lo dio a sus discípulos diciendo: tomen y coman todos de él, porque esto es mi cuerpo que será entregado por ustedes. Del mismo modo, acabada la cena, tomó el cáliz, dando gracias te bendijo, y lo dio a sus discípulos diciendo: tomen y beban todos de él, porque este es el cáliz de mi sangre, sangre de la alianza nueva y eterna, que será derramada por ustedes y por muchos para el perdón de los pecados. Hagan esto en conmemoración mía. Este es el sacramento de nuestra fe.
1: Anunciamos tu muerte, proclamamos tu resurrección. Ven, Señor Jesús.
0: Así pues, Padre, al celebrar ahora el memorial de la muerte y resurrección de tu Hijo, te ofrecemos el pan de vida y el cáliz de salvación, y te damos gracias porque nos hace dignos de servirte en tu presencia. Te pedimos humildemente que el Espíritu Santo congregue en la unidad a cuantos participamos del cuerpo y la sangre de Cristo. Acuérdate, Señor, de tu Iglesia extendida por toda la tierra, y con el Papa León, con nuestro obispo Pablo Emiro, y todos los pastores que cuidan de tu pueblo, llévala a su perfección por la caridad. Acuérdate también de nuestros hermanos que durmieron en la esperanza de la resurrección, Eleonora Caballero de Cruz, y de todos los que han muerto en tu misericordia. Admítelos a contemplar la luz de tu rostro. Ten misericordia de todos nosotros, y así, con María, la Virgen Madre de Dios, su esposo San José, los apóstoles, San Juan Eudes y cuantos vivieron en tu amistad a través de los tiempos, merezcamos por tu Hijo Jesucristo compartir la vida eterna y cantar tus alabanzas. Oramos de una manera especial por la salud y bendiciones para Miriam Peña, Mildred Martínez Peña, Nuri Cepeda, Gloria Pernet, Gloria Estela Montoya, Edith Caballero Silvera, Rosario Navarro Barrios, Gertrudis Navarro Barrios, Emmanuel Cruz Navarro y Ricardo Serrano Mesa. Por Cristo, con Él y en Él, a ti Dios Padre Omnipotente, en la unidad del Espíritu Santo, todo honor y toda gloria por los siglos de los siglos.
1: Amén.
0: Fieles a la recomendación del Salvador, y siguiendo su divina enseñanza, nos atrevemos a decir:
1: Padre nuestro que estás en el cielo, santificado sea tu nombre. Venga a nosotros tu reino. Hágase tu voluntad en la tierra como en el cielo. Danos hoy nuestro pan de cada día. Perdona nuestras ofensas, como también nosotros perdonamos a los que nos ofenden. No nos dejes caer en tentación y líbranos del mal.
0: Líbranos, Señor, de todos los males y concédenos la paz en nuestros días, para que, ayudados por tu misericordia, vivamos siempre libres de pecado y protegidos de toda perturbación, mientras esperamos la venida gloriosa de nuestro Dios y Salvador Jesucristo.
1: Porque tuyo es el reino, tuyo es el poder y la gloria por siempre, Señor.
0: Señor Jesucristo, que dijiste a tus apóstoles: mi paz les dejo, mi paz les doy. No tengas en cuenta nuestros pecados, sino la fe de tu iglesia. Y conforme a tu palabra, concédele la paz y la unidad. Tú que vives y reinas por los siglos de los siglos.
1: Amén.
0: Que la paz del Señor esté siempre con ustedes.
1: Y con tu espíritu.
0: En el nombre del Señor, démonos un saludo de paz.

0: Este es Jesucristo, el Cordero de Dios, que quita el pecado del mundo. Dichosos los invitados a esta cena.
1: Señor, no soy digno de que entres en mi casa, pero una palabra tuya bastará para sanarme.
0: El cuerpo y la sangre de Cristo nos guarden para la vida eterna.
1: Amén.

0: Hoy en el día de Nuestra Señora del Rosario, pensando en las personas que están sufriendo, enfermas, solas, abatidas, desesperadas, angustiadas, en personas que están pensando en quitarse la vida, en personas que están sintiéndose solas, tristes, que nos escuchan en este momento o que están en cualquier parte del mundo, digamos: Dios te salve María, llena eres de gracia,
1: el Señor es contigo, bendita tú eres entre todas las mujeres y bendito es el fruto de tu vientre Jesús. Santa María, Madre de Dios, ruega por nosotros pecadores, ahora y en la hora de nuestra muerte. Amén.
0: Oremos. Haz, Señor, que nos preparemos dignamente con estos dones presentados y que celebremos de tal modo los misterios de tu unigénito que merezcamos ser dignos de sus promesas. Por Jesucristo nuestro Señor.
1: Amén.
0: La bendición de Dios Todopoderoso, Padre, Hijo, Espíritu Santo, descienda sobre cada uno de nosotros.
1: Amén.
0: Cantemos a María en su día.

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0: El hombre, única criatura terrestre a la que Dios ha amado por sí mismo, no puede encontrar su propia plenitud si no es en la entrega sincera de sí mismo a los demás. La persona humana está llamada a vivir con los demás en la entrega sincera de sí mismo a los demás. Es como una vocación que Dios le ha concedido al ser humano. Hoy vamos a continuar acá en nuestro programa Levantados con Poder, el camino que ya venimos recorriendo de reflexión en torno al Concilio Vaticano II, especialmente en lo que tiene que ver con Gaudium et Spes, los gozos y las esperanzas para toda la humanidad. De manera que hoy este será nuestro tema, un tema súper interesante, donde vamos a hacer una síntesis de lo que ya hemos venido conversando hasta ahora, pero a dedicarnos sobre todo a los capítulos que tienen que ver con la comunidad humana y la actividad humana. Estamos levantados con poder. Los saludo en este miércoles 7 de octubre del 2026, día de Nuestra Señora del Rosario, un día especial para contemplar a María y con ella contemplar al Señor, un día especial para rezar ciertamente el Santo Rosario, contemplar los misterios de la vida de nuestro Señor Jesucristo con el corazón de la Santísima Virgen María. Que este sea un día entonces también de oración, un día para encomendarnos a la intercesión maternal de la Santísima Virgen María en favor de nuestras familias, en favor de nuestros hogares, pero también por supuesto de nuestras comunidades, de nuestra ciudad, nuestro país, de la iglesia, de la misión. Qué bello contar siempre con la compañía dulce, tierna, amorosa, maternal de la Santísima Virgen María, a quien saludamos, honramos y nos encomendamos a ella en este día y siempre. Estamos en el mes de octubre, este mes con esta tonalidad mariana, por supuesto, por Nuestra Señora del Rosario, pero también este mes de las misiones. Y desde el Minuto de Dios te estamos invitando a activar la misión. Esto es activar nuestro bautismo, nuestra confirmación, por lo cual hemos nacido a la vida nueva en Cristo y también hemos sido ungidos con el poder del Espíritu Santo para ser testigos del Señor en el mundo. Activemos nuestra misión. Todos en la iglesia lo tenemos, todos los bautizados, todos los creyentes tenemos una misión en la iglesia y en el mundo de hoy. Desde la emisora Minuto de Dios queremos invitarte a activar la misión, esta misión de la evangelización, de anunciar a Jesucristo, de dar testimonio del Evangelio. 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Muy bien, 8:10 minutos de la mañana y a esta hora quiero saludar y darle la bienvenida a nuestro muy querido y estimado padre Alberto Parra, sacerdote jesuita, doctor en teología de la acción en la eclesiología, un maestro y formador, testigo de nuestro Señor Jesucristo, que es un honor poder escucharlo, compartir con él y poder tenerlo aquí en nuestra emisora Minuto de Dios. Padre Alberto, feliz día, estamos levantados con poder.
1: Feliz día, padre querido, feliz día a todos nuestros radioescuchas, a todas las comunidades que nos oyen y a las personas que pertenecen a la comunidad familiar, a la comunidad parroquial, a la comunidad diocesana, a la Colombia de fe y de seguimiento, a esta santa iglesia presente en todos los continentes, en todas las razas, en todas las lenguas. Hoy hemos constatado aquí, al salir al aire, que también está corriendo hoy la catequesis de los miércoles del Papa. Y sí, pues como si estuviéramos de acuerdo anticipado con él, sí, él sigue también exponiendo en sus catequesis la Constitución Gozo y Esperanza, que es uno de los elementos centrales del Concilio Vaticano II. Entonces, pues es un deber eclesial y un deber de amigos y de hermanos, pues volver otra vez sobre pasos gigantescos que ha dado la Iglesia en la visión de mundo y de sociedad, en la visión de Evangelio, en la visión pues de el plan de Dios sobre la creación y especialmente sobre la creación de sus amados hombres y mujeres, que inteligentes y libres y capaces de tanta comprensión, pues tenemos que estudiar y penetrar cada día más y más y más cuáles son los designios de Dios sobre el mundo, cuáles sobre la historia, cuáles sobre los avances grandes que hace el mundo entero, cuál es el plan de Dios sobre la familia y sobre la empresa y sobre la inventiva humana y, claro, sobre la humanidad en general. Y entonces repasar con el Concilio esos rasgos fundamentales que nosotros con el Papa estamos repasando.
0: Así es, justamente el Papa el día de hoy ha llamado a los cristianos a ser capaces de mirar el mundo en un modo positivo, en un modo positivo de gozo y de esperanza, como nos lo propone ciertamente este documento del Concilio Vaticano II, al tiempo que ha instado a todos a comprometernos activamente en la transformación de la sociedad según el espíritu del Evangelio, pero sin rebajar el contenido del mensaje cristiano. No es diluyendo los contenidos y suavizando las exigencias como se puede hacer atractivo el cristianismo, recordó este miércoles citando el Papa en esta audiencia. Durante la audiencia general retomó este ciclo de catequesis dedicado al Concilio Vaticano II después de la pausa que hubo la semana pasada por su viaje apostólico a Francia. Y sobre esta alusión de hoy, Padre Alberto y queridos amigos y oyentes, centró su reflexión en el cuarto capítulo de la primera parte del documento dedicado a la misión de la Iglesia en el mundo contemporáneo. Es tarea de todo el pueblo de Dios, sobre todo de los pastores y los teólogos, discernir lo que en las culturas de nuestro tiempo es digno de consideración, siempre como supremo criterio de discernimiento la palabra de Dios y la tradición de la Iglesia. Esto requiere un ánimo equilibrado y libre de modas culturales, capaces de mirar el mundo en un modo positivo. Escuchemos un breve fragmento de la voz de nuestro Papa León en esta audiencia del día de hoy, que nos ilustra sobre este Concilio Vaticano II.
2: Y ahora nos disponemos a escuchar la catequesis del Santo Padre León XIV.
3: Fratelli e sorelle, buongiorno e benvenuti.
2: Hermanos y hermanas, buenos días y bienvenidos.
3: Riprendendo la riflessione sulla Costituzione conciliare Gaudium et Spes.
2: Retomando la reflexión sobre la Constitución conciliar Gaudium et Spes, hoy consideramos el cuarto capítulo de la primera parte dedicado a la misión de la Iglesia en el mundo contemporáneo. Ante todo, el Concilio recuerda que la Iglesia no está por encima de o junto al mundo, sino que está injertada en él.
3: Mundus reconciliatus ecclesia, scriveva Sant'Agostino.
2: Mundus reconciliatus ecclesia, escribía San Agustín. La iglesia es un mundo ya reconciliado con Dios. Somos peregrinos en la tierra y con este mundo compartimos la fragilidad y la belleza. Como el Hijo de Dios se encarnó para dar la vida al mundo y reconciliarlo con el Padre, así la Iglesia habita en el mundo como señal de la encarnación de Dios para manifestar su plan de hacernos a todos hijos suyos en única gran familia humana. Por ello, la Iglesia camina en la historia en medio de las gentes y de las culturas. Y este entrelazamiento de vida con los pueblos le hace comprender cada vez más que su misión tiene un alcance histórico e implica una responsabilidad respecto a la forma que se tejen las relaciones sociales.
3: La prima missione della Chiesa.
2: La primera misión de la Iglesia es la de ayudar a las personas a prestar atención a las preguntas profundas de la vida, aquellas sobre nuestro origen y nuestro destino, así como aquellas sobre el sentido del amor y del dolor. La lógica del beneficio a toda costa y la manipulación de la información corren el riesgo de ejercer una presión indebida para que las personas se adapten a un estilo de vida centrado en el consumo de bienes materiales. Pero nuestro corazón está hecho para mirar hacia lo alto. Los padres del concilio recuerdan que la misión de la Iglesia se realiza también al contribuir a la construcción de la ciudad terrenal. Sin embargo, sus métodos y su finalidad no son principalmente de carácter político, sino que consisten en el testimonio de la fe y de la caridad, junto con el compromiso por la justicia, la paz, la fraternidad.
3: La pace e la fraternità.
2: Adorando a Cristo, el justo que murió por los injustos, el creyente no puede aceptar la opresión.
0: Bueno, ahí tenemos la voz, un pequeño fragmento, Padre Alberto, del Papa León, que nos recuerda la misión de la Iglesia, que no es eminentemente política, sino más bien de caridad y de fe, que acompaña a la Iglesia en el camino de la historia, la humanidad, en el camino de la vida. Y me llamó la atención que decía que ayuda como a acompañar esas preguntas de la humanidad, de su origen, de su destino, y así le muestra como el sentido de la historia y la lógica que nos propone pues el Evangelio del amor. Bueno, estas son algunas palabras del Papa León hoy, justamente hablando también de Gaudium et Spes.
1: Es una sintonía pues no pactada, pero una sintonía de afecto, de corazón, sí, de pertenencia realmente a la única Santa Iglesia de Cristo Señor. Entonces es claro que nos podemos encontrar muchos en el mundo pensando lo mismo y sintiendo lo mismo y diciendo lo mismo, como felizmente estamos haciendo hoy con respecto a la catequesis papal de los miércoles, sin pretenderlo nosotros explícitamente. Sí, yo creo que si diéramos un repaso a cosas que ya hemos adelantado aquí en estos micrófonos, podríamos decir que la entrada que hace el concilio en este decreto suyo sobre la Iglesia en el mundo contemporáneo es que ella acoge, no es que la reciba de fuera, sino que la lee desde dentro de ella misma, que los gozos y las esperanzas de los discípulos de Cristo son los mismos gozos y las esperanzas de toda la humanidad. Gozos y esperanzas y angustias y tristezas pues son de las personas que vamos en el mismo barco, en la misma dirección, que sentimos pues el desarrollo de los tiempos y de los asuntos que van sucediendo en el tiempo, que pertenecen realmente a todos. Nadie está exento de caminar con todos, porque todos vamos caminando. Yo no puedo caminar solo, no puedo pensar en mí solo, sino que tengo necesariamente el suceder continuo, el continuamente renovarse, tantas cosas que se renuevan o tantas cosas que en lugar de renovarse van de caída. Entonces, trazar eso que pasa, que es la situación en el mundo contemporáneo, nos lleva precisamente a eso. Si algo tiene el Concilio Vaticano II, es que ha pensado y nos ha ayudado a pensar la situación en el mundo contemporáneo. Es fácil, incluso, que en la misma Iglesia se olvide la situación del mundo contemporáneo. Yo me he atrevido a decir aquí en los micrófonos que la gran distancia que va entre el Concilio Vaticano I, 1860, y el Concilio Vaticano II, un siglo después, está precisamente ahí. El Concilio Vaticano II habla desde su inserción en el mundo, desde el suceder en el mundo, pero el mundo de Vaticano I era un mundo donde estaba en boga el racionalismo en que los grandes filósofos nos habían dicho: todo lo que vale la pena es razón, todo lo que vale la pena es explicación de la razón, todo lo que vale la pena es hacerle caso a la razón. Y fue realmente un periodo de racionalismo. Uh-huh. El Concilio Vaticano II, primero, ese es como su medio ambiente. Y sí, por eso tal vez el mismo Concilio Vaticano I salió sin quererlo, sino pues espontáneamente, porque ese era como su sitio de vivir y de estar, el racionalismo. Sale también en el decreto, sobre todo el fundamental sobre la divina revelación, con esa propuesta que se examinará después en el Concilio Vaticano II. La propuesta de Vaticano I es: la divina revelación consiste en que Dios de tal forma se ha manifestado que nos ha revelado la divina revelación, que es la expresión de su voluntad, el decreto de su amor, la forma de conocimiento de Dios y de Cristo. Nos ha revelado pues unas verdades tan grandes que si Dios no las hubiera revelado, nosotros no pudiéramos tener noticia. Y por eso, pues, tanto la labor de la Iglesia como la labor de los cristianos es abrirse a las verdades que Dios ha dicho, que Dios ha declarado y que la Iglesia enseña. La enseña en su predicación, la enseña en las catequesis, especialmente juveniles, cuando se preparan las personas tanto para el bautismo como para la confirmación, y lo que enseña en las clases de religión que se da en los establecimientos públicos es pues las verdades del catecismo, y lo que se estudia es el catecismo y aquello que se examina es el catecismo. Y insisto, el catecismo lo que enseña es lo que Dios ha dicho, lo que Dios ha mandado, los mandamientos de la ley de Dios, los mandamientos de la Santa Iglesia, los mandamientos que llevan a la vida eterna. Solamente el que sabe las obras de misericordia y sabe lo que hay que hacer, que a veces no lo hace, pero sabe, entonces allí está. Así entonces pudo pasar que pueblos catequizados y pueblos que conocen la doctrina, la conocen en cuanto a doctrina, pero no en cuanto la practican. Y la situación de países, yo siempre pongo ejemplo a Colombia misma, que es un país completamente ortodoxo. Aquí no hay herejes, yo no conozco herejes en mi nación. Pero personas que son grandes en el pensamiento y que conocen la doctrina, sin embargo, este es el país de una heteropraxis, no una ortodoxia, sino una heteropraxis, una praxis que es contraria a lo que nosotros decimos saber. Usted sabe el Evangelio, pero no lo practica. Sabe las obras de misericordia, pero no las hace. Sabe lo que Jesucristo dice, pero tal vez lo sabe, pero no es que usted sea seguidor realmente de la persona de Cristo Señor. Entonces son países catequizados, pero ciertamente no evangelizados. Porque el Evangelio no es solamente aprender verdades, ni tampoco es propio de la Iglesia, pues enseñar verdades y verdades de Cristo, o verdades del concilio, o verdades de la historia, o verdades. Ese es un poco de racionalismo que se nos ha quedado. El Concilio Vaticano II lo que hace es romper esa perspectiva racionalista y decir: aquí lo que vamos a hacer es un decreto, una mirada de entrada del Concilio Vaticano II sobre el mundo contemporáneo. El mundo contemporáneo, porque la Iglesia pertenece a ese mundo contemporáneo. Entonces nos toca no traer verdades, sino traer lecturas de la realidad, lecturas de lo que pasa y propuestas acerca de lo que hay que hacer, operar, producir, para que realmente el mundo no cambie por normas escritas ni pensadas, sino por la acción ministerial misma de la Iglesia, que no solamente tiene que invitar a que el mundo cambie, sino que ella misma cambie su modo de ser. Es una Iglesia, más tarde un Papa la llamará la Iglesia en salida, que salga de sí misma. Y el Papa se atrevía a decir, estoy por supuesto recordando al Papa Juan,
4: Francisco.
1: Al Papa Francisco, sí. Que lo que decía es eso: mira, las doctrinas están ahí. ¿Quién está negando hoy las doctrinas? En el mundo nadie niega hoy las doctrinas. Ahí están las doctrinas. Pero lo que hoy se nos pide a nosotros no es tanto que ventilemos las doctrinas, sino que hagamos lo que las doctrinas hacen.
4: Claro.
1: Tiene que ser una Iglesia que salga al mundo, que salga a la historia, que salga al encuentro con el que sufre, con el que necesita, con el que trabajemos nosotros, y convertir los textos en contextos de vida y en pretextos de trabajo por Cristo nuestro Señor. Los asuntos no son solamente textos, sino que hay que leerlos en los contextos, y sobre todo hay que tener un pretexto: qué es entonces lo que hay que hacer, qué es lo que Cristo quiere. Lo que Cristo quiere, no solamente lo que me enseña, sino cuál es mi apostolado como cristiano, o como clérigo, o como religioso o religiosa, como hombre o como mujer, que sigo a Cristo, qué es lo que hay que hacer. Maestro, ¿qué es lo que hay que hacer? Uh-huh. Es una pregunta grande del Evangelio.
4: Claro.
1: ¿Qué tengo que hacer, maestro? Guarde los mandamientos. Señor, yo los he guardado siempre. Entonces, ¿quieres seguirme? Sí. Entonces, el Señor le va diciendo qué es lo que tiene que hacer. ¿Qué es lo que tiene que hacer con relación a su fe? Pero cuando llegó el asunto de que ya no era creer con la cabeza, sino practicar con la vida, entonces el muchacho que le dijo te seguiré, dio la vuelta y se fue, porque era muy rico. Y dijo: si aquí va a ser el problema de que yo tengo que poner mis riquezas al servicio ajeno, eso ya no lo hago. Mientras sea repetir los mandamientos, no hay problema, yo me los sé de memoria. Los he conocido desde mi juventud, le responde el muchacho. Pero el Señor le dice: eso no basta con repetir la doctrina. Eres un buen joven, eres un buen muchacho, eres conocedor realmente de Moisés y de los profetas y de los libros de la Escritura, está muy bien, pero te falta algo. ¿Qué? Deja todo lo que tienes y ven a seguirme, ven a trabajar conmigo. Entonces la fisonomía cambió y él dio una vuelta y se fue.
0: Está planteado entonces el tema, no son solamente las doctrinas, sino la vivencia de esas doctrinas, la práctica, el hacer, la aplicación real, en la vida cotidiana, en la realidad real de las personas y del ser humano. Una crítica que muchas veces nos pueden hacer y que es dolorosa, pero que realmente nos desafía es esa, ¿no? El cristiano predica pero no aplica. Entonces, se trata de esto, de aplicar, de vivir, de hacer, de practicar, de encarnar este evangelio y de vivir realmente pues estas enseñanzas, estas doctrinas que, como ha dicho el padre Alberto, sobre las cuales hoy día pues no hay ninguna discusión particular o una contradicción frente a ellas, no, sino el tema está hoy en día en la vivencia, en la práctica de estas doctrinas. Muy bien, 8:31 minutos de la mañana, estamos levantados con poder en el mes de las misiones. Activa tu misión, estamos en Radio Minutón 2026. 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Estamos levantados con poder, vamos a un pequeño corte comercial y ya regresamos.

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3: Un saludo muy especial a todos nuestros queridos oyentes de parte del Grupo Sabaot. Hoy vamos a hablar acerca de las herencias. ¿Cómo hacemos para evitar esos inconvenientes familiares que se presentan a la hora de tener que enfrentarnos ante una sucesión? Bueno, resulta que en Colombia hay una cantidad de dificultades cuando se genera una sucesión, cuando hay una herencia, porque las familias se dividen, porque los hermanos se dejan de hablar, porque prefieren en muchos casos enfrentarse a unos procesos judiciales largos en vez de solucionar las cosas de una mejor manera. Hay una forma de enfrentar una sucesión con una planeación estratégica y la mejor manera de hacerlo es a través de un testamento. Claramente hay otros mecanismos legales, pero hoy vamos a hablar del testamento. El testamento le permite a la persona establecer no solamente los herederos, sino también las personas a quien quiera favorecer. Recordemos que la ley establece que hay una media que es de asignación forzosa, es decir, la mitad de su herencia tiene que ser obligatoriamente para sus herederos, y estoy hablando en el escenario de un testamento, y la otra mitad usted la puede establecer a quien usted disponga, que se llama la media de libre disposición. Pero esto solamente es a través de testamento, por eso es tan importante planear y organizarnos. Entonces, si tenemos una persona que hace un testamento, pues se puede establecer de qué manera quiere dejar ese 50% de libre disposición, a quién lo quiere dejar, de qué manera. No necesariamente tiene que ser a sus herederos forzosos, porque por eso se llama 50% de libre disposición. Esto le va a evitar a la persona que sus herederos tengan que enfrentarse a pleitos jurídicos largos, extensos, cuando ya hay un testamento que perfectamente puede dejar organizadas las cosas, y asimismo pues usted también dejar establecida de qué manera quiere que respeten su voluntad en la hora de la repartición de sus bienes. Así que si usted está interesado en un testamento, desea tener mayor información sobre ese tema, desea también asimismo recibir una asesoría de qué puede y qué no puede dejar organizado, qué personas pueden quedar incluidas, cómo sería la repartición de las bienes, pues comuníquese con nosotros para que le podamos colaborar. 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

0: Bien, hoy honramos de manera especial a nuestra Madre, la Santísima Virgen María, en esta memoria de Nuestra Señora del Rosario, y estamos todos invitados a orar y a vivir la bella y poderosa oración que es el Santo Rosario con María, contemplando los misterios de la vida de nuestro Señor Jesucristo y ofreciéndola por nuestras intenciones personales, familiares, de iglesia, de país, de sociedad, orando los unos por los otros. 8:44 minutos de la mañana y es el momento de que escuchemos el Evangelio del día y lo compartamos acá entre todos con el Padre Alberto Parra. Señor, gracias por tu palabra, gracias por el Evangelio que tú nos das, esta buena nueva de esperanza, de vida nueva para todos. Te bendecimos, te alabamos y te adoramos, ahora y siempre, porque tú, Señor, nos amas y nos hablas, nos revelas tu palabra, tu voluntad. Danos la gracia de vivir tu palabra. Envía sobre toda la iglesia, sobre todos nosotros, una renovada efusión de tu Espíritu que encienda nuestros corazones en amor por tu palabra y que nos ayude a vivirla siempre, a llenar nuestra vida de evangelio, a llevar nuestra vida de tu presencia. Gracias, Señor. A ti, oh Dios, la gloria y la alabanza por los siglos de los siglos. Amén. El Evangelio del día de hoy está tomado del Evangelio según San Lucas en el capítulo 11, versos del 1 al 4, y dice así: Una vez que estaba Jesús orando en cierto lugar, cuando terminó, uno de sus discípulos le dijo: Señor, enséñanos a orar, como Juan enseñó a sus discípulos. Él les dijo: Cuando oréis, decid: Padre, santificado sea tu nombre, venga tu reino, danos cada día nuestro pan del mañana, perdona nuestros pecados, porque también nosotros perdonamos a todo el que nos debe algo, y no nos dejes caer en la tentación. Palabra del Señor, gloria a ti, Señor Jesús. Jesús orando, Jesús orante, Jesús el orante siempre, que admira, que causa admiración en sus discípulos ciertamente por su experiencia de oración y lleva a que sus discípulos le pidan ese favor, que les enseñe a orar, aprender a orar de Jesús, y Jesús les comparte así esta enseñanza que para nosotros se ha convertido en nuestra oración fundamental, la oración del Padre Nuestro. Padre Alberto, ¿qué podemos comentar hoy de este Evangelio en torno a la oración de Jesús?
1: La oración del Señor Jesús la registran los Evangelios en varias ocasiones. Solía el Señor irse solo, fuera la montaña, fuera lejos del mar, dejar un poquito las multitudes que se le agolpaban junto a él y detrás de él, y se ponía él a orar solo. En varias ocasiones el Evangelio mismo da testimonio, estaba el Señor orando. Dejó a los apóstoles y se fue a orar solo. Esa oración es, oh Dios mío, la oración del Verbo de Dios encarnado en la persona adorable de Cristo nuestro Señor, que reconoce, siendo el mismo Dios, cómo reconoce que la oración es el modo de penetrar en el Padre, en su voluntad, en su corazón, en sus propósitos, en pedirle al Padre lo que necesitamos pedirle a Él, que es grande y misericordioso y bueno. El Señor Jesús no solamente nos dejó fórmula de oración, sino la práctica misma de la oración, porque él la practicaba. Se retiraba, como digo, al monte a orar, o lejos de las playas a orar, y al mismo tiempo nos dijo: cuando vayas a orar, entra a tu casa y cierra la puerta, y allí en el interior secreto ora a tu Padre que está en los cielos. No seas como los hipócritas que les gusta ponerse en las plazas públicas y levantar los brazos en la plaza pública y mostrar que están orando, pero no oran por amor, sino por ser vistos, porque digan: estos son buenos porque oran. Mira cómo se ve que el fariseo, que generalmente es hipócrita, ora. El Señor Jesús no es como los hipócritas, que les gusta orar en las plazas públicas y para que la gente los veas. Tú, en cambio, cuando ores, ve a tu interior y allá, en el interior, ora a tu Padre. Entonces, algunos le preguntaron: Señor, enséñanos a orar. Juan Bautista enseñó a los suyos a orar, y generalmente los fariseos y los publicanos, las personas del templo enseñan a orar. ¿Tú por qué no nos enseñas a orar? Entonces viene la exposición que hace nuestro Señor: cuando oren, diríjanse a su Padre. ¿Y quién no habla con su Padre? ¿Y quién no le pide cosas a su Padre? ¿Y quién no siente, pues, que es hijo de semejante Padre? Entonces, cuando ores, dirígete al Padre y dices: Padre nuestro. Y si es el Padre nuestro, está en el cielo. Él es el cielo, el mismo Padre es el cielo. Padre que estás en los cielos y que eres el cielo. Primero que todo eso, santificado sea tu nombre. Tu nombre bendito, tu nombre glorioso, tu nombre admirable. Porque el nombre de Dios, pues, es, lo hemos dicho tantas veces, cuando se dice nombre, cuando se dice Dios, se dice eternidad, bondad, sabiduría, lo que es eterno, lo que no cambia, lo que es amable, lo que es caritativo, lo que es el plan de la justicia salvadora para todos. Santificado sea tu nombre. Ese me parece que es la enseñanza de reconocimiento que hay que hacer cuando se ora. Padre, santificado sea tu nombre. Bendecido sea tu nombre, adorado sea tu nombre. Venga, por supuesto, tu reino. Eso es lo que esperamos, Señor. Enviaste a tu Hijo precisamente para eso, para establecer en el mundo el reino y el reinado de Dios. Entonces, Señor, te pedimos que ese reino venga sobre nosotros. Cuando digo reino, digo la paz, la justicia, el derecho, el pan de cada día, la misericordia, la compasión, el avance ciertamente dentro de la justicia y dentro del derecho, y el pan ese que no es solamente el pan de la mesa, sino el pan de los corazones, el pan ese partido y compartido, el pan de la fe, el pan del amor, el pan de la comprensión, el pan de la consolación del que está triste. Ese pan te lo pedimos, que lo pongas sobre nuestra mesa, y que entonces se haga tu voluntad en la tierra como se hace allá en el cielo. Uh-huh. En el cielo se hace tu voluntad. Entonces te pedimos que conviertas casi casi en cielo esta pobre tierra. Uh-huh. Cuando amamos, cuando respetamos, cuando queremos, cuando ayudamos, cuando compartimos el pan de cada día, entonces que se haga en la tierra como se hace en el cielo. Y por eso, pues, esa es la oración fundamental. Danos el pan, perdona nuestras ofensas, y ciertamente, si te pedimos perdón, es porque nosotros mismos queremos perdonar a los que nos han ofendido, porque tú mismo recriminaste en un decir tuyo: ¿cómo ustedes pueden pedir que Dios tenga misericordia si ustedes no tienen misericordia unos con otros? ¿Cómo pueden pedir que Dios los ame si ustedes no se aman mutuamente? ¿Cómo pueden ustedes pedir que no falte el pan de cada día si ustedes mismos no comparten el pan de cada día. Entonces, la oración que enseña Jesucristo no es solamente de decir, sino también de hacer. De hacer. La oración no es para repetir una fórmula, sino para cumplir en mi vida el propósito de lo que yo tengo que hacer, porque amo a Jesucristo, me dirijo al Padre Eterno y le expreso ese deseo de orar allá en el silencio, allá en el interior, no en las plazas públicas como hacen los hipócritas, sino en el interior, en la interior bodega, donde se toma el mejor vino. El vino se toma así, en la interior bodega. Y es tan hermosa la música callada, la soledad sonora y la cena que recrea y enamora. Y esos son los ámbitos de la oración, así, en el silencio, en la tal vez antes de levantarme, o tal vez antes de dormirme, o tal vez me levanto un poco más temprano y me pongo de rodillas para orar a mi Padre Celestial desde el fondo de mi corazón, muchas veces no para pedir, sino para santificar el nombre del Señor. Y eso es lo que el Señor me enseña. Fíjate que no es una simple oración de boca, sino un seguimiento de obra, lo que nuestro Señor nos enseña a orar y a pedir.
0: Y que tiene que ver con todo lo que estamos hablando de Concilio Vaticano II, justamente, de que no es simplemente una doctrina sobre la oración, sino más bien es una vivencia de la oración en la vida humana y en el mundo, en esta realidad. Usted lo decía de una manera hermosa, casi que convertir este mundo y esta vida acá en un cielo, donde Dios sea todo en todos.
1: Ese es el asunto, ¿no? Ese es el asunto. Lo que propiamente se llama cielo es el estar de Dios. Allí donde Dios está, allí está el cielo.
0: Es el cielo.
1: Es que más bien Él es el cielo, no es que haya un lugar que se llame cielo, sino que el cielo es Dios, porque Él es el culmen de la belleza, de la eternidad, de la gracia, de la justicia, de lo que es santo, de lo que es bueno, de lo que es amable, de lo que es caritativo. Entonces, es el cielo.
0: Bellísimo eso, porque, por ejemplo, los sacramentos todos, de manera especial la Eucaristía, Él está ahí, es como un cielo ya, cielo. Aquí entre los hombres.
1: Es el cielo. Y el seguimiento de Cristo nuestro Señor, pues ciertamente no es un infierno, sino que es el cielo, es seguir al cielo, a alguien que realmente es vida eterna, es justicia, es amabilidad, es coherencia, es compasión, eso que es Él y que tenemos que ser nosotros, ¿no? Junto con Él.
0: Muy bien, 8:56 minutos de la mañana, estamos levantados con poder, como vuela el tiempo aquí, ya tenemos que ir al otro corte, padre. ¿Cómo les parece? 8:56 minutos de la mañana, estamos levantados con poder, aprendiendo hoy a orar con Jesús en el Evangelio del día y aplicando y relacionando toda esta enseñanza que estamos compartiendo aquí en Levantados con Poder. Todo esto no es solamente para saberlo y entenderlo, sino sobre todo para vivirlo y practicarlo, aplicarlo a nuestras vidas. Vamos ahora a un pequeño corte comercial y ya regresamos aquí, Levantados con Poder.

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0: Continuamos levantados con poder, 9:06 minutos de la mañana, y en este día Nuestra Señora del Rosario hacemos conexión también con Fray Jaime Andrés Martínez Romero. Es maestro de novicios de la Orden de los Padres Dominicos, vicario parroquial en la Parroquia de la Renovación en Chiquinquirá, ahí donde está nuestra patrona y reina de Colombia, Nuestra Señora de Chiquinquirá, que es Nuestra Señora del Rosario. Por eso nos complace saludar hoy a Fray Jaime Andrés. Feliz día, Fray. Estamos levantados con poder.
1: Padre Javier, muy buenos días para todos ustedes, para todos los oyentes de la emisora Minuto de Dios, especialmente para este programa Levantados con Poder. Hoy es un día muy especial en la Iglesia, donde todos juntos, a través de la presencia y la intercesión de la Santísima Virgen María, nos invita a reflexionar sobre los misterios de nuestra fe. Y por eso hoy nos levantamos con todo el poder del mundo.
0: Totalmente. Me gustaría que nos cuentes si hay alguna actividad especial hoy ahí en Chiquinquirá, que los dominicos estén promoviendo justamente por la celebración de este día.
1: Bueno, hemos venido promoviendo la fiesta de Nuestra Señora del Rosario durante estos días. De hecho, la Basílica de Nuestra Señora la celebró el pasado domingo. Hoy, como es nuestra fiesta patronal de nuestra parroquia, la vamos a celebrar a las 6:00 p.m. Hemos venido hablando de distintos temas también durante estos días, pero especialmente con la paz y la reconciliación, que son dos temas a nivel de Colombia que no se pueden obviar, y que muy seguramente aquí, desde este santuario de la Virgen del Rosario, tiene mucha referencia e influencia hacia Colombia. Por eso hemos venido preparando nuestra predicación durante estos días, ya que estamos también en esta semana de receso en muchos colegios, pues hay muchos peregrinos que han decidido visitar Chiquinquirá y que a través de estos días se han nutrido de la predicación de nosotros los frailes en el santuario. Hoy vamos a celebrar con todo aquí en la parroquia. Tenemos las primeras comuniones de nuestra parroquia y bueno, qué lindo que los niños también se hayan vinculado en este momento para este sacramento.
0: Pues nos alegramos mucho por esta celebración, por esta propuesta de oración en torno al Rosario y pidiendo por la paz y la reconciliación en nuestro país. Fray, me gustaría que como dominico nos compartieras un poco la comprensión y la vivencia que ustedes tienen de la Virgen María como Nuestra Señora del Rosario, su significado, su importancia, el porqué esta celebración tan importante para todos los católicos.
1: Bueno, tenemos que decir que el Santo Rosario es la oración profundamente cristocéntrica que nace de esa tradición de la Iglesia y que fue tomando progresivamente su forma a lo largo de los siglos. La palabra rosario hace referencia a esa corona de rosas, de una imagen que nosotros le expresamos a la Virgen, espiritual, de oración, con una estructura que combina, ya lo sabemos, el Padre Nuestro, el Ave María y el Gloria. Y a través de ello meditamos los principales acontecimientos de la vida de nuestro Señor Jesucristo. Creo yo que el rosario, por eso, no es simplemente una oración donde repitamos oraciones, sino es, ante todo, meditar y contemplar a Cristo a través del corazón de la Virgen María. ¿Y qué relación tiene con la orden de predicadores o con nosotros los dominicos? Aquí hay que hacer también una precisión histórica que es muy importante, porque la tradición dominicana atribuye a Santo Domingo de Guzmán, que es el fundador de nuestra orden de predicadores, esa misión fundamental en la predicación y en la difusión del rosario, especialmente como instrumento de evangelización y contemplación. Y pues, según la tradición, la Virgen María se le apareció a Santo Domingo y le habría confiado el rosario como un medio de esa predicación para anunciar el evangelio y combatir las herejías de ese momento. Creo yo que históricamente debemos traer el rosario a nuestra actualidad para desarrollarlo así como Santo Domingo, explicándole también a la gente lo importante que es amar a la Santísima Virgen, reconocer en la vida que nuestra vida es Jesucristo, pero que a través del rosario nosotros podemos contemplar más fácilmente el rostro de un amor que es misericordioso por parte de Dios. Y por eso, para la orden dominicana y especialmente para nuestra espiritualidad, yo lo concibo también así, como esa profunda vinculación entre la predicación, la difusión del Santo Rosario y también la custodia del mismo. Por eso aquí en Colombia somos los custodios de este Santuario Mariano Nacional, que es prácticamente desde aquí el corazón mariano de nuestro país. Toda esta tradición se difunde para todos nosotros.
0: De manera que con estas palabras tuyas podemos entender que el rosario es un medio que nos ayuda a la evangelización del mundo.
1: Correcto. Es totalmente cristológico y ya también, por ejemplo, el Papa Juan Pablo II, en una de las cartas hermosas que dio a la Iglesia en una encíclica llamada Rosarium Virginis Mariae, lo decía. Es un camino de contemplación de Jesucristo, donde María nos lleva a entrar en los misterios de la vida de su Hijo. Y precisamente creo yo que durante estos últimos tiempos la Iglesia ha tratado de centrarnos en el misterio de Cristo, precisamente con las exhortaciones que nos ha hablado sobre la Santísima Virgen María. Y también el Papa Pablo VI desde hace tiempo lo venía hablando en el documento Marialis Cultus sobre el centro y la difusión de nuestra espiritualidad. Es cristocéntrica, pero a través de la Virgen o a través del Rosario nosotros llegamos un poco más fácil a este contexto del amor de Dios en la vida de nosotros. Y se fortalece nuestra fe a través de ese privilegio que nos da la evangelización. Es que evangelizar es llevar las palabras de Cristo a muchas personas y a través del rosario, pues lo podemos hacer. Creo que aquí también, cuando llegaron nuestros hermanos mayores en la fe, también se difundió el rosario como ese medio eficaz. Y por eso lo hemos venido haciendo y la tradición dominicana lo toma así, como un elemento importante en la predicación y en el anuncio de Dios a todos los pueblos.
0: Pues felicitaciones a todos los dominicos en este día especial de Nuestra Señora del Rosario, pero también gracias por compartirnos todo este testimonio y esta motivación espiritual, pastoral, evangelizadora para vivir esta celebración de todos los católicos, Nuestra Señora del Rosario, ya en la perspectiva también de la paz, de la reconciliación, muy en sintonía como el Papa León también nos ha pedido que recemos todos el rosario por la paz del mundo. Fray Jaime, muchas gracias por todo este compartir y tu mensaje, pues final aquí para todos los oyentes con motivo de esta celebración de hoy.
1: Claro que sí, Padre Javier. Yo creo que ¿por qué debemos orar el Santo Rosario? Porque creo yo que vivimos en un mundo lleno de ruido, de dispersión, de velocidad, donde el rosario nos devuelve ese silencio y nos permite volver a poner a Cristo en el centro de nuestra vida. Creo yo que el rosario no es una fuga del Evangelio, sino una manera de entrar profundamente en él. Y no nos aleja de Cristo para llevarnos a María, sino nos lleva a María para que, como ella en Caná de Galilea, nosotros podamos escuchar nuevamente esas palabras: hagan lo que Él les diga. Y por eso Santo Domingo de Guzmán amó tanto el rosario, porque un predicador sabe que no hay verdadera devoción a María si no conduce al conocimiento, al amor y al seguimiento de Cristo. Por eso yo exhorto a todos los oyentes para que en este mes de octubre, consagrado y dedicado al rosario, lo hagamos como un signo también de acercarnos a la paz, a la reconciliación de nuestro país, a la unidad que tanto lo necesita y, por supuesto, al mundo entero que necesita también de Dios y ese mensaje de misericordia.
0: Amén, que así sea. Estimado Fray Jaime Andrés, Dios te bendiga. Gracias por compartir estos minutos con nosotros. Que tengan una maravillosa celebración y un abrazo fraterno para todos nuestros hermanos dominicos ahí en Chiquinquirá y a toda la comunidad que se une católica, se une hoy a rezar el Santo Rosario.
1: Gracias, Padre Javier. Un saludo para todos. Que el Señor los bendiga en el nombre del Padre y del Hijo y del Espíritu Santo. Amén. Feliz día
0: Amén.
1: para todos.
0: Así sea. Gracias. Feliz día también.
1: Gracias, Padre.
0: 9:16 minutos de la mañana. Tenemos pregunta para la reflexión hoy de nuestros oyentes y la participación también de los que están en nuestro canal de YouTube, Minuto de Dios TV. una pregunta que nos hace reflexionar en torno al tema que estamos tocando y que queremos desarrollar con el padre Alberto, ya entrando en el tema de la comunidad humana y de la actividad humana en el documento, de Gaudium et Spes. La pregunta es esta: tu trabajo, tu profesión o tu actividad diaria, ¿está siendo solamente una forma de ganarte la vida? ¿O también más bien es una manera de servir y transformar el mundo? Cuéntanos, lo que estamos haciendo, lo que tú estás haciendo, tu profesión, tu trabajo, tu actividad, ¿es solo para ganarte la vida o es una manera también de servir y transformar el mundo? Y tenemos opciones. Opción 1 es principalmente mi sustento. Opción 2, intento que sea también un servicio. Opción 3, lo vivo como una misión que Dios me ha confiado. Y opción 4, nunca lo había pensado desde esa perspectiva. Participa ahí en nuestro canal de YouTube, Minuto de Dios TV. También Evelyn nos está compartiendo esa encuesta ahí en el WhatsApp de la emisora Minuto de Dios. Y ustedes allí también pueden compartirnos su opinión. Bueno, padre Alberto, pues retomemos entonces ya, después de toda esta presentación e introducción, lo que sería hoy nuestro tema de la comunidad humana y la actividad humana.
2: Esos dos que el padre Javier nombra en ese momento, tanto la actividad humana como la comunidad humana, están casi ya a la salida del gran documento sobre la Iglesia en el mundo contemporáneo, gozo y esperanza. Quisiera entonces, pues, como enlazar un poco los anteriores con estos últimos, para ver cómo, primero que todo, como ya lo había advertido, es una constitución eclesial que no quiere ser doctrinal, sino eminentemente situada en el tiempo, en la historia, en las necesidades, en el mundo contemporáneo, y por eso el mismo título de Gozo y Esperanza, Gaudium et Spes, gozo y esperanzas, temores y tristezas y angustias y alegrías de los hombres y mujeres que hoy componen el mundo, pues son gozos y esperanzas de la misma Iglesia, porque la Iglesia, pues, es el llamado universal que ha hecho Dios nuestro Señor desde toda la eternidad para el seguimiento de su plan santísimo de salvación y de nuestra propia inmortalidad y de nuestra propia santidad y gozo eterno con el Señor. Esos gozos y esperanzas que son propias de todos, especialmente de los pobres, el concilio se acuerda de entrada, gozos y esperanzas de todos, especialmente de los pobres, pues son gozos y esperanzas de la Iglesia. La Iglesia es del mundo, está en el mundo, vive para conducir de alguna forma la humanidad hacia la persona adorable de Cristo Señor y el reino y el reinado de Dios en el tiempo y en la historia. Por eso es claro que no hay una cosa que se llame mundo y otra cosa que se llame Iglesia, sino que la Iglesia está en el mundo y está constituida por el mundo. Así, entonces, le importa mucho a la Iglesia hacer un trazado sobre la situación en el mundo contemporáneo, la situación del mundo contemporáneo en el hoy. Ese hoy, pues sí, es del momento en que se reúne el concilio. Ese mundo de hoy, pues, está renovado por otras situaciones, por otros fenómenos sociales, económicos, culturales. Entonces será un modo de indicarnos que siempre habrá que preguntarse por la situación en el mundo contemporáneo, en el mundo de hoy, para saber qué es lo que el mundo quiere, qué es lo que el mundo espera, por qué cosas se afana el mundo, cuáles son las cosas que hay que quitar y las cosas que hay que poner en el mundo contemporáneo. Y decir contemporáneo, pues, es decir tiempo. El tiempo avanza, el tiempo cambia. Los griegos decían eso, panta rei, todo se mueve, todo cambia. Uden esti, nada está quieto. Es el mundo es la historia, y la historia pues no se repite, sino que avanza, siempre con nuevos enfoques. Trazar la situación del mundo de hoy, pues de alguna forma es trazar la situación misma de la Iglesia, porque la Iglesia no está por fuera del mundo, sino en el corazón del mundo. La Iglesia es del mundo y en gran medida es para el mundo, para el tiempo, para la historia. Nadie como la Iglesia puede contar no los años, sino los siglos que tiene la Iglesia detrás de ella misma en el mundo medieval, en el mundo del medievo, en el mundo de la Edad Media y de la Edad Moderna y de la Edad Contemporánea. ¿Cómo avanza o retrocede la Iglesia con el mundo? Por eso los gozos y las esperanzas y las alegrías y las tristezas de las personas que están en el mundo pues pertenecen al corazón mismo de la Iglesia, porque la Iglesia está hecha de mundo y sociedad, está conformada por los hombres y mujeres que habitan el mundo de hoy. Hizo bien el Concilio entonces en enseñarnos a abrir siempre los ojos y a pensar que la situación en el mundo de hoy es de hoy, no es de la Edad Media y no es de la Edad Antigua, sino de hoy. La Iglesia tiene una tradición para examinar lo que va pasando en el mundo y en el tiempo y en la historia, para poder ella encarnar el mensaje de Cristo nuestro Señor en los distintos fenómenos que acontecen. Hoy, en el mundo contemporáneo en que se reúne el Concilio, pues era el momento de el encuentro de la civilización del capital, que de alguna forma dejaba atrás el mundo agrario, la civilización agraria, y comienza ese cambio en el mundo de hoy, y que todavía continúa, ese cambio de buscar no la forma antigua de una civilización, como digo, agraria, sino una civilización industrial a base del capital y a base de esto que se ha hecho, la inventiva de la máquina, la inventiva de los medios de producción, de las grandes empresas que por medio del capital pues expanden la investigación y la acción, y entonces es un mundo que radicalmente es muy diferente al mundo pasado y antepasado, pues que no tuvieron fábricas, que no tuvieran formas de utilizar pues los elementos que nos ofrece la materia. La materia es el mundo está hecho de materia física, de materia química, de materia orgánica. Reunir todo eso y aprovecharlo en el bienestar de los pueblos. No solamente pues horadar y sembrar, sino ir a buscar la máquina y el cerebro y las transformaciones y las formas de industria y las formas de capital y las formas de comercio y las formas de producción y de comercio fundamentalmente. Esa es la situación del mundo contemporáneo. En esa situación, pues ahí se encuentra, pues que sí, que el capital, siendo algo grande, desplaza muchas veces la obra de mano, pero que el capitalismo, bien entendido, respeta la obra de mano, respeta al trabajador, entiende que la máquina pues hay que moverla y las distintas formas de producción debe contar con quienes produzcan, porque si no hay producción, entonces ¿cuáles son las formas de producción? No podemos quedarnos en la mecánica, sino en los hombres y mujeres que hacen con su inteligencia, con su angustia, con el peso del día, con el calor del día, con el cansancio del día, hacen que el capital tenga salida. Entonces hay que buscar siempre ese enlace fraterno entre capital y trabajo. No se puede un capital que renuncie a los trabajadores o que los trate mal, pero tampoco trabajadores que odien el capital, porque sin el capital, pues propiamente no hay progreso, no hay industria, no hay inventiva, no hay maquinaria, no hay renovación. El mundo contemporáneo, esa situación que se trazó antes, me parece que de alguna forma permanece. Esas luchas que se hacen entre los que tienen y los que no tienen, los que saben y los que no saben, los que pueden y los que no pueden, los pobres y los ricos. Esa es una situación, pues, que desgraciadamente ha sido, pues, muy perentoria en los dos últimos siglos. Unos que avanzan con su capital y los otros, no dueños de capital, sino de trabajo, que no pueden avanzar con la velocidad con que se avanza en el progreso. ¿Y qué cosa es el progreso? Dar el gresus, gresus es el paso. Progresus es dar los pasos. Hay tantas personas, pues, que no pueden progresar porque no tienen cómo dar un paso más allá de su pobreza, más allá de sus economías apenas de subsistencia. Y entonces hay que examinar esa situación en el mundo de hoy. Hay que examinar que la inteligencia de la producción nos ha llevado a no solamente producir lo positivo, sino también lo negativo. En concreto, fuimos capaces de crear armas para destruirnos nosotros mismos. Ya no fueron flechas ni piedras como en las anteriores civilizaciones, sino una forma inteligente de destruirnos con inteligencia mediante el uso del átomo, por ejemplo, de la explosión atómica, del arma atómica, de la bomba atómica, y armar la guerra y contar entre nosotros ya no una, sino dos y tres y cuatro guerras, y todas las que, pues, no son mundiales, pero que ahí están en el mundo de hoy. Ahí estamos viendo cómo se explotan las bombas, cómo se acaban los pueblos, cómo se amenaza un pueblo con otro. Si usted no acepta esto, va una bomba, y la respuesta es: como no lo acepto, ahí le va otra bomba. Y vivimos en ese temor permanente de destruirnos y de acabarnos con lo mismo que nosotros inventamos y producimos. Allí estamos, las situaciones del mundo contemporáneo, que no es de fraternidad, sino de oposición de unos con otros, que no es de paz, sino de guerra, que no es de mesas bien servidas, sino de mesas bien servidas y carencias extremas, de progreso y países subdesarrollados que no progresan porque no tienen cómo, de comercio, que es bien importante, un comercio de productos entre pueblos para que se ofrezca una mesa bien servida para el mundo entero, no que unos tengan y los otros no tengan. Y cuando se trata ya no de la comida, sino de la maquinaria y de la posibilidad de educarse para producir intelectualmente y fabrilmente, pues viene el problema de que no hay medios, faltan medios para instruirnos, faltan colegios y universidades. ¿Quién diría que hoy, por ejemplo, en el mundo contemporáneo, un país como Francia pueda dar la fisonomía que está dando? Que los liceos y los colegios y el medio de formación, especialmente no de la universidad, sino de la escolaridad, de las escuelas, un país como Francia haya dado, pues, lo mejor de sí a otras cosas menos a la creación de escuelas, de liceos, de colegios, y que sean más bien edificios viejos, pasados de moda, sin servicios, sin atractivo ninguno, sin canchas deportivas en Francia. Y sin embargo, Francia, pues, tiene la bomba atómica, ¿no? De los pocos países que tiene, europeos, que tiene la bomba atómica. Y tiene, pues, realmente, pues, es un país enteramente desarrollado, grandioso, es Francia. Y que tengan que hacer una huelga precisamente por eso, porque aquí, en el mundo contemporáneo, en la Francia contemporánea, pues, falta esto, ¿no?
0: muestra una realidad decadente, ¿no? Para una sociedad que se suponía que estaba era progresando y avanzando.
2: Eso.
0: Y vuelve el tema de lo humano, ¿no? De la verdadera dignidad humana y del valor del ser humano y de la sociedad.
2: Esto es, padre mío. Y si decimos de Francia, pues tenemos que pasar allí a la vecindad que es España, que está dando pues un espectáculo de que la pobre gente española le falta vivienda y entonces tienen que hacer todo el esfuerzo y todo el reclamo y toda la manifestación en el asunto de del desarrollo de la vivienda campesina, pero sobre todo de la vivienda, ¿quién creyera eso? De la vivienda citadina, de la vivienda en las ciudades. Falta vivienda y la que hay es de unos arriendos absolutamente insoportables, precisamente porque no hay suficiente abastecimiento. Y quien creyera que en el mundo contemporáneo dos países de desarrollo, uno como Francia y el otro como España, den esa situación en el mundo de hoy. Eso obviamente pues que tiene que llamar la atención no solamente de todas las profesiones y los oficios, sino que la Iglesia tiene que resentir eso. Y tiene que volver a hacer toda una teología sobre la casa humana y toda una teología sobre el maestro y los maestros y los profesores y las escuelas y las instituciones educativas. Allí estamos.
0: Se necesita como un renacer.
2: Un renacer.
0: Un renacer. ¿En qué lectura hace usted, padre, a propósito de la visita del Papa León ahí a Francia con todo esto que usted nos cuenta?
2: Pues que fue esplendorosa por una parte. Porque el Papa lo que estaba era casi inaugurando ya esa celebérrima catedral de
0: Notre Dame.
2: Absolutamente extraordinaria. Pero, y sin embargo, pues quedó tapado eso. Y después de la visita viene el estallido social, que pues tal vez se maquilla desde fuera, pero no realmente desde el fondo. No se trabaja desde el fondo. Y aquí entonces, pues mientras se inaugura un templo tan sublime como el que se va a inaugurar próximamente en Barcelona, pues al mismo tiempo una protesta social por la falta de vivienda, la falta de techo, la falta de casa, la falta de domicilio. Esto es el mundo contemporáneo, el mundo de las contradicciones. Y donde debería haber paz, pues lo que hay es guerra, y lo que en donde debería haber justicia, pues lo que hay es injusticia tal vez, o no la aplicación de una justicia que no sea una justicia vindicativa como

0: y acaban con una institucionalidad que, por ejemplo, es una institución de justicia no vindicativa, sino de justicia alternativa a la justificación de meter a la cárcel o de matar. Meter a la cárcel o matar, esa no es la justicia. La justicia realmente no es castigadora, sino, perdónenme recordar que en Francia el Ministerio de Justicia se llama Ministerio de Gracia y Justicia. Ambas cosas, es que no puede ser eso, que sea un ministerio simplemente para aplicar una justicia vindicativa que mate o que encarcele, sino una justicia que reparta la justicia, que haga posible que todos puedan tener lo que deben tener y seguir lo que deben seguir y tener los niveles que todos debemos tener. No una justicia así para...
1: Pues nos dice mucho ese término de gracia y justicia, ¿no? A nosotros como creyentes. No sé si allá lo tienen por el tema de creyentes, tal vez no. Pero para nosotros dice todo, ¿no? Gracia y justicia, porque es lo que realmente transforma al ser humano y puede cambiarlo en esas dinámicas de egoísmo, de violencia o de delincuencia o de maldad, por llamarlo de esa manera. ¿Qué nos puede cambiar sino la gracia? ¿Cómo podemos ser transformados realmente los seres humanos y cómo podemos dejar de hacerle daño al otro, de hacerle daño al prójimo? Ese es como el desafío grande.
0: Bueno, leyó el Concilio en su capítulo segundo de la Constitución Gozo y Esperanza, leyó la situación en el mundo contemporáneo. Uh-huh. Queridos oyentes, hay que ser continuo. Evaluación del mundo contemporáneo. Los cristianos somos del mundo y estamos en el mundo y tenemos que responder por el mundo. La fe y el seguimiento de la persona adorable de Cristo nuestro Señor es ciertamente para amar y creer, pero para transformar, para trabajar en la viña del Señor. Y lo que el Señor quiere es operarios en su mes, en su mies. Hace poco en la liturgia volví a salir como la viña de Israel es la casa del Señor. Y cuando se daña la viña, pues es la casa del Señor la que se daña, ¿no? Uh-huh. Entonces hay que buscar obreros para la viña. Hay que buscar obreros que de alguna forma cambien la situación del mundo que tiende siempre a deteriorarse, incluso en los países ricos, fíjate cómo lo pasa en Francia o cómo pasa en España por la falta de vivienda. Mira, entonces la situación del mundo es una situación interna para la Iglesia, por eso los gozos y las esperanzas de todos, especialmente de los pobres y de los que protestan, son las angustias y esperanzas de la Iglesia, porque ya está en el corazón de la Iglesia. Eso es algo enorme.
1: Esta realidad está en la entraña de la Iglesia, es entrañable, íntima a nosotros, no ajena, no externa. Muy bien, estamos levantados con poder, 9:39 minutos de la mañana. 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

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Bendito Dios, 9:40 minutos de la mañana, vamos a un pequeño corte comercial. Ya regresamos, estamos levantados con poder.

Madre del Rosario, acércate aún más a nosotros. Te pedimos por los que no tienen fe o rechazan tu luz, por los que no tienen pan, por los enfermos y por los sanos, por los que viven angustiados o sufren sin esperanza, por los hogares que se elevan, por los hogares que amenazan ruinas. Santifica y fortalece al Papa, el dulce Cristo en la tierra, a los obispos y sacerdotes, a todos los llamados a seguir más cerca de Jesucristo. Enciende en sus corazones un fuego que jamás extinga. Madre del Rosario, únenos más a ti en la tierra y llévanos contigo al cielo. Amén.

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0: 9:50 minutos de la mañana, levantados con poder y con esa buena canción de Carisma Verde a María, sí, a María, la hija de Dios Padre. Y aquí está Ernesto Eduardo también de Carisma Verde, que nos acompaña hoy también para contarnos todo lo que viene con nuestro Congreso del Corazón de Jesús, sábado 17 de octubre. Sí, ahí está.
1: Hola, buenos días a la familia, sí, Minuto de Dios Padre, día. Feliz día, qué alegría estar aquí con ustedes y aquí oyendo a María, que fue alguien que activó la misión, ¿no? Ella sí activó la misión, claro, ella totalmente. Sí se preparó para la misión y la misión que tuvo en el resto de su vida,
0: sí.
1: Comprometida con el Señor, y así pues nosotros vamos a hacerlo también en este Congreso del 17, que es un solo corazón. El corazón es lo que nos centra, nos reúne. Ese corazón de Jesús y María, ese corazón de fuego, ese mismo fuego que es el Espíritu Santo. Es un camino que se ha iniciado con los retiros, Padre, que hemos tenido, maravillosos. Pero este es un camino que está abierto no solo para los que hicieron el retiro, sino también para todas las personas que quieran encontrar y que quieran saber realmente cuál es la misión. A veces pensamos que hemos vivido muchas cosas en el Señor, en nuestra vida, en nuestra espiritualidad, Padre, pero tenemos algunas dudas todavía. Entonces necesitamos enrutarnos, necesitamos entender bien el camino, necesitamos entender bien cuál es la misión. Por eso estamos en este mes activando la misión a través de nuestra emisora Minuto de Dios, a través del Centro Carismático y por supuesto con ese gran congreso que vamos a tener, Padre, en compañía del Padre Carlos Triana.
0: Carlos Triana, un sacerdote eudista de gran trayectoria.
1: Muy extrañado aquí en Colombia.
0: Extrañado en Colombia.
1: Porque pues estuvo mucho tiempo fuera, pero esta es la oportunidad que estábamos esperando y esta es la oportunidad de nosotros retomar el camino y ponernos, ceñirnos nuestro uniforme y seguir el camino de la misión, ¿verdad, Padre? Ese es como el objetivo.
0: Ese es el objetivo. El Padre Carlos Triana es un gran teólogo, también un gran escritor y predicador. Realmente es una gracia y una bendición contar con él en este Congreso del Corazón. Unidos en el corazón de Jesús y de María, para todos los consagrados al corazón de Jesús y María, y los que no se hayan consagrado, pueden venir también para hacer ese proceso de consagración.
1: Claro que sí, Padre, y es que empezamos ese camino justamente con una hermosa consagración, y si tú te consagraste, pues esta es la oportunidad de seguir el camino. Si fuiste al retiro, esta es la oportunidad de seguir ese camino, y recordémosle, Padre, que a todas esas personas que fueron al retiro de octubre del año pasado, al retiro de febrero de este año, al retiro hace poco de septiembre de en la Casa de Retiro Shalom, los que fueron a ese retiro, que han iniciado ese camino, pues tienen, digamos que, ¿cómo decirlo?, como un subsidio, como un regalo que 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
0: Claro.
1: Son más de 800 personas que asistieron a los retiros, que están empezando y que están perseverando en ese camino hacia la misión, y que han estado en estas oraciones, pues por eso también ustedes tienen, digamos, como ese beneficio que queremos nosotros darle para que sigan el camino. 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
0: Buenísimo, a renovar el corazón, a renovar la misión, a renovar esta experiencia de fe y también de amigos y de hermanos en el Señor.
1: Sí, Señor. Y como pues esto es una familia, también las personas del club de amigos, los que se han puesto la camiseta y dicen, es que yo apoyo la evangelización, yo quiero que la emisora permanezca encendida, yo estoy en modo Radio Minutón activando mi misión, pues ellos saben que para ellos también el club de amigos tiene una cantidad de beneficios, que son bastantes. 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
1: De registrarse.
0: ¿Cómo se registra uno?
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0: 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De 2 a 6. Muy bien, pues invitados todos a este encuentro del corazón. Gracias, Ernesto, por toda esta invitación, esta información.
1: Claro, aprovechen ustedes sus beneficios. Si no se han inscrito al Club de Amigos, háganlo. Y los que fueron al retiro también ya saben. Comuníquense con nosotros y les guiamos, porque la idea es que estén allá y reciban esas bendiciones y sigamos nuestro camino a misión y activemos la misión.
0: Eso, activemos la misión. Gracias. Juntos vamos a hacer, juntos la misión, juntos para la misión.
1: Juntos para la misión.
0: Exacto. Bueno, Padre Alberto, pues... gracias por su compañía hoy. No sé qué ha pasado, pero el tiempo ha volado muy rápidamente. Ya estamos aquí el 9:57 de la mañana, a punto de terminar el programa. ¿Qué mensaje de conclusión podemos dar hoy de toda esta reflexión que hemos comenzado en esta parte de la comunidad humana, pero sobre todo viendo iglesia y mundo, que esa realidad que la iglesia aborda y que es una realidad compleja de hoy, de ahora, y que usted nos ha hablado de lo último, de lo que pasa en el mundo y en países tan importantes como Francia o España, pero también, por supuesto, nuestro propio país, Colombia?
2: Hemos marcado ese capítulo tercero del concilio, que ya no es de la situación humana en el mundo, sino la iglesia en el mundo contemporáneo, la iglesia en la vocación del ser humano. Oí a la conversación de los dos padres eudistas en que están convocando como una revisión de la misión.
0: Así es.
2: Ese el asunto de la misión. Ustedes saben que misión viene de un término latino, missus, y del verbo mitere, que es enviar. Poder hacer comprender que la vocación cristiana es una vocación para ser enviado, siempre para ser enviado, y cada uno tiene su propia misión, por supuesto su propia vocación también. Por eso la iglesia y la vocación del ser humano trata precisamente sobre eso. La vocación humana no puede ser al egoísmo, sino que tiene que ser a la sociedad abierta. La vocación humana tiene que ser no para el retroceso, sino para el progreso. La vocación humana no puede ser para la pluralidad de formas de culto a los dioses, sino que es la vocación del ser humano llamado por Dios, amado por Dios y destinado ciertamente a ser por siempre hijo de Dios. Esa iglesia y la vocación del ser humano es lo que, la vocación es lo que le da la dignidad al ser humano, porque son tantos los seres que el Señor ha creado, pero solamente al ser de los humanos lo ha llamado, lo ha convocado, lo ha santificado, y de tal forma lo amó al ser humano que murió por él, en el momento en que era indispensable o en los momentos eternos que son indispensables porque pecamos, todos pecamos y tenemos que, hemos corrompido nuestro propio ser, nuestro propio pensar, nuestro propio amar, nuestro propio compartir. Entonces, la Iglesia trabaja por la vocación del ser humano, por el llamado que es el centro de la creación, el centro de mundo y sociedad. No puede ser nunca que el hombre ocupe un lugar subalterno con relación a las propias formas que él inventa o las máquinas que él construye o los logaritmos que él pone en conexión. La Iglesia y la vocación del ser humano. La vocación del ser humano es que ha sido llamado, redimido, convocado, exaltado. Tiene absolutamente de parte del Señor todo lo que es propio de los hijos de Dios, porque nos ha amado con su Hijo, y siendo nosotros no de naturaleza divina, sino de una radical naturaleza humana, finita, debilucha, inclinada al mal, pues la Iglesia y la vocación del ser humano es lo que explica la Iglesia. Trabajar por la vocación humana, la auténtica vocación humana, y que esa vocación humana, pues ni siquiera las fronteras de la Iglesia las pueden dividir, sino que la vocación es una vocación general, total, para hombres y mujeres de este siglo y del próximo y de los pasados. La vocación humana es para niños y jóvenes, para ancianos y adultos, para hombres y mujeres.
0: De toda raza, de toda lengua, de todo pueblo y nación.
2: Ahí nos unimos exactamente claro. Eso. La Iglesia defiende la vocación humana, la vocación del ser humano. Luego, casi ya para salir, entonces el Concilio se fija en que el ser humano, pues, no es un sujeto contable al lado de otros que él ni conoce, ni frecuenta, ni tiene lazos de unión, sino seres humanos, el ser humano. Pero es que una cosa es el ser humano y otra es la vocación del ser humano a formar una comunidad. No es bueno que el hombre esté solo. Hagámosle compañía. Entonces aparece el matrimonio. Aparece que el ser humano forma una comunidad humana. Y en la comunidad humana se forma la familia, porque ahí crecen los seres humanos. Porque ahí el ser humano se abre a la otra humanidad y ama a la otra humanidad y forma una comunidad. En la sociedad debería ser eso, una sociedad de las naciones, una familia de las naciones, una familia de las organizaciones mundiales que breguen para que nunca perdamos esa característica de que somos una comunidad, que nos debemos los unos a los otros, claro, que compartimos los unos con los otros, que incluso en las formas de pobreza y de riqueza es porque no comunicamos suficientemente entre nosotros y dejamos que los unos sean extremadamente pobres mientras que otros son extremadamente ricos. ¿Puede haber comunidad en esas circunstancias? ¿O que uno mande las bombas a los otros? ¿Puede eso ser una comunidad humana y no un infierno humano donde yo no reconozco la vocación del ser humano y el respeto que tengo que tener por el ser humano, cualquiera que él sea? Entonces, ese trazado de la comunidad humana es nunca la soledad, nunca la forma egoísta de ser, nunca el buscar mi propio provecho sin que me importe el provecho ajeno, nunca buscar mi propia fama o mi propio satisfacción de mi propio orgullo, sino cómo formo yo una comunidad de iguales. Y se ha esforzado, sé que se ha esforzado el mundo y la historia y los grandes del mundo se han esforzado realmente para llegar a esa comunidad de naciones. comunidad de pueblos, comunidad de razas, comunidad de saberes, comunidad de dignidad, la comunidad humana. Trabajar por la comunidad humana, nunca para dispersarla, sino precisamente para cada vez más agruparla. Una comunidad que pues no sea propia de nadie, sino una comunidad de libres, no de esclavos, no de llevados por el parecer de uno o de unos, sino que realmente todas tengan un valor económico y un valor político y un valor eclesial. La comunidad eclesial es que es igual, de todos. Allí no hay primero el Papa y después el Obispo, sino que es una comunidad de hermanos en que todos somos llamados, todos escogidos. La formación de la comunidad humana. Y claro, casi que termina el concilio con el asunto entonces de la actividad humana. La actividad humana está inscrita en el ser de cada persona, porque el Señor nos hizo capaces de haceres, de poderes, de inventivas. Nunca el Señor pensó en singularidades estrechas, sino en una comunidad que toda ella es activa. La actuación, la actividad, la profesión, el oficio, está hablando de la actividad humana en el mundo. La actividad del maestro, la actividad del político, la actividad del economista, la actividad del papa, la actividad del médico, las actividades, esa es una riqueza humana y la Iglesia no puede sino atender a eso. Cuidado con poder decir que hay actividades valiosas y otras que no lo son, que hay unas actividades que sirven al fin de la sociedad y otras actividades que son. Podría haber actividades perjudiciales, por supuesto, cuando se trastoca la belleza de la inclinación humana por el bien y en lugar del bien se hace el mal. Entonces aparecen las actividades perversas.
0: Padre Alberto, sí, yo creo que ahí quedamos en punta. Sí, qué sí. Tema tan rico, tan importante, trascendental. Quedamos en punta para seguir desarrollando esto, si Dios quiere, en 8 días. Gracias, Padre Alberto, por su compañía. Gracias a todos ustedes por su sintonía. Estamos en octubre, mes de las misiones, activando la misión, activando Radio Minutón. Gracias por la donación a la emisora. El Señor les bendiga y les multiplique a todos. Y bueno, si Dios quiere, aquí continuamos juntos para la misión. Levantados con poder, Dios los bendiga.

Madre del Rosario, acércate aún más a nosotros. Te pedimos por los que no tienen fe o rechazan tu luz, por los que no tienen pan, por los enfermos y por los sanos, por los que viven angustiados o sufren sin esperanza, por los hogares que se elevan, por los hogares que amenazan ruinas. Santifica y fortalece al Papa, el dulce Cristo en la tierra, a los obispos y sacerdotes, a todos los llamados a seguir más cerca de Jesucristo. Enciende en sus corazones un fuego que jamás extinga. Madre del Rosario, únenos más a ti en la tierra y llévanos contigo al cielo. Amén.

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0: 7 de la mañana, 12 minutos. Hola, hola, ¿qué tal, familia? Minuto de Dios, acá todos ustedes. Bendecidos días, bienvenidos a este espacio de Playlist Católica en esta misión de miércoles 7 de octubre del año 2026. Les estamos saludando bajo la dirección general del Padre G. Riveros, en el control master digitando la nave de los mil botones. Y al frente de los micrófonos nos acompaña Evelyn Pérez y les da la más cordial bienvenida. También el señor Don Alfredo Puerto y el servidor Freddy Armando Comillos, como siempre dándole gracias al Señor que nos da esa gran bendición de ponerle voz a mi alma y a mi corazón. Saludamos a toda nuestra familia, Minuto de Dios, que a esta hora de la mañana nos están sintonizando en la ciudad de Bogotá. Para cada uno de ustedes, mis hermanos, un saludo muy especial, que el Señor les bendiga. Con una temperatura de 16 grados centígrados en la capital del país, aquí estamos para llevarles a todos ustedes, mis hermanos, el mensaje del Señor a través de la música y, bueno, y de los invitados especiales que nos acompañan en el día de hoy en la mesa de trabajo. Saludamos a todos aquellos que están trabajando fuertemente y se encuentran en la oficina, en la empresa, en su negocio, en la casita, en los hospitales, en las clínicas, los que van transitando por las diferentes vías de la capital del país, en el taxi, en el colectivo, en la buseta, en el carro particular, bueno, en fin, donde ustedes se encuentren a esta hora, mis hermanos, que el Señor les bendiga. Bienvenidos a Playlist. 10 de la mañana, 12 minutos. Ahí sabrá. Saludo a Evelyn Pérez. Bueno, no está con tapabocas todavía. Eso quiere decir que aún sigue un poco afectada, sí, de la gripa, ¿no?
1: ¡Oli! Cristina
0: Pérez. Ay, Dios mío, bendito.
1: Ay, hola, vamos. Evelyn, hola. Me escucho muy enferma, lo siento.
2: ¿Eres tú, Evelyn?
1: Sí. Nuestros amigos de YouTube no van a tener el placer de verme. Me da vergüenza que me vean así. Pero deleites mi voz. O sea, ya con mi voz ya saben cómo estoy. Yo siento que estoy ya sacando la enfermedad.
0: ¿Sí? ¿Poco a poco? Sí.
2: Pasándonos la enfermedad.
1: ¡No!
2: Transmitiendo.
0: De las jóvenes que aún utilizan o hacen caso a los remedios de la abuelita, de la mamá, que le decían a uno, bueno, sí, tomes el agua panela caliente, con miel, con naranja.
3: Jengibre.
0: ¿Sí? Con jengibre también, sí,
1: ¿sí
0: o no?
1: Ahí voy, pues, no tengo a mi mami para que me haga los remedios, pero tengo a mi papi que me hizo un caldito. Pero sí, yo siento que ese fin de semana que vean de mi mami, me van a tener ahí a punto de remedio casero. Bueno, entonces pues, ahí ya me mejoraré.
0: Gracias por compartir con nosotros a esta hora de la mañana. 10, 14 minutos. Saludo al señor Donald Fernando Puerto. Donald, hola, ¿qué tal? Bendecidos días, ¿cómo estamos?
2: Freddy, muy buenos días. Muy buenos días a esta mesa de trabajo que hoy está con invitados especiales. Muchas gracias. Sí, sí. Muchas gracias por estar aquí. Muchas gracias por conectarse nuestros oyentes con la mejor emisora del FM. Muchas gracias por estar en sintonía. Un especial saludo para todas las personas que nos están sintonizando en los hospitales, en las clínicas, en las cárceles, en el trabajo, los que van en el autobús, los que van en el Transmilenio, los que están en las oficinas, los que están en casa. Muchas gracias por estar ahí en sintonía con nosotros. Hoy vamos a estar con un programa muy especial. Especial, especial, así que quédense ahí en la sintonía.
0: Bueno, pues en el día de ayer hacemos la mención y les comentamos a nuestros oyentes y también a nuestros seguidores, los que nos ven a esta hora de la mañana en el canal de YouTube, Minuto de Dios TV, y también en nuestro Facebook, que nos acompañaría el día de hoy en la Peraza, viene ella también, con otras personas que hacen parte de la Fundación Abre, Miriam Peñuel y José Castillo, que también ya ustedes han tenido la oportunidad de escucharlo en el programa que realizan los días sábados a las 7 de la noche. Y estamos hablando de la Fundación Abre, vamos a hablar algo del tema de las adicciones en el día de hoy. Pues, Egna, bienvenida a la mesa de trabajo de Playlist Católica. ¿Cómo estamos?
4: Muy buenos días, Freddy. Gracias a todos los oyentes. Y bueno, qué rico estar por aquí. Gracias por la invitación también a Donald y a Evelyn, que se mejore. Y gracias, muy buenos días.
0: Bueno, muy bien. Egna, ¿cuántos años ya lleva aquí? Hablamos ahorita, ¿no?
4: Nuestra micrófono. Pues, conociendo el Minuto de Dios, 26 años. 26 para años. La gloria de Dios, sí, 26 años.
0: Ya vamos
4: años.
0: A hablar cómo llega aquí al Minuto de Dios, Egna. Comentaba así rápidamente. ¿Fue porque alguien le dijo que escuchara el emisario del Minuto de Dios?
4: Sí, sí, estábamos buscando una ayuda a mi familia para alguien con una situación de adicción y alguien, otra persona dijo, mira, escuchan la emisora Minuto de Dios, allá le van a escuchar una fundación, un sitio donde pueden acudir, y empezamos desde ese momento a escuchar emisora Minuto de Dios.
0: Pero cuando usted trabajaba en ese tema, ella trabajaba con ese tema de
4: no, yo soy trabajadora social, pero estaba enfocada en otras áreas, o estaba enfocada también en otras áreas más de selección de personal. Y ya en busca de, pues, de toda esta ayuda, ya uno se enamora del tema, de los procesos, y empieza uno también a ser parte también de ya del servicio de la fundación.
2: Cuando empezó a escuchar la emisora Minuto de Dios, ¿ya conocía a Freddy?
4: Yo sí, sí, claro, ya estaba Freddy.
0: Dicen así, yo lo escuchaba.
4: Sí, porque fue hace 26 años, 26, y tú ya estás ahora.
0: Voy a cumplir 34 años.
4: Sí, ya estaba Freddy.
0: Esa era la ahí está la respuesta para ahora.
2: Queríamos calcular la edad.
0: Bueno, también nos acompaña en el día de hoy Miriam Peñuela. Miriam, hola, ¿qué tal? Buenos días, bienvenida.
3: Muy buenos días para todos. Un placer estar acá. Muchísimas gracias por la invitación. Pues esperamos que se realice un programa bien entretenido y bien, bien interesante. Y sobre todo, pues que llevemos en mente y en corazón mensajes importantes que el Señor quiere hoy, a través de estos servidores, pues compartir con toda la audiencia de Minuto de Dios.
0: Mira, ¿ya cuánto lleva también con la Fundación ADRE?
3: Con Fundación ADRE llevo como 16 años.
0: 16 años, ¿eh? ¿Cómo llega?
3: Y también, bueno, también llego por la emisora.
0: Ah, por la emisora también.
3: Sí, sí, pero en esa ocasión yo escuchaba la emisora de noche y estaba... Había un programa donde la persona que estaba allí, pues siempre hablaba de la de la fundación, y daba los teléfonos, y pues cogí el teléfono.
0: ¿Tenía las vigilias o qué?
3: Con Juan Carlos.
0: Ah, okay.
3: Entonces él siempre escuchaba a la gente, y como uno en las noches, cuando está en plena codependencia, uno llora, uno no duerme. Entonces en esas noches de insomnio escuchaba la emisora escuchaba todo lo de los rosarios y todas esas cosas. Me empecé a interesar y acercar a la religión como tal, porque pues creyente, uno dice sí soy creyente, pero practicante muy poco. Entonces me empecé a interesar y ya logré contactarme con la Fundación ADRE, y allí ya me reciben y inicio el proceso con ellos.
0: Ella nos comentaba que fue por lo que estaba pasando una situación difícil, un familiar, y bueno, estaban buscando la ayuda para prestarle obviamente el servicio o la colaboración, o acercarse un poco más a esa persona. En el caso tuyo...
3: También, yo llego por la adicción de mi hijo, mi hijo tiene adicción al alcohol. Entonces yo llego buscando esa ayuda, porque pues es en la situación en que ellos se pierden un fin de semana, llegan con los ojos vueltos, nada, han perdido todo. Entonces la angustia era muy grande y se había salido de las manos, porque no había cómo controlarlo. Y pues uno no duerme, uno no trabaja, uno se aísla de uno mismo por estar en función del chico. Y pues uno encuentra esa realidad en la fundación de que, pues yo me acuerdo tanto que yo llegué a la fundación y dije, ay, por fin, lo dejo aquí, que me lo arreglen y me lo vuelvan en 3 meses. Y resulta que no. El proceso es de familia también, porque nosotros también estamos enfermos. Entonces necesitamos iniciar procesos para poder apoyarlos y acompañarlos a ellos en sus procesos también.
2: Y yo pensando que el alcohol era para verse uno lindo.
4: No.
2: Porque mi esposa me veía y me decía... Otra es tomando, qué lindo.
0: Bueno, vamos a hablar un poquito más de ese tema. Miriam, gracias por acompañarnos en el día de hoy. Y saludo a don José Castillo, que también está aquí presente en la mesa de trabajo de Playlist. Don José, hola, ¿qué tal? Buenos días.
5: Buenos días para todos nuestros radioyentes de la emisora Minuto de Dios. Y buenas tardes los que nos escuchan fuera del lugar del mundo. Buenas noches, porque puede ser de acuerdo al hemisferio, pues de noche. Igual la audición es para todos. Buenos días.
0: Un análisis muy profundo, más abierto ese saludo. Bueno, yo José, ¿cuánto lleva con la Fundación ADRE?
4: Todo el planeta.
5: Yo tengo 20 años más o menos de estar en la Fundación.
0: ¿Y en el caso suyo, cómo llega a la Fundación ADRE? ¿Por qué llega?
5: Yo llegué por también la adicción de un hijo, pero más mi señora fue la que estuvo al frente los 2 primeros meses. Alguien le dijo, escuche la emisora Minuto de Dios, y ella me preguntaba que cómo se sintonizaba en el radio y tal, y entonces yo le dije, es donde encuentre la cruz, acuérdate, la cruz que está un palito torcido y demás. Y bueno, ¿y eso por qué? Entonces tuve que contarle la historia, alma bendita, el padre Rafael en una reunión tuvo que colocar la cruz y no había manera, y encontraron por allá un par de palos,
0: sí,
5: y lo cruzaron, se torció y quedó. Ajá. Nosotros decimos, está torcida, inclinada. ¿Por qué? Porque es cuando uno llega al Señor a pedirle la ayuda y el Señor tuerce su brazo, inclina y le dice, aquí estoy yo para ayudarte. El mensaje personal, no sé si sea así de manera...
0: No, esa es toda la historia, se lo sirve de la cruz, nos contó un momento, unos segunditos, don José.
4: Ahí está,
5: detrás.
0: Bueno, la idea es que compartamos un poco sobre este tema de las adicciones. No es tanto una entrevista, es un conversatorio, es compartir, hablar, una charla amena, donde también los oyentes van a tener la oportunidad de participar. Ellos hacen parte de esta charla, por supuesto, y pueden formular sus preguntas a través de nuestra línea del WhatsApp 317-372-2333. También lo pueden hacer a través de nuestro canal en YouTube, Minuto de Dios TV, y en nuestro Facebook, Minuto de Dios Radio Bogotá. Ahí estamos transmitiendo en vivo, en directo. Si ustedes tienen alguna pregunta, si tienen alguna inquietud, con mucho gusto son bienvenidas. Y aquí tenemos pues personas que te conocen muy bien del tema, las adicciones, para responderlas. Vamos a arrancar con eso, ¿eh? ¿Qué es una adicción entonces, Eina?
4: Bueno, mira, es una enfermedad que a veces uno no la entiende así, pero ha sido definida por la Organización Mundial de la Salud como una enfermedad, ya por lo menos ha sido reconocida nuestra legislación en Colombia como una enfermedad, entonces ya se puede tratar un poco a través de las EPS y nuestro sistema de salud, pero es una enfermedad en donde la persona desarrolla una dependencia, ya sea a una sustancia psicoactiva o a un comportamiento, porque a veces uno relaciona la adicción como con las sustancias ilegales, que bueno, que pues obviamente pues sí, crean
0: sí,
4: adicción.
0: Está marcado a eso, ¿no?
4: Sí. Exacto, pero también están las legales, que es el alcoholismo, el tabaquismo, hasta el tinto, también el tintico también. Ay, trae ahí un componente de
0: calor. Se la mesa de trabajo, ¿eh? Señora.
1: ¿Cómo es el número para el tinto?
0: No puedo arrancar el programa sin tomarme un tinto, dijo Ona, ¿no?
4: Hay que mirar si le crea dependencia. Porque no siempre, bueno, obviamente, tiene que tener una dependencia. Cuando hay dependencia, o sea,
2: a las compras.
4: Cuando pierdo el control sobre eso. Y en comportamientos, entonces está compras, trabajo, hoy en día todo este tema de redes, celulares, pantallas, ha sido pues lo que está como más en auge. Y también es otra adicción, es una dependencia a sustancia o comportamiento.
0: Edna, ¿en qué momento se convierte en adicción un gusto? Digo yo, a mí me gusta jugar el fútbol, a mí me encanta jugar el fútbol todos los domingos,
2: play.
0: A mí me gusta no sé qué, hacer bicicleta, bueno, pues, qué sé yo, estoy yéndome por el lado deportivo, pero pueden haber muchas situaciones. ¿En qué momento se convierte eso en una adicción?
4: Cuando no se puede parar, cuando ya ese comportamiento o ese gusto ya te atrapa, se te vuelve una obsesión, porque además es una enfermedad del cerebro, se te vuelve una obsesión y todo el tiempo la persona está en función de eso, de ese comportamiento o de esa cosa que está consumiendo, y su tiempo casi que es dedicado a ello, entonces pierde un control sobre esa actividad o sobre ese consumo y empieza a apartarse de su vida normal, o sea, de su trabajo, incluso de su familia, de lo que usualmente hacía la persona. Entonces es cuando ya hay una pérdida del control.
2: Una relación, digámoslo, una relación amorosa, una relación de amistad también puede volverse en adicción.
5: Sí, claro, claro. Sí. Justamente ahí viene ese comportamiento de querer estar pendiente de la persona y viceversa. Cada nada lo está llamando, ¿qué está haciendo papito? ¿Qué está haciendo mamita?
2: Estoy haciendo un jugo, prenda la licuadora.
5: Encienda porque no le escucho.
3: En ese caso lo llamaríamos lo que tenemos, que es la codependencia, porque la codependencia, digamos, el concepto más sencillo es ser adicto del adicto. El codependiente es la familia que convive con la persona adicta y que desplaza todas sus necesidades en función de la persona que está en adicción. Entonces, yo duermo si él duerme, yo estoy bien si él está, yo estoy mal si él se desaparece. Entonces, ahí es donde también puede llegar a haber una relación, digamos, en el plano amoroso igual. Si mi esposo dice esto es blanco y eso es negro, pero él dijo blanco, yo digo que es blanco porque hay esa dependencia y esa... O sea, como que pierde uno su valor de persona y todo va en función de la otra persona, ¿no? Entonces por eso ahí se trabaja también tan importante en las adicciones, trabajar con la familia, porque la familia nos enferma, nos enfermamos también.
0: La persona que, volviendo al tema del gusto, cuando pasa esa línea y se convierte en adicción, la persona se da cuenta que es una persona adicta o uno se acuerda que esto se convirtió para mí una adicción. O la gente alrededor que le dice, oiga, pero es que usted ya ha cambiado muchísimo, usted no se despega ese celular, usted hace tal cosa, usted no hace más sino tomar los fines de semana, pero la persona que está cometiendo esos cambios de comportamiento sobre lo que le gusta, se evalúa y dice, yo soy una persona adicta.
2: O es silencioso eso.
4: No se da cuenta inicialmente porque pues para esta persona es normal, entonces es normal jugar mucho fútbol, lo que está haciendo es muy normal y lo ve como además que le saca el gusto porque si está allí es porque ya hay un gusto, le atrae, le aparece pues placentero, no se da cuenta porque además es una primera etapa de la adicción que es la negación, entonces empiezan a negar y cuando llega el familiar o alguien que está a su alrededor y le dice y le hace caer en cuenta, la persona mantiene todavía esa negación, pero si llega a un punto, debe llegar a un punto donde se da cuenta de que, oiga, sí, me estoy apartando de mi familia, esto me está atrapando, ya no duermo porque me la paso todo de 24 horas en las redes, no como, es que hay personas que ya es demasiado. Entonces,
2: el trabajo también.
4: El trabajo también.
3: Hasta luego. La adicción en sí lo que hace es desplazar como todas esas actividades que son lo normal de nuestra cotidianidad y se convierte la prioridad ese hacer la acción o el comportamiento. Entonces desplazamos todo. Si vemos, si antes nos llamaba la atención ir con la familia a un paseo, ya digo, no, tengo un partido, en el caso que tú lo estás enfocando, sí. No, tengo un partido. Así no lo tenga, pero uno dice, no, tengo un partido, y se lo inventa y se va a su juego. Lo mismo con la el que tiene sustancia psicoactiva. No, hoy no puedo ir, es que tengo que quedarme a hacer tal cosa a la universidad o del trabajo, no sé qué, y él se queda a consumir. Entonces, ¿qué hace la adicción? Desplaza esas actividades cotidianas y entonces está también el trabajo. En el trabajo ya uno deja el trabajo de un ladito y siempre busca la manera de llevar la botellita o de ir al baño a consumir o ya en la parte de digital, pues ya el trabajo no es sino cada ratico está metido en lo que esté, en las apuestas o en la pornografía, lo que pueda desencadenarse allí. Entonces desplaza las actividades necesarias del ser humano. Okay. Es eso, ¿no? O sea, se convierte en prioridad el comportamiento de la adicción.
5: Quiero apuntar algo respecto al fútbol. Nosotros tuvimos un renovado y él en su desahogo comentaba, yo para evadir estar en la casa le decía a mi señora, me voy, porque a propósito le invitaban a una reunión ahora en la tarde, no puedo ir porque justamente tengo partido, y él se iba entre comillas al partido y se iba exclusivamente a buscar un fango sucio y cogía la pantaloneta y camiseta, allí la volvía, se la embarraba y los
0: amarraba. Me dieron duro hoy, ¿no? Y ahora que no, me dieron durísimo hoy, ¿eh? Sí.
5: Y resulta que él llegaba a las 5 o 6 de la tarde y dejaba la pantaloneta y demás ahí. Se le oiga, ¿y usted era capaz de decir esa tamaña mentira? Pero es que yo no quería ir allá a verme con esa familia porque piensan que que yo me la paso ahí jugando. No, pues estuve jugando. A propósito, mire cómo está la pantaloneta, los zapatos, y no había tal. Era camuflando de que estaba en el partido.
4: Pero mira, que lo que preguntas tú, Donald, si hay adicción al trabajo, ¿no? O sea, a veces se confunde mucho, porque como todos somos tan responsables y tan trabajadores, a veces uno trabaja más de las... Si tú tienes un horario de oficina, pues ahí hay un medio límite, porque sabes que entras a una hora y sales a otra y de pronto te quedas un poquito más. Pero las personas independientes o las que están trabajando en casa tienden a trabajar ya demasiado, muchas horas abarcan su tiempo en el trabajo, involucrando fines de semana, y ahí se puede estar desarrollando la adicción.
2: Sí. Claro, dicen, ¿no? El domingo tenemos un almuerzo. No, tengo que ir a trabajar. ¿Qué tal?
4: Y siente esa responsabilidad de entregar, y seguramente puede dejar de hacer su trabajo para compartir con familia, pero le ha encontrado como ese gusto y como aparentemente es una responsabilidad del trabajo, no se ve tan grave, pero sí se desarrolla.
2: Pero es una característica de las personas que tienen una adicción, de decir yo no estoy enfermo.
3: Sí, claro.
5: Niegan.
4: Esa es la
2: negación. He escuchado que, digamos, a la persona que consume, ¿se le puede decir alcohólico?
4: ¿O está sí, mal? No, no, sí, está bien.
2: Al
4: sí.
2: alcohólico, al drogadicto, le dicen, es que usted tiene que ir para que lo ayuden. Pero yo no estoy enfermo.
3: Yo lo manejo, dice. Yo lo manejo. Yo tomo cuando quiere, cuando quiera.
5: Segundo, yo lo controlo. Además, es mi plata. Si trabaja, ¿no?
4: Me lo merezco.
5: Me lo merezco yo tener ese descanso para irme con mis amigos.
2: Hay eso, muchos argumentos. Ahí con esa palabra que nos dicen, eso también es a las compras. Porque cuando es impulsivo, y entonces le dicen, no, pero es que usted compra mucho. Es que yo me lo merezco.
3: Ajá, yo me doy buena
4: vida. Y yo trabajo y es, darme buena y es vida. Mi plata, si es la plata la persona. Entonces empiezan a tener, en la negación hay muchos argumentos que utilizan para justificar.
2: Pero siempre niegan, ¿sí? Que no está enfermo, que no estamos enfermos, que no está uno enfermo, que no... Siempre es
4: esta es la primera etapa y a veces es muy larga. Pueden pasar muchos años para que reaccionen y caigan en cuenta de que de verdad tienen una problemática.
2: O sea que cuando yo me doy cuenta de que estoy enfermo, digo, sí, estoy enfermo de tal adicción o eso, ahí empieza el proceso de cambio. O sea, antes no.
3: Cuando hay un toque.
2: O sea,
3: obligado
2: fondo. No hay que llevar al paciente.
0: O sea, en esas etapas que dice una... La de las últimas etapas, es lo que está diciendo Miriam, hasta que toca fondo.
3: La persona que toca fondo empieza una verdadera recuperación.
0: ¿Tiene que tocar fondo esa persona para que se dé cuenta que es una persona adicta?
4: De pronto no, porque hay personas que a su alrededor le pueden decir, mira, estás apartándote, y empiezan, no, se puede caer en cuenta. Cuando caen en cuenta puede ser el inicio a un proceso, pero eso no garantiza que inicie un proceso. Hay personas que dicen, sí, yo necesito ayuda, mamá, papá, búsqueme en un sitio, les buscan el sitio y después retroceden, es decir, no van. O sea, sí, se siguen manteniéndose en el consumo y en el fondo dicen que necesitan ayuda, pero no acceden a la ayuda. Ya, y de pronto entonces ahí sí ya tocaría que toquen un fondo o mirar otras cosas que ellos vean que de verdad les está generando conflicto. O sea, cuando ven que esto que estoy haciendo, este consumo, la adicción a los comportamientos, me está causando consecuencias negativas, empiezan a reaccionar.
3: Yo también lo que pienso es que muchas veces tocamos varios fondos, pero hay uno que es el que le hace clic a uno. Sí, hay uno, porque pues digamos dentro de la experiencia hay personas que dicen, no, mi fondo fue que me tomé y hice el show y entonces todo el mundo se burló y entonces hubo mi esposa se enojó, fue tan terrible, no sé qué. Hay otros que el fondo fue porque me tomé y cogí un cuchillo y casi mato a mi mujer. Okay. ¿Sí? Uh-huh. O hay otros que tocan fondo simplemente porque llega un momento en que están en su consumo y se dan cuenta como que hay algo allá que les dio el chico. Y sí, ¿qué estoy haciendo con mi vida? ¿Dónde
0: otro
3: estoy?
0: Punto, pues, creería yo que la parte de la salud.
3: También, físico, cuando, la por ejemplo...
0: Lo que me está pasando, hay un cambio.
3: Un accidente, también, ¿no? Sí, puede ser el fondo, un accidente. Como hay otros que viven tantos fondos que uno dice, no, en esta sí fue, y resulta que en esa no fue. Puede ser un fondo, por ejemplo, hay otro renovado que me comentaba, mi fondo fue porque mi esposa me dijo, me voy a separar, y se separó de mí, y a mí se fue el fondo, y dije, no, perdí a mi mujer. Y no tuvo que llegar ni a estar en la calle, ni a estar en la cárcel. Claro. Entonces los fondos son diferentes, pero sí tienen que tocar. O sea, sí tiene que haber algo que le haga clic a la persona para decir, no, estoy mal, tengo que buscar ayuda.
2: Pero, por ejemplo, una persona, conozco un caso, y es cercano, de una persona...

0: ¿Ahí qué hace uno?
1: Mira, a veces llegar a la calle no es el fondo suficiente. Uno que no lo ha vivido, dice, no, pues que qué más fondo que llegar a la calle.
0: Claro.
1: Pero para ellos a veces la calle, estar ahí, no es el suficiente fondo.
0: Oh.
1: Y a veces tienen que vivir cosas mucho más duras, más fuertes, dolorosas, más fuertes, para decir de verdad que toqué fondo. Hay una situación en la adicción, es que hay un síndrome de abstinencia. Cuando la persona deja de consumir, el organismo empieza a tener
2: sensaciones.
1: Se descompensa y comportamientos y sensaciones desagradables. Entonces, para no volver a sentir esas sensaciones tan feas, pues vuelven al consumo. Entonces, un fondo es cuando es más fuerte lo que yo viví que el síndrome de abstinencia. Mientras ese fondo, ese dolor que yo viví, ya sea en la calle o me golpearon, o bueno, a veces llegar a la cárcel, a veces es más fuerte que ese síndrome de abstinencia, podríamos decir que es un fondo. Pero a veces no necesitamos llegar a la calle, como le decía Miriam, para tocar fondo, para reaccionar. A veces la separación de la esposa. Por eso es que este tema de adicciones, no hay una fórmula ni una receta mágica que cuando tú llegues a la calle tocas fondo. No, no necesariamente. Entonces, por eso hay que mirar qué es lo que hay en esta persona, en su entorno, su vida, sus emociones, su psicología, que lo llevó allá y que hay que pues tratar de ayudarlo a salir.
3: Y otro factor también es que cuando hace un proceso dentro de una institución y bueno, ellos salen bien, si la familia no ha cambiado, si la familia tampoco se ha recuperado, también puede ser un factor para que él vuelva y recaiga. Porque si nosotros no hemos cambiado comportamientos, por ejemplo, en mi caso personal, yo le pagaba las cuentas a mi hijo, yo le lo justificaba con todo en el trabajo para que no lo perdiera. Entonces, si yo no cambio esa actitud, pues él vuelve y sale y yo sigo en las mismas, pues muy seguramente va a reincidir, porque él va a decir, bueno, pues es que de todas maneras mi mamá me sigue sufriendo, ¿sí?
2: O sea, y muchas personas, me imagino, hombre, que le dirían, usted es una mamá alcahueta, ¿eh?
0: Sí, no, sí, pero...
3: No, pero lo más triste es cuando uno toma la otra posición, de que no hace, oiga, como es desnaturalizado usted, es que es su
1: mala madre,
3: es que es su sangre.
1: No,
3: es que, entonces, ahí es donde uno también tiene que empezar a fortalecerse para nosotros en Dios, ¿no? Esa fortaleza que Dios le da a uno para poder tomar decisiones que en un principio puede que sea un caos y muy doloroso, pero que a futuro uno sabe que es el beneficio de ambos.
0: Pero yo, una amiga de un familiar de mi esposo, bueno, de una persona, el hijo tenía adicciones de drogadicción.
3: Uh-huh.
0: Y para que el hijo no, porque ya empiezan con agresividad y
3: sí,
0: todo
3: claro.
0: Eso, y lo que dicen, me voy para la calle a buscar excusas para eso. Y la mamá, para que no se fuera a la calle, ella le daba la plata, uh-huh, para comprar la droga y le decía, es más, le decía a la gente cercana, porque la gente cercana le decía, ¿cómo se le ocurre usted darle para la droga que le está haciendo un daño a su hijo?
2: Claro.
0: Y ella decía, yo prefiero que se la fume en la casa y no en la calle. Entonces digo yo, esa mamá también está enferma.
3: Claro.
2: Eso se llama codependencia.
0: Ah.
2: Eso es el mismo estrés, la misma angustia que su hijo le está generando. ¿Y qué hago? Porque desafortunadamente no conoce del tema, sino patrocinarle.
0: Claro.
2: Y seguir ella con su angustia, ese estrés. Y algo más importante, posiblemente con su esposo no le comenta. La madre va a decir, yo no le enseñé, mi esposo tampoco le enseñó a consumir. Que eso es lo más típico que se ve en las familias. La primera comunión, ¿quiénes gozan de la fiesta? Nosotros los adultos. Y no falta quien le diga, mijito, tómese un vinito.
3: Aprenda a ser
2: macho. Y de ahí comienzan. Entonces nosotros somos culpables de ello también por la falta de conocimiento. Y ya lo dijo Miriam, la parte espiritual es muy importante. Las citas bíblicas que nosotros tenemos para las adicciones son muy puntuales. Efesios 5:18. No toméis vino. No es que yo no tomo vino. Yo tomo el whisky. Ah, bueno, quita la palabra vino y póngale whisky.
0: No tomes vino.
2: No toméis vino.
3: Dijo Freddy, yo no.
2: Vas a emborrachar. Contrario.
3: Contrario,
2: acógete del Espíritu Santo. No, pero es que el whisky a mí me da una tranquilidad. emborra,

0: echarme no, porque yo sé hasta qué punto debo tomar o no tomar. Y resulta que no se queda con el whisky, váyase mezclas, porque no falta quien le diga, si el whisky no te hace efecto, hagamos esta mezcla y eso, mire, te pone bien.
1: Miriam, volviendo a su caso, ¿usted cómo descubrió o cómo sabe que su hijo está consumiendo droga?
2: Bueno, él es más por alcohol.
1: ¿Por alcohol? Ah, ok.
2: Sí. Uh-huh. Y pues claro, pues él, bueno, hay unos indicios al principio que uno también cuando uno está, pues por el amor de madre y por, bueno, muchas cosas, uno no cree. En el colegio me llamaban y me decían, Miriam, señora Miriam, su hijo lo vimos, no entró al colegio y lo vimos, fue tomando vino con los compañeros. Y yo, ¿mi hijo? ¿Usted cree que mi hijo es capaz de eso? Mi ángel, un ángel de Dios. Nunca lo creí. Cuando ya él estaba como de unos 16 años, 17 años, pues ya empezamos a darnos cuenta y empezó a cometer como errores. Él, digamos, llevaba a los amigos a la casa y la casa permanecía sola porque mi esposo y yo trabajábamos. Y cuando nos decían, no, estos chicos se deschiflaron, un día llegamos y habían destruido el lavamanos, o sea, se alcoholizaron y se hicieron de ferias y fiestas. Yo empecé a preocuparme. Después ya vinieron los fines de semana. Entonces él llegaba un viernes y hasta el lunes. Y llegaba, como te digo, llegaba con los ojos negros, vuelto nada. Ya cuando fue creciendo, que ya era cuando ya tenía como los 18 años, porque todo el tiempo mi esposo, eso es de la edad, eso no pasa nada, eso lo pasamos todos, eso se le va a quitar cuando madure. Entonces yo le decía a él, no, eso no es normal. Yo veía, por ejemplo, mi hijo toma una cerveza y es como un deleite tan grande y empieza y toma y él tomaba rápido, o sea, se tomaba una, empezaba con la otra, se tomaba una, empezaba con la otra. Todo era, o sea, ellos buscan siempre la ocasión, ¿no? Si gana Colombia, se toma. Si pierde Colombia, se toma, porque qué embarrada perdió Colombia. Si hay el bautizo, se toma. Si hay la primera comunión, se toma. Todo es en la casa. Todo y en la
1: da
2: casa.
1: Da motivo para tomar.
2: Para tomar. Entonces yo decía, algo pasa con él. Y ya definitivo, pues cuando ya eran 2, 3 de la mañana, ya cuando fue adulto, después de los 18 que trabajaba, pues la policía la madrugada, señora, soy agente de la policía, no sé qué, aquí está su hijo tirado en un andén, necesitamos que venga a recogerlo. Entonces todas esas cosas ya uno dice, no, esto ya no es normal. Ya fue cuando empecé a buscar del sitio, cuando escuché la emisora, escuché de Adre, y también una amiga me dijo, conozco una entidad, o sea, había escuchado en la emisora, y luego con mi amiga me reforzó, me dijo, sí, hay una institución en el Minuto de Dios que trabaja con adicciones que se llama Adre. Okay. Entonces yo dije, ah, entonces sí, y allá, ahí el señor fue el que me trajo a la a Fundación Adre, y iniciamos proceso. Mi hijo estuvo como unos 2 meses nomás, ¿cierto?
3: No, de pronto un poquito, para unos 4 meses más, unos 4 o 5 meses.
2: Pero
3: de
2: digamos, hecho,
4: el canta. Pero no hay un tiempo, digamos, no, tranquila, que esa adicción se cura en un mes.
2: No,
4: no, eso puede no pasar tiene. Uno, dos
2: es
4: años.
2: Es lo que cree uno cuando sí, llega ya.
0: Mire, hay algo muy importante, no, cuando la persona fecha. Deja de consumir, al tercer mes
1: recae.
0: Oh, okay. Viene a consumir. Y hay personas que superan los 3 meses. 4, 5, 6 meses. Llega el sexto mes y vuelve y recae.
3: Va a demostrar
0: por el síndrome
3: de
0: abstinencia.
3: Pero también hay personas que les ha dado el síndrome al año.
0: Exactamente.
3: O sea, eso tampoco es una fórmula.
0: No es una fórmula muy puntual, okay. No.
4: Yo hago una pregunta, digamos, en ese caso, digamos, que estamos hablando de alcohol, porque yo he escuchado personas y han aquí testimonios, han venido a dar su testimonio y dicen: llevo 15 años sin probar el alcohol. Listo, eso es perfecto, bien, chéverísimo, gloria a Dios. Pero esa persona, digamos, ¿no se puede tomar un vinito?
3: No.
4: O sea, ya que, no digo yo, o sea,
1: no, sí, está bien.
4: Porque digo, no, pues ya llevo 15 años, tengo mi vida bien, arreglé con mi esposa, con mis familiares, y entonces llega...
1: Es abrirle la puerta nuevamente.
4: Llega el fin de año...
2: Es que se le dispara el consumo, o sea, probar el alcohol nuevamente...
3: Ya...
2: hasta cuando San Juan agache el dedo y se la dicho.
3: No, sí. ¿Por qué? Porque es que él no es un bebedor social como lo puede ser tú o como lo puede ser Freddy, que te tomas un vino, dos vinitos,
2: sí,
3: en familia.
2: Una cervecita, no,
4: con una y nos vamos.
3: Y no va, exacto. Un bebedor social puede hacer eso, pero una persona que ha desarrollado la enfermedad ya no podría, porque eso le va a disparar y no se toma el vino y mañana se toma y ahí otra vez vuelve a empezar. Hay un renovado de nosotros en ADE que hoy en día es diácono, que es Hugo Acuña. Él me decía, él ya paró también su consumo hace muchos años, gracias a Dios, y tiene un testimonio muy bonito. Me decía, mi nena, yo veía, voy por la calle y yo veo la tapa de la cerveza en el piso y eso ya a él le disparaba las ganas de consumir. Entonces, por eso ellos no pueden volver a estar cerca de personas que fumen o otra persona que esté tomando licor, porque el aroma del licor, a él, por ejemplo, la tapita, la cerveza, la música. Entonces, cuando están bebiendo licor, están escuchando, por decir alguna ranchera, entonces volver a escuchar esa música pueden ser lo que llamamos disparadores. Entonces ya aprenden a no volver a escuchar esa música, a apartarse de las situaciones que le puedan generar un consumo y ya no podrían volver a consumir, claro, como tú lo preguntas.
4: Y cualquier adicción, o sea.
3: Sí, claro, sí, claro.
4: Yo lo pongo en ejemplo,
1: pero
4: del alcohol.
1: Para mí también me causa curiosidad lo que sea, Nina. De alguna otra manera no tendría una vida social la persona, porque si va a una fiesta, obviamente va a escuchar una música que pronto si está con el vino ahí. Pues es muy difícil
3: pero aprenden,
1: controlar eso, ¿no?
3: Aprenden a vivir dentro, ¿no? Y tenemos renovados que ya vuelven, ¿sí? Ese es el proceso, que pero tú aprendas fuerte, ¿no? A volver, sí, a, nada, volver fácil, a tu sociedad, a reunirte con tu familia y que aún así todos estén tomando licor y esta persona puede estar compartiendo y él, por ejemplo, se no lo toma, y ya la familia aprende o los amigos a respetar.
4: Le ayudan.
3: Y no le ofrecen. Ya no le ofrecen.
4: Claro, porque
3: ya
4: dice, no, tome, llévele a su papá, bueno, a la persona.
1: Es que ya vamos a hacerlo de la música.
3: No, si yo vuelven otra vez a su entorno. Eso, ¿no? Sin embargo, ellos también cambian el entorno, porque si eran entorno de bares y discotecas, pues su entorno ahora es la iglesia, de pronto.
1: Sí, claro.
3: Actividades deportivas. Entonces también parte de los procesos también es eso, cambiar esos hábitos que nos llevaban al consumo y tener hábitos positivos que me sigan favoreciendo mi proceso de sobriedad.
1: Egna, nos pueden estar escuchando personas que pronto, madres de familia, padres de familia, que pueden estar pasando un momento difícil con sus hijos también, ¿eh? Y no saben qué hacer, problemas del alcohol o de la drogadicción, ¿qué deben hacer ellos? ¿Deben enfrentar al hijo o hablar con él? ¿Cómo manejar esa situación cuando el padre de familia, y muchas veces de pronto el hijo no sabe que los padres de familia lo saben, ¿eh? ¿Cómo manejar esa situación para que no se sienta atacado, digamos así, el muchacho, ¿eh?
3: En principio, decirle a los padres que no se angustien, porque eso es lo primero que genera, ¿no? La angustia, al principio creen que no es su hijo, cuando los confrontan, porque a veces confrontan los hijos, dicen, no, esa marihuana que me encontraste ahí en la maleta no es mía. O sea, no confrontarlos, sino empezar a buscar la ayuda. Entonces hay que tomar todo con calma y buscar, hay que buscar ayuda, porque es que la familia sola... No, es decir, la familia no va a sacar adelante al hijo. La decisión de parar de consumir es del mismo adicto, del mismo renovado que llamamos en ADRE. O sea, a veces la mamá, el papá dice, no, yo lo saco de esta, yo voy a ayudarle a sacarlo, y va con todas sus buenas intenciones, pero no es fácil, porque si ya ha desarrollado, bueno, puede que no tenga una adicción como
1: y
3: tal, ¿no?
1: Hay quienes también, imagino,
3: hay,
1: ¿no?
3: Hay que leer, además que los chicos, si son jóvenes, ellos están más documentados que los papás, entonces ellos cogen y les salen con tres argumentos, y los papás, si no han leído, se quedan en silencio porque no tienen cómo confrontar la información. Entonces hay que leer, hay que informarse, busquen la ayuda, de pronto si quieren ayudar, buscar un psicólogo lo pueden hacer, porque pues psicología también apoya, ayuda, pero es más, es buscar la ayuda y no enfrentarse con ellos, porque eso no va a ser la solución. Ellos dicen mentiras por lo general para que no los descubran, otros puede que le digan al papá, no, sí es verdad, estoy consumiendo, ¿y ahora qué? Pues ya sabemos, pero ¿ahora qué? Entonces ahí es importante que la familia se involucre, la familia debe hacer cambios. seguramente, o de pronto pueden haber familias consumidoras de licor y demás, entonces pues no están ayudando mucho en proceso de un joven. Entonces hay que mirar también, revisar la familia, cómo es la relación, cómo se están comunicando, qué límites hay, cómo es la autoridad. A veces hay padres facilitadores, permisivos, les dan dinero, les creen todo, les pagan una universidad, la otra, cuando no se estabilicen a ninguna. Entonces es empezar también que la familia haga cambios, y para hacer cambios hay que hacer un proceso.
2: Esa es la invitación que hace Fundación Adre, ¿no? Que haya un proceso por parte de la familia para que también tengan, se sane uno como familia y tengamos herramientas para poder
1: ¿cómo
2: acompañar?
1: Va a manejar la situación.
4: Claro. Es que yo vi un programa,
1: un
4: programa de televisión.
1: Hansa nos está mirando, Hansa. Tranquilo, Hansa, ya vamos a acabar.
4: Es que somos adictos a la radio. Veo un programa de televisión en un canal. Y ahí muestran personas que tienen adicciones, que casi la mayoría son jóvenes. Pero ustedes dicen, primero hay que, la persona tiene que darse cuenta que tiene su adicción y que la familia lo puede ayudar. Pero en este programa de televisión, la familia es que llama a la fundación llegan los de la fundación y se lo llevan a la fuerza, amarrado y todo.
0: Eso se llama bloque.
4: ¿Eso también se puede hacer? ¿O?
0: Claro, hoy en día existe. No se debiera hacer porque justamente el renovado es bajo su consentimiento. Sí, claro. Lo están obligando. Ustedes me echaron la policía, ustedes me maltrataron. Pero hay veces hay necesidad de hacerlo.
2: Pero creo que legalmente no.
0: Legalmente no. Permitido.
2: No es no debido. O sea, no. Tiene que ser con el consentimiento del
3: y tampoco, y las instituciones lo dicen, tampoco es bueno, ellos, la mayoría de internados prefieren recibirlos voluntariamente. Cuando tú lo llevas obligado, la persona va a salir resentida, no va a ser un proceso consciente, va a salir con rabia, con ira, casi a su familia, incluso la sociedad vuelve a consumir. Ahí lo importante es más bien invitarlo a un proceso, invitarlo a que haga conciencia de que va a empezar un proceso. Y obligado, pues lleva a desencadenar de pronto factores más negativos, entonces ahí no será tan conveniente. A veces son muy agresivos, y entonces ahí sí pasa que los llevan con camisa de fuerza, de pronto porque ya rompen, golpean a la familia. Entonces habría que llegan dos cosas. En este caso,
2: habría que mirar, sí.
3: Sí, habría que mirar porque en este caso se puede acudir más bien a la policía. Claro que es muy difícil para una mamá llamar a la policía que lleve a su hijo, pero en estos casos es mejor acudir a la ley para que ellos toquen ese fondo y digan, mira lo que estás haciendo. Y las consecuencias de lo que estás haciendo es que, bueno, no sé, llegó la ley y se lo va a llevar, en fin. Pero llevarlos obligadamente no es tan bueno. El proceso no es efectivo.
1: Oiga, aquí, vean, ya a las 10 de la mañana, 54 minutos, ¿cómo se pasó el tiempo de rápido? Tenemos que despedirnos, pero esto es la primera parte, la primera parte. Esperamos que nos acompañen nuevamente.
2: Claro que sí,
1: porque yo
2: sí
1: quería, ya vamos decir. A los números telefónicos, los números telefónicos, las redes sociales de Adre para todas las personas que estén interesadas. Me quedó la pregunta para el próximo programa, cuando cuadremos. Egna, ¿hay niños adictos?
0: Sí.
1: Bueno, hay niños adictos, ¿eh? Y si mencionáramos como una especie de cargo, ¿no? Bueno, o las principales adicciones que hay hoy en día, ¿cuál sería? De 3, 2, 1, ¿cuál sería? La tercera, ¿cuál sería?
3: ¿Será que nos vamos con las drogas o con los comportamientos? Bueno, yo creo que las drogas todavía. Pero es que lo que pasa es que como no se ha diagnosticado, como no hay tanta estadística, pero también hay mucho consumo de marihuana, de cocaína,
0: anfetaminas.
1: Ha aumentado esto también, ¿no? La droga, me imagino que ha aumentado todo eso.
3: Claro. Y las redes, las pantallas, los celulares, los computadores, los videojuegos en línea.
1: ¿De cuántos años era? ¿Se puede encontrar uno para catalogarlo, para decirle que es un adicto?
2: Mire, desde chiquitines a veces cuando los papás decidimos que para que nos dejen hacer trabajo le soltamos el celular a un chico de 5 o 6 años, que ellos aprenden a manejar.
4: Que no moleste.
1: Aprendiendo esa hora.
2: El celular al niño, ¿cuál es la reacción? Se salen de la...
3: Se desesperan, se les da la ansiedad.
1: Entonces vamos con la tercera. ¿La tercera es...?
3: Ah, bueno, esa sería una, dos. No, pues la, entre las sustancias. Estaría las sustancias. Sí, sí, sí, sí. Yo creo que marihuana. Marihuana, okay. Está marihuana.
4: Yo hago una pregunta rápida.
1: Rápida.
4: Se puede, digamos, se puede contagiar a un bebé. Digamos, la mamá es adicta.
1: Sí.
4: Puede generar.
2: Pues sí. Creo que no está comprobado, pero sí puede haber.
4: O sea, que ella sea adicta a las drogas.
3: Pero los niños nacen con síndrome de abstinencia.
2: Eso.
3: Nacen es como con como nerviosos, como angustiados, como que tiene este bebé y es el síndrome de abstinencia que si la madre le transmitió el consumo del alcohol en su alimento, entonces nacen con ese síndrome de abstinencia, pero los médicos yo creo que identifican porque además saben que la madre generalmente se sabe que es consumidora y entonces ellos tratan.
4: Bueno,
1: acá,
4: rápido.
1: Muy bien, 10:56, nos vamos, nos despedimos. Muchas gracias a Egna por acompañarnos en el día de hoy. Pendiente porque ya vamos a dar los números telefónicos y las redes sociales para que los ubiquen a ustedes. Si tienen alguna pregunta, alguna inquietud, algunos de nuestros oyentes, bueno, se puedan comunicar directamente con la Fundación ADRE. Egna, muchas gracias por acompañarnos en el día de hoy.
3: A usted, Freddy, muchas gracias a Donal, a todos. Muchas gracias por este espacio tan bonito.
1: Bueno, queda pendiente, ¿no? Segunda parte del programa, ¿no?
2: Claro que sí.
1: Mira, muchas gracias. Dios le
2: bendiga. A ustedes, muchas gracias y pues que esperemos que hayamos mandado un buen mensaje para un mensaje de esperanza, como dice nuestro eslogan, un camino de esperanza para todas las personas que estén en esta situación de adicción y codependencia.
1: Sería ese mensaje es que se puede.
2: Se puede, sí se puede, claro.
1: Es como y más la con la mano de Dios. Eso, ¿no?
2: Sí.
1: Bueno, despido también a don José. Don José, muchas gracias por acompañarnos en el día de hoy.
0: A ustedes por invitarnos y a nuestros radioyentes que sepan que tienen una mano amiga, la Fundación ADRE.
1: Ok, bueno, números telefónicos y redes sociales para que se comuniquen
2: bueno,
1: con ustedes.
2: Bueno, se pueden comunicar al 313-463-9837, 313-463-9837, por Facebook o por Instagram nos encuentran como @FundacionAdre o por YouTube como Fundación Adre.
1: Ok, bueno, muchas gracias una vez más por acompañarnos en el día de hoy, 10:57 minutos, que el Señor les siga bendiciendo, chao, chao.
2: Chao, gracias. Okay.

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0: Son las 11 de la mañana, 2 minutos. Muy buenos días. Bienvenidos a Renovación Social Sostenible a través de las emisoras del Minuto de Dios y Uniminuto Radio, nuestras emisoras, estas emisoras hermanas, una dedicada a la evangelización y la otra dedicada a la formación y el acompañamiento de próximos profesionales de comunicación social, de periodismo, de las artes audiovisuales. Nuestro saludo a todos ellos, los que nos escuchan también a través de plataformas, los que nos escuchan en 107.9 FM aquí en Bogotá y también en 1430 AM en la misma capital de la República. Les pregunto a ustedes si habían escuchado este tema musical. Jaime Alberto, buenos días. Hans, buenos días.
1: Buenos días. Por mi parte, no señor. Buenos días para todos nuestros oyentes, a el maestro Hans y a Jorge Mario. No lo había escuchado, es no. Como un son...
0: Una descarga, le llaman a esto.
2: Sí, yo tampoco.
0: Ni idea. Este es Lisandro Mesa.
3: Vea pues.
1: Oiga. Lisandro Mesa tocando salsa.
0: Sí señor, resulta que no Lisandro sabe. Mesa, un día como hoy, pero de un tiempo más atrás, ya le digo de qué año. Lisandro Mesa, un día como hoy, de 1970, el juglar sabanero presentó su disco Salsita Mami, donde están... 8 canciones y una de ellas es esta, Soy Dichoso. Fue el primer artista de la música vallenata que se lanzó a construir un álbum de salsa y así le salió, como lo estamos escuchando. Lisandro Mesa metió acordeón al álbum. Bien. Y pues hoy estamos escuchando salsa de Lisandro Mesa.
1: ¿Qué año?
0: 1970.
1: Imagínense, en 1970 eso quiere decir que ya él incursionaba en las fusiones.
0: Así es.
1: Que se están realizando desde hace unos 10 años más o menos en la música mundial, uh-huh. Donde han mezclado reggaetón con música urbana, reggaetón con pop. Esas fusiones pensábamos
0: que eran nuevas.
1: De los últimos 10 años. Mire, desde los 70 ya Lisandro Mesa había incursionado en eso.
3: Y le salió bien.
0: Sí, suena bien, ¿no? suena bien. Sí, suena. Lo que pasa es que tal vez no sea de sus temas musicales más llamativos, ¿no?
1: Ni conocidos.
0: Sí. Pero ustedes entran a YouTube, buscan Salsita Mami, que es el nombre del álbum, y ahí encuentran las canciones. Son 8 canciones, si mal no estoy, de 1970. Lisandro Mesa interpretando instrumento musical, el acordeón. En algunas de las canciones se siente más, en otras no tanto. Es un álbum de él, con las voces de otros cantantes, por supuesto. Y ahí lo escuchamos en esta mañana de Renovación. Lo saludamos con Salsita, 19 grados centígrados en Bogotá. Va a llover.
1: Va a llover y está lloviznando,
0: sí.
1: Pero está haciendo como un bochorno. Hablábamos ahorita fuera de micrófonos con Hans, que es como si lloviera en tierra caliente.
3: Tal cual.
1: Que siente uno como sudor, como algo de calor,
0: sí.
1: Pero también el cielo está encapotado. Eso es que viene un aguacero fuerte como el de ayer en la tarde.
3: Y además se da el petricor. El olor del suelo mojado recién que llueve, eso lo llaman
1: asfalto.
3: Petricor, sí.
0: Bueno, hoy es el Día Mundial del Algodón, también es el Día Internacional de la Neuralgia del Trigémino, una parte del cuerpo, y también Jornada Mundial por el Trabajo Decente. Jaime Alberto, buenos días, su noticia.
1: Jorge Mario, el Gobierno Nacional puso oficialmente en marcha hoy el denominado Fondo Milagro, creado para atender la emergencia y avanzar en la reconstrucción de las zonas afectadas por el terremoto del pasado 10 de agosto en algunas regiones del país. El mecanismo cuenta inicialmente con 1 billón de pesos y funcionará como un patrimonio autónomo encargado de centralizar y coordinar recursos destinados a la atención humanitaria, recuperación y reconstrucción de los territorios afectados. El terremoto, recordemos, dejó afectaciones en cientos de municipios del país, especialmente en departamentos del occidente y centro de Colombia. De acuerdo con el gobierno, las necesidades de reconstrucción incluyen viviendas, infraestructura educativa, centros de salud, vías, puentes y servicios públicos. Un primer cálculo oficial estimó que la recuperación podría requerir más de 30 billones de pesos.
0: Muy bien, yo le tengo una noticia. ¿Vio el partido de Colombia anoche?
1: Una parte, sí señor.
0: 2-0.
1: Jugó mejor que los partidos anteriores contra Paraguay y contra México. Pues también recordar que Perú pues no clasificó al Mundial pasado. Un nivel también un poco inferior contra Paraguay y contra México. Se vio por fin en estos partidos después del Mundial, algo se vio nuevo, colectivo, por parte de la selección colombiana de fútbol, por parte del técnico Néstor Lorenzo. ¿Y sabe por qué? por la inclusión de los nuevos jugadores de la nueva generación, Rengifo, Velázquez y Yasser Asprilla.
0: Comienza Colombia entonces la ruta mundialista al Mundial de 2030.
1: La Copa América.
0: Primero la Copa, pero
1: que es en año y medio.
0: Pero su próximo partido es ya en noviembre, Jaime, en un mes. Lo hará contra Chile, en el Estadio Pascual Guerrero. Jugarán allí.
1: Todo. Amistoso FIFA.
0: Sí, la próxima fecha.
1: FIFA, amistoso. Va a ser en el Pascual. También ese recaudo de público que haya en Cali, en el Estadio Pascual Guerrero, va a ser directamente para los damnificados del terremoto.
0: Y ese estadio va a estar atiborrado de gente. Sabemos que sí.
1: Ojalá.
0: Sí.
1: Y a los 5 días van a jugar en la siguiente fecha FIFA en Santiago de Chile, también contra el seleccionado chileno.
0: Chile, dos partidos contra Chile, uno amistoso, y ahí sí ya comienza la ruta mundialista, todavía no.
1: No es que sea ruta mundialista.
0: La eliminatoria todavía no
1: comienza. La eliminatoria del Mundial comienza el próximo año, en el mes de marzo.
0: Ok.
1: Estos son amistosos.
3: Calentando motores.
1: Sí, algo así. Y probando nombres también, como les digo, el partido de ayer, pues se vieron nombres nuevos, como Velázquez y Rengifo, que además convirtieron gol, por eso fue la victoria de 2-0 contra Perú, y por eso pues se comienza a ver esos nombres en reemplazo de los que se han venido retirando, el caso especial de James Rodríguez, que era el número 10, el volante creativo, se retiró de la selección, está jugando en Nacional, que le está yendo bien, al parecer, y se vienen estos nuevos nombres, jóvenes ellos, y se están probando en estos partidos amistosos para ver la convocatoria el próximo año oficial para comenzar la eliminatoria rumbo a el Mundial del 2030. Uh-huh. Pero como le mencionaba Jorge Mario, el víspera de ese Mundial, pues está una competición muy importante para Sudamérica, que es la Copa América, que se va a disputar el 2028.
0: Muy bien, el dólar hoy está a 3,209.78 pesos. Y le tengo la pregunta antes de ir con nuestra historia central. ¿Se la hago?
1: Economía de bolsillo.
0: Ah, ¿usted hace mercado en su casa?
3: Claro.
1: ¿Cuál es? Sí, porque a mí me corchan siempre con la pregunta.
3: Claro que la experta del mercado es mi señora, pero yo la acompaño.
0: ¿Cuál es el plato de comida? Perdón, ¿cuál es el elemento de cocina, de preparación, de comida, cierto? Que no le puede faltar a usted en su dieta mensual.
3: La proteína.
0: Proteína.
1: ¿Pollito? ¿Carne o pollo?
3: Carne o pollo o pescado.
0: O pescado. Eso no puede faltar. ¿Y si fuera de vegetales?
3: De vegetales, zucchini, habichuela, arveja.
0: Muy bien. ¿Comida sana?
3: Ah, sí, claro.
0: Muy sana. Le tengo entonces la pregunta a los dos, a ver quién la lanza primero. ¿Cuál es el precio de la yuca llanera en bolsa de 30 kilos?
1: Uy, de 30 kilos.
0: En Corabastos.
1: Es un bulto. ¿Eh?
3: ¿Yuca llanera?
1: Sí. Ah, no, pero ya estás haciendo trampa, no.
0: Está buscando la yuca llanera en internet.
1: A mí me la hacen así de una.
0: Sí, a ver, Jaime, lance usted su valor.
1: Uy, pero es que ya el bulto de 30 kilos.
0: ¿Usted si le gusta la yuca? Usted compra harta yuca.
3: Sí.
0: Es como el que compra, le gusta la papa, compra la bolsa de
1: ahí
0: papa.
1: Ahí sí voy grande. A adivinar porque ya 30 kilos ya es bastante.
0: ¿Usted no se come 30 kilos de yuca en el mes?
1: No. De pronto de papa sí.
0: De valor, que usted siempre cae parado.
1: De bulto, de yuca, 30 kilos.
0: Sí, una bolsita.
1: Y además llanera, ¿no?
0: Llanera, es llanera, que no es cualquier yuca además. Si es cultivada a la orilla del río, sabe mucho mejor.
1: ¿60,000 pesos?
0: Cerquita, 75,000 pesos.
1: Casi. ¿Qué le salió en ChatGPT, Hans?
3: Pues dice una presentación de 39 kilos, vale 95,862, y en Cundinamarca el kilo 2,458.
0: 2,458
3: por 30. Pero la bolsa de 30, 70 mil pesos.
1: Ah, mire.
0: Ahí está.
1: 70 mil. Uh-huh. Saludos a Guillermo.
0: Guillermo Romero Salamanca, que siempre me comparte estos datos para hacerle las preguntas a usted.
1: Oye, Guillermo nos escucha, es fiel oyente de Renovación.
0: Él es fiel oyente de él es fan del Minuto de Dios.
1: Un saludo a Guillo.
0: Sí, a
1: Don
0: Guillo.
1: La nueva generación del periodismo.
0: De los años 70.
1: Gracias.
0: Sí, de los años 70. Muy bien, pues a Don Guillermo, a Carlos Humberto Cantor, que también nos está escuchando. Saludito.
1: Pero en Argentina.
0: Ah, sí. En Argentina.
1: Guillermo en Bogotá y Don Carlos Humberto en Argentina. Saludos a la familia Cantor.
3: Venga, pues.
0: Bueno, pues hoy vamos a hablar.
1: Gran amigo además de Hans.
3: Sí.
0: Compartieron años de cabina de radio.
3: De Del último café.
0: El último café.
1: Cantó, decía, mis muchachos.
0: Mis muchachos.
3: Y éramos Eduardo Peña y yo.
1: Muchachitos, los tres.
3: No, los tres,
1: sí. El más joven era cantor.
3: Así.
0: Creo que sí era el más joven.
3: Sí, era.
1: Imagínense.
3: Los muchachos.
0: A las 11 y 12 vamos con la historia central y tiene que ver con un tema que, como todos los miércoles, lo vamos a matizar con la experiencia de Hans a partir de todo lo que ha investigado sobre las memorias que dejó el padre Rafael García Herreros, fundador del Minuto de Dios. Y también nos han dicho que nos acompañarán, si así también...
1: Está por llegar.
0: Sí, está por llegar nuestro siguiente invitado. No lo vamos a cantar todavía. Más bien, si falta, sí lo decimos. Pero si no, vamos con nuestro...
3: La sorpresa.
0: Sí, con nuestro invitado y con Hans, que también nos acompaña en este miércoles. Hoy es miércoles de la beatificación, de la causa de beatificación del padre Rafael García Herreros. Oiga, Hans, yo escuché hablando, antes de ir con nuestra historia central, que iniciaron una causa de beatificación, ¿en dónde fue? ¿En México? No sé si escuchó.
3: Ah, eso es todo el tiempo.
0: ¿Todo el tiempo?
3: Sí.
0: ¿Le suena el padre Ignacio Larrañaga Orbegoso?
3: Sí, claro. Él era un sacerdote franciscano, si no estoy mal.
0: Capuchino.
3: Ah, capuchino, pero sí. es de sí. la familia.
0: Son
3: sí. Orden Frailes Menores. Y él se inventó los talleres de oración y vida.
0: Tal cual.
3: Que todavía recorren parroquias, hay personas muy... ilustradas en el tema que organizan en las parroquias los talleres de oración y vida que le han hecho mucho bien a mucha gente.
0: Acaba de comenzar entonces la causa de beatificación de este sacerdote en México y comienza en el camino que nosotros con el padre García Herreros ya hemos caminado.
3: Sí, ya estamos avanzados.
0: Hemos avanzado. Entonces la historia central de hoy habla sobre el barrio Minuto de Dios, habla sobre cómo inicia... Esta ciudad, esta pequeña mini ciudad, este pequeño pueblito blanco, y cómo el mismo pueblito blanco se convierte en el motor de desarrollo de otros pequeños pueblitos en Colombia, es decir, el modelo del barrio Minuto de Dios empieza a ser de alguna manera replicado en otros lugares de nuestro país, producto de la visión de nuestro padre fundador, el padre Rafael García Herreros, y hablaremos de cómo eso impactó la localidad de Engativá, cómo eso termina sumando en la construcción de esta localidad, que es una de las... ¿Cuántas localidades, Jaime? ¿20?
1: 20.
0: 20 localidades.
1: Bogotá tiene 20 localidades.
0: Una de las 20 localidades de Bogotá. Y por eso, más adelante, esperamos que nuestro invitado también nos confirme cómo va la localidad a propósito de su visita aquí a los estudios de las emisoras del Minuto de Dios. Así que escuchemos.
2: Hoy, Renovación Social Sostenible recibe una visita muy especial. La del alcalde local de Engativá, la localidad número 10 de Bogotá, la Casa Grande, donde hace casi 70 años germinó la obra El Minuto de Dios. Y antes de conversar con él, pongamos en contexto a nuestros oyentes. ¿Quién es? ¿Qué hace una alcaldía local? ¿Y por qué esta localidad y esta obra tienen una historia entrelazada? Empecemos por la persona. Víctor Hugo Huertas Prada se posesionó como mandatario de la alcaldía local de Engativá para el periodo 2024-2027, ante el alcalde mayor Carlos Fernando Galán. Es abogado de la Universidad Católica de Colombia, con especialización en gobierno y desarrollo regional, y llega con una trayectoria de servicio público que pasa por el Fondo de Desarrollo Local de Puente Aranda, la Secretaría de Ambiente, la Personería de Bogotá, la JEP, Jurisdicción Especial para la Paz, y las alcaldías de Girardot e Ibagué, es decir, un funcionario de carrera en el territorio. ¿Y qué hace un alcalde local? Es el representante del alcalde mayor en la localidad y la primera puerta del Estado para el ciudadano. Coordina la acción del distrito en su territorio. Ejecuta los recursos del Fondo de Desarrollo Local en obras, parques, cultura y programas sociales definidos con la comunidad. Ejerce la inspección, vigilancia y control sobre obras, establecimientos y espacio público. Promueve la convivencia y trabaja de la mano con la Junta Administradora Local, con los ediles que la ciudadanía elige. Y la alcaldía local de Engativá depende directamente de la Secretaría de Gobierno. En pocas palabras, es el gobierno más cercano a la gente. Y gobernar Engativá no es tarea pequeña. Hablamos de una localidad con más de 878 mil habitantes, más poblada que Bucaramanga o Ibagué, con 137 colegios distritales, 555 parques y joyas ambientales como el humedal Jaboque, además de la unidad de cuidado animal más grande de Bogotá. Una localidad que empezó a formar parte del Distrito Especial el 17 de diciembre de 1954, cuando el antiguo municipio de Engativá se anexó a la capital. Y aquí la historia se encuentra con la nuestra. Porque apenas 3 años después de esa anexión, en 1957, un sacerdote llamado Rafael García Herreros levantó la primera casa de un sueño en unos potreros del occidente de Bogotá, Gracias a la donación del primer lote por parte de Antonio Restrepo Barco, nació el barrio Minuto de Dios, y al año siguiente la corporación que marcó el inicio de toda la actividad social. La localidad y la obra crecieron juntas. Donde hubo potreros, hoy hay un barrio que el Banco Interamericano de Desarrollo llegó a considerar modelo de erradicación de la pobreza, con un museo, teatro, iglesia, templos, colegios y una universidad. Tan profunda es esa huella que la planeación de Bogotá la reconoció en su propio mapa, la UPZ-29 de Engativá, una de sus unidades de planeamiento zonal. Lleva oficialmente el nombre Minuto de Dios. Pocas obras en el mundo pueden decir que un pedazo del ordenamiento territorial de la capital se llama como ellas. Hoy esa relación sigue viva y mirando hacia el futuro. La universidad, los colegios, las emisoras y el Distrito de Innovación Social hacen parte de Engativá, un laboratorio donde la comunidad, la academia, el gobierno local co-crean soluciones juntos. Por eso esta visita es tan importante, porque cuando el alcalde local y la obra se sientan a conversar, se encuentran dos instituciones que le sirven al mismo territorio y a la misma gente. Bienvenido, alcalde Huertas, a la casa que nació de un minuto. Esta localidad los vio nacer a ambos, al barrio y a la esperanza. Y en Renovación Social Sostenible creemos que el diálogo entre el gobierno local y las obras sociales es precisamente la renovación que Colombia necesita.

0: Son las 11 de la mañana con 18 minutos. Aquí estamos en Renovación, Hans. Pues el modelo de barrio-ciudad es el modelo del barrio Minuto de Dios. Desarrollemos esa idea del barrio-ciudad y la historia del barrio.
1: Bueno, el padre comenzó como la obra y la idea del barrio, de fundar el barrio, porque le donaron un par de terrenos aquí en el Minuto de Dios. Don Antonio Restrepo Barco, que es de origen a la Fundación Restrepo Barco, que actualmente está, y don Estanislao Zuleta, ellos tenían unas propiedades aquí en lo que hoy es el Minuto de Dios.
0: Que en ese entonces era Engativá el pueblo.
1: Sí, no existía localidad, se hablaba en Engativá pueblo.
0: Sí.
1: Y le donaron estos terrenos porque él contó que había hecho algunos experimentos de arreglar tugurios y que como eran de propiedad de alguno, pues no pudo. Y entonces los benefactores que escucharon al padre por televisión, pues se sintieron tocados y le donaron un par de terrenos en el Minuto de Dios. En ese tiempo el Minuto de Dios era potrero. Parece que lo más cercano que podía llegar un carro, un automóvil, era lo que hoy es la Estrada, más o menos 68 con 68. De allá para acá era camino de herradura. Y entonces el padre en el año 56 vivía en la parroquia de las Angustias en el centro de Bogotá, que hoy en día cobra ese nombre porque es zona de tolerancia, es una angustia pasar por allá.
0: Sí.
1: Eso es calle 23, abajo de la 13, frente, la iglesia es frente donde quedaba el Telecom antiguo.
0: La iglesia, por cierto, es de lo más bonito que hay en
1: el
0: sector.
1: Sí, sí.
0: O sea, lo que hay al lado es un sector deprimido, lo que hay alrededor, pero la iglesia es preciosa.
1: Ahora, como los gobernantes y los políticos creen que cambiar el nombre de las cosas cambia la realidad, ahora le llaman zona de alto impacto. ¿No?
2: Antes era zona de tolerancia.
1: Exacto. Porque es un sector de prostitución a cielo abierto, pudiéramos decir. El padre en ese tiempo no, era un sector residencial en el buen sentido de la palabra. Y el padre vivía ahí porque los eudistas tenían a su cargo esa parroquia de Nuestra Señora de las Angustias. Y un buen día llegó un hombre que estaba escapándose de la violencia del Tolima. Y tenía a su familia y le dijo al padre: padre, vea, me pasó esto, me tocó salir corriendo con lo que tenía puesto, sacar a mi familia, ayúdeme, padre. Entonces el padre le dijo: ayudémonos, me acaban de regalar unos lotes, voy a comenzar a construir, vamos a llevar a Lomo de Mula material, hacemos algo para que usted se resguarde con su familia y me cuide el material. Este personaje se llamaba Rómulo Torres.
0: Rómulo Torres era el nombre del personaje que le acompañaba al padre García.
1: Exacto. Y se vino a vivir aquí. Cuando yo llegué hace 28 años al Minuto, en la casa siguiente de la emisora, había un letrero enorme que era fondo amarillo, letras negras, que decía Empanadas el Fundador. Ahí vivía Rómulo.
0: Ah.
1: Él se autodenominó el fundador porque él fue el primer habitante del Minuto de Dios.
0: Yo recuerdo ese local. Uh-huh. Yo lo recuerdo en la década del 2000 todavía estaba don Rómulo ahí con el negocio.
1: Sí, y él finalmente, yo para mi trabajo de la maestría en antropología en los Andes, yo lo entrevisté, por eso se parte de la historia, y después él falleció. Y la familia se fue para otro lugar.
0: Hans, antes de ir a nuestro siguiente corte, preguntica, ¿por qué le llamaban en un minuto el modelo de autogestión del barrio Minuto de Dios y cómo eso de alguna manera termina impactando la localidad?
1: Ah, bueno, porque el padre desde el comienzo tenía una metodología de involucrar a la comunidad en sus propios procesos. Y al puro comienzo la gente hacía autoconstrucción, entonces abrieron las vías del barrio, construían sus casas y después de la pausa les cuento esa metodología en detalle.
0: Muy bien, ¿Saludamos al alcalde antes de ir al corte?
2: Sí, ya acaba de llegar el alcalde de la localidad de Engativá, el doctor Víctor Hugo Huertas. Alcalde, bienvenido a Minuto de Dios Radio, a Uniminuto Radio, las emisoras de la corporación Organización Minuto de Dios. Buenos días, ¿cómo le va?
3: Muy buenos días para todos los oyentes. Jorge, Jaime, muchas gracias por la invitación. Un saludo muy especial para todos los que nos escuchan a estas horas de la mañana. Muy agradecido con ustedes, y por la invitación, y pues aquí estamos.
0: En la siguiente media hora vamos a conversar, alcalde. Entonces, permítanos un segundo, vamos al corte y ya volvemos. Estamos en Renovación a través de las emisoras del Minuto de Dios y Uniminuto Radio. Y también, si lo quiere saludar al alcalde, estamos también en Minuto de Dios TV en YouTube. Volvemos.

Madre del Rosario, acércate aún más a nosotros. Te pedimos por los que no tienen fe o rechazan tu luz, por los que no tienen pan, por los enfermos y por los sanos, por los que viven angustiados o sufren sin esperanza, por los hogares que se elevan, por los hogares que amenazan ruinas. Santifica y fortalece al Papa, el dulce Cristo en la tierra, a los obispos y sacerdotes, a todos los llamados a seguir más cerca de Jesucristo. Enciende en sus corazones un fuego que jamás extinga. Madre del Rosario, únenos más a ti en la tierra y llévanos contigo al cielo. Amén.

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0: el mar estaba picado. Muy bien, aquí estamos de vuelta en Renovación a través de Uniminuto Radio y las emisoras del Minuto de Dios. Qué gusto seguirles acompañando en Renovación, y ya habíamos anticipado la visita del alcalde local de Engativá. Está con nosotros en esta mañana. Antes de eso, les cuento por qué estamos escuchando esta canción, porque es uno de los temas...
1: Me suena como a fin de año.
0: Sí, es música tropical. Música...
1: Bueno, es que estamos casi a fin de año.
0: Ya queda poco más de dos meses. Sí, 2 meses y medio para que... termina este año. Estamos escuchando El Pescador de Barú, haciendo un recordatorio de la efeméride de la muerte de don Hernán Rojas Rodríguez, uno de los principales uno de los principales artistas de la música tropical colombiana y fundador de una agrupación que se llama Los Guarahuacos. Música tropical en este
1: guapachosa,
0: guapachosa, y lo estamos recordando porque un día como hoy, pero el año 2001, falleció don Hernán Rojas. Muy bien, Jaime, ahora sí comencemos la conversación con el alcalde de nuestra localidad.
1: Como les decíamos antes de la pausa comercial, ya estamos teniendo la presencia acá del alcalde local de la localidad de Engativá, el doctor Víctor Hugo, quien se posesionó el 18 de julio del 2024. Y ahorita fuera de micrófonos estábamos hablando precisamente que la gente pide mucho, ¿cierto? Y hacen reclamos, y que la alcaldía, entonces, que por qué no arregla acá, por qué no tapa este hueco, por qué no recogen estas basuras, que por qué, bueno, la inseguridad, que también es un flagelo que nos preocupa absolutamente a todos. Pero la gente, y también hay que explicarle, hay que hacer una pedagogía, que para hacer una gestión, eso tiene un detrás de, tiene un mecanismo, un procedimiento, y uno de esos procedimientos es algo que comenzó hoy y va hasta el 24 de octubre, que es la fase de priorización de presupuestos participativos. Eso la gente, ¿cómo lo puede entender? Que a partir de estos presupuestos es que se pueden hacer cosas. Alcalde, bienvenido nuevamente.
2: Jaime, muchas gracias. Mire, los presupuestos participativos son la figura más pura de democracia que existe en Colombia. Y la gente no lo sabe.
1: Uh-huh, exacto.
2: Toda la gente dice, es que yo quiero participar. Es que se gastan la plata...
1: ¿En qué?
2: En nada, en cosas que no necesitamos. Y mire, presupuestos participativos es la posibilidad de que los bogotanos, y en este caso los engativeños, escojan en qué invertimos el 50% del presupuesto de la localidad. Así de importante y de relevante es la figura. Por eso venimos con la chiva, como dirían ustedes los periodistas, hoy arrancamos la priorización. Más de 4.000 propuestas hechas por la misma comunidad para saber en qué nos gastamos la plata. Y nosotros como alcaldía estamos buscando los votos. Pero les voy a poner un contexto. Tú utilizas una palabra muy importante, Jaime, y es la pedagogía. Uh-huh. Yo lo digo desde la academia. Es cómo
1: somos docentes. Y...
2: cómo les enseñamos a las personas. Mire, esto, el año pasado la alcaldía local de Engativá lleva 2 años consecutivos desde que llegamos nosotros. En el 2024 fuimos número 1 y en el 2025 volvimos a ser número 1. Y conseguimos 60.000 votos para ser primeros en Bogotá, en todas las localidades, y fueron solamente 60.000 votos, y tenemos 1.000.000 de habitantes. Solo 60.000 votos escogieron en qué nos gastamos el 50% del recurso del 2026. Solamente 60.000. Uh-huh. Tenemos que llegar a muchos más. Mi meta...
1: Para 1.000.000 de habitantes, claro.
2: Es el 6%.
0: Uh-huh. No es nada.
2: No es nada. Y escogemos el 50% de la plata que invierte la alcaldía local de Engativá. Entonces, sí es importante aprovechar, venir con ustedes hoy y tener este espacio, el cual agradecemos, ¿sí?, de decirle a todos los oyentes, oiga, existe esta figura, se llama presupuestos participativos. Búsquenos, alcaldía local de Engativá, tenemos nuestra página web, Instagram, Facebook, YouTube, ahí publicamos todo lo que venimos haciendo. Pero necesitamos que se acerquen y voten. Por eso digo, la democracia más pura no existía en Grecia,
3: que son los que inventaron la democracia.
2: Por eso lo coloco de ejemplo. Existe hoy, en pleno 2026, en Bogotá. Y es para que escojan en qué invertimos la plata. ¿Y
3: el requisito es vivir en la localidad?
2: No más. Tienes que vivir en la localidad, hacer parte de la localidad, para poder depositar tu voto y decir, oiga, quiero que mi plata la gastemos en esto. Y nosotros tenemos que hacer caso porque la ley nos obliga a hacer caso.
1: Sí, claro.
2: No es lo que
1: hay
2: queramos.
1: Que justificar en qué se gastó ese, claro, 50%.
2: Entonces ya tengo que decirle a la comunidad, oiga, venga, en el año 2025 la gente votó por estas iniciativas, más de 74 iniciativas ganaron.
1: Usted acaba de mencionar también que hubo unas propuestas por, sí, parte de los ciudadanos, sí, de la comunidad. ¿En cuáles se hizo más énfasis? ¿En qué ámbitos?
2: Mire, ahí también hace falta pedagogía. Cuando usted le pregunta a un ciudadano del común, ¿cuál es el principal problema que agobia a la localidad?
0: Jorge, seguridad.
2: Seguridad.

0: mujeres es los colectivos de mujeres enfocados en bienestar. Aquí cobija, por supuesto, violencia.
1: Sí.
0: Las violencias no solamente nos referimos a la violencia física, ni la intrafamiliar. Aquí en la localidad tenemos una violencia particular y es la violencia económica.
1: Sí.
0: Que existe sobre las mujeres, y nos tocó enfocarnos en ese tema y aprender, porque lo que les decía, aquí también uno aprende todos los días para poder hacer este ejercicio y lograr tener una de las grandes iniciativas que tuvimos del 2025, que las materializamos en este año, fue lograr sacar a mujeres que serán víctimas de violencia económica y entregarles lo que necesitan para conseguir que salgan de esa violencia. ¿Y qué era? Un trabajo. Que no estuvieran supeditadas al yugo de otra persona.
2: Que no dependieran.
0: Exacto.
3: Oportunidades.
1: Increíble que, o sea, ninguno de nosotros tres le pegó a las intereses de los presupuestos participativos.
0: Pero, Jorge, el problema no es que ustedes no le hayan pegado.
1: No.
0: El problema es para mí.
1: Sí. El sí, problema es el alcalde, ¿cierto?
0: Porque, claro, yo siendo alcalde, yo pensaría que la gente va a votar por eso. ¿Qué significa? Que cuando usted vota por iniciativa, está inyectándole recursos, plata a ese problema.
1: Sí.
0: Y entonces, cuando a mí me piden seguridad, hemos hecho muchísimo en seguridad en este año. Y hay que contarle a la comunidad ese tema, y seguramente ahorita me van a preguntar por eso y claro, tener la oportunidad.
1: Hablemoslo de una vez, alcalde.
0: De agrandar. Pero es que Engativá fue la segunda localidad más segura el año pasado de Bogotá.
3: Eso la gente no lo sabe.
0: No, la gente se ríe cuando le cuento eso.
1: Sí, además que eso contrasta siempre con el titular de que en Engativá es una de las localidades donde más roban.
0: Pero es que ahí es donde yo le digo a la gente, es que el titular, es que el medio dice lo que necesita que decir. Y con todo respeto, ustedes como periodistas no estoy queriendo faltar al respeto, sino pues que cada quien cuenta lo que quiere contar. Pero, sí. Pero el medio de comunicación no cuenta que no fue que robaran a una persona. Es que hubo una reducción en hurto de personas de cerca del 32% en el año 2025. Claro, yo no puedo salir a festejar esa reducción.
1: Sí.
0: Yo tengo que mirar que me robaron 7.000 personas en la localidad en el año.
1: Las que se conocieron, ¿no? A partir de las denuncias.
0: Claro. Lo que pasa es que esto, para bien o para mal, se mide. Porque lo que no, yo le digo a mi equipo de trabajo, lo que no se mide,
2: no existe.
0: Entonces, claro, yo tengo que creer en lo que dicen las entidades descentralizadas, como lo es Policía Nacional y su observatorio, que nos mide con los 11 delitos que se miden en todas las ciudades. Uh-huh. Y Engativá fue la segunda.
1: En la reducción.
0: En todo, en el contexto
1: de seguridad.
0: De seguridad, quedó de segundas. Todos los 11 delitos se fueron con tendencia a la baja. El homicidio se redujo un 22% en Engativá el año pasado, en el 2025.
1: ¿Y eso en este año cómo va? ¿Cómo lo van viendo ustedes?
0: Nosotros lo medimos mes a mes. En este momento, el homicidio lo llevamos, como decimos nosotros en el argot popular, perdido. Tenemos más homicidios hoy
1: que el año pasado.
0: Que a este mismo punto el año pasado. Lo que pasa es que eso nos obliga a que nuestro último trimestre, que el año pasado fue muy alto en homicidios, sabemos que podemos ganar la batalla. Nosotros esperamos tener una contención delictiva por encima del 10% en materia de homicidio. O sea, que se reduzca 10% más que el año pasado. Que si sumamos con el 22% del año pasado, la idea es que comparado con el 2024, la localidad Engativá tenga por lo menos una reducción del 30% en homicidios comparado con el año 2024.
1: ¿Cómo podemos ayudar desde el Minuto de Dios para contribuir en la reducción de esa tendencia de homicidios para lo que queda del año? Porque viene el momento más importante de los colombianos, que es el momento de diciembre,
0: el momento
1: de las Navidades.
0: Y gracias a Dios y al trabajo de la Policía Nacional, la UPZ, donde nos encontramos en este momento, es una de las con más bajo conductas homicidas en la localidad.
1: Esta UPZ, la del Minuto de Dios.
0: Exactamente. Entonces, eso es un muy buen dato. Dos, ¿cómo logramos hacerlo? Mire, es muy triste de tener. ¿Ustedes saben cuál es el principal motivo de homicidios en la localidad de Engativá?
3: Riñas. Intolerancia.
0: Nos matamos nosotros mismos por cualquier cosa.
2: Qué tristeza.
0: ¿Sabe qué venimos controlando? Bares, billares,
3: alcohol, eso va relacionado
0: bolirranas, porque la gente no sabe tomar. Porque lastimosamente están departiendo dos amigos, dos conocidos en un mismo sitio y por una disputa mínima tengo una herida con arma cortopunzante y termina la persona.
3: No, y los mayores índices de homicidios y de riñas son

0: ponen las fechas que uno dice, pero ¿cómo así? Claro. Día de la Madre.
1: Es el día más con mayor cantidad de homicidios.
0: Día del Padre, Navidad, Año Nuevo.
1: Amigo Secreto. Ay, ¿de verdad? Amigo Secreto.
0: Sí. San Valentín.
1: Nosotros tuvimos que salir a controlar. Para nosotros las fechas.
2: La amistad.
1: Para nosotros las fechas representativas, quisiéramos que no llegaran.
3: Sí.
1: Uf, nos toca sacar todo el mundo a la calle. Policía, gestores de la alcaldía, todo, todo. Operativos jueves, viernes, sábado. Que es un tema que la gente no ve. La gente dice, y la gente me critica en redes sociales y me dice, es que alcalde, es que usted ataca el comercio formal. No, hacer un operativo no es atacar a nadie. Si usted tiene sus papeles al día, yo paso y digo, ¿qué hubo? ¿Cómo vamos? Venga, 5 documentos, ta, ta, ta, los tienes al día, no vende cerveza adulterada. Chao, gracias, nos vemos.
0: Se el sigue. Que nada debe, nada teme.
1: Pero nos siguen, la gente no entiende que cuando yo voy y cierro un bar 10 días, es porque ahí existía un gran foco de peligro. Mire, nunca en la vida habíamos incautado tantas armas blancas como este año.
3: Uy.
1: Y cada vez que yo incauto un arma blanca, el señor me... Nos dicen, no sé, operativo aquí en la ciclojotaca. Uh-huh. Ah, pero es que porque me va a quitar mi navaja. ¿No es que con eso yo me defiendo? No, es que el ciudadano no tiene que pensar, y a eso tenemos que llevarlo, no tiene que pensar que tiene que defenderse. Él no está para defenderse, para eso está la institucionalidad.
0: Justicia a propia mano.
1: Claro, entonces un arma blanca, por supuesto un arma de fuego, pero es que el arma de fuego es más delicada, digamos que usted, es delictiva.
3: Sí, requiere unos permisos Exacto. especiales para portarla.
1: Pero usted encuentra chicos de 19 años en la ciclorruta yendo a trabajar
0: con
1: cuchillos. Ajá. Uno encontramos con un machete pegado a la bicicleta, o sea, a otro nivel.
2: Peligro.
1: Exacto.
0: Será jardinero.
1: Entonces, ya uno dice, lograr retirar esas armas blancas de la sociedad es lo que nos permite hoy decir que la localidad sí tiene una reducción en delitos. O sea, yo tengo aquí unos datos puntuales. Hoy, vea, por ejemplo, 35% de hurto, reducción en motocicletas. 26% de hurto a establecimientos de comercio. 18% de hurto a personas. 14% de hurto a celulares. Y tenemos 11% de hurto a bicicletas. O sea, todas las tendencias de hurto, las modalidades de hurto, son... reducidas en esta vigencia de 2026. Pero nos quedamos con el titular, por ejemplo, esta mañana yo me levanto contento.
3: A las 3 de la mañana, alcalde, pero usted no duerme.
1: 4 y 15 pasa exactamente, porque después la gente no me cree. 4 y 15 de la mañana es mi hora levantada. No voy a decir el medio de comunicación.
3: ¿Qué decía Distital. El titular?
0: ¿Qué decía el monitoreo?
1: Hurto de vehículo en Engativá. Es que y no. abajo, frustrado por la Policía Nacional.
0: Ah. Pero el titular es el que más llama la
1: Entonces,
0: atención.
1: Entonces, claro, y muestran el video.
2: Se queda con eso.
1: No, y muestran el video de la cámara de seguridad cuando los delincuentes se están hurtando el vehículo. Uh-huh. Y entonces yo le decía a mi equipo de comunicaciones, pero es que esa no es la noticia.
2: Es frustrado.
1: Nosotros, la Policía Nacional, mi policía, la que la gente dice que no sirve para nada, le recuperó el carro a esa señora. Pero la noticia no fue esa.
3: De hecho, nosotros de manera coloquial, cuando queremos molestar con algo, siempre decimos, ¡de nuevo en Engativá!
1: ¿Sí? Claro. Y yo digo, es que parece que estuvieran enamorados.
3: De Engativá.
1: Sí. De Engativá.
3: Es que queda muy cerca a otros grandes medios de comunicación.
1: Porque muchos medios, o sea, ponemos en la hoja, y yo no tengo problema, porque yo mi idea no es ocultar las cifras, o sea, yo soy consciente de lo que nos pasa en la localidad. Pero también tienen que contar lo bueno. O sea, mientras que aquí me roban, por cada carro que roban en Engativá, la policía recupera 4. Esa es la ecuación.
2: Proporción.
1: Esa es la proporción. Por cada vehículo que se roban, 4 se recuperan y se les entrega al propietario. Y eso no lo contamos. Entonces, que hoy tengamos una reducción en el hurto de motocicletas del 35%, claro, eso no significa que vivimos en Suiza. Pero significa que estamos trabajando muy duro.
0: Y que se presenta y que...
1: Claro, y sabemos.
0: La población estudiantil de Uniminuto, que muchos vienen en motocicleta y se presentan también los hechos delictivos.
1: Total.
0: Y también aquí en el barrio, que eso es lo que le quiero preguntar al alcalde Víctor Hugo, que ya aterricemos con la labor o la historia del barrio Minuto de Dios
1: sí.
0: y de la corporación Organización Minuto de Dios. ¿Cuál ha sido esa importancia, alcalde, de el Minuto de Dios en la localidad de Engativá?
1: Mire, yo creo que cuando yo llegué a ser alcalde local, uno tiene que tener unos puntos de referencia. Pretender decir que cuando usted llega a ser alcalde local, se las sabe todas, sería faltar a la verdad.
3: Sí.
1: Entonces usted tenía que tener una base de dónde estoy, cómo estoy, cuáles son mis barrios, cuántos son, cuántos habitantes tengo, cuáles son mis vías arteriales. Y creo que la historia del barrio como tal, Minuto de Dios, trasciende en la historia de la localidad o se construyó con la historia de la localidad. Entonces es un punto de referencia para propios, para extraños y para extranjeros, le digo yo. Los extraños son los que las otras 19 localidades. Uh-huh. Y los extranjeros son los que no hacen parte de Bogotá. Pero es que esta corporación, este barrio, creció con la localidad y todo el mundo lo reconoce como parte de la historia de la localidad. Entonces, aquí tenemos puntos de referencia muy, muy grandes. El museo.
3: Sí.
0: Museo de Arte Contemporáneo.
1: La sola historia del Minuto de Dios, lo que representa el programa del Minuto de Dios, que es el programa más antiguo de la televisión colombiana, que es el que todo el mundo tiene en cabeza del padre Rafael, como ha trascendido por el paso del tiempo. Entonces, todo el mundo sabe quién es el barrio Minuto de Dios. Entonces, yo también espere, ¿dónde estoy? Uh-huh. ¿Para dónde voy? Y pues, por supuesto, de entrada, yo tuve siempre como referencia el barrio Minuto, la universidad, ¿cierto? La población flotante que me representa el riesgo para mí, claro. Tengo que decirlo. Tanto es así relevante que muchos de los eventos importantes de la alcaldía los hemos hecho acá en este barrio y gracias a la corporación.
0: En la Plaza de Banderas.
1: En la Plaza de Banderas estuvimos aquí, estuvimos hace menos de 3-4 meses a comienzo de este año, creo que fue en marzo, hicimos la rendición de cuentas de la alcaldía local en el auditorio del
0: teatro,
1: del museo como tal, sí. El año pasado estuvimos en el teatro también, o sea, el de la universidad. Entonces, para nosotros también era importante de la alcaldía resaltar y darle la relevancia por la trayectoria que tiene el barrio Minuto Dios a la alcaldía local. Entonces, para nosotros es muy, muy importante.
0: Muy importante.
2: Una preguntica así al rompe.
1: Profetate en lo posible, no corcharme, porque su merced que es una eminencia.
2: No, la idea no es corcharlo, así que nos contará los límites de la localidad.
1: Ah, bueno, no, supremamente chévere. La localidad es un polígono casi perfecto. Entonces, los invito a todos a hacer un ejercicio mental. Parecen en la... no voy a decir la marca, ¿cierto? ¿No se puede decir ni marcas? ¿O sí? ¿Se puede
3: referenciar? Pues para ubicación nos toca decirles.
1: Ok, entonces, si es el punto en un almacén de cadena que queda ubicado en la avenida Carrera 68.
3: Sí, señor.
1: Con 86, esa es por nomenclatura, la 92, en el caño.
3: Sí, señor.
1: Donde se compran todos los materiales para construcción.
3: Muy bien, ya. Ok. Ahí quedó entendido.
1: Sí. Nos venimos por toda la avenida 68 hacia el sur.
3: Sí.
1: Hasta la calle 26.
3: Calle 26.
0: Uy, listo. Bastante.
1: Luego cogemos la calle 26 hacia el occidente.
3: Sí.
1: Y nos vamos hasta donde lleguemos.
3: Hasta donde
1: lleguemos. El límite es el río.
3: Ah, caray. Ay, sí.
1: Y por el río nos subimos.
3: Sí.
1: Hasta la 98 nuevamente.
0: O sea, más allá del aeropuerto.
1: Claro, sí, nosotros vamos todo el límite, todo el polígono, y llegamos hasta la 98 nuevamente, o allá, bueno, el humedal, tenemos el humedal, el río, está Puente Guadua, que es como el límite, la Petar Salitre,
3: sí.
1: Todo ese es nuestro límite.
2: O sea, el límite oriental es 68.
1: La 68.
3: Y claro. El límite occidental
1: el
3: es
1: río.
3: El río Bogotá. El límite del norte sería la calle 98.
1: La 98, o el caño.
2: Y el sur, el sur,
0: calle 26.
1: Y el sur, la calle 26.
0: Bastante.
3: Ahí está la localidad.
0: Un millón de habitantes tiene
1: tenemos
0: la localidad.
1: Aproximadamente ya estamos cerca al millón de habitantes. El último censo del DANE nos da 900 y pegue mil, pero pues obviamente ya somos conscientes de que tenemos más de un millón de habitantes. 332 barrios ya reconocidos en la localidad.
3: Alcalde, antes de terminar, un titular con una buena noticia. Vamos a enfocar esto también cuando publiquemos este artículo en la página web. Queremos contarle a la gente de la localidad
0: algo bueno.
3: Algo bueno. ¿Qué decir de esto? Mire, aparte de lo de las
0: indicadores. Para que usted no siga viendo su celular, noticias malas.
1: Sí, mire. Yo creo que lo bueno, yo siempre lo resalto y yo digo, lo bueno es lo efímero. Yo siento que el logro más grande que hemos conseguido en esta alcaldía es que la gente está volviendo a creer en la institucionalidad. Y nos lo propusimos desde el día uno cuando yo llegué. Yo vengo de un sector netamente privado, yo nunca había estado en un cargo público, me postulé como cualquier ciudadano del común y el camino se fue dando. Esto es un problema algún día hablaremos del proceso meritocrático que es ser alcalde local. Esto no es que el alcalde Carlos Fernando haya dicho, oiga, no tengo a nadie a quien nombrar, venga, llamamos a un amigo.
0: ¿Usted no es amigo personal del alcalde Galán?
1: Yo no conocía al alcalde Carlos Fernando Galán, nunca lo tenía en mi radar, nunca había, yo le dije a él el día de la entrevista, yo nunca había votado ni siquiera por usted, literalmente. O sea, yo no lo conocía a él en mi radar. Esto es un proceso meritocrático. Nosotros tuvimos que primero cumplir unos requisitos, que es el único cargo administrativo que tiene más requisitos que incluso para ser presidente de la República.
3: Sí, que son apenas unos tres. Sí,
1: aquí, mayor de 18. Aquí yo debo ser.
3: Ser mayor de 18.
1: No. Aparte de colombiano, sí. En ejercicio, tengo que ser profesional.
3: Claro.
1: ¿Usted es que abogado? Ningún cargo lo pide, ¿no? Uh-huh. Soy abogado. Tengo que tener mínimo una especialización. Ningún cargo público lo pide. Tengo que tener 5 años de experiencia profesional acreditada.
3: Sí.
1: Y tengo que tener 2 años de residir o trabajar
2: en la localidad.
3: Residir o trabajar. Y sí. En su caso,
1: mi empresa, yo soy empresario, yo tengo una casa de cobranzas, cartera prejurídica y jurídica, y la tengo en Normandía hacía 8 años. Y vivía del tema. Así, y entonces voy y cumplo los requisitos y voy y me veo abocado al examen más difícil de concurso que existe en Colombia. Y no lo digo yo, lo dicen las estadísticas.
3: Ser alcalde es uno de esos.
1: Lo hizo la Universidad Nacional. 2,640 personas se inscribieron para ser alcaldes en las 20 localidades. Y solamente 408 pasaron el examen en las 20 localidades.
0: Bueno, más difícil que un ICFES.
3: Ahí está con nosotros el alcalde de nuestra localidad, el alcalde Víctor Hugo. Gracias, Huertas. Alcalde, por estar aquí con nosotros. En otra oportunidad, si también su agenda lo permite, bienvenido siempre al Minuto de Dios.
1: Mil gracias, Jaime, Jorge, por la invitación. Un gusto estar aquí contándoles todo lo que venimos haciendo. Los espero en la alcaldía.
3: Gracias.
1: Por favor, una invitación formal desde allá, también los esperamos. Y un día, acompáñenos. Yo siempre digo a la gente,
0: tenemos que
1: acompáñenos a ser alcalde local por un día.
3: Cuente,
1: les cuento,
0: hacer recorrido.
1: Claro, y les cuento qué se hace desde la alcaldía local para que se den cuenta que aquí sí trabajamos 24/7 todos los días.
3: Cuente con eso. Son las 11:54. Una pausa. Ya vienen las noticias aquí en el Minuto de Dios.

Madre del Rosario, acércate aún más a nosotros. Te pedimos por los que no tienen fe o rechazan tu luz, por los que no tienen pan, por los enfermos y por los sanos, por los que viven angustiados o sufren sin esperanza, por los hogares que se elevan, por los hogares que amenazan ruinas. Santifica y fortalece al Papa, el dulce Cristo en la tierra, a los obispos y sacerdotes, a todos los llamados a seguir más cerca de Jesucristo. Enciende en sus corazones un fuego que jamás extinga. Madre del Rosario, únenos más a ti en la tierra y llévanos contigo al cielo. Amén.

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0: Ha sido una bella tradición de la Iglesia saludar a la Virgen María con el Ángelus o anuncio del ángel todos los días, a mediodía y al caer de la tarde. Por eso oremos todos hoy. El ángel del Señor anunció a María.
1: Y ella concibió por obra y gracia del Espíritu Santo.
0: Dios te salve María, llena eres de gracia, el Señor es contigo, bendita tú eres entre todas las mujeres, bendito es el fruto de tu vientre Jesús.
1: Santa María, Madre de Dios, ruega por nosotros pecadores, ahora y en la hora de nuestra muerte. Amén.
0: He aquí la esclava del Señor.
1: Hágase en mí según tu palabra.
0: Dios te salve María, llena eres de gracia, el Señor es contigo, bendita tú eres entre todas las mujeres, bendito es el fruto de tu vientre Jesús.
1: Santa María, Madre de Dios, ruega por nosotros pecadores, ahora y en la hora de nuestra muerte. Amén.
0: El Verbo se hizo carne
1: y habitó entre nosotros.
0: Dios te salve María, llena eres de gracia, el Señor es contigo, bendita tú eres entre todas las mujeres, bendito es el fruto de tu vientre Jesús.
1: Santa María, Madre de Dios, ruega por nosotros pecadores, ahora y en la hora de nuestra muerte. Amén.
0: Ruega por nosotros, Santa Madre de Dios,
1: para que seamos dignos de las promesas de Cristo.
0: Oremos. Señor, derrama tu gracia en nuestros corazones, para que habiendo conocido por la voz del ángel el misterio de la encarnación de tu Hijo, podamos llegar por los méritos de tu cruz y pasión a la gloria de la resurrección. Por el mismo Cristo nuestro Señor.
1: Amén.

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1: Señoras y señores, buenas tardes, bienvenidos a La Movida. Los saludamos en este día miércoles, muy lluvioso en Bogotá y en muchas partes del mundo. Ha estado lloviendo bastante. Este fenómeno del Niño es un fenómeno. Pero no hay sino lluvias, lluvias, lluvias. Vamos a hablar muchísimo de varias cosas. La renuncia del secretario de Integración Social, el doctor Roberto Angulo, deja su cargo después de 2 años y 9 meses. Estando en ese cargo, se va el 15 de octubre por razones personales. Vamos a hablar también de la realidad. Va con el presidente del Consejo de la Ciudad sobre qué es lo que hay verdaderamente detrás de ese contrato de supuestamente lavar las camionetas de los concejales. Hablé con varios y a nadie la han lavado. Bueno, vamos a hablar y hacer claridades sobre ese tema. También sobre el operativo realizado por la Policía Metropolitana de Bogotá, el grupo ERAS, con H, que fue desmantelado por parte de las autoridades, lo que está haciendo la Secretaría de Salud de Cundinamarca y también lo que hace la Secretaría de Desarrollo Económico para promover las MIPYMES. Esto y mucho más aquí en La Movida. Bienvenidos.
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1: Estamos en comunicación con el señor presidente del Consejo de Bogotá, que están incluso hoy en receso el Cabildo Distrital, pero hay una aclaración que quisiera, doctor Humberto Papamín, con saludarlo con las buenas tardes. Bueno, ¿cuál es la realidad de ese contrato que reveló la revista Semana de un supuesto contrato para lavar vehículos de concejales de Bogotá? ¿Qué es eso exactamente? ¿Cómo podemos aclarar o confirmar lo que está pasando?
8: Querido Manolito y a toda tu audiencia, aquí lo primero que hay que dejar claro es que es un contrato hecho para el parque automotor de los carros al servicio del Consejo de Bogotá, no de los concejales. Cuando hablamos de los carros que son para los funcionarios del Consejo, estamos hablando del área administrativa, de las áreas directivas que tienen unos vehículos asignados y que son parte de la Secretaría de Hacienda, porque aquí también vale la pena aclarar que no es propiedad como tal del Consejo de Bogotá. Aquí existe un fondo cuenta que lo maneja la Secretaría de Hacienda, y en esto quiero hacer énfasis, Manolito. El área administrativa crea una necesidad y va directo a la Secretaría de Hacienda. Eso no pasa por mis manos como presidente, pero estoy empapado del tema y quiero aclararle a toda la audiencia que nos acompaña que no es un contrato para lavar los carros asignados a los concejales, ni los carros de los concejales, ni más faltaba, porque aquí también hay que hacer una distinción. Una cosa son los carros que tengamos de propiedad de los concejales, que serán nuestros carros particulares, y otra cosa es el carro que le asignan a un concejal por un riesgo que son asignados por la unidad de protección. Esos carros son manejados por un convenio entre el Consejo y la Unidad de Protección. Pero volviendo al contrato, es un contrato de 75 millones de pesos en el cual se destinan recursos ¿para qué? Para el mantenimiento de los carros del Consejo, destinados a los funcionarios del Consejo, no de los concejales. También estamos hablando de que ahí se piden las pólizas, el SOAT, la revisión tecnomecánica y todo el mantenimiento en general de esos vehículos. Dentro de esos 75 millones de pesos hay un rubro de 10 millones de pesos. Esto es un contrato de 9 meses de plazo de ejecución de monto agotable. ¿Y por qué quiero hacer claridad en esto, Manolito? Porque cuando digo monto agotable es que son recursos que se pueden gastar o no se pueden gastar. No hay necesidad de paralizar ejecución ni nada por el estilo. Es sencillamente un monto agotable. En principio va para los carros de los funcionarios del Consejo, para el mantenimiento, para la expedición de la Tecnomecánica y todo esto que ya he venido explicando. Dentro de esos 75 millones de pesos está el rubro de 10 millones de pesos, que es sencillamente para el lavado de los carros del Consejo, de los funcionarios del Consejo, de esos carros que están a nombre de la Secretaría de Hacienda. Y cuando hablamos de esos 10 millones de pesos que son para el lavado, existe la posibilidad de manera opcional que se pueda lavar un carro asignado a un concejal por parte de la unidad de protección. ¿Por qué razón se dejó esto como opcional? Pues sencillamente, si el día de mañana un carro de estos se va a retornar, se va a devolver y no está en un buen estado, lo único que se hace es darle una lavada general por parte de ese rubro, que estamos hablando de 10 millones de pesos. No es un contrato de 75 millones de pesos para lavar los carros asignados a los concejales. Ni más faltaba, Manolito. Esto es muy importante aclarárselo a la opinión pública, porque yo creo que se está malinterpretando cómo es la estructuración de este contrato, que también quiero aclarar que no es firmado por mí. El Consejo se maneja por un fondo cuenta que está en cabeza de la Secretaría de Hacienda y que nace la necesidad de un área administrativa, y esa área administrativa la envía a la Secretaría de Hacienda, y allí es donde se hace la contratación. No hay una firma mía en medio de este proceso, ni siquiera conocimiento por parte mía. Pero como lo dije al principio, empapado del tema, estoy dando las explicaciones correspondientes a la ciudadanía de que es un contrato para el mantenimiento de los carros del Consejo, de los carros que están asignados a los funcionarios del Consejo, no de los concejales, querido Manolito.
1: Yo le pregunté a varios concejales ayer, mientras buscaba poder contactarlo a usted, porque sé que el Consejo está en receso, y muchos me dijeron, no, yo ni sabía que existía eso. Es decir, es una situación que le compete, digamos, a las directivas del Consejo, a los secretarios jurídicos, a todo ese tipo de personajes, secretarios de comisiones y todo.
8: Pero claro, Manolito, es que esto es un contrato que nace del área administrativa, y es un contrato que nace del área administrativa porque sencillamente hay que darle mantenimiento a los carros que hacen parte del parque automotor de los funcionarios del Consejo, vuelvo y aclaro, no de los concejales. Aquí hay algo muy importante que quiero decirle a la ciudadanía, que se me informó por parte de la dirección administrativa, y es lo siguiente: son contratos pequeños que en general no son atractivos a los prestadores de este tipo de servicios. Entonces se trata de organizar un contrato que tenga un poco más, digamos que de ítems alrededor del contrato, porque si sale un contrato, ejemplo, para comprar el SOAT, o sencillamente un contrato para solo hacerle el mantenimiento al carro, nadie se va a presentar en este tipo de contratos, porque son contratos de mínima cuantía. Estamos hablando de valores muy pequeños, estamos hablando de un contrato de 75 millones de pesos para ejecutarlo en 9 meses. Cuando hablamos en principio de eso, estamos hablando de menos de 10 millones de pesos mensuales, Manolito, para los carros de los funcionarios del Consejo. Entonces, ¿qué se hace con este tipo de contrato? Pues se le colocan varias cosas alrededor para que salga un contrato un poco más atractivo a los prestadores de servicios. Entonces, ¿qué se organiza? Se mete dentro de ese contrato la tecnomecánica, se mete el rubro para el mantenimiento, se mete el rubro para la expedición del SOAT, y que a la final, bueno, el lavado, y que a la final sea un contrato que amerite a un prestador de servicio presentarse ante los procesos que saca la Secretaría de Hacienda, porque eso no es un proceso que se saca del Consejo, sino de la Secretaría de Hacienda, y se gane los que participen, el que se vea de acuerdo a la modalidad de contratación, que en este caso es una mínima cuantía, el que se vea ganador de este contrato, pues pueda ejecutarlo de manera satisfactoria. De hecho, hemos tenido muchos inconvenientes, por eso este contrato salió en el mes de abril. Incluso siempre terminamos teniendo tiempos donde ni siquiera hay gente que ni siquiera está contratada para prestar el servicio, y digamos que eso es lo que está alrededor de este contrato, que vuelvo y aclaro, no es para los carros asignados a los concejales, porque son asignados por la unidad de protección, sino para los carros que son del parque automotor del Consejo de Bogotá.
3: Doctor Humberto, en el caso de que este contrato no alcance a hacerse todo el rubro, ¿qué pasa con eso? ¿Se devuelve o qué pasa? ¿Qué sucede?
8: Esa plata que queda para el fondo cuenta del Consejo, que queda en la Secretaría de Hacienda, son contratos de monto agotable, mi estimado Manolito, y a toda la audiencia, son contratos de monto agotable que sencillamente se paga de acuerdo a la facturación que se genera. Vea, yo quiero decirle una cosa aquí a la opinión pública, que tengo una cifra. A la fecha, de ese rubro de 10 millones de pesos, estamos hablando que empezó a ejecutarse en el mes de abril, se firmó el contrato en el mes de abril, perdón, empezó a ejecutarse en mayo, junio, julio, agosto, septiembre. 5 meses solo se han gastado. De ese rubro de los 10 millones se han gastado un poco más de 1 millón de pesos. Ni siquiera llegamos a los 2 millones de pesos, lo cual el resto de plata sencillamente queda para el fondo cuenta del Consejo de Bogotá. Eso es un contrato muy pequeño, Manolito, donde sencillamente se ha agotado esto, y que vuelvo e insisto, se saca con un rubro un poco más atractivo a los prestadores de servicios para que se presenten. Si no, no tendríamos, tocaría ver qué otra solución se le da para poder sacar adelante los servicios del mantenimiento, de la expedición del SOAT, de la expedición de la tecnomecánica, de los lavados de los carros del parque automotor del Consejo, de los funcionarios del Consejo, los carros que están asignados a los funcionarios del Consejo, no a los concejales de Bogotá.
3: Pues muy importante esta claridad, doctor Humberto Papo Amin. El Consejo retorna a sesiones la próxima semana con sesiones extras todavía, pero ya está aprobado lo que se... Yo se hará con puros, me imagino, sesiones de debate control político.
8: Debates de control político, Manolito. A partir de la otra semana estamos debatiendo diferentes problemáticas que realmente son importantes para la ciudad, como siempre lo ha hecho el Consejo de Bogotá.
3: Doctor Papo, muy amable.
8: A ti, Manolito, a toda la audiencia, muchas gracias, y siempre presto a estos micrófonos.
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3: Uno de los operativos más grandes que se hizo en el sector de la Estenzuela lo hizo la Policía Metropolitana de Bogotá. ¿Qué fue lo que encontraron allí, mi querido Freddy Bonilla? Que incluso el alcalde y el comandante de la policía se refirieron a ellos.
14: Pues esta banda fue denominada Los Era, dedicado al tráfico de estupefacientes en la localidad de Los Martes, más exactamente en el barrio La Estanzuela, donde bajo la fachada de venta de accesorios para vehículos movían todo el mercado ilegal de estupefacientes. Y es que todo el proceso investigativo duró más de un año, en donde los investigadores y agentes encubiertos le siguieron los pasos a esta organización criminal. Luego de este proceso se lograron matricear 17 diligencias de allanamiento y registro en las localidades de Los Martes, Antonio Nariño y Puente Aranda, donde fueron capturados mediante orden judicial 15 presuntos integrantes de este grupo delincuencial, además de 4 personas más en flagrancia. Los detenidos deberán responder por los delitos de concierto para delinquir y fabricación, tráfico o porte de estupefacientes. Aquí está el comandante de la Policía de Bogotá, Giovanni Cristancho, entregando detalles de cómo funcionaba esta banda que hoy se encuentra respondiendo ante la justicia.
15: La Policía Nacional, a través de la Seccional de Investigación Criminal y en trabajo articulado con la Fiscalía General de la Nación, logró desarticular el grupo delincuencial ERA mediante 17 diligencias de allanamiento y registro en las localidades de Mártires y Santa Fe. Fueron capturados 15 integrantes de este grupo delincuencial por orden judicial y 4 más en flagrancia. Su modo de delinquir consistía en expender estupefacientes en pequeñas cantidades en el sector de La Leona. Entre los capturados se encuentra su cabecilla, alias Marta, alias La Mona. Tenían el rol de administradoras. Asimismo, alias Carolina, ciudadana venezolana, utilizaba la fachada de vendedora de accesorios para vehículos para almacenar y expender estupefacientes. En estos operativos incautaron más de 9.000 dosis de diferentes estupefacientes. Afectamos la renta criminal de cerca de 1.200 millones de pesos al año. Entre los capturados se encuentran personas con actuaciones en SPOA por concierto para delinquir tráfico de estupefacientes. Se colocaron a disposición de la Fiscalía General de la Nación.
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1: También hubo la captura de unos delincuentes que iban a cometer aparentemente un caso de sicariato, ¿no, Freddy?
14: Pues Manuel, dos hechos importantes se presentaron esta vez en las localidades de San Cristóbal y de Ciudad Bolívar, donde la policía detuvo a un sujeto con un arma de fuego en medio de actividades de registro y control cuando los patrulleros se realizaban en esta zona de San Cristóbal y en Ciudad Bolívar. Dos personas fueron capturadas cuando estaban manipulando una granada. Estos dos hechos llaman la atención por parte de las autoridades debido a que sería tema de acciones contra otros ciudadanos en la capital. Aquí estuvimos hablando con el coronel Ricardo Chávez, comandante operativo de seguridad ciudadana número 2 de la policía de Bogotá, quien entregó los detalles sobre esta captura y estos hechos que llaman la atención en este momento sobre temas de seguridad en la capital.
10: Bueno, dentro de los planes ordenados para prevenir los delitos que atentan contra la vida, se logran dos importantes resultados aquí en el sur de la ciudad. El primero de ellos en la localidad de San Cristóbal, particularmente en el barrio Altamira, donde una persona en horas de la madrugada es observada con esta zona de atención y se torna sospechosa. Inmediatamente se verifica y se le practica un registro. Esta persona llevaba en su poder un arma de fuego tipo pistola y dos supresores de sonido. Inmediatamente esta persona es capturada y es dejada a disposición de las autoridades competentes. En el otro caso, y en la localidad de Ciudad Bolívar, nuestra zona de atención recibe la información de que dos personas, al parecer, estarían manipulando un elemento sospechoso. Inmediatamente se observa la presencia policial. Una de estas personas intenta escapar por zona boscosa. Lo que llama aquí la atención es que, al parecer, familiares de esta persona habrían instrumentalizado un perro de alta peligrosidad para distraer la acción de las autoridades y poder evitar esta captura. Inmediatamente esta persona requerida se halla y se verifica en el punto donde se arrojó este objeto, lo que se trataría, al parecer, de una granada de fragmentación. La persona fue puesta a disposición de las autoridades competentes y es importante resaltar que al verificar sus antecedentes, esta persona estaría solicitada también mediante una orden judicial por el delito de porte ilegal de armas.
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3: Estamos en comunicación con la doctora Carolina Álvarez, es vicepresidenta del Sistema Empresarial, se llama así, doctora Carolina, de la Cámara de Comercio de Bogotá.
17: Es. Muy buenos días, vicepresidenta de Fortalecimiento.
3: De Fortalecimientos, ok. Bueno, doctora Carolina, este fin de semana en Mundo Aventura va a haber una feria empresarial muy importante de productos, de venta de productos, de muchas cosas. ¿De qué se trata exactamente?
17: Bueno, te cuento, vamos a tener del 9 al 11 de octubre en el gran pabellón de Mundo Aventura, que es la carpa grande que vemos afuera, más talante fin de semana. ¿Ahí qué vamos a tener? Vamos a tener cerca de 100 emprendimientos de nuestros emprendedores. Van a llevar sus mejores productos. Vamos a tener ropa, calzado, marroquinería, Halloween, porque ya se nos viene Halloween. Entonces tendremos disfraces, también detalles para Navidad, los que se quieran adelantar a la Navidad. Pero también vamos a tener algo muy importante o muy interesante, que va a ser una pista de hielo. Vamos a tener la pista de hielo para que nuestros niños, nuestros jóvenes vayan, se diviertan, pasen un gran rato en familia. Adicional a ello, vamos a tener varias orquestas, varios shows de Yo Me Llamo. Van a ser 3 días espectaculares. El domingo tendremos nuestra Eucaristía a mediodía.
3: Allí se van a encontrar qué tipo de productos de los emprendedores, qué puede lograr encontrar la gente.
17: Bueno, pueden encontrar accesorios, regalos, detalles, ropa. También vamos a tener una parte donde van a haber disfraces de Halloween, vamos a tener calzado, vamos a tener bisutería, de todo lo que hay, es mejor dicho, para adultos, niños, jóvenes, todo lo que quieran ahí vamos a encontrar. También vamos a tener una parte gastronómica para que ustedes pasen ahí el día, puedan almorzar, tendremos lechona, dulces, perros calientes, hamburguesas, de todo para que ustedes no tengan que salir a ningún lado.
3: Exactamente, esto es 9 el viernes, sábado y domingo.
17: Es viernes, sábado y domingo, del 9 al 11, como estamos en semana de receso, es del 9 al 11 para que los niños puedan asistir, puedan pasar un momento agradable. Va a ser en la gran carpa de Mundo Aventura, va a estar todo señalizado para que ustedes ingresen, y lo mejor de todo, es totalmente gratis. Tanto la entrada al evento como la pista de hielo. La idea es que ustedes vayan y conozcan todo lo que hacen nuestros empresarios. Conozcan cuál es la muestra comercial que tienen, pero además se diviertan. Vamos a tener viejoteca el sábado en la tarde. Entonces va a ser un momento muy agradable para vivirlo en familia.
3: Es una fiesta que incluso, por lo que veo en el comunicado, se pueden llevar mascotas.
17: Claro que sí, yo sé que la mascota es parte de la familia. Pueden ir, se van a divertir mucho, ahí pues afuera también hay zonas verdes. Va a ser un momento bastante agradable en familia, donde ustedes pueden ir, pasarla rico, tener un espacio de diversión, de entretenimiento, sobre todo ahorita los niños que están en esa semana de receso y se nos viene un puente, entonces pueden ir los 3 días, la entrada es completamente gratis.
3: ¿Desde qué horas van a empezar los eventos?
17: Vamos a estar desde las 10 de la mañana hasta las 6 de la tarde, los 3 días.
3: Los 3 días, bueno, esa es una invitación, doctora Carolina, muy amable, y esperamos que la gente que nos oye vaya entonces allá a Mundo Aventura en el occidente de Bogotá.
17: Así es, los esperamos del 9 al 11 de octubre. Muchas gracias.
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1: La Secretaría de Desarrollo Económico puso en marcha una convocatoria para que 90 MIPYMES de la ciudad aprendan a exportar. Este programa es muy interesante porque la gente podrá saber cómo hacerlo, y eso es lo que enseña el doctor Juan Felipe Bernal Uribe, subdirector de internacionalización de la Secretaría de Desarrollo.
19: Te tenemos buenas noticias. Ya están abiertas las inscripciones para la mega feria de empleo de la Alcaldía Mayor de Bogotá y la Secretaría de Desarrollo Económico, que se realizará el próximo 15 de octubre en Corferias, con más de 180 empresas y cerca de 18.000 oportunidades laborales. Las personas interesadas en participar deben inscribirse en la página desarrolloeconomico.gov.co y estar muy pendientes de las publicaciones en el canal de WhatsApp Empleo en Bogotá, porque allí enviaremos constantemente el enlace de inscripción. También hemos habilitado opciones presenciales. La ciudadanía puede acercarse a la Agencia de Empleo de Bogotá, que queda en la carrera 13, número 2700, edificio Bochica, local 12, o a sus puntos de atención en Usaquén, Ciudad Bolívar, San Cristóbal, Rafael Uribe y Kennedy. Además, la unidad móvil de empleo estará en Ciudad Bolívar del 5 al 10 de octubre, en la alcaldía local, para brindar orientación y aclarar cualquier duda que tenga la ciudadanía. La megaferia tendrá oportunidades para jóvenes, mujeres, profesionales, personas sin experiencia, mayores de 50 años, personas con discapacidad y población migrante y refugiada. Y tenemos vacantes en sectores como comercio, construcción, salud, turismo, logística, sector financiero, TIC e industrias creativas, entre muchos más. La invitación es a inscribirse, consultar las vacantes y preparar la hoja de vida para aprovechar esta gran jornada de empleo en Bogotá. Tengan cuenta que en esta oportunidad, buscando en la página web de la Secretaría, va a encontrar el link para explorar las vacantes, de modo que usted pueda buscar según su perfil, experiencia y aspiración salarial, aquella oportunidad que se ajusta a su perfil. No deje de hacerlo y nos vemos el 15 de octubre, porque aquí sí pasa.
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1: El metro llegó a casi un 84% en su cronograma de construcción. No entiendo, y ustedes me explicarán, para qué el alcalde salió a decir en un programa con Gustavo Gómez que el metro sí tenía retrasos en algunas cosas. Y no sé, demasiada franqueza puede ser, pero eso es un tiro en el pie, porque hoy salió a decir que no, que ya también las estaciones están avanzando muy bien. Entonces, ¿está quedado o no está quedado? Todo eso lo resolveremos en el rapidito del fin de semana, que tiene mucha, pero mucha información. Ojo pues, a ustedes muchas gracias, nos vemos mañana.

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Te pedimos por los que no tienen fe o rechazan tu luz, por los que no tienen pan, por los enfermos y por los sanos, por los que viven angustiados o sufren sin esperanza, por los hogares que se elevan, por los hogares que amenazan ruinas. Santifica y fortalece al Papa, el dulce Cristo en la tierra, a los obispos y sacerdotes, a todos los llamados a seguir más cerca de Jesucristo. Enciende en sus corazones un fuego que jamás extinga. Madre del Rosario, únenos más a ti en la tierra y llévanos contigo al cielo. Amén.

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Te pedimos por los que no tienen fe o rechazan tu luz, por los que no tienen pan, por los enfermos y por los sanos, por los que viven angustiados o sufren sin esperanza, por los hogares que se elevan, por los hogares que amenazan ruinas. Santifica y fortalece al Papa, el dulce Cristo en la tierra, a los obispos y sacerdotes, a todos los llamados a seguir más cerca de Jesucristo. Enciende en sus corazones un fuego que jamás extinga. Madre del Rosario, únenos más a ti en la tierra y llévanos contigo al cielo. Amén.

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Madre del Rosario, acércate aún más a nosotros. Te pedimos por los que no tienen fe o rechazan tu luz, por los que no tienen pan, por los enfermos y por los sanos, por los que viven angustiados o sufren sin esperanza, por los hogares que se elevan, por los hogares que amenazan ruinas. Santifica y fortalece al Papa, el dulce Cristo en la tierra, a los obispos y sacerdotes, a todos los llamados a seguir más cerca de Jesucristo. Enciende en sus corazones un fuego que jamás extinga. Madre del Rosario, únenos más a ti en la tierra y llévanos contigo al cielo. Amén.

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Te pedimos por los que no tienen fe o rechazan tu luz, por los que no tienen pan, por los enfermos y por los sanos, por los que viven angustiados o sufren sin esperanza, por los hogares que se elevan, por los hogares que amenazan ruinas. Santifica y fortalece al Papa, el dulce Cristo en la tierra, a los obispos y sacerdotes, a todos los llamados a seguir más cerca de Jesucristo. Enciende en sus corazones un fuego que jamás extinga. Madre del Rosario, únenos más a ti en la tierra y llévanos contigo al cielo. Amén.

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Él les dijo: echad la red a la derecha de la barca y hallaréis. Entonces le echaron y ya no la podían sacar por la gran cantidad de peces. Juan

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1: Muy buenas tardes, queridos oyentes de la emisora Minuto de Dios en Colombia y en el exterior. Y en esta hora también quiero saludar a una oyente nueva, una joven que conocí en el transporte, a Joana Beltrán. Que Dios la bendiga, que ojalá desde ahora se vuelva una oyente fiel de la emisora Minuto de Dios. Buenas tardes, Adriana. Buenas tardes, Donna.
2: Señora Nelly, muy buenas tardes. Muy buenas tardes para todos los oyentes que se sintonizan con Lanza la Red.
1: Y también saludamos a todos los que ya se hayan conectado en Facebook y en YouTube. Los esperamos y también que ustedes inviten a sus familiares, amigos, para que la audiencia vaya creciendo. Todo lo que tiene que ver con Dios va creciendo. Empieza pequeñito, pero Dios lo va abonando y va creciendo hasta llegar a ser inmensamente grande.
3: Vamos a disponer nuestro corazón en este momento, hoy este día tan especial para la Iglesia, Día de la Virgen del Rosario. Hoy vamos a entregarle a María nuestro corazón, porque ¿a quién iremos sino a esta Madre de la Iglesia que nos acerca a su Hijo Jesús? Se hace cada vez más pequeña para que Cristo crezca en nuestro corazón, en nuestra mente, en nuestra historia, en nuestras acciones. Por eso, mi Señora María, bajo tu santa potestad de Madre de la Iglesia, Madre de todo lo creado, ponemos los corazones de todos los oyentes de esta emisora, de este momento y de este instante, para que tú los presentes al corazón de tu Hijo Jesús, para que tú le hables a Jesús de cada uno de ellos, de sus necesidades, de lo que acontece en este ahora, sus tristezas, sus alegrías, sus momentos de abundancia y de escasez, de todos tus hijos enfermos que están solos, que están tristes, que tú, María, hoy eres la Virgen del Rosario, en esa gran advocación lleves a cada uno a ese corazón, a todos los que trabajan en esta emisora, preséntalos al corazón de Dios, háblales de ellos, cuéntales, María, sus necesidades, y cada momento en que por una mano pase una casita del rosario, alcances tú para cada uno y a todos la gracia de Dios, la gracia del amor de tu Hijo, que podamos amar a Cristo para amar al prójimo, que podamos encontrarnos con Cristo para encontrarlo a Él en nuestros hermanos. Que seas tú, María, hoy como esa madre del silencio, pero en un silencio tan elocuente que tu Hijo lo escucha, que nosotros podamos hacer lo que Él nos diga. Es una orden, María, que tú nos das. Hagan lo que Él les diga. Que así sea para todos nosotros que caminamos y vamos buscando a Cristo. Que hagamos lo que Él nos dice. Por eso, Reina y Señora, cada sacerdote, cada religiosa, cada hijo tuyo que en este momento contempla los misterios de nuestra redención para conocer al Redentor, que alcance las bendiciones que anhela el pueblo santo de Dios. Gracias, mi Señora María, por tanta intercesión, por tanto silencio, por tanta obediencia, por tanta humildad, por ser tú la madre, la elegida, por ser tú la mujer que enamoró a Dios. Gracias, María. Gracias, Señora Santa. Gracias por permitirnos alabar y bendecir a Dios en su Hijo Jesucristo. Alabamos y bendecimos a nuestro Jesús allí en todos los tabernáculos del mundo. Alabamos y bendecimos la obra de sus manos, porque ha venido a sanar, a liberar, a retornarle la libertad al cautivo, a retornarle la vista al ciego. Ha venido el Señor a mostrarnos la misericordia de Dios. Gracias, Abba del Cielo. Gracias por tu Hijo Jesucristo. Gracias, mi Señor, porque nos muestras cuánto nos amas, porque nos diste a tu Hijo único para que muriera en la cruz, para que se convirtiera en nuestro pecado, para que nosotros alcanzáramos la salvación. Por eso, mi Señor, gracias te damos en esta hora de la tarde. Nos unimos a todos los que alaban, bendicen, adoran. Nos unimos a cada criatura, a cada ser viviente. Nos unimos a las madres, padres, hermanos, a todo el que alaba, bendice y da gloria. Aún estando enfermo, alaba y bendice al Señor por lo que acontece en su cuerpo. Lo alaba, lo bendice, le da gloria, honra y poder por los médicos, las enfermeras, por el sitio donde está. Bendito seas, Señor, por todo lo que acontece alrededor de tus hijos enfermos, con fragilidades de cuerpo. Bendito seas, porque eres tú el que está allí, Señor, porque tú no nos dejas solos, porque tú cumples lo que está escrito en la palabra. Estaré con ustedes hasta el fin de los tiempos. Gracias, Señor, porque estás presente. Tú estás tan vivo como el aire que respiro. Estás entre nosotros. Te mueves entre nosotros, nos buscas a nosotros y nos amas a nosotros. Gracias, mi buen Dios, gracias, mi buen Jesús, por la bondad de tu gentileza y por afianzar el espíritu generoso, el espíritu de caridad en tantos hijos tuyos. Gracias por el Espíritu Santo, Consolador, por el Espíritu Cristo. Ese espíritu que tú nos das, paráclito, que viene en nuestra defensa, que viene a protegernos, que viene a estar con nosotros, porque está en medio, ese espíritu glorioso está con nosotros, se mueve en nosotros y quiere encontrar dulce morada en cada corazón, en cada vida, en cada situación. Gloria al Padre, al Hijo y al Espíritu Santo.
1: Como era en un principio, ahora y siempre, por los siglos de los siglos. Amén.
3: Amén.
1: Bueno, esta tarde continuamos con el tema que se había iniciado el lunes, pero antes yo quiero decirle a las compañeras del grupo de oración virtual de Lanza la Red con Amor, que un millón de gracias por esas empanadas que donaron el sábado a Carmenza Flores, a su amiga Diana. Muchísimas gracias. Ella fue la promotora de todo esa actividad tan preciosa. Así que Carmenza, un abrazo y nuevamente muchísimas gracias, y a su amiga Diana. También gracias a Diana Parra por haber estado ahí, que es compañera de oración, y ella también es promotora de esa actividad tan hermosa. Adriana Lee en Tampa, muchísimas gracias. Yo sé que ella nunca se pierde el programa, es una de las primeras que está conectada. Así que muchísimas gracias. A Marta Alicia también, a Euclides, a la hermana Clara en Sogamoso, porque ella es de Sogamoso, está unida en oración con todos nosotros y ella está pendiente. Así que gracias también a la hermana Clara. Y que el Señor les recompense, porque el padre Javier estaba muy contento, tomó una selfie muy linda. Y él sí sabe tomar selfies, está muy bonito. Así que qué bendición tan grande, me sorprendieron. Así que todos, pues, poniendo un granito de arena por el Radio Minutón, que sigamos haciéndolo. Los que no pudieron participar, colaborar, sigue la campaña, son minutos de evangelización. Los que puedan dar diezmo, ofrendas, sigan, porque el Señor siempre va a recompensar, así sea un vaso de agua. Escrito está en el Evangelio que el Señor lo recompensa. 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Y un saludo también a José y a su esposa, se me había olvidado. Él me decía que cuando me conoció ahí, me decía, yo pensaba que era diferente. Y le dije, pero ¿cómo se imaginaba? Digo, no, yo pensaba que era diferente. Ah, bueno, hasta ahí quedó. Pero qué lindo, un abrazo, y a la esposa también, que estaban ahí. Y bueno, ahora sí, Adriana.
3: Bueno, vamos a leer la carta de Pablo a los Filipenses, que les invito a que la lean, una carta llena de amor por un pueblo, por una comunidad, como Pablo protege a sus hijos espirituales, como los invita a seguir en este camino que él mismo describe allí. No es fácil, pero que de la mano de Jesús se hacen las obras que el Señor quiere. Entonces les invito a abrir sus textos bíblicos en la carta a los Filipenses, en el capítulo 1, y vamos al versículo 27 y 28, que es el que vamos a mirar el día de hoy. Dice Pablo allí: lo que importa es que ustedes lleven una conducta digna del Evangelio de Cristo, para que tanto si voy a verlos o como si estoy ausente, oigan de ustedes que se mantienen firmes en un mismo espíritu y luchan unánimes por la fe del Evangelio, sin dejarse intimidar en nada por los adversarios. Esto será para ellos una señal de perdición y para ustedes de salvación. Tal es el designio de Dios. Palabra de Dios.
1: Te alabamos, Señor.
3: Les invito a que la lean completa, porque es una carta de amor eterno a esa comunidad que construye Pablo en Filipo. Allí, él en su caminar de evangelización, hace que se unan muchos alrededor de la buena nueva, del Evangelio, de Cristo, de la resurrección, que Cristo está vivo, está en medio nuestro y que viene a hacer obras nuevas. Entonces, ¿qué hace Pablo en esos dos versículos que nos invita que toda la comunidad actúe en torno al Evangelio, con él o sin él? Eso es, estando él o en ausencia de él. Y esto, para que todos hagamos ese análisis nuestro, cómo es nuestra vida. Voy a hablar, por ejemplo, de los lugares de trabajo, cuando está el jefe y cuando no está el jefe, ¿sí? Entonces, no está el jefe, entonces trabajo más lento, llego más tarde, ¿cierto? Tomo esas alternativas, pero cuando está el jefe, entonces todo empieza a funcionar de la manera como tendría que funcionar si él no estuviera. Y eso es lo que les pide Pablo, que estando con él o sin él, ellos sigan en ese accionar de trabajar los unos por los otros, de mantener la fe, de mantener esa gran valentía, esa lucha por la fe, que no se dispersen, sino que se sostengan uno al otro, con él o sin él. Porque hablemos del ejemplo a seguir en la fe, es Pablo. O sea, para ellos Pablo es el apóstol, entonces pues es el ejemplo a seguir. Entonces pues todos tenderían a, si Pablo no está, entonces yo ya no hago nada, porque se fue el que me impulsa. Pero la invitación es una invitación, es un llamado a que la comunidad cristiana se mantenga con una conducta íntegra, en una unidad inquebrantable y una valentía frente a todo lo que viene, con él o sin él. Esa valentía y una unidad inquebrantable. Esto era lo que a mí me causaba, decía, inquebrantable, la unidad. O sea, no importa las dificultades que tenga la comunidad, están unidos. Porque donde entra la división, pues ya ahí tenemos dificultades. Cuando el enemigo entra y divide, entonces se dividen las grandes comunidades, y más que la comunidad, la obra que el Señor quiere hacer a través de todos los que se unen en un mismo querer. Entonces Pablo les invita a ellos y nos invita a nosotros en estos tiempos a que sigamos unidos, comunidades, grupos pastorales, todo aquel que se une alrededor del Evangelio, de la Buena Nueva, con esa unidad inquebrantable. Nos invita Pablo a comportarnos como es digno el Evangelio. O sea, compórtese como es digno el Evangelio en el contexto ciudadano. O sea, no solamente en la comunidad soy, hago las cosas como se tienen que hacer y salgo y ya se me olvida. Entonces empezamos a hacer las cosas equivocadas en la calle, hacer lo que no está en coherencia con el Evangelio, que es, el, por ejemplo, nosotros el cuidado de la casa común. O sea, no solamente en la comunidad, en la oración y no, todos nos queremos, todos nos amamos, pero salimos y nuestras palabras, nuestras acciones están diciendo todo lo contrario.
1: Y la familia.
3: Y en
1: el
3: la
1: testimonio
3: familia.
1: En la familia, en el trabajo, en el estudio. No, es que no se nota la diferencia. Usted puede llegar a un lugar y todos hablando igual y al final de pronto aparece uno que va y está en alguna comunidad y entonces le da pena, le da miedo. Debemos perder eso. Eso es difícil.
3: Eso es muy difícil.
1: En público y más en una empresa o en la universidad o en el colegio o en la familia toda reunida y uno hablar así con propiedad, con seguridad, que verdaderamente ama a Dios y... Es bien complicado, pero desde ahora hay que
3: eso es tener,
1: empezar.
3: Lo que pide el Señor es la coherencia de vida. O sea, tengo que ser coherente.
1: Valor, firme.
3: Exacto.
1: Sí, valentía.
3: Si empecé un camino de conversión y el Señor me dejó guiar por el Señor, pues el Señor me va a dar la valentía de mantener la fe en los grupos de trabajo. O sea, lo que digo, voy a hablar, por ejemplo, de los lugares donde he estado, donde trabajé. Entonces, claro, cuando está el jefe, pues todo el mundo trabaja, ¿no? Todo el mundo está donde tiene que estar, pero no está el jefe, entonces ya uno empieza a ver. Y entonces empiezan a mirarlo a uno raro porque uno sí está en el lugar que tiene que estar, cumpliendo su horario, cumpliendo con las actividades que se tienen que hacer, en el orden que se tienen que hacer, para que, pensando en que todo sea para la gloria de Dios y en beneficio de todos los que están. Entonces, mantener las mesas limpias, ordenado el lugar de trabajo. Entonces, para algunos eso es, venga, pero usted, ¿por qué está haciendo eso? Eso, por ejemplo,
1: es ejemplo, testimonio.
3: Que, exacto, eso que lo corra otro. Entonces yo no, porque ese es algo que tenemos que hacer, ayudarnos los unos a los otros. Entonces, venga, yo coloco las sillas alrededor de la mesa, acomodo, que todos cuando lleguen se sientan bien, y no llegar a sentarme y el paquete de sillas al lado mío.
1: Sin haberlas
3: puesto. Repartir. Entonces, cuando alguien lo ven haciendo eso, entonces lo miran como, bueno, ¿y usted por qué está haciendo eso? Eso no se hace. Y ahí es donde empezamos con la coherencia del Evangelio. O sea, si hay un Cristo y yo siento que el Señor me ama, pues yo amo a los otros haciendo ese tipo de cosas, cumpliendo el horario, por ejemplo, no quitando horas de mi trabajo. No haciendo cosas que no debo, sino cumpliendo porque el Señor me regaló un trabajo, el Señor me regaló una actividad que hacer y esa actividad debe ser bien hecha para la gloria de Dios. No para que feliciten al trabajador, pues sí, lo van a felicitar mucho, pero es para darle la gloria al Señor porque se vive en coherencia con el Evangelio.
1: Y otra cosa yo le agregaría es que Dios es excelente y en la palabra dice que los que son excelentes y hacen bien las cosas van a estar al servicio de los reyes. Y los que son mediocres, pues imagínense, claro que la cultura nuestra es el mediocre, es el como que sale premiado.
3: Sí, ese
1: ¿sí?
3: es.
1: Como es bien.
3: Eso, por ejemplo, veía yo en un colegio, llegaba el auditor del PAE, que es el plan de alimentación escolar. Uh-huh. Entonces, mientras él no estaba, pues el servicio era despacioso, se demoraban para servir, pero cuando llegaba el auditor, madre del cielo, eso era cada quien en su lugar y eso entregaban y eso servían y eso, yo los miraba y decía, pero venga, va a tocar que el auditor venga todos los días.
1: Un policía.
3: Eso, entonces a eso invita a Pablo, hasta a ser coherentes con el Evangelio, esté él o no esté él. Porque al que vamos a agradar es al Señor. y a él no se le dice mentiras.
1: Y él sí está bien.
3: Y él sí, él, a él sí no se le puede decir mentiras. No era que yo estaba allí, no, uh-huh. Él sí sabe dónde está uno y qué está haciendo. Está la firmeza y la unidad comunitaria, y es como nosotros mantenemos un mismo espíritu sin división alguna. Por eso los grupos parroquiales, las comunidades carismáticas, las familias deben orar en un solo espíritu, en el espíritu, para que no venga la división. Que la división, pues ustedes saben lo que pasa cuando se divide, ¿cierto? La frase que dicen todos, divide, divide y reinarás. Eso es lo que yo escucho y digo, uy, eso me asusta. Divide y reinarás. Y entonces, no, en donde está el espíritu, hay unidad. Donde está el espíritu de Dios,
1: Santo, el
3: hay
1: espíritu
3: unidad.
1: De Dios.
3: Ahí usted sí se da cuenta donde el evangelio sí está floreciendo, porque hay unidad. Esa unidad que por más que hayan dificultades y de pronto desavenencias, hay el espíritu ayuda a que todo vuelva a encajarse, porque claro, hay diferencias, no va a ser que todo sea tan bonito, van a haber discusiones, pero son discusiones en el espíritu y él lo que hace es unir. Entonces, mi lugar de trabajo, mi casa, mi barrio, tendrá que trabajar en esos términos. De orar en el mismo espíritu, querer lo mismo, pues, y lo mismo es que busquemos el beneficio de todos.
1: Que siempre estemos unidos. Ya se nos agotó el tiempo, vamos a la pausa, luego regresamos a orar. Inviten a las personas que les han pedido oración, a los que están con necesidades tremendas, porque unidos todos, así como nos están enseñando hoy, vamos a lograr conmover el corazón del Padre y las bendiciones vendrán.

0: Madre del Rosario, acércate aún más a nosotros. Te pedimos por los que no tienen fe o rechazan tu luz, por los que no tienen pan, por los enfermos y por los sanos, por los que viven angustiados o sufren sin esperanza, por los hogares que se elevan, por los hogares que amenazan ruinas. Santifica y fortalece al Papa, el dulce Cristo en la tierra, a los obispos y sacerdotes, a todos los llamados a seguir más cerca de Jesucristo. Enciende en sus corazones un fuego que jamás extinga. Madre del Rosario, únenos más a ti en la tierra y llévanos contigo al cielo. Amén.
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0: Estamos de regreso en Lanza la Red.
1: Invitamos a todos los oyentes para que a partir de este momento, en esa unidad de espíritu y unidad para clamarle al Señor por nuestras peticiones, por todo lo que el pueblo de Dios necesita en este momento. Y como el Señor Jesús enseña en los evangelios, que debemos orar en espíritu y en verdad, pues también lo vamos a hacer con este versículo de Marcos capítulo 11, 22 y siguientes, que dice: Jesús contestó, tengan fe en Dios. A partir de ahora pongamos esa fe en Dios. Es poner el corazón en Él, poner nuestra mirada solamente en Él. No la vayamos a poner en el problema. No, ni en nuestra debilidad, tampoco, ni en nuestra duda, tampoco, solamente mirando a Dios, que Él es omnipotente, en ese mandato de Jesús. Tengan fe en Dios. Y más adelante dice, por eso les digo que todo lo que ustedes pidan en oración, crean que ya lo han conseguido y lo recibirán. Señor, en esta tarde tenemos fe en Dios Padre Todopoderoso. Estamos obedeciendo a Jesús. Estamos creyendo que lo que hemos venido pidiendo ya lo hemos recibido. Así nos lo enseña el Maestro. Señor, no queremos mirar la dificultad, el problema, sino queremos contemplar y mirar el atributo de Dios. Dios es omnipotente y todo lo puede. Job se lo dijo un día y después de haberlo dicho y haber creído, Dios Padre le devolvió todo al doble. Pues que hoy se cumpla esa promesa en cada uno de los oyentes, en cada una de las personas que están necesitando un milagro. Señor, colocamos a todos los enfermos que están esperando ser atendidos en las diferentes urgencias de hospitales y clínicas. Colocamos en las manos de Dios a todos los médicos, enfermeras y personal administrativo, para que ellos sean más diligentes, para que se esfuercen un poquito más, que un día Dios los va a recompensar. Tenemos la fe puesta en Él y Él hará los milagros en urgencias, cuando sean atendidos esos pacientes. Él va a respaldar a los profesionales en medicina. Él les va a dar la capacidad para encontrar la causa, el origen de esos malestares, de esos dolores que están padeciendo los pacientes. Él va a hacer milagros en las salas de cirugías, en las UCIs va a hacer milagros también. Y donde quiera que se encuentre un paciente en recuperación, también le va a restaurar su salud, le va a devolver la plenitud de sus facultades que tenía antes de la cirugía, que tenía antes de ese procedimiento. Porque el Señor es omnipotente, porque el Señor es omnisciente, porque el Señor es omnipresente. Tenemos la fe puesta en Dios y creemos en todos esos milagros, en los que están en sus casas recuperándose. Y en especial en Tania Reyes, que ella está esperando esa recuperación para regresar al trabajo. Y así como ella, muchísimos. Nora, también, Señor. Allá en Chicago, la mamá de Patricia, también. Ella está esperando esa recuperación plena en sus dos rodillas. Y que la salud también sea plena para Patricia y para sus hijas, su esposo y para todos.
2: Que la gracia del Señor nos siga uniendo allí donde tú estás, con un corazón totalmente dispuesto para el Señor, para que Él nos una en un solo querer, para que Él nos una con su corazón, el corazón de Cristo, que es el mediador entre nuestro Padre y nosotros. Él quiere que todos nuestros corazones se unan ahora a Él, para que nuestro Padre reciba todo lo que su pueblo quiere decirle. Por eso, mi Señor, sabemos que cuando un pueblo se une en oración, tú ya estás ahí. Lo dices en la palabra, cuando dos o más se reúnen en tu nombre, tú ya estás ahí, Señor. Tú ya estás en medio. Y todo lo que le pidamos al Padre en tu nombre, Jesús, el Señor nos lo concederá. Si es en beneficio de nuestra conversión. Por eso, mi Señor, con esa fe infinita, como así iniciamos esta oración, tengan fe en Dios, que todo lo que pidamos, el Señor ya nos lo concede, porque Él sabe lo que necesitamos. Rey de la gloria, Rey de amor y Rey de ternura, postramos a todo tu pueblo delante de ti, Señor, a través de Cristo Jesús, tu Hijo amado. Queremos, Señor mío, estar postrados delante de ti, para darte la gloria y la honra, para entregarte nuestras dificultades, nuestros miedos, todo lo que hemos dejado de hacer de manera correcta, todo lo que causa tanto dolor, entregarte nuestra fragilidad, el pecado que está, Señor mío, para que tú nos indiques a qué sacerdote ir, para que tú nos perdones, nos absuelvas de nuestros pecados y nos dejes tan limpios y blancos como la nieve, para que el Espíritu de Dios tome autoridad y gobierno. Queremos, Señor mío, postrados delante de ti, mi buen Dios, entregarte la vida de todos nuestros familiares, esa familia que tú, Señor, nos has regalado. Hoy la postramos delante de ti, la que está cerca, la que está lejos, el que está sano o el que está enfermo, aquel que está con un corazón dolido por algo que sucedió en su familia. Queremos hoy, Señor, que ese corazón con dolor reciba tu gracia, para que empiece a ser calmado el dolor, sanado, y así Él vuelva nuevamente, Señor, vuelva nuevamente a su familia en ese amor familiar, en ese amor de hijo, de hermano, de amigo. Queremos postrar a estas familias, Señor, las que tú tanto amas, las que tú tanto buscas, las que tú, Señor mío, quieres para ti, para que sirvan ellos todos. Toda la familia te sirva, Señor mío. Queremos entregarte en cada familia, cada situación particular. Sabes que cada familia, Señor mío, es una comunidad, una iglesia doméstica. Y allí, Señor mío, hay dificultades, hay alegrías, hay abundancia, hay escasez. Estamos dentro de un gran contexto, Señor mío, que tú amas mucho. Queremos que hoy la bendición, el Espíritu de Dios, el Espíritu glorioso, aletee sobre las familias y empiece

económica. Queremos hoy, Señor mío, que tu torrente de gracia descienda y que se construya tu trono, Señor mío, en medio de estas familias que tienen tantas enfermedades, que se alivia uno, se enferma el otro y están en este círculo, Señor Santo, que se construya tu trono por uno solo que ore en fe, por un solo justo, Señor, hoy te clamo. De esas familias se derrame el torrente de tu bendición, el aceite bendito, Señor mío, para que sean ungidos y estas familias queden libres, porque tú has venido a sanarlas, tú has venido, Señor mío, a darles vida nueva por esos niños, esos bebés que están en familia enfermos, que están hospitalizados, que tienen bronquiolitis, que tienen enfermedades huérfanas. Señor, hoy es el día en que el corazón de una madre está dócil para ti. Y tú derramas todo el poder de tu bendición por esas familias donde hay adolescentes atados al alcohol, a la droga, a la prostitución, a todas las cosas que el mundo les muestra y les están haciendo tanto daño. Señor mío, hoy es el día. Hoy es el día en que actúa el Señor. Hoy es el día en que el Señor entra con todo poder a tu casa y rompe cadenas, ataduras. Y hoy te invita a ti, madre, que entres a ese cuarto de ese hijo tuyo y ores en fe. Ora en fe y cree que el Señor es el que hace la obra, que Él es el que empieza a limpiar aires, pisos y todo bien que está ahí para que quede en libertad y tu hijo quede en libertad por la oración de una madre, de un padre, de una familia que ora unida por la salvación de estos adolescentes que están atados a tantos daños que la sociedad presenta. Señor mío, te entregamos a todos los profesionales de estas familias que lo han dado todo, Señor mío. Trabajan, están terminando, están buscando un trabajo con su profesión, la que tú le diste, Señor. Hoy te pedimos humildemente que se abran las puertas de esos trabajos donde tú los necesitas. Que San José, el esposo amantísimo de María, abra esas puertas para que estos jóvenes profesionales con estas profesiones, Señor mío, encuentren donde poner al servicio lo que han aprendido, lo que tú les has enseñado, Señor mío. Estos profesionales que necesitan un lugar, necesitan puerto seguro, Señor, para poner al servicio todo lo que tú mismo les entregaste. Dales, mi Señor, a ellos un espíritu valiente, un espíritu esforzado, un espíritu emprendedor, conquistador, diligente, disciplinado, creativo, un espíritu humilde, sabio, un espíritu agradecido contigo, Señor, que lleven esa hoja de vida contigo delante, Señor, porque eres tú el que va delante de ellos abriendo el camino, que oren en fe antes de llevar esas hojas de vida, que oren, que tengan fe en Dios, que es Él el que los necesita en ese lugar, que oren, pero lleven esas hojas de vida en una fe infinita, que así se hará en tiempo propicio. Señor mío, te entregamos a todos los sacerdotes que tienen proyectos en sus parroquias, con todos sus fieles. Mi Señor, yo te entrego a cada parroquia el esfuerzo de cada sacerdote, todas las donaciones que dan estos fieles, Señor, porque tú la harás que se multipliquen y tus fieles sean una comunidad feliz, una comunidad que trabaje unida al Espíritu de Dios, una comunidad que trabaje y se comporte según el Evangelio. Tú harás a través de estos sacerdotes que seamos todos coherentes con el Evangelio, Señor, no solamente dentro de la parroquia, sino fuera de ella, llevando la buena nueva. Por cada proyecto de estos sacerdotes, mi Señor, por cada trabajo que ellos hacen, por todos los que los ayudan, hoy los entregamos a ti. Cada trabajo, Señor mío, de las religiosas, con sus fundaciones, con todo lo que hacen, Señor mío, yo te entrego a las hermanas hospitalarias de la Santa Cruz, estas mujeres que se han dedicado a cuidar al adulto mayor abandonado, a los niños desnutridos en Quibdó. Hoy te las entrego, Señor mío, sabes que ellas viven de la caridad y tú eres un Dios de poder, tú eres un Dios abundante. Sabes, Señor, que el trabajo que ellas hacen es para darte la gloria y la honra, para darte a ti el primer lugar. Por eso te entregamos a estas hermanas, en cabeza de la hermana Rosa, la provincial,
para que todo lo que tú tienes para ellas se dé, Señor mío, se abran los caminos y ellas puedan seguir acompañando a estos pequeños que tienen estos problemas de desnutrición.

0: a estos abuelos que están abandonados y todas las obras que tú pones en los sacerdotes, las religiosas, los laicos, que tú amas tanto, Señor, y a los que les has encomendado obras grandes en tu nombre. Te entregamos, mi Rey, Señor. Hoy especialmente quiero entregarte a Margarita Prieto, a esta hermana nuestra de comunidad que está hospitalizada. Hoy te entrego el lugar donde ella está, a los médicos que la atienden. Hoy te pido, Señor, humildemente, que el diagnóstico que ellos van a dar sea el que tú tienes. Y que esto que está pasando en este cuerpo, Señor mío, solo tú lo controles, solo tú lo tomes. Y en tiempo propicio, la sanidad a este cuerpo llegue. Que se detenga toda enfermedad, Señor mío, porque es así como tú lo haces. Que el Espíritu de Dios sople, sople ahora de pie a cabeza y de cabeza a pies. Que toda enfermedad, Señor mío, que no han podido encontrar, ahora salga a flote, porque el Espíritu es el Espíritu de la verdad. Es el que viene en nuestro auxilio y es el que va a mostrar lo que está pasando en este cuerpo. Entregamos, Señor mío, la vida de Margarita, la vida de Rosa Meneses, la vida de Milce López, la vida de Ligia Romero, la vida de todas y todos los que están enfermos, Señor mío, y que tienen que ser muy obedientes a lo que los médicos les envían. Obediencia. Es la obediencia la que nos hace encontrar las gracias de Dios. Es la obediencia la que nos alcanza la sanidad de nuestro cuerpo y de nuestra mente. Oremos juntos por todos los enfermos, por todos los agonizantes, por los adultos mayores que están agonizando. Que la gracia del Señor la rodee y que María, en esa gran advocación de la Virgen del Rosario, extienda su manto ahora donde estás tú y te cubra de pie a cabeza. Ella alcance para ti las gracias que el Señor le ha dado a ella. Ella es la dispensadora de las gracias. Que esa gracia que necesitas hoy, en este instante y en este ahora, María la alcance para ti con tu corazón dócil a la gracia del Señor.
1: Señor, también queremos pedirte desde lo más profundo de nuestro corazón por la economía. La economía es un factor indispensable para que una sociedad pueda moverse en medio de la paz, de la alegría, de la seguridad y de la confianza. Señor, que seas tú mismo bendiciendo la economía oficial y privada de Colombia. Que bendigas a todos los empresarios, a todos los dueños de negocios, establecimientos. Ellos están muy preocupados, no ven como una mejoría. Están afanados, Señor, porque los costos, los arriendos, el valor de los servicios, los salarios de los empleados no dan espera, Señor. Ellos necesitan milagros en su economía. Están deseosos de que algo sobrenatural suceda en la economía de Colombia. Y lo pedimos hoy todos unidos, Señor, creyendo y poniendo la fe solamente en Dios, porque sabemos que es Él el que abre los cielos, es Él el que ordena que cambien las circunstancias, modificar los pensamientos, las estrategias, los planes, los proyectos. Todos necesitan esa bendición divina, ese milagro, Señor, como lo recibió Job, como lo recibieron tantos hombres de la Biblia y lo han recibido empresarios ahora. Uno ve muchos, a muchos les ha ido bien, pero son miles los que necesitan más y más bendiciones económicas para sostener una economía, Dios, para que todos puedan tener esos ingresos mínimos para llevar el pan de cada día a sus hogares. Por eso hoy los colocamos en tus manos, Señor, para que bendigas a todos, a todas las instituciones que se dedican a generar empleo y que todos sean bendecidos. Te damos gracias, Señor, por lo que haces en las finanzas de los empleados y a ellos, que les dé sabiduría, porque sabiduría necesitan los empleados, sabiduría necesitan los dueños de empresas, de establecimientos comerciales, sabiduría necesitan los gobernantes, los alcaldes, los gobernadores, los gerentes, sabiduría y honestidad para que no malgasten el presupuesto en lo que no deben malgastarlo, para que lo inviertan en debida forma. Señor, que tú seas el que abras el entendimiento de cada uno de ellos y les des esa capacidad para administrar bien. Y a todo ese equipo de asesores que a veces están tan mal preparados en la moral, en las virtudes, en los valores, Señor, que también ellos reciban del cielo lo que necesitan. Te damos gracias, Señor, por todo lo que vas a seguir haciendo en este país. Gracias, Señor, por la lluvia que viene sobre cada departamento, cada ciudad, cada lugar donde falta ese recurso tan importante para que sigamos disfrutando de esa vida abundante, Señor. Te alabamos y te bendecimos, Dios. Y también queremos presentarte ese evento del próximo sábado allá en la parroquia San Juan Eudes, en la ciudad verde, en Soacha.
0: En Soacha, sí. Vamos a entregarte, Señor, a todas estas mujeres que allí se reunirán. Esta convención de mujeres, el segundo encuentro de solo mujeres bendecidas para el Señor. Allí donde vas a estar, ve si todavía no has comprado la escarapela, no te pierdas de esta bendición que el Señor entrega, que el Señor entrega a través de estos encuentros que cada parroquia, a través de sus párrocos, el Señor permite. Que entregarte a Diana Díaz, a Luz Darila Dínez, a Joana González, a María Pérez, a Mari Ramírez, que fueron las mujeres que se ganaron las escarapelas que la comunidad Ored donó. Entonces, esas cinco mujeres bendecidas serán en el nombre poderoso del Señor. También orar por el Padre Orlando Castro, es la cabeza de este encuentro. Es eudista, allí es en Ciudad Verde, no se pierda usted, Hacienda La Chucuita, la parroquia San Juan Eudes, y el evento inicia 9 de la mañana a 5 de la tarde. Es un retiro de mujeres. Entonces, mujer, si usted está enferma, vamos que el Señor allí tiene grandes cosas, porque hay una comunidad que va a orar en plenitud por ustedes. Elizabeth Guerra es la psicóloga que estará allí como predicadora. Entonces, el Señor tiene muchos regalos para las mujeres el día sábado 10 de octubre.
1: Cordialmente invitadas todas. Toditas. Y si ustedes no pueden, inviten a otro. Y los que tengan recursos, pues regale una escarapela a alguien que quiere ir pero no dispone de los recursos. Esa es una manera de evangelizar, es una manera de agradarle al Señor y de apoyar la extensión del reino de Dios. Que Dios a todos los bendiga, que sea una reunión especial y sucedan cosas maravillosas en los corazones de todas las mujeres.
0: Amén, que así sea.

Madre del Rosario, acércate aún más a nosotros. Te pedimos por los que no tienen fe o rechazan tu luz, por los que no tienen pan, por los enfermos y por los sanos, por los que viven angustiados o sufren sin esperanza, por los hogares que se elevan, por los hogares que amenazan ruinas. Santifica y fortalece al Papa, el dulce Cristo en la tierra, a los obispos y sacerdotes, a todos los llamados a seguir más cerca de Jesucristo. Enciende en sus corazones un fuego que jamás extinga. Madre del Rosario, únenos más a ti en la tierra y llévanos contigo al cielo. Amén.

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0: María, Madre Nuestra, a ti María, Madre la Esperanza, que las personas que no llegan a ti a través de la iglesia puedan escucharte a través de la música y de la alabanza. Amén.
1: Muy buenas tardes a nuestros hermanos oyentes del Minuto de Dios, conectados en la 107.9 FM. Queremos saludarlos con un abrazo desde aquí, desde la emisora del Minuto de Dios. Les damos la bienvenida a nuestro programa Misericordia Quiero. De antemano queremos invitarlos para que vayan escribiendo sus intenciones, vayan comentándonos eso que, por lo que vamos a orar en el día de hoy, esa necesidad, y especialmente hoy en el día del Rosario, de nuestra Madre del Rosario, esa oración de intercesión tan fuerte que todos los días practicamos, que todos los días hacemos, que todos los días ofrecemos. Damos la bienvenida a nuestros acompañantes el día de hoy, que nos acompaña Berenice Alonso, que es de la comunidad de la Casa de la Misericordia. Buenas tardes, Berenice.
2: Buenas tardes, Alejandro. Buenas tardes para todos. Bienvenidos a esta sintonía de 107.9 FM. Estamos aquí para atender sus intenciones que quieren colocar en el chat, para colocarlas aquí en las manos del Señor en esta hora de misericordia.
1: Y también nos acompaña Samuel José.
3: Buenas tardes.
1: Bueno, iniciando vamos a contar una anécdota que nos comparte Roberto. Y desde aquí un saludo para Roberto y Alejandra. Cuentan que en un pueblo que atravesaba una época especialmente difícil, el párroco propuso que cada familia rezara el rosario a la misma hora, aunque fuera cada una en su propia sala, sin verse. Con el tiempo, decían los vecinos, se podía casi sentir esa hora, como si todo el pueblo respirara junto, aunque nadie viera a nadie. Se anuncia el tema del día con la pregunta, y para el día de hoy tenemos una pregunta. ¿Uno mi oración personal a la de toda la iglesia, por mi patria y por el mundo entero, o rezo solo pensando en mis propias necesidades? Así como este pequeño cuento que nos narra, que nos comparte Roberto en este escrito, es que todos oraban a la misma hora. Todos oraban en donde se encontraran para reunirse en oración. Y nos hace una pregunta, que ahorita en el momento de la catequesis las vamos a responder. Si esa oración hace parte, si nosotros oramos solo por nuestras necesidades o también oramos por las de los demás. Hoy celebramos, tenemos la fiesta de Nuestra Señora del Rosario. Una fiesta donde ponemos en práctica nuestra oración de intercesión, llamando y pidiendo la aclamación de la Virgen María. Bueno, vamos a comenzar en este momentico con una oración, entrándonos, sumergiéndonos al corazón del Señor para hacer nuestra oración, para hacer nuestro rezo de la coronilla.
2: Bueno, sí, en este momento nos disponemos a colocar en la presencia del Señor todas las intenciones y necesidades que tenemos en nuestro corazón, de todas las personas que se están uniendo al canal, de todas las personas que están en sintonía con nosotros. La invitación es a que en este momento contemplemos el Sagrario, contemplemos la Cruz, contemplemos a nuestro Señor. Dejemos en Él todas las intenciones que tenemos, todas las intenciones que hay en nuestro corazón. Como bien lo decía Alejandro, este momento aprovechando también es para orar e interceder por los demás. El llamado que tenemos nosotros es orar por los demás, es orar por nuestra patria y es orar por todas las intenciones de las personas que nos piden oración. Entonces, en ese orden de ideas, dejemos unos segundos para contemplar a nuestro Señor.

0: Madre Nuestra, a ti María, Madre la Esperanza, que las personas que no llegan a ti a través de la iglesia puedan escucharte a través de la música y de la alabanza. Amén.
1: Bueno, en este momento nos disponemos a ofrecer la coronilla.
2: Bueno, vamos a ofrecer esta coronilla por Yamile Hernández, que nos escribe aquí en el WhatsApp. Dios los bendiga, quiero ofrecer la coronilla por la salud de mi mamá Mariela Hernández, que está hospitalizada. Vamos a saludar por la salud de la señora Mariela. Vamos a ofrecer también esta coronilla por Clara Flores y sus intenciones. Buenas tardes, ofrezco esta hora con ella por la conversión y sanación de Jerónimo Algarra, por la salud de Julián Mateo. Vamos a ofrecerla también, vamos a ofrecer también por las intenciones de Nora. Pido oración por la recuperación, que Dios la sane. Por Tania también, para que ella se recupere pronto. También ofrecemos esta oración por las intenciones de Ana Patricia, de Claudia Castro, de Elvira. Vamos a ofrecer también por Gloria Gaitán. La ofrecemos también esta coronilla por Nubia Estela Gómez. Buenas tardes, hermanos, ayúdenme a orar, es algo que no puedo más. Vamos a darle la paz a la señora Nubia, que tenga esa tranquilidad. Por María Mora, por Luis Rodríguez. Vamos a ofrecer esta coronilla por estas personitas que están escribiendo en el WhatsApp y por YouTube también. Ofrecemos también esta coronilla por el padre Javier, por el equipo de la producción y las directivas de la emisora, por las comunidades que representamos aquí, la Legión de María y Casa de la Misericordia. Y de manera especial hoy, como el tema nos invita, vamos a orar por la Iglesia, por nuestra patria Colombia y por la paz de todas las naciones del mundo. Entonces dispongámonos para hacer nuestra coronilla. Por la señal de la Santa Cruz, de nuestros enemigos, líbranos, Señor, Dios nuestro. En el nombre del Padre, del Hijo, del Espíritu Santo. Amén. Padre nuestro que estás en el cielo, santificado sea tu nombre. Venga a nosotros tu reino. Hágase tu voluntad así en la tierra como en el cielo.
1: Danos hoy nuestro pan de cada día, perdona nuestras ofensas, como también nosotros perdonamos a los que nos ofenden. No nos dejes caer en tentación y líbranos del mal. Amén.
2: Dios te salve María, llena eres de gracia, el Señor es contigo. Bendita tú eres entre todas las mujeres, bendito es el fruto de tu vientre, Jesús.
1: Santa María, Madre de Dios, ruega por nosotros pecadores, ahora y en la hora de nuestra muerte. Amén.
2: Creo en Dios Padre
1: Todopoderoso, Creador del cielo y de la tierra. Creo en Jesucristo, su único Hijo, nuestro Señor, que fue concebido por obra y gracia del Espíritu Santo. Nació de Santa María Virgen, padeció bajo el poder de Poncio Pilato, fue crucificado, muerto y sepultado, descendió a los infiernos, al tercer día resucitó de entre los muertos, subió a los cielos y está sentado a la derecha de Dios Padre Todopoderoso. Desde allí ha de venir a juzgar a vivos y muertos. Creo en el Espíritu Santo, la Santa Iglesia Católica, la comunión de los santos, el perdón de los pecados, la resurrección de la carne y la vida eterna. Amén.
2: Padre eterno, te ofrezco el cuerpo y la sangre, el alma y la divinidad de tu amadísimo Hijo, nuestro Señor Jesucristo, como propiciación de nuestros pecados y los del mundo entero.
3: Por su dolorosa pasión,
1: ten misericordia de nosotros y del mundo entero.
3: Por su dolorosa pasión,
1: ten misericordia de nosotros y del mundo entero.
3: Por su dolorosa pasión,
1: ten misericordia de nosotros y del mundo entero.
3: Por su dolorosa pasión,
1: ten misericordia de nosotros y del mundo entero.
3: Por su dolorosa pasión,
1: ten misericordia de nosotros y del mundo entero.
3: por su dolorosa pasión.
1: Ten misericordia de nosotros y del mundo entero.
3: Por su dolorosa pasión.
1: Ten misericordia de nosotros y del mundo entero.
3: Por su dolorosa pasión.
1: Ten misericordia de nosotros y del mundo entero.
3: Por su dolorosa pasión.
1: Ten misericordia de nosotros y del mundo entero.
3: Por su dolorosa pasión.
1: Ten misericordia de nosotros y del mundo entero.
3: Padre eterno,
1: te ofrezco el cuerpo y la sangre,
3: el alma y la divinidad
1: de tu amadísimo Hijo, nuestro Señor Jesucristo, como propiciación de nuestros pecados y los del mundo entero. Por su dolorosa pasión.
3: Ten misericordia de nosotros y del mundo entero.
1: Por su dolorosa pasión.
4: Ten misericordia de nosotros y del mundo entero.
1: Por su dolorosa pasión.
4: Ten misericordia de nosotros y del mundo entero.
1: Por su dolorosa pasión.
4: Ten misericordia de nosotros y del mundo entero.
1: Por su dolorosa pasión.
3: Ten misericordia de nosotros y del mundo entero.
1: Por su dolorosa pasión.
4: Ten misericordia de nosotros y del mundo entero.
1: Por su dolorosa pasión.
4: Ten misericordia de nosotros y del mundo entero.
1: Por su dolorosa pasión.
4: Ten misericordia de nosotros por el mundo entero.
1: Por su dolorosa pasión.
3: Ten misericordia de nosotros y del mundo entero.
1: Por su dolorosa pasión.
3: Ten misericordia de nosotros y del mundo entero.
1: Padre eterno, te ofrezco el cuerpo y la sangre, el alma y la divinidad de tu amadísimo Hijo, nuestro Señor Jesucristo, como propiciación de nuestros pecados y los del mundo entero.
4: Por su dolorosa pasión.
1: Ten misericordia de nosotros y del mundo entero.
4: Por su dolorosa pasión.
1: Ten misericordia de nosotros y del mundo entero.
4: Por su dolorosa pasión.
1: Ten misericordia de nosotros y del mundo entero.
4: Por su dolorosa pasión.
1: Ten misericordia de nosotros y del mundo entero.
4: Por su dolorosa pasión.
1: Ten misericordia de nosotros y del mundo entero.
4: Por su dolorosa pasión.
1: Ten misericordia de nosotros y del mundo entero.
4: Por su dolorosa pasión.
1: Ten misericordia de nosotros y del mundo entero.
4: Por su dolorosa pasión.
1: Ten misericordia de nosotros y del mundo entero.
4: Por su dolorosa pasión.
1: Ten misericordia de nosotros y del mundo entero.
4: Por su dolorosa pasión.
1: Ten misericordia de nosotros y del mundo entero.
3: Padre eterno,
1: te ofrezco el cuerpo y la sangre, el alma y la divinidad de tu amadísimo Hijo, nuestro Señor Jesucristo, como propiciación de nuestros pecados y los del mundo entero.
3: Por su dolorosa pasión,
1: ten misericordia de nosotros y del mundo entero.
3: Por su dolorosa pasión.
1: Ten misericordia de nosotros y del mundo entero.
3: Por su dolorosa pasión.
1: Ten misericordia de nosotros y del mundo entero.
3: Por su dolorosa pasión.
1: Ten misericordia de nosotros y del mundo entero.
3: Por su dolorosa pasión.
1: Ten misericordia de nosotros y del mundo entero.
3: Por su dolorosa pasión.
1: Ten misericordia de nosotros y del mundo entero.
3: Por su dolorosa pasión.
1: Ten misericordia de nosotros y del mundo entero.
3: Por su dolorosa pasión.
1: Ten misericordia de nosotros y del mundo entero.
3: Por su dolorosa pasión.
1: Ten misericordia de nosotros y del mundo entero.
2: Padre eterno,
1: te ofrezco
2: el cuerpo y la sangre, el alma y la divinidad
1: de tu amadísimo Hijo, nuestro Señor Jesucristo,
2: como propiciación de nuestros pecados
1: y los del mundo entero.
5: Por su dolorosa pasión,
2: ten misericordia de nosotros y del mundo entero.
5: Por su dolorosa pasión,
2: ten misericordia de nosotros y del mundo entero.
5: Por su dolorosa pasión,
2: ten misericordia de nosotros y del mundo entero.
5: Por su dolorosa pasión,
2: ten misericordia de nosotros y del mundo entero.
5: Por su dolorosa pasión,
2: ten misericordia de nosotros y del mundo entero.
5: Por su dolorosa pasión,
2: ten misericordia de nosotros y del mundo entero.
5: Por su dolorosa pasión,
2: ten misericordia de nosotros y del mundo entero.
5: Por su dolorosa pasión,
2: ten misericordia de nosotros y del mundo entero.
5: Por su dolorosa pasión,
2: ten misericordia de nosotros y del mundo entero.
5: Por su dolorosa pasión,
2: ten misericordia de nosotros y del mundo entero.
1: Santo Dios, santo fuerte,
2: santo inmortal, ten piedad de nosotros y del mundo entero.
1: Santo Dios, santo fuerte, santo inmortal, ten piedad de nosotros y del mundo entero.
2: Santo Dios, santo fuerte, santo inmortal, ten piedad de nosotros y del mundo entero. Amén.
1: Expiraste, Jesús, pero la fuente de vida brotó para las almas, y el mar de misericordia se abrió para el mundo entero. Oh fuente de vida, insondable misericordia divina, abarca el mundo entero y derrámate sobre nosotros.
2: Oh sangre y agua, que brotaste del corazón de Jesús, como una fuente de misericordia para nosotros, en ti confío,
1: en ti confío,
2: en ti confío. Amén.
1: Oh Dios eterno,
2: en quien la misericordia es infinita
1: y el tesoro de compasión inagotable,
2: vuelve a nosotros tu mirada bondadosa
1: y aumenta tu misericordia en nosotros, para que en los momentos difíciles no nos desesperemos ni nos desalentemos, sino que con gran confianza nos sometamos a tu santa voluntad, que es el amor y la misericordia mismos. Amén.
2: Colocamos en esta última parte de la coronilla las intenciones de Luzmila Ríos, de Luis Rodríguez, de Germán Cárdenas, de Elizabeth, de Ana Patricia Salamanca, de María Elba Coronado, de Jensi Tovar. Colocamos todo esto en las manos del Señor y damos gracias por todo lo que Él ha hecho a través de este rezo de la coronilla.
5: Sí, nos unimos, queridos hermanos, en oración de gracias, en acción de gracias a nuestro Señor, porque estamos seguros que Él ha escuchado todas las plegarias que hemos presentado, las que están escritas acá, las que hay en nuestro corazón. Sabemos que el Señor, en su inmenso amor de misericordia, ha escuchado las peticiones que te hemos presentado, Señor. Pedimos que sigas bendiciendo, Señor, cada una de nuestras familias, Señor, cada una de las obras, como es la obra Minuto de Dios, Casa de la Misericordia, cada una de las personas que hacen parte de esta labor evangelizadora. Te damos gracias, Señor, porque estamos seguros que en tu amor, Señor, nos das ese regocijo de paz, de bendición, Señor, de escucha. Estamos aquí, Señor, en tu inmenso amor, Señor, suplicando que esta tarde siga siendo llena de bendiciones para todos nosotros y para el mundo entero. Amén.
2: Amén.
6: Amén.
2: Bueno, también seguimos orando por todas las personitas que nos siguen escribiendo, que se están uniendo también por YouTube, por todas esas intenciones que hay en su corazón y especialmente hoy también en el Día del Rosario. Bueno, recordemos el tema del día de hoy, para ahorita después de la pausa recordarlo. Orar por la Iglesia, la patria y el mundo. Recordemos muy bien este tema, que al regreso de la pausa que vamos a tener en el momento, vamos a hablar un poquito de ello. Ya regresamos.

Madre del Rosario, acércate aún más a nosotros. Te pedimos por los que no tienen fe o rechazan tu luz, por los que no tienen pan, por los enfermos y por los sanos, por los que viven angustiados o sufren sin esperanza, por los hogares que se elevan, por los hogares que amenazan ruinas. Santifica y fortalece al Papa, el dulce Cristo en la tierra, a los obispos y sacerdotes, a todos los llamados a seguir más cerca de Jesucristo. Enciende en sus corazones un fuego que jamás extinga. Madre del Rosario, únenos más a ti en la tierra y llévanos contigo al cielo. Amén.

0: Señor, míranos con buenos ojos. 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

0: Y volvemos aquí a nuestro tema. Oramos por la iglesia, la patria y el mundo. Queridos oyentes, queremos hacerle la invitación a que hagan sus aportes sobre el tema al 317-37-22-333. Escriban ahí en qué opinan sobre el tema de hoy. ¿O ustedes oran por sus propias necesidades? ¿O oran por la iglesia, por la patria, por el mundo? ¿En sus oraciones siempre están estas intenciones o somos a veces muy egoístas?
1: Bueno, queridos hermanos, es importante que nosotros como católicos, como colombianos también, oremos siempre por nuestra iglesia, oremos siempre por el sumo pontífice, por el Papa León XIV, por nuestros cardenales, por los obispos, por los presbíteros, por los seminaristas, por las religiosas y los religiosos. También oremos por los laicos comprometidos con la iglesia. Es un deber nuestro siempre estar en oración, encomendarlos. Ellos son seres humanos que necesitan de nuestra oración, de una palabra de aliento, de que siempre los estemos colocando en la presencia del Señor para que renueve sus fuerzas, tanto físicas, espirituales también, por todas las necesidades que ellos pasan a diario, en su soledad, en su trabajo, en sus comunidades. Igualmente también, hermanos, debemos siempre orar como buenos patriotas que debemos ser con nuestra nación. Debemos siempre invocar nuestras oraciones, clamar al Señor su divina misericordia bajo la intercesión de la Santísima Virgen María. Hoy, por ejemplo, en este día tan especial de la Virgen María del Rosario, que viene de una historia de la Guerra de Lepanto, es un gran ejemplo que si realizamos oración y pedimos el amparo de la Santísima Virgen María, pues estamos haciendo una obra grande para nuestra patria, que es el deber nuestro. Orar siempre por nuestros gobernantes, por las instituciones, para que reine la paz, la libertad, la justicia y la democracia en nuestra nación. Igualmente debemos orar por la paz del mundo, por la paz de nuestros países vecinos, por la paz de las naciones que se encuentran en guerra, en dificultades. Debemos siempre elevar nuestras oraciones. Ese es un deber nuestro. Siempre inculcarles a los más pequeños, a las demás personas en nuestro trabajo, en nuestra comunidad, en nuestro hogar. Siempre tener en cuenta estas tres oraciones, que deben ser por la iglesia, por la patria y por el mundo entero.
0: Sí, Berenice, mira que en el libro del Padre Ricardo, El Camino de la Misericordia, nos acerca y nos da a conocer tres puntos o tres formas de orar. Una es el rosario, que como todos sabemos, el rosario es esta oración tan bella y tan poderosa. Es esa protección, esa espada para defendernos. Y son rosas que le damos a la Virgen, ¿no? Esa es la ofrenda que le hacemos a la Virgen María cuando hacemos el rosario. Cada Ave María que anunciamos, que oramos, es esa rosita que le estamos dando a la Virgen María. Es una oración muy poderosa. El rosario es la oración más poderosa que podemos tener nosotros, porque es liberador, es sanador, es de intercesión. Entonces el rosario es muy importante. Rezar el rosario es unirnos a ese sí que María también le dijo al ángel. Es aceptar la voluntad del Padre, ¿sí? Al proyecto que Dios tiene para nosotros. Y también Jesús le enseñó a Santa Faustina la que a las 3 de la tarde es la hora de la gran misericordia. Por eso a las 3 de la tarde nosotros nos, como en la comunidad, nos hacemos una pausa en nuestra labor y nos reunimos en torno a Jesús Eucaristía y hacemos nuestra hora de la misericordia, intercediendo como María intercedió ante sus discípulos. En el momento de, por ejemplo, en el momento de las bodas de Caná, intercedió por los, por aquella celebración donde ya se había acabado el vino. Ahí vemos un momento de intercesión.
1: Correcto. Por ejemplo, bueno, en estas tres herramientas, en cuanto al rosario, este gran poder que tiene la oración, pedir la intercesión y estar siempre bajo el amparo de la Santísima Virgen María, es invitar al otro, a nuestra familia, a nuestros compañeros, al más cercano, a que tenga siempre esa motivación, a que le dedique unos 15, 20 minuticos al rezo del Santo Rosario. Es tener esa gran herramienta para beneficio de nosotros mismos y de los demás, porque siempre debemos orar los unos por los otros. En el momento del Santo Rosario, pedir el amparo de la Santísima Virgen, como lo decíamos también, por la iglesia, por nuestra patria y por el mundo entero. Igualmente, este momento tan especial que el Señor nos da a través de Santa Faustina, de tener la hora de la misericordia. No es la hora de la coronilla, es la hora de la gran misericordia del Señor, donde nos invita que a las 3 de la tarde tiene su corazón. Ese mar, ese océano de misericordia está abierto en ese momento para postrarnos ante Él, sumergirnos y colocar todas nuestras peticiones, todas nuestras necesidades y orar siempre por los demás, por el mundo entero, por la iglesia y por nuestra patria.
0: Sí, gracias. Mira lo que nos dice aquí Nora. Nora nos dice, intercedo por otras personas y necesidades, por la patria también. Qué bien, qué bien. Es importante orar por nuestra patria, por nuestra iglesia, porque la oración es la única que nos puede salir, ayudar a salir adelante, la que nos ayuda en las dificultades. Eugenia Rodríguez nos comparte también, que nos dice, yo oro por todas las personas enfermas del mundo y por todas las necesidades que todos tenemos. Sí, también debemos orar por nuestros enfermos, que son aquellas personas que, digamos, en la comunidad nos piden mucha oración por aquellas personas que se encuentran enfermas o que les van a hacer algún procedimiento. 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Bueno, seguimos en este tema tan importante que es lo de la oración y unos métodos de oración que es el rosario, la coronilla. Bere, te voy a hacer una pregunta. En tu experiencia, en todo lo que has vivido en la comunidad, ¿para ti qué es orar?

0: Cada vez que nosotros terminamos el rosario hacemos una jaculatoria, no sé si la recuerdas, dice: el rosario de María nos libra de todo mal,
1: alabemos noche y día a la reina celestial.
0: Mira tan bonito esto, uh-huh. esta jaculatoria que hacemos y lo que nos explica, lo que nos enseña, mira, uh-huh. protección espiritual.
2: Sí.
0: Estamos pidiendo a la Virgen María que a través del rezo del Santo Rosario libre a los creyentes de los peligros y las tentaciones.
2: Ajá.
0: Eso es una. Dos, alabanza continua. Nos invita a honrar de manera constante a María como Reina y Madre del Cielo. Y tres, una devoción mariana. Es una frase muy común que se utiliza al inicio o al final del Santo Rosario en familia, grupos de oración o transmisión religiosa. Es una devoción que tenemos, ¿no? Entonces, esa frase, esa oración, esa pequeña oración...
2: Y que hay muchas, ¿no? Porque hay muchas oraciones ejaculatorias así a la Santísima Virgen María, como también a nuestro Señor, que nos permiten tener un mayor acercamiento, ¿no? Y una mayor confianza.
0: Exacto, sí, señora. Nos acercan más al Señor.
2: Uh-huh.
0: Al Señor. Samuel José, para ti, ¿qué es orar?
3: Orar para mí es como estar como al lado del Padre o del Señor.
0: Sí, es estar cerquita de Él, sentirlo cerquita cada vez que oramos. Entonces, la oración es esa tranquilidad que nos regala, esa paz que debemos de tener, ¿sí? Entonces, primero, nuestra forma de orar es dirigida al Padre, ¿sí? Nosotros nos dirigimos al Padre. A veces pensamos en Jesús, pensamos en Dios. ¿En quién pensamos cuando estamos orando?
2: En nuestro ser supremo, que es amor y misericordia.
0: Que es el que nos da todo, ¿no?
2: Sí.
0: El Todopoderoso. ¿Sí? El que puede todo, el que no nos niega nada. Porque cuando hacemos una oración con fe, todo se nos cumple. Uh-huh. ¿Sí? Bueno. Bueno, tengo otra pregunta, Bere. ¿Qué pasa si tú no oras a diario? ¿Cómo te sentirías?
2: La verdad es un vacío. Es un vacío y se siente uno, bueno, hablo por mí. En que digo, bueno, por el corre-corre, por creer que otras cosas son mucho más importantes que dedicar los minutos al Señor o en oración al Santísimo. Digo, no estoy siendo infiel, la verdad sí. Digo, bueno, mira cómo fue el corre-corre, cómo en el día... estuve tan mal organizada que no tuve tiempo para dedicarle al Señor. En que, bueno, se fue el día en carrera, se fue el día en otras cosas, quizá por falta de organización. Entonces, eso me cuestiona, realmente sí, porque digo, todos los días debo de estar y dedicarle unos minutos al Señor. Y también, pues, de lógico a la Santísima Virgen, pidiendo su intercesión.
0: Bien, gracias. Y Samuel José, ¿tú qué sientes cuando oras?
3: Cuando yo oro siento estar tranquilo, con paz, estar relajado.
0: Bien.
3: Estar al lado del Señor. Y siento que el Señor, estamos hablando los dos. Estamos hablando de una conversación de la oración.
0: Bien, gracias. Sí, voy a compartirles un cuentico. Había una vez un niño, como coloquémosle un nombre al niño, coloquémosle...
3: Mateo.
0: Uh-huh. Era un niño que cada noche se acostaba preocupado por las cosas que habían pasado durante el día. Una noche su abuela le dijo: Mateo, cuando tengas miedo, cuando estés triste o simplemente quieras agradecer, habla con Dios. Él siempre te escucha. Esa noche Mateo cerró los ojos y dijo: Señor Jesús, gracias por mi familia, por mi hogar y por este día. Ayúdame a ser bueno y dame fuerza para enfrentar mis preocupaciones. Amén.

0: al día siguiente, sus problemas no habían desaparecido, pero Mateo se sentía diferente. Tenía paz en su corazón y más confianza. Desde entonces, comprendió que orar no significa que nunca tendremos dificultades, sino que nunca tenemos que enfrentarlas solos, porque Dios siempre está con nosotros.
1: ¿Puedo decir algo de la historia? Cuando Mateo le dijo, cuando su abuela le dijo a Mateo que ores, sentí que cuando se levantó a la mañana siguiente, Mateo no tenía lo que había pedido. Entonces lo que había hecho por la noche. Entonces dijo que la historia dijo que el problema ahí que no había problema ni nada de eso. Entonces el problema era enfrentar no solo sus miedos, solo con Dios y él, Mateo. También Mateo me sintió la palabra bonita cuando sintió otras necesidades de Jesús. Sintió que Jesús estaba dentro de su corazón.
0: Muy bien, sí señor, así es. Y un mensaje acerca de este cuento. La oración es hablar con Dios, como decías tú, con un corazón sincero. Cuando oramos, le damos gracias. Le presentamos nuestras necesidades y aprendemos a confiar más en Él. ¿Sí? Entonces tenemos que confiar en sí. Dios cuando oremos. Que todo lo que coloquemos en manos del Señor,
2: nuestras preocupaciones,
0: todo tenemos que tenerlo con fe, de que Él nos lo va a conceder.
2: Uh-huh. Dejarlo en el corazón, dejarlo en las manos del Señor. O sea, yo no puedo con esta carga, con esta preocupación. Toma, Señor, esta preocupación, esta carga que tengo, algo que realmente se sale pues de mis manos, bajo mi control, pues no puedo hacer nada. Entonces, esa es la invitación, ¿cierto? A dejar todo en las manos del Señor.
0: Sí, bueno, escuchemos un momentico.
2: Que Él haga su obra.
0: Escuchemos un momentico este canto, el que tenemos de fondo.

0: bueno, volvemos aquí a nuestra conversación, a nuestro encuentro, a este pequeño diálogo sobre el rosario. Vamos a leerle un poquito sobre lo que pasó, o mejor, lo que Berenice nos comentaba ahorita sobre el día de Nuestra Señora del Rosario. Vamos a leer un poquito esa historia.
1: Claro que sí. Bienaventurada Virgen María del Rosario, con esta fecha en honor a Nuestra Señora, nuestra Iglesia conmemora la victoria de los cristianos en la batalla de Lepanto en 1571. Un triunfo logrado con el rezo del Santo Rosario, que se construye en una oración poderosa que entre Padre Nuestros y Ave Marías nos permite recorrer la vida de nuestro Señor y de nuestra Madre. La tradición nos dice que la Virgen María le entregó este método a Santo Domingo de Guzmán en el año 1208, para ayudarlos a difundir en la fe. Consideremos que hay más de 1.300 millones de católicos en el planeta, así que diariamente se rezan millones de santos rosarios, con los cuales alcanzamos el favor del Señor por intercesión de la Santísima Virgen María, para la salvación de las almas y el bien del mundo entero. Entonces, ¿cuál sería también nuestra petición? Hoy pedir a la Santísima Virgen María del Rosario que nos escuche, que sea ella una vez más esa abogada, esa intercesora. Entonces, el mensaje sería: Santísima Virgen María, Madre de Dios y Madre nuestra, concédenos las gracias, la devoción y la constancia para rezar el Santo Rosario. Abre nuestros corazones para meditar con amor la vida de tu Hijo Jesús y danos la fuerza para alejarnos de las distracciones.
0: Bien, gracias. Sí, le damos las gracias también a María Elba, que nos comparte aquí: oro por mi país, por nuestra policía, por nuestro ejército, por los emigrantes, por los que sufren, por los que sufren las guerras, por todos los violentos, por el Santo Padre, por todos los sacerdotes del mundo. Sí, damos gracias a todos los que se han conectado en el día de hoy, que han compartido sus opiniones. Damos gracias también a Berenice por compartir este momentico, a Samuel José, porque aunque es muy importante, el tema es muy profundo, pero el tiempo es muy corto, sí. Entonces no nos da. Bueno, también queremos recordarles algunos anuncios de la emisora: la Eucaristía Empresarial de los Católicos, tercer martes de cada mes, 11 de la mañana, Templo Parroquial San Juan Eudes, Minuto de Dios. Asamblea Carismática, el próximo martes 20 de octubre, 11 de la mañana. Todos los jueves 6:30, 8:30, Templo Parroquial, próxima cita mañana jueves 8 de octubre. 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Entonces damos gracias a todos los que se han conectado en el día de hoy, nos han seguido. Nos queda un compromiso. Y como lo decía al inicio, si lo podemos hacer en familia, rezar el rosario en familia. Y si no lo podemos rezar en familia, tomar un momento del día para rezar el rosario. ¿Por qué? Por nuestro país, por nuestra patria, por el mundo entero, por la Iglesia, por todos sus ministros. Que el Señor escucha todas estas intenciones. Dándole gracias, nos despedimos en esta tarde. Y recordemos, no nos desconectemos de nuestro tema del día de mañana. Mañana vamos a hablar un poquito sobre la novena de la Divina Misericordia, lo que hacemos antes de la fiesta. Entonces va a estar muy, muy bonito el tema de mañana. Bueno, dándole gracias a todos, muchas bendiciones, y nos despedimos con nuestro grito de batalla. Jesús,
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Te pedimos por los que no tienen fe o rechazan tu luz, por los que no tienen pan, por los enfermos y por los sanos, por los que viven angustiados o sufren sin esperanza, por los hogares que se elevan, por los hogares que amenazan ruinas. Santifica y fortalece al Papa, el dulce Cristo en la tierra, a los obispos y sacerdotes, a todos los llamados a seguir más cerca de Jesucristo. Enciende en sus corazones un fuego que jamás extinga. Madre del Rosario, únenos más a ti en la tierra y llévanos contigo al cielo. Amén.

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1: 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Madre del Rosario, únenos más a ti en la tierra y llévanos contigo al cielo. Amén.

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Te pedimos por los que no tienen fe o rechazan tu luz, por los que no tienen pan, por los enfermos y por los sanos, por los que viven angustiados o sufren sin esperanza, por los hogares que se elevan, por los hogares que amenazan ruinas. Santifica y fortalece al Papa, el dulce Cristo en la tierra, a los obispos y sacerdotes, a todos los llamados a seguir más cerca de Jesucristo. Enciende en sus corazones un fuego que jamás extinga. Madre del Rosario, únenos más a ti en la tierra y llévanos contigo al cielo. Amén.

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1: 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En la emisora Minuto de Dios son las
2: 4:58 en la mejor emisora del FM Minuto de Dios Radio Colombia. Preparemos nuestro corazón porque vamos a rezar a Mamita María el Santo Rosario.
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Muy buenas tardes, queridos oyentes de la emisora Minuto de Dios 107.9 FM. Hoy nuevamente nos reunimos en esta tarde para dar comienzo en el corazón de María a nuestro Santo Rosario. Hoy es un día de fiesta. La iglesia celebra a Nuestra Señora del Rosario. Felicitaciones a todas las rosarios y rosas que nos escuchan y a todas las parroquias que tienen por patrona a Nuestra Señora del Rosario.

Antes de comenzar el rezo de nuestro Santo Rosario, me gustaría hablar un poco de esta fiesta que hoy celebramos, hoy 7 de octubre, porque un día como hoy, en 1571, mientras la cristiandad vivía una hora de gran peligro, el Papa Pío V pidió a los fieles rezar el Santo Rosario. Atribuyó a la intercesión de María la victoria de aquel día e instituyó una fiesta de acción de gracias, que su sucesor, Gregorio III, llamó del Santo Rosario. Desde entonces la Iglesia nos recuerda que esta oración sencilla tiene una fuerza enorme. Y para nosotros los colombianos esta fiesta es muy cercana, puesto que la patrona de Colombia es precisamente Nuestra Señora del Rosario de Chiquinquirá. Hoy saludamos como madre de nuestro país y le encomendamos la paz de Colombia y del mundo entero.

Hoy miércoles contemplamos los misterios gloriosos, la victoria de Cristo y la gloria de su madre. Si desea encomendar una intención, vaya ahí pensándola y vaya poniéndola en manos de María, porque este rosario lo hacemos desde el corazón de María para su Hijo Jesucristo.

Hagamos por un momento un breve silencio, respiremos, hagamos conciencia del día. Ya van siendo las 5:04 de la tarde, va cayendo el día. Puede que usted vaya ya en su carro, camino a su casa, se encuentre en un hospital, se encuentre todavía en el trabajo, en la universidad, en el lugar donde se encuentre. Tómese una pausa y respire, llega conciencia de lo que vamos a hacer. Entreguémosle desde ya al Señor nuestra vida. Coloquémonos en presencia del Señor y digámosle desde ya al Señor que por intercesión de Nuestra Señora del Rosario colocamos nuestra vida, nuestras existencias, nuestros problemas, nuestras dificultades, todo eso que carga el corazón, todo eso que está ahí y que de pronto hoy te ha hecho sentir un día difícil. Pero hoy al terminar el día, dile al Señor: Señor, a pesar de eso, pongo en tus manos todo lo que soy, todo lo que tengo y todo lo que puedo llegar a tener, Señor. Todo en tus manos, Señor. Todo lo colocamos en tu misericordia a través y por la intercesión del corazón de María. Hoy te consagramos, Señor, hoy día de Nuestra Señora del Rosario, consagramos nuestro corazón al corazón de María y a tu corazón para que seamos uno solo, Señor Jesús. Te colocamos todas nuestras intenciones, Señor Jesús, en especial la paz de nuestro país, la paz del mundo entero, Señor. También a todos los damnificados, Jesús, por estos terremotos. También, no menos importante, a nuestra emisora Minuto de Dios, para que tú, Señor, con tu gracia la sigas respaldando, la sigas levantando y sigas abriendo caminos de bendición.

Digamos juntos, por la señal de la Santa Cruz de nuestros enemigos, líbranos, Señor Dios nuestro, en el nombre del Padre, del Hijo y del Espíritu Santo. Amén. Creo en Dios, Padre Todopoderoso, Creador del cielo y de la tierra. Creo en Jesucristo, su único Hijo, nuestro Señor, que fue concebido por obra y gracia del Espíritu Santo. Nació de Santa María Virgen, padeció bajo el poder de Poncio Pilato, fue crucificado, muerto y sepultado, descendió a los infiernos. Al tercer día resucitó entre los muertos, subió a los cielos y está sentado a la derecha de Dios Padre Todopoderoso. Desde ahí ha venido a juzgar a vivos y muertos. Creo en el Espíritu Santo, la Santa Iglesia Católica, la comunión de los santos, el perdón de los pecados, la resurrección de la carne y la vida eterna. Amén. Jesús, mi Señor y Redentor, yo me arrepiento de todos los pecados que he cometido hasta hoy y me pesa de todo corazón, porque con ellos he ofendido a un Dios tan bueno. Propongo firmemente no volver a pecar y confío en tu infinita misericordia, que me has de conceder el perdón de mis culpas y me has de llevar a la vida eterna. Amén.

El primer misterio glorioso que vamos a contemplar es la resurrección del Señor, de nuestro Señor Jesucristo. San Juan Eudes contempla el sepulcro de Jesús y dice algo hermoso. El Señor fue sepultado más en el corazón de su madre que en aquella tumba. Y así como ese corazón cooperó en la encarnación con su amor y su oración, coopera también en la resurrección. Jesús salió del sepulcro en el mismo instante en que resucitó, pero en el corazón de María resucitó para quedarse para siempre. Por eso ese corazón no es tumba de muerte, sino sepulcro vivo y glorioso. Y Eudes añade, con la tradición de la Iglesia, que el resucitado visitó a su madre antes que a nadie. Pidamos en ese misterio, mis queridos oyentes, que el Señor nos levante de aquellas realidades donde nos sentimos muertos, donde nos sentimos crucificados y muertos, para que sea Él hoy resucitando nuestras cruces, resucitando nuestras vidas por la intercesión del corazón de María. Digamos juntos, Padre nuestro que estás en el cielo, santificado sea tu nombre, venga a nosotros tu reino, hágase Señor tu voluntad en la tierra como en el cielo. Danos hoy nuestro pan de cada día, perdona nuestras ofensas, como también nosotros perdonamos a los que nos ofenden, no nos dejes caer en tentación y líbranos del mal. Amén. Dios te salve María, llena eres de gracia, el Señor es contigo. Bendita tú eres entre todas las mujeres, y bendito es el fruto de tu vientre, Jesús. Santa María, Madre de Dios, ruega por nosotros pecadores, ahora y en la hora de nuestra muerte. Amén. Dios te salve, María, llena eres de gracia, el Señor es contigo. Bendita tú eres entre todas las mujeres, y bendito es el fruto de tu vientre, Jesús. Santa María, Madre de Dios, ruega por nosotros pecadores, ahora y en la hora de nuestra muerte. Amén. Dios te salve María, llena eres de gracia, el Señor es contigo. Bendita tú eres entre todas las mujeres, y bendito es el fruto de tu vientre Jesús. Santa María, Madre de Dios, ruega por nosotros pecadores, ahora y en la hora de nuestra muerte. Amén. Dios te salve María, llena eres de gracia, el Señor es contigo. Bendita tú eres entre todas las mujeres, y bendito es el fruto de tu vientre, Jesús. Santa María, Madre de Dios, ruega por nosotros pecadores, ahora y en la hora de nuestra muerte. Amén. Dios te salve, María, llena eres de gracia, el Señor es contigo. Bendita tú eres entre todas las mujeres, y bendito es el fruto de tu vientre, Jesús. Santa María, Madre de Dios, ruega por nosotros pecadores, ahora y en la hora de nuestra muerte. Amén.

Quizás hoy alguno de ustedes vive su propio sábado santo, una enfermedad, una pérdida, un problema que parece una piedra de desánimo y muy pesada. El rosario de hoy nos invita a pensar que eso no tiene la última palabra, ni la muerte, ni nada, sino que la última palabra la tiene la vida, Jesucristo resucitado. Pidámosle a comenzar esta segunda parte de esta decena a María Santísima, que guarde a Jesús vivo en nuestro corazón, aún en medio de la oscuridad, para que podamos ser resucitados en medio de nuestras guerras y nuestras luchas. Digamos, Dios te salve María, llena eres de gracia, el Señor es contigo. Bendita tú eres entre todas las mujeres, y bendito es el fruto de tu vientre, Jesús. Santa María, Madre de Dios, ruega por nosotros pecadores, ahora y en la hora de nuestra muerte. Amén. Dios te salve, María, llena eres de gracia, el Señor es contigo. Bendita tú eres entre todas las mujeres, y bendito es el fruto de tu vientre, Jesús. Santa María, Madre de Dios, ruega por nosotros pecadores, ahora y en la hora de nuestra muerte. Amén. Dios te salve María, llena eres de gracia, el Señor es contigo. Bendita tú eres entre todas las mujeres, y bendito es el fruto de tu vientre Jesús. Santa María, Madre de Dios, ruega por nosotros pecadores, ahora y en la hora de nuestra muerte. Amén. Dios te salve María, llena eres de gracia, el Señor es contigo. Bendita tú eres entre todas las mujeres, y bendito es el fruto de tu vientre, Jesús. Santa María, Madre de Dios, ruega por nosotros pecadores, ahora y en la hora de nuestra muerte. Amén. Dios te salve María, llena eres de gracia, el Señor es contigo. Bendita tú eres entre todas las mujeres, y bendito es el fruto de tu vientre, Jesús. Santa María, Madre de Dios, ruega por nosotros pecadores, ahora y en la hora de nuestra muerte. Amén. Gloria al Padre, y al Hijo, y al Espíritu Santo, como era en el principio, ahora y siempre, por los siglos de los siglos. Amén. María es Madre de Gracia, piedad, fe y misericordia, en la vida y en la muerte, ampáranos, Gran Señora. Oh mi buen Jesús, perdona nuestros pecados, líbranos del fuego del infierno, lleva al cielo a todas las almas, especialmente a las más necesitadas, de tu infinita misericordia. Amén.

Al comenzar nuestro segundo misterio glorioso, que es la ascensión de nuestro Señor Jesucristo al cielo, te invito a que pensemos qué hay en nuestro corazón que necesita ser entregado y puesto en el corazón de Jesús. Y también a veces podemos creer o pensar que en medio de nuestras batallas y de nuestras luchas, el Señor nos ha dejado solo, que se ha ido. Como le pasó a María Magdalena en la experiencia, que preguntaba dónde habían puesto a su Señor. El Señor no se ha ido. El Señor está con nosotros. San Juan Eudes se pregunta, ¿qué hacía María en la tierra después de la ascensión de su Hijo? Y responde que los primeros cristianos venían de todas partes a buscarla, para verla y escuchar las palabras de vida que salían de su boca. ¿Y de qué les hablaba? De los misterios de Jesús y de las verdades que había aprendido de sus labios. Por eso los santos la llamaron maestra de los apóstoles y de los evangelistas. Y recuerdan a un antiguo autor que decía: era necesario, oh Virgen bendita, que te quedaras todavía en la tierra para dar testimonio de la fe y para que la iglesia naciente pudiera tocar la puerta de tu corazón. María nos enseña todo lo que hay en el corazón de su Hijo. María también nos ayuda a descubrir los misterios de Jesús y a encarnarlos en nuestra vida. Ella da testimonio de su Hijo. Por eso hoy pidámosle a María que nos ayude a contemplar este misterio para seguirlo encarnando en nuestra vida y entendiendo que no estamos solos, que Jesús está con nosotros. Digamos juntos, Padre nuestro, que estás en el cielo, santificado sea tu nombre. Venga a nosotros tu reino. Hágase, Señor, tu voluntad en la tierra como en el cielo. Danos hoy nuestro pan de cada día. Perdona nuestras ofensas, como también nosotros perdonamos a los que nos ofenden. No nos dejes caer en tentación y líbranos del mal. Amén. Dios te salve María, llena eres de gracia, el Señor es contigo. Bendita tú eres entre todas las mujeres, y bendito es el fruto de tu vientre Jesús. Santa María, Madre de Dios, ruega por nosotros pecadores, ahora y en la hora de nuestra muerte. Amén. Dios te salve María, llena eres de gracia, el Señor es contigo. Bendita tú eres entre todas las mujeres, y bendito es el fruto de tu vientre, Jesús. Santa María, Madre de Dios, ruega por nosotros pecadores, ahora y en la hora de nuestra muerte. Amén. Dios te salve, María, llena eres de gracia, el Señor es contigo. Bendita tú eres entre todas las mujeres, y bendito es el fruto de tu vientre, Jesús. Santa María, Madre de Dios, ruega por nosotros pecadores, ahora y en la hora de nuestra muerte. Amén. Dios te salve María, llena eres de gracia, el Señor es contigo. Bendita tú eres entre todas las mujeres, y bendito es el fruto de tu vientre Jesús. Santa María, Madre de Dios, ruega por nosotros pecadores, ahora y en la hora de nuestra muerte. Amén. Dios te salve María, llena eres de gracia, el Señor es contigo. Bendita tú eres entre todas las mujeres, y bendito es el fruto de tu vientre, Jesús. Santa María, Madre de Dios, ruega por nosotros pecadores, ahora y en la hora de nuestra muerte. Amén.

Pensemos también en este momento, pensemos en esta tarde, ¿a quién le debo hablar de Jesús con mi palabra o con mi ejemplo? Así como María lo hizo después de la ascensión de su Hijo. Pensemos, ¿a quién debemos comunicarle una palabra de gracia, de poder, una palabra profética, para que su corazón vuelva a arder por el anuncio de la buena nueva, por el anuncio de Jesucristo? Por eso digamos, Dios te salve María, llena eres de gracia, el Señor es contigo, bendita tú eres entre todas las mujeres, y bendito es el fruto de tu vientre Jesús. Santa María, Madre de Dios, ruega por nosotros pecadores, ahora y en la hora de nuestra muerte. Amén. Dios te salve María, llena eres de gracia, el Señor es contigo. Bendita tú eres entre todas las mujeres, y bendito es el fruto de tu vientre, Jesús. Santa María, Madre de Dios, ruega por nosotros pecadores, ahora y en la hora de nuestra muerte. Amén. Dios te salve, María, llena eres de gracia, el Señor es contigo. Bendita tú eres entre todas las mujeres, y bendito es el fruto de tu vientre, Jesús. Santa María, Madre de Dios, ruega por nosotros pecadores, ahora y en la hora de nuestra muerte. Amén. Dios te salve María, llena eres de gracia, el Señor es contigo, bendita tú eres entre todas las mujeres, y bendito es el fruto de tu vientre Jesús. Santa María, Madre de Dios, ruega por nosotros pecadores, ahora y en la hora de nuestra muerte. Amén. Dios te salve María, llena eres de gracia, el Señor es contigo, bendita tú eres entre todas las mujeres, y bendito es el fruto de tu vientre, Jesús. Santa María, Madre de Dios, ruega por nosotros pecadores, ahora y en la hora de nuestra muerte. Amén. Gloria al Padre, al Hijo y al Espíritu Santo, como era en el principio, ahora y siempre, por los siglos de los siglos. Amén. María es Madre de Gracia, pide fe y misericordia. En la vida y en la muerte, ampáranos, Madre nuestra. Oh mi buen Jesús, perdona nuestros pecados, líbranos del fuego del infierno. Lleva al cielo a todas las almas, especialmente a las más necesitadas de tu infinita misericordia. Amén.

Y mis queridos oyentes, vamos llegando a nuestro tercer misterio glorioso, en el cual contemplamos la venida del Espíritu Santo. ¡Qué misterio tan hermoso! Contemplar la venida del Espíritu Santo. Hoy, ¿cuántos necesitamos esa fuerza del Espíritu, esa gracia del Espíritu, ese poder del Espíritu que nos levante, que nos renueve, que nos llene de fuerza, de convicción en el corazón para seguir adelante en el camino de la vida? Porque la vida se torna difícil y se torna compleja. A veces queremos escaparnos de la vida, apagar la vida misma, porque nos hemos quedado sin fuerzas. Pero hoy, vuelvo y te repito, el Señor te dice que no estás solo, que no estás sola. Él te ha enviado su Espíritu, te ha dado su Espíritu para que no experimentes esa tristeza, esa soledad de una manera infecunda, ni solo ni sola, sino que te veas acompañado por la fuerza del Espíritu, por el poder del Espíritu Santo. Bendito sea el Señor que no nos deja solo, sino que nos envía su Espíritu para levantarnos y para decirnos que todavía hay mucho trecho, que todavía hay mucho camino por el cual que hay que caminar, porque Él va con nosotros, y si Él va con nosotros, podemos obtener la victoria, si así es su voluntad. San Juan Eudes enseña que en Pentecostés el corazón de María fue colmado de luces tan grandes que ninguna inteligencia pudo comprenderla, ni ninguna lengua expresarla. Ella, que ya estaba llena de gracia, recibió de nuevo el Espíritu Santo con una plenitud mayor que la de toda la iglesia junta. Por eso los apóstoles, aún llenos del Espíritu, acudían a ella en sus dudas, como a la primera y principal voz del Espíritu Santo. Su corazón virginal era, dice Eudes, el sagrario donde la iglesia iba a consultar la verdad. ¡Qué riqueza del corazón de María! Por eso digamos juntos: Padre nuestro que estás en el cielo, santificado sea tu nombre, venga a nosotros tu reino, hágase, Señor, tu voluntad en la tierra como en el cielo. Danos hoy nuestro pan de cada día, perdona nuestras ofensas, como también nosotros perdonamos a los que nos ofenden. No nos dejes caer en tentación y líbranos del mal. Amén. Dios te salve María, llena eres de gracia, el Señor es contigo. Bendita tú eres entre todas las mujeres, y bendito es el fruto de tu vientre, Jesús. Santa María, Madre de Dios, ruega por nosotros pecadores, ahora y en la hora de nuestra muerte. Amén. Dios te salve María, llena eres de gracia, el Señor es contigo. Bendita tú eres entre todas las mujeres, y bendito es el fruto de tu vientre, Jesús. Santa María, Madre de Dios, ruega por nosotros pecadores, ahora y en la hora de nuestra muerte. Amén. Dios te salve María, llena eres de gracia, el Señor es contigo. Bendita tú eres entre todas las mujeres, y bendito es el fruto de tu vientre, Jesús. Santa María, Madre de Dios, ruega por nosotros pecadores, ahora y en la hora de nuestra muerte. Amén. Dios te salve María, llena eres de gracia, el Señor es contigo. Bendita tú eres entre todas las mujeres, y bendito es el fruto de tu vientre, Jesús. Santa María, Madre de Dios, ruega por nosotros pecadores, ahora y en la hora de nuestra muerte. Amén. Dios te salve, María, llena eres de gracia, el Señor es contigo. Bendita tú eres entre todas las mujeres, y bendito es el fruto de tu vientre, Jesús. Santa María, Madre de Dios, ruega por nosotros pecadores, ahora y en la hora de nuestra muerte. Amén.

Pidámosle hoy el don que necesitamos al Espíritu Santo. Fortaleza para el que está cansado, consejo para el que tiene que discernir, paz para el que tiene miedo. Sea cual sea ese don, pídeselo en este momento al Espíritu de Dios. Y di conmigo: Dios te salve María, llena eres de gracia. El Señor es contigo, bendita tú eres entre todas las mujeres, y bendito es el fruto de tu vientre, Jesús. Santa María, Madre de Dios, ruega por nosotros pecadores, ahora y en la hora de nuestra muerte. Amén. Dios te salve María, llena eres de gracia, el Señor es contigo, bendita tú eres entre todas las mujeres, y bendito es el fruto de tu vientre, Jesús. Santa María, Madre de Dios, ruega por nosotros pecadores, ahora y en la hora de nuestra muerte. Amén. Dios te salve María, llena eres de gracia, el Señor es contigo, bendita tú eres entre todas las mujeres, y bendito es el fruto de tu vientre, Jesús. Santa María, Madre de Dios, ruega por nosotros pecadores, ahora y en la hora de nuestra muerte. Amén. Dios te salve María, llena eres de gracia, el Señor es contigo, bendita tú eres entre todas las mujeres, y bendito es el fruto de tu vientre, Jesús. Santa María, Madre de Dios, ruega por nosotros pecadores, ahora y en la hora de nuestra muerte. Amén. Dios te salve María, llena eres de gracia, el Señor es contigo. Bendita tú eres entre todas las mujeres, y bendito es el fruto de tu vientre, Jesús. Santa María, Madre de Dios, ruega por nosotros pecadores, ahora y en la hora de nuestra muerte. Amén. Gloria al Padre, y al Hijo, y al Espíritu Santo, como era en el principio, ahora y siempre, por los siglos de los siglos. Amén. María es Madre de gracia, piedad, fe y misericordia. En la vida y en la muerte, ampáranos, Gran Señora. Oh mi buen Jesús, perdona nuestros pecados, líbranos del fuego del infierno. Lleva al cielo a todas las almas, especialmente a las más necesitadas de tu infinita misericordia. Amén.

Queridos oyentes de la emisora Minuto de Dios 107.9 FM, seguimos en el rezo de nuestro Santo Rosario. Qué bien nos hace el Rosario, qué bien nos hace encomendarnos a María Santísima. Y hoy que celebramos esta fiesta de Nuestra Señora del Rosario, cuánto más, porque seguimos confirmando que el Rosario es un arma poderosa y que espanta el mal y nos ayuda también en las luchas y en las guerras de nuestra existencia. Por eso te invito a que contemplemos este cuarto misterio glorioso, que es la asunción de la Virgen María en cuerpo y alma al cielo. Para San Juan Eudes, la asunción es la fiesta de los triunfos del corazón de María. Es la fiesta de la unión más perfecta e íntima de su corazón con el corazón de la Santísima Trinidad. Ese día su corazón fue glorificado y coronado como rey de todos los corazones. Y Eudes añade que todas las fiestas de la Virgen son en el fondo fiestas de su corazón, porque de él brota todo lo grande, santo y admirable que hay en ella. ¡Qué bello es el corazón de María! Por eso digamos juntos, Padre nuestro, que estás en el cielo, santificado sea tu nombre. Venga a nosotros tu reino. Hágase, Señor, tu voluntad en la tierra como en el cielo. Danos hoy nuestro pan de cada día. Perdona nuestras ofensas, como también nosotros perdonamos a los que nos ofenden. No nos dejes caer en tentación y líbranos del mal. Amén. Dios te salve María, llena eres de gracia, el Señor es contigo. Bendita tú eres entre todas las mujeres, y bendito es el fruto de tu vientre Jesús. Santa María, Madre de Dios, ruega por nosotros pecadores, ahora y en la hora de nuestra muerte. Amén. Dios te salve María, llena eres de gracia, el Señor es contigo. Bendita tú eres entre todas las mujeres, y bendito es el fruto de tu vientre Jesús. Santa María, Madre de Dios, ruega por nosotros pecadores, ahora y en la hora de nuestra muerte. Amén. Dios te salve María, llena eres de gracia, el Señor es contigo. Bendita tú eres entre todas las mujeres, y bendito es el fruto de tu vientre Jesús. Santa María, Madre de Dios, ruega por nosotros pecadores, ahora y en la hora de nuestra muerte. Amén. Dios te salve María, llena eres de gracia, el Señor es contigo. Bendita tú eres entre todas las mujeres, y bendito es el fruto de tu vientre Jesús. Santa María, Madre de Dios, ruega por nosotros pecadores, ahora y en la hora de nuestra muerte. Amén. Dios te salve María, llena eres de gracia, el Señor es contigo. Bendita tú eres entre todas las mujeres, y bendito es el fruto de tu vientre Jesús. Santa María, Madre de Dios, ruega por nosotros pecadores, ahora y en la hora de nuestra muerte. Amén.

En esta tarde también recordemos con esperanza a nuestros difuntos y pidamos vivir de tal manera que un día nuestro corazón también se una para siempre al corazón de Dios. Pensemos en aquellos familiares, seres queridos, amigos que han partido a la casa del Padre. Oremos por cada uno de ellos y pidámosle también al Señor que nosotros y nuestro corazón se vaya preparando para ese encuentro definitivo con Él. Digamos juntos: Dios te salve María, llena eres de gracia, el Señor es contigo. Bendita tú eres entre todas las mujeres y bendito es el fruto de tu vientre, Jesús. Santa María, Madre de Dios, ruega por nosotros pecadores, ahora y en la hora de nuestra muerte. Amén. Dios te salve María, llena eres de gracia, el Señor es contigo. Bendita tú eres entre todas las mujeres y bendito es el fruto de tu vientre, Jesús. Santa María, Madre de Dios, ruega por nosotros pecadores, ahora y en la hora de nuestra muerte. Amén. Dios te salve María, llena eres de gracia, el Señor es contigo. Bendita tú eres entre todas las mujeres, y bendito es el fruto de tu vientre, Jesús. Santa María, Madre de Dios, ruega por nosotros pecadores, ahora y en la hora de nuestra muerte. Amén. Dios te salve María, llena eres de gracia, el Señor es contigo. Bendita tú eres entre todas las mujeres, y bendito es el fruto de tu vientre, Jesús. Santa María, Madre de Dios, ruega por nosotros pecadores, ahora y en la hora de nuestra muerte. Amén. Dios te salve María, llena eres de gracia, el Señor es contigo. Bendita tú eres entre todas las mujeres, y bendito es el fruto de tu vientre, Jesús. Santa María, Madre de Dios, ruega por nosotros pecadores, ahora y en la hora de nuestra muerte. Amén. Gloria al Padre, y al Hijo, y al Espíritu Santo, como era en el principio, ahora y siempre, por los siglos de los siglos. Amén. María es Madre de gracia, piedad, fe y misericordia. En la vida y en la muerte, ampáranos, Madre nuestra. Oh mi buen Jesús, perdona nuestros pecados, líbranos del fuego del infierno. Lleva al cielo a todas las almas, especialmente a las más necesitadas de tu infinita misericordia. Amén.

Llegando, queridos oyentes, a nuestro quinto y último misterio, que es la coronación de la Virgen María como reina del cielo y de toda la tierra, de todo lo creado. San Juan Eudes recorre toda la vida de María y descubre que su corazón vivió cada misterio de su Hijo: la encarnación, Belén, el templo, la cruz, la resurrección, Pentecostés. Y todo culmina el día en que fue llevada al cielo y sentada a la derecha de su Hijo, coronada como reina de los ángeles y de los hombres. Por eso Eudes la llama admirable en cada momento de su vida y admirable en el poder que su Hijo le ha dado para ayudar a todos los que acuden a ella. Hoy confiemos plenamente en María y que es un lugar seguro donde colocar nuestras fragilidades, nuestras debilidades, nuestras necesidades. Por eso hoy en especial, en ese día de la fiesta de la Virgen del Rosario, también démosle gracias a Dios por darnos a su Madre.

Dios te salve María, llena eres de gracia, el Señor es contigo, bendita tú eres entre todas las mujeres, y bendito es el fruto de tu vientre Jesús. Santa María, Madre de Dios, ruega por nosotros pecadores, ahora y en la hora de nuestra muerte. Amén. Dios te salve María, llena eres de gracia, el Señor es contigo, bendita tú eres entre todas las mujeres, y bendito es el fruto de tu vientre Jesús. Santa María, Madre de Dios, ruega por nosotros pecadores, ahora y en la hora de nuestra muerte. Amén. Dios te salve María, llena eres de gracia, el Señor es contigo, bendita tú eres entre todas las mujeres, y bendito es el fruto de tu vientre Jesús. Santa María, Madre de Dios, ruega por nosotros pecadores, ahora y en la hora de nuestra muerte. Amén. Dios te salve María, llena eres de gracia, el Señor es contigo. Bendita tú eres entre todas las mujeres, y bendito es el fruto de tu vientre Jesús. Santa María, Madre de Dios, ruega por nosotros pecadores, ahora y en la hora de nuestra muerte. Amén. Dios te salve María, llena eres de gracia, el Señor es contigo. Bendita tú eres entre todas las mujeres, y bendito es el fruto de tu vientre Jesús. Santa María, Madre de Dios, ruega por nosotros pecadores, ahora y en la hora de nuestra muerte. Amén.

Al ir terminando esta última decena, saludemos con cariño a la Virgen de Chiquinquirá, Reina de Colombia, y pongámosle en las manos nuestra patria y al mundo entero, y también esta emisora Minuto de Dios. Que ella reine en nuestros hogares, en nuestras calles y en nuestros corazones. Por eso digamos juntos, Dios te salve María, llena eres de gracia. El Señor es contigo, bendita tú eres entre todas las mujeres, y bendito es el fruto de tu vientre Jesús. Santa María, Madre de Dios, ruega por nosotros pecadores, ahora y en la hora de nuestra muerte. Amén. Dios te salve María, llena eres de gracia, el Señor es contigo. Bendita tú eres entre todas las mujeres, y bendito es el fruto de tu vientre, Jesús. Santa María, Madre de Dios, ruega por nosotros pecadores, ahora y en la hora de nuestra muerte. Amén. Dios te salve, María, llena eres de gracia, el Señor es contigo. Bendita tú eres entre todas las mujeres, y bendito es el fruto de tu vientre, Jesús. Santa María, Madre de Dios, ruega por nosotros pecadores, ahora y en la hora de nuestra muerte. Amén. Dios te salve María, llena eres de gracia, el Señor es contigo, bendita tú eres entre todas las mujeres, y bendito es el fruto de tu vientre Jesús. Santa María, Madre de Dios, ruega por nosotros pecadores, ahora y en la hora de nuestra muerte. Amén. Dios te salve María, llena eres de gracia, el Señor es contigo, bendita tú eres entre todas las mujeres, y bendito es el fruto de tu vientre Jesús. Santa María, Madre de Dios, ruega por nosotros pecadores, ahora y en la hora de nuestra muerte. Amén. Gloria al Padre, y al Hijo, y al Espíritu Santo, como era en el principio, ahora y siempre, por los siglos de los siglos. Amén. María es Madre de gracia, piedad, fe y misericordia. En la vida y en la muerte, ampáranos, Gran Señora. Oh mi buen Jesús, perdona nuestras ofensas, como también nosotros perdonamos a los que nos ofenden. Y no nos dejes caer en tentación, y líbranos del mal. Amén.

El rezo de nuestro Santo Rosario. Entreguemos este Padre Nuestro, Teresa de María, su gloria, por las intenciones del Papa León, por la paz del mundo entero, por esa emisora Minuto de Dios, por la conversión de todos nosotros. También, en especial en este día, encomendemos a nuestro país Colombia, a todos los enfermos que nos escuchan, a quienes hoy se han conectado en ese rosario, y también a todos aquellos que se encuentran damnificados por el terremoto. Digamos, Padre nuestro que estás en el cielo, santificado sea tu nombre. Venga a nosotros tu reino. Hágase, Señor, tu voluntad en la tierra como en el cielo. Danos hoy nuestro pan de cada día. Perdona nuestras ofensas, como también nosotros perdonamos a los que nos ofenden. No nos dejes caer en tentación y líbranos del mal. Amén. Dios te salve María, llena eres de gracia, el Señor es contigo. Bendita tú eres entre todas las mujeres, y bendito es el fruto de tu vientre Jesús. Santa María, Madre de Dios, ruega por nosotros pecadores, ahora y en la hora de nuestra muerte. Amén. Dios te salve María, llena eres de gracia, el Señor es contigo. Bendita tú eres entre todas las mujeres, y bendito es el fruto de tu vientre Jesús. Santa María, Madre de Dios, ruega por nosotros pecadores, ahora y en la hora de nuestra muerte. Amén. Dios te salve María, llena eres de gracia, el Señor es contigo. Bendita tú eres entre todas las mujeres, y bendito es el fruto de tu vientre Jesús. Santa María, Madre de Dios, ruega por nosotros pecadores, ahora y en la hora de nuestra muerte. Amén. Dios te salve María, llena eres de gracia, el Señor es contigo. Bendita tú eres entre todas las mujeres, y bendito es el fruto de tu vientre, Jesús. Santa María, Madre de Dios, ruega por nosotros pecadores, ahora y en la hora de nuestra muerte. Amén. Dios te salve, María. Llena eres de gracia, el Señor es contigo. Bendita tú eres entre todas las mujeres, y bendito es el fruto de tu vientre, Jesús. Santa María, Madre de Dios, ruega por nosotros pecadores, ahora y en la hora de nuestra muerte. Amén. Gloria al Padre, y al Hijo, y al Espíritu Santo, como era en el principio, ahora y siempre, por los siglos de los siglos. Amén.

Derrama, Señor, tu gracia en nuestros corazones, para que, habiendo conocido por el anuncio del ángel la encarnación de tu Hijo por su pasión y su cruz, con la intercesión de la Virgen María, lleguemos a la gloria de la resurrección. Por Jesucristo nuestro Señor. Amén. Dios te salve, Reina y Madre, Madre de misericordia, vida, dulzura y esperanza nuestra. Dios te salve, a ti clamamos los desterrados hijos de Eva. A ti suspiramos gimiendo y llorando en este valle de lágrimas. Ea pues, Señora abogada nuestra, vuelve a nosotros tus ojos misericordiosos, y después de este destierro, muéstranos a Jesús, fruto bendito de tu vientre. Oh clemente, oh piadosa, oh dulce Virgen María, ruega por nosotros, Santa Madre de Dios, para que seamos dignos de alcanzar las promesas y gracias de nuestro Señor Jesucristo. Amén. Bendito sea el corazón amantísimo y el dulcísimo nombre de nuestro Señor Jesucristo y de la gloriosísima Virgen María, su Madre, por siempre, jamás. Amén. Y que Dios nos bendiga en el nombre del Padre, del Hijo y del Espíritu Santo. Amén. Gracias, queridos oyentes, por celebrar con nosotros esta fiesta de la Virgen del Rosario, por rezar juntos este Santo Rosario en honor de esta advocación de la Virgen del Rosario. Les propongo un regalo para ella en este día. Si tú con tu familia puedes rezar una decena del Rosario antes de dormir, para que encomiendes su vida, tu familia y tu trabajo, para que lo hagamos también en comunidad. De verdad, muchas gracias y les deseo un feliz resto de tarde, un feliz descanso y que sea el Señor reparando sus fuerzas para que puedan seguir cumpliendo su voluntad. 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Y así, con el apoyo material de ustedes, podemos seguir evangelizando en el poder de Jesucristo. Muchas gracias y feliz tarde.

Madre del Rosario, acércate aún más a nosotros. Te pedimos por los que no tienen fe o rechazan tu luz, por los que no tienen pan, por los enfermos y por los sanos, por los que viven angustiados o sufren sin esperanza, por los hogares que se elevan, por los hogares que amenazan ruinas. Santifica y fortalece al Papa, el dulce Cristo en la tierra, a los obispos y sacerdotes, a todos los llamados a seguir más cerca de Jesucristo. Enciende en sus corazones un fuego que jamás extinga. Madre del Rosario, únenos más a ti en la tierra y llévanos contigo al cielo. Amén.

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0: Ha sido una bella tradición de la Iglesia saludar a la Virgen María con el Ángelus o anuncio del ángel todos los días, a mediodía y al caer de la tarde. Por eso oremos todos hoy. El ángel del Señor anunció a María.
1: Y ella concibió por obra y gracia del Espíritu Santo.
0: Dios te salve María, llena eres de gracia, el Señor es contigo, bendita tú eres entre todas las mujeres, bendito es el fruto de tu vientre Jesús.
1: Santa María, Madre de Dios, ruega por nosotros pecadores, ahora y en la hora de nuestra muerte. Amén.
0: He aquí la esclava del Señor.
1: Hágase en mí según tu palabra.
0: Dios te salve María, llena eres de gracia, el Señor es contigo, bendita tú eres entre todas las mujeres, bendito es el fruto de tu vientre Jesús.
1: Santa María, Madre de Dios, ruega por nosotros pecadores, ahora y en la hora de nuestra muerte. Amén.
0: El Verbo se hizo carne
1: y habitó entre nosotros.
0: Dios te salve María, llena eres de gracia, el Señor es contigo, bendita tú eres entre todas las mujeres, bendito es el fruto de tu vientre Jesús.
1: Santa María, Madre de Dios, ruega por nosotros pecadores, ahora y en la hora de nuestra muerte. Amén.
0: Ruega por nosotros, Santa Madre de Dios,
1: para que seamos dignos de las promesas de Cristo.
0: Oremos. Señor, derrama tu gracia en nuestros corazones, para que habiendo conocido por la voz del ángel el misterio de la encarnación de tu Hijo, podamos llegar por los méritos de tu cruz y pasión a la gloria de la resurrección. Por el mismo Cristo nuestro Señor.
1: Amén.
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gracia del Señor nos acompaña día a día. Buscamos y anhelamos tu presencia. 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

0: deseándoles lo mejor. Dios les bendiga.
1: Amén, Padre.
0: También saludamos a todas las personas que siguen esta transmisión a través de las emisoras Minuto de Dios de Bogotá, 107.9 FM, de Medellín, 1230M, de Cartagena, 89.5 en el FM, y de Barranquilla, 1370 AM. Les saludo cordialmente desde Barranquilla, desde donde estamos generando esta transmisión. Qué bueno poder compartir con ustedes hoy la Eucaristía, comenzar el día con esta acción de gracias al Padre por habernos regalado a su Hijo Jesucristo. Ofrecemos esta Santa Misa por el eterno descanso de Eleonora Caballero de Cruz. Pedimos por la salud de Miriam Peña, Mildred Martínez Peña, Nuri Cepeda, quien visité ayer en su casa, oramos juntos y sé que nos está oyendo este momento, y oramos para que el Señor la recupere prontamente. Gloria Pernet, Edith Caballero Silvera, Rosario Navarro Barrios, Gertrudis Navarro Barrios, Gloria Estela Montoya. Pedimos trabajo para Emmanuel Cruz Navarro y en acción de gracias por el cumpleaños de Ricardo Serrano Mesa. Hoy celebramos la fiesta de Nuestra Señora del Rosario. La fiesta del Santo Rosario celebra la victoria cristiana de Lepanto en 1571 contra los turcos. El rezo del rosario nace del amor de los cristianos por la Virgen en la Edad Media. El origen de la camándula se remonta a varios siglos atrás, cuando los hermanos que no podían rezar los salmos en latín repetían el Padre Nuestro y el Ave María contando piedritas o granos, como hacían las abuelas de nosotros, como se hace, por ejemplo, en mi tierra con los mil Jesuses, que son frijolitos, aquí también, ¿eh? Y se van separando. Fue Santo Domingo quien le dio la forma actual al rosario, cuyo significado es una corona de rosas ofrecida a la Virgen. Celebramos pues hoy la fiesta de Nuestra Señora del Rosario. En el nombre del Padre, del Hijo, del Espíritu Santo.
1: Amén.
0: La gracia de nuestro Señor Jesucristo, el amor del Padre y la comunión en el Espíritu Santo estén con cada uno de ustedes.
1: Y con tu espíritu.
0: Hermanos y hermanas, para celebrar de una manera digna estos sagrados misterios, reconozcamos delante del Señor nuestros pecados. Yo confieso
1: ante Dios Todopoderoso y ante ustedes, hermanos, que he pecado mucho de pensamiento, palabra, obra y omisión. Por mi culpa, por mi gran culpa. Por eso ruego a Santa María, siempre Virgen, a los ángeles, a los santos y a ustedes, hermanos, que intercedan por mí ante Dios nuestro Señor.
0: Dios Todopoderoso, tenga misericordia de nosotros, perdone nuestros pecados y nos lleve a la vida eterna.
1: Amén.

0: Oremos. Derrama, Señor, tu gracia en nuestros corazones, para que quienes hemos conocido por el anuncio del ángel la encarnación de tu Hijo, lleguemos por su pasión y su cruz a la gloria de la resurrección. Por nuestro Señor Jesucristo, tu Hijo, que vive y reina contigo en la unidad del Espíritu Santo, y es Dios por los siglos de los siglos.
1: Amén.
0: Escuchemos la palabra de Dios.
1: De la carta del apóstol San Pablo a los Gálatas. Hermanos, transcurridos 14 años, subí otra vez a Jerusalén con Bernabé, llevando también a Tito. Subí por una revelación y les expuse el evangelio que predico entre los gentiles, aunque en privado a los más cualificados, no fuera que caminara o hubiera caminado en vano. Todo lo contrario, vieron que se me ha encomendado anunciar el evangelio a los incircuncisos, lo mismo que a Pedro a los circuncisos, pues el mismo que capacita a Pedro para su misión entre los judíos, me capacita a mí para la mía entre los gentiles. Además, reconociendo la gracia que me ha sido otorgada, Santiago, Cefas y Juan, considerados como columnas, nos dieron la mano en señal de comunión a Bernabé y a mí. De modo que nosotros nos dirigimos a los gentiles y ellos a los circuncisos. Solo nos pidieron que nos acordáramos de los pobres, lo cual he procurado cumplir. Ahora bien, cuando llegó Cefas a Antioquía, tuve que encararme con él, porque era reprensible. En efecto, antes de que llegaran algunos de parte de Santiago, comía con los gentiles, pero cuando llegaron aquellos, se fue retirando y apartando por miedo a lo de la circuncisión. Los demás judíos comenzaron a simular con él, hasta el punto de que incluso Bernabé se vio arrastrado a su simulación. Pero cuando vi que no se comportaban correctamente según la verdad del evangelio, le dije a Pedro delante de todos: si tú, siendo judío, vives con los gentiles y no como los judíos, ¿cómo fuerzas a los gentiles a judaizar? Palabra de Dios.
2: Te alabamos, Señor.
1: Vayan al mundo entero y proclamen el evangelio.
2: Vayan al mundo entero y proclamen el evangelio.
1: Alaben al Señor todas las naciones, aclámenlo todos los pueblos.
2: Vayan al mundo entero y proclamen el evangelio.
1: Firme es su misericordia con nosotros, su fidelidad dura por siempre.
2: Vayan al mundo entero y proclamen el evangelio.

0: El Señor esté con ustedes.
1: Y con tu espíritu.
0: Proclamación de la buena noticia de nuestro Señor Jesucristo según San Lucas.
1: Gloria a ti, Señor.
0: Una vez que estaba Jesús orando en cierto lugar, cuando terminó, uno de sus discípulos le dijo: Señor, enséñanos a orar como Juan enseñó a sus discípulos. Él les dijo: cuando oren, digan: Padre, santificado sea tu nombre, venga tu reino, danos cada día nuestro pan cotidiano, perdónanos nuestros pecados, porque también nosotros perdonamos a todo el que nos debe, y no nos dejes caer en tentación. Palabra del Señor.
1: Gloria a ti, Señor Jesús.
0: Tenga la bondad de sentarse. Bueno, como les decía, celebramos hoy la fiesta de Nuestra Señora del Rosario. Así como septiembre es el mes de la Biblia, octubre se dedica de una manera especial a la Virgen María y sobre todo al Rosario. Yo diría del Rosario dos cosas. La primera, que propiamente el Rosario, como toda oración, no está dirigido a María. Sí puede ser una alabanza a María, alabanza en el sentido de, así como yo alabo a la persona que organiza, que canta, que y le digo, está bien, lo haces bien, es un reconocimiento. Está muy claro en la tradición de la Iglesia que adoración solo a Dios. Pero así como uno dice, hey, lo hiciste bien, hey, cantas bien, animas bien, los muchachos que hacen la transmisión por la televisión lo hacen bien, madrugan, las personas que arreglan el salón madrugan, lo disponen, las personas que organizan la liturgia, etcétera. Entonces uno le da como una alabanza, digamos, es decir, lo se hace bien. El Rosario es decirle a María, lo has hecho bien, porque lo hizo bien la muchacha, lo hizo bien, aceptó el plan de Dios para ella. Entonces, es un reconocimiento a María en el sentido de que, bueno, lo hiciste bien, dijiste sí, ese sí tuyo tan arriesgado, te tocó enfrentar cosas difíciles y acompañaste a Jesús, porque ni Pedro, que fue el primer papa, ni ninguno de los otros discípulos acompañaron a Jesús como lo acompañó María. Pedro salió huyendo, María estaba con él. A María le tocó el nacimiento y la muerte. Y por supuesto que tenía que estar en el nacimiento, pero ella no huyó en el momento de la muerte. Lo que quiere decir que en ella hubo una lealtad especial. Una lealtad que se traduce estar en las buenas y en las malas. Entonces, cuando le decimos a María, bendita tú entre las mujeres, que es la misma palabra que dice la escritura de ella, no la estamos ni adorando ni endiosando, sino que estamos reconociendo. Ahora bien, en último término, toda oración va dirigida a Dios. Es decir, Dios es el autor de todo, el dueño de todo, el autor de todo. Pero el Rosario, lo segundo que yo diría el Rosario, hay gente que dice, a mí no me gusta el Rosario porque es una oración repetitiva. ¿Es una oración repetitiva el Rosario? Pues claro que lo es. Se repite 50 veces el Ave María. Se repite 50 veces el Dios te salve. Se repite al otro día lo mismo si uno lo reza todos los días. Claro que es una oración repetitiva, pero toda oración de nosotros es una oración repetitiva. ¿Qué le decimos nosotros a Dios en una alabanza, en un grupo de oración? Bendito seas, Señor. Te alabamos y te bendecimos. Te adoramos, te glorificamos. A ti la gloria, a ti la alabanza. Eso es repetitivo. El canto que entonamos hoy a la entrada, el mosaico, ¿cuántas veces lo hemos cantado? Miles de veces. ¿Sí? Es que, ¿qué le podemos decir nosotros a una persona que no sea repetitivo? Cuando uno le dice a una persona, te quiero, eso es repetitivo. Cuando usted le dice a su esposo, cuando usted le dice a su esposa, cuando usted le dice a sus hijos, te quiero, mi amor, eso es repetitivo. Porque no tenemos palabras nuevas para decirle a una persona, no tenemos. ¿Qué le decimos nosotros a una persona que queremos? Gracias. Eso no es repetitivo. Te quiero, eso es repetitivo. Te amo, eso es repetitivo. Porque el lenguaje es limitado. Ahora, ¿qué es lo que hace nueva las palabras repetitivas? El momento, el sentimiento, como dicen las parejas cuando pelean, que les escucho decir. Es que el problema, padre, es el tonito con que me lo dice, el tonito con que me responde. Entonces, ¿con qué tonito nosotros le decimos a María? Dios te salve, María. Es el sentimiento. ¿Que es una oración repetitiva? Sí. Y lo que puede ser su deficiencia, para mí es su valor. Porque yo puedo ir manejando e ir rezando el Ave María. La oración repetitiva actúa en la mente de otra manera. Yo puedo estar duchándome y decir el Ave María. Usted puede estar cortando las frutas y decir el Ave María. Entonces tiene un poder esa oración repetitiva que la mente trabaja de otra manera. La mente trabaja de otra forma. ¿Sí? Así es que uno, digamos, ora también. Hay gente que dice, ¿es una oración o es un rezo? Es una oración y es un rezo. ¿Ustedes creen que Dios, cuando uno le está orando con el Ave María, con el Padre Nuestro, con el Credo, dice, no te voy a escuchar porque es una oración repetitiva? Dios no es como un niño que arma pataletas por todo. No, Dios es maduro. Y entonces, pues, escucha lo que uno le dice. Escucha lo que uno le dice. Bueno, ¿saben una cosa? Les invito a rezar el rosario. Yo he tenido experiencias del rosario. No les puedo decir que yo lo rezo todos los días. La verdad que no. No lo rezo todos los días. Pero lo rezo en momentos de dificultad. En momentos de sequedad espiritual. El que lo reza todos los días, lo felicito. Muy bien. Yo no. ¿Por qué? Pues porque tengo también otros estilos de oración. Trato de celebrar la Eucaristía. Debo celebrar la Eucaristía. Tengo que celebrar la Eucaristía todos los días. Bueno, esa es la oración por excelencia. Pero he pasado momentos críticos en mi vida, y recuerdo 4 o 5 momentos críticos en mi vida, que me pongo a rezar el rosario. Me pongo a rezar el rosario y comienzo a experimentar una paz, comienzo a sentir una tranquilidad. Y en todos esos casos se ha resuelto casi que inmediatamente la dificultad. Tiene una fuerza muy grande el rosario. De tal manera que le invito a hacerlo con su ritmo propio. Algunos lo harán todos los días, uno cada 8 días, otros como yo de vez en cuando, especialmente en situaciones difíciles, cada uno. A veces no todo el rosario, a veces solamente una decena, a veces no me acuerdo cuáles son los misterios de hoy. Entonces, pues revuelvo, pongo uno, o a veces hasta me invento los míos, ¿sí? Como una vez que me invitaron a mí a predicar, me acuerdo, a un congreso de la Renovación Carismática en Pasto. Y entonces era el Congreso Regional de la Renovación Carismática en Pasto. Entonces, ese congreso terminó con una gran marcha de faroles por la ciudad y llegamos a la Catedral de Pasto. Y afuera hubo un gran evento. Y dijeron, el padre John Mario, que es el predicador, debe rezar el rosarillo. Ay, Dios mío, ¿ahora qué hago yo? Yo no me lo sé. En ese momento no había internet. Entonces, porque ahora, si uno no se sabe los misterios, saca por un ladito el celular y le pregunta, dime los misterios, ¿cierto? Pero en ese momento, y a mí me dio como pena decirle a uno de los organizadores que no me sabían los misterios, porque ¿qué van a decir? El padre, el predicador no se sabe los misterios. Entonces, para yo no pasar una pena, dije, bueno, como este es un congreso carismático, vamos a hacer un rosario diferente. Los misterios que vamos a contemplar hoy son los del Espíritu Santo, porque en la Renovación Carismática se ama mucho al Espíritu Santo. Primer misterio, la venida del Espíritu Santo en Pentecostés. Segundo misterio, el Espíritu Santo que acompaña a Jesús en las tentaciones. Ni me acuerdo ya, sí me acuerdo del primero. Hice 5 misterios al Espíritu Santo. Cuando terminé, todo el mundo, padre, me decían los pastucitos con su acento, qué belleza, padre, de Rosario, qué belleza, padre. Bueno, me escribían, padre, por favor, díganos cuáles son los misterios del Espíritu Santo. Y yo, pues, ¿qué me iba a acordar? Recibí como 10 cartas, a cada uno le respondía cosas distintas. Bueno, en ese momento gustó y se hizo muy famoso los misterios del Espíritu Santo. A veces uno no se los sabe todos, pero contempla la obra de Dios a través de Jesús en la vida de María. Y por eso yo le digo, Dios te salve María, llena eres de gracia, el Señor es contigo, bendita tú eres entre todas las mujeres, y bendito es el fruto de tu vientre, Jesús.
1: Santa María, Madre de Dios, ruega por nosotros pecadores, ahora y en la hora de nuestra muerte. Amén.
0: Amén, eso es. Y cuando usted se sienta como solo, cuando no le salgan palabras de oración, cuando esté en una situación crítica, hay veces que a uno no le sale nada en la oración, otras veces uno está más pródigo. Cuando se sienta así, reza el rosario y usted va a ver, se siente en paz, se siente tranquilo, se siente sereno y usted ve la respuesta de Dios, una respuesta bonita a través de María, porque eso sí creo. Yo creo que un hijo no le niega nada a su madre. Cuando mi mamá estaba viva y la gente a veces quería una cita conmigo y yo estoy muy ocupado, que no hay qué, había gente que le decía a mi mamá, Celi, doña Celi, mi mamá llamaba a Celina y todos los de la comunidad le decían doña Celi, Celi, dígale a John Mario que me dio una cita, por favor. Y yo llegaba a almorzar y me decía a mi mamá, mi hijo me tiene que atender esta persona. ¿Y quién le dice a la mamá que no? ¿Quién le dice a la mamá que no? Así que les invito a orar con el rezo del rosario. Rezo. ¿Qué repetitivo? Sí. ¿Que es una alabanza a María? Sí. ¿Que es el reconocimiento del poder del Padre, la adoración al Padre? Sí. ¿Y qué beneficios obtengo? Pues rezar, orar, paz, tranquilidad. Y verán la respuesta de Dios. El rosario de María sea, ¿cómo se dice? ¿Cómo se dice? Dígalo ahí. El rosario de María.
2: La salvación y el alma mía.
0: Presentemos al Señor el pan y el vino, nuestras ofrendas. 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Nosotros en Barranquilla nos hemos ideado algo bien bonito, pensando en nuestra misa de acción de gracias del 29 de diciembre en la Catedral Metropolitana de Barranquilla. Nos hemos ideado algo bien bonito que el Señor nos inspiró un día que veníamos de celebrar unas exequias y que tres personas de Barranquilla me dijeron: Padre, denos un chance. Chance en Barranquilla significa: Padre, me le voy a pegar, porque hay gente pegachenta para que uno lo lleve a muchas partes. Y ese día hablamos de tener unas alcancías. Una vez hicimos este ensayo en Medellín y funcionó muy bien. 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Y está marcado la familia tal. 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Que el Señor bendiga este proyecto. 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

0: Oremos, hermanos y hermanas, para que este sacrificio mío y de ustedes, unido al sacrificio de Cristo, sea agradable a Dios Padre Todopoderoso.
1: El Señor reciba de tus manos este sacrificio para alabanza y gloria de su nombre, para nuestro bien y el de toda su santa iglesia.
0: Haz, Señor, que nos preparemos dignamente con estos dones presentados y que celebremos de tal modo los misterios de tu unigénito que merezcamos ser dignos de sus promesas. Por Jesucristo nuestro Señor.
1: Amén.
0: El Señor esté con ustedes.
1: Y con tu espíritu.
0: Levantemos el corazón.
1: Lo tenemos levantado hacia el Señor.
0: Demos gracias al Señor nuestro Dios.
1: Es justo y necesario.
0: En verdad es justo y necesario, es nuestro deber y salvación, darte gracias y proclamar tus maravillas en la perfección de tus santos. Y al conmemorar a la bienaventurada Virgen María, exaltar especialmente tu generosidad, inspirándonos en su mismo cántico de alabanza. En verdad, hiciste obras grandes en favor de todos los pueblos y has prolongado tu misericordia de generación en generación. Cuando al mirar la humildad de tu esclava, por ella nos diste al autor de la vida, Jesucristo, Hijo tuyo y Señor nuestro, por quien multitudes de ángeles adoran tu grandeza y se alegran eternamente en tu presencia. Permítenos asociarnos a sus voces, cantando humildemente tu alabanza.

0: Santo eres en verdad, Señor, fuente de toda santidad. Por eso te pedimos que santifiques estos dones con la efusión de tu Espíritu, de manera que se conviertan para nosotros en el cuerpo y la sangre de Jesucristo nuestro Señor, el cual, cuando iba a ser entregado a su pasión, voluntariamente aceptada, tomó pan, dándote gracias, lo partió y lo dio a sus discípulos diciendo: tomen y coman todos de él, porque esto es mi cuerpo que será entregado por ustedes. Del mismo modo, acabada la cena, tomó el cáliz, dando gracias te bendijo, y lo dio a sus discípulos diciendo: tomen y beban todos de él, porque este es el cáliz de mi sangre, sangre de la alianza nueva y eterna, que será derramada por ustedes y por muchos para el perdón de los pecados. Hagan esto en conmemoración mía. Este es el sacramento de nuestra fe.
1: Anunciamos tu muerte, proclamamos tu resurrección. Ven, Señor Jesús.
0: Así pues, Padre, al celebrar ahora el memorial de la muerte y resurrección de tu Hijo, te ofrecemos el pan de vida y el cáliz de salvación, y te damos gracias porque nos hace dignos de servirte en tu presencia. Te pedimos humildemente que el Espíritu Santo congregue en la unidad a cuantos participamos del cuerpo y la sangre de Cristo. Acuérdate, Señor, de tu Iglesia extendida por toda la tierra, y con el Papa León, con nuestro obispo Pablo Emiro, y todos los pastores que cuidan de tu pueblo, llévala a su perfección por la caridad. Acuérdate también de nuestros hermanos que durmieron en la esperanza de la resurrección, Eleonora, Caballero de Cruz, y de todos los que han muerto en tu misericordia, admítelos a contemplar la luz de tu rostro. Ten misericordia de todos nosotros, y así, con María, la Virgen Madre de Dios, su esposo San José, los apóstoles,

0: y Ricardo Serrano Mesa. Por Cristo, con Él y en Él, a ti Dios Padre Omnipotente, en la unidad del Espíritu Santo, todo honor y toda gloria por los siglos de los siglos.
1: Amén.
0: Fieles a la recomendación del Salvador y siguiendo su divina enseñanza, nos atrevemos a decir:
1: Padre nuestro que estás en el cielo, santificado sea tu nombre. Venga a nosotros tu reino. Hágase tu voluntad en la tierra como en el cielo. Danos hoy nuestro pan de cada día. Perdona nuestras ofensas, como también nosotros perdonamos a los que nos ofenden. No nos dejes caer en tentación y líbranos del mal.
0: Líbranos, Señor, de todos los males y concédenos la paz en nuestros días, para que, ayudados por tu misericordia, vivamos siempre libres de pecado y protegidos de toda perturbación, mientras esperamos la venida gloriosa de nuestro Dios y Salvador Jesucristo.
1: Porque tuyo es el reino, tuyo es el poder y la gloria por siempre, Señor.
0: Señor Jesucristo, que dijiste a tus apóstoles: mi paz les dejo, mi paz les doy. No tengas en cuenta nuestros pecados, sino la fe de tu iglesia. Y conforme a tu palabra, concédele la paz y la unidad. Tú que vives y reinas por los siglos de los siglos.
1: Amén.
0: Que la paz del Señor esté siempre con ustedes.
1: Y con tu espíritu.
0: En el nombre del Señor, démonos un saludo de paz.

0: Este es Jesucristo, el Cordero de Dios, que quita el pecado del mundo. Dichosos los invitados a esta cena.
1: Señor, no soy digno de que entres en mi casa, pero una palabra tuya bastará para sanarme.
0: El cuerpo y la sangre de Cristo nos guarden para la vida eterna.
1: Amén.

0: Hoy en el día de Nuestra Señora del Rosario, pensando en las personas que están sufriendo, enfermas, solas, abatidas, desesperadas, angustiadas, en personas que están pensando en quitarse la vida, en personas que están sintiéndose solas, tristes, que nos escuchan en este momento o que están en cualquier parte del mundo, digamos: Dios te salve María, llena eres de gracia, el Señor es contigo, bendita tú eres entre todas las mujeres, y bendito es el fruto de tu vientre, Jesús. Santa María, Madre de Dios, ruega por nosotros pecadores, ahora y en la hora de nuestra muerte. Amén.
1: Oremos. Haz, Señor, que nos preparemos dignamente con estos dones presentados y que celebremos de tal modo los misterios de tu unigénito que merezcamos ser dignos de sus promesas. Por Jesucristo nuestro Señor.
2: Amén.
1: La bendición de Dios Todopoderoso, Padre, Hijo, Espíritu Santo, descienda sobre cada uno de nosotros.
2: Amén.
1: Cantemos a María en su día.

Madre del Rosario, acércate aún más a nosotros. Te pedimos por los que no tienen fe o rechazan tu luz, por los que no tienen pan, por los enfermos y por los sanos, por los que viven angustiados o sufren sin esperanza, por los hogares que se elevan, por los hogares que amenazan ruinas. Santifica y fortalece al Papa, el dulce Cristo en la tierra, a los obispos y sacerdotes, a todos los llamados a seguir más cerca de Jesucristo. Enciende en sus corazones un fuego que jamás extinga. Madre del Rosario, únenos más a ti en la tierra y llévanos contigo al cielo. Amén.

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Decimos que debemos amar al prójimo. ¿Quién es el prójimo? Esa palabra es una forma actual de decir próximo, pues un tiempo la J se escribía como una X, como México y México, como Universidad Javeriana y Universidad Xaveriana. Prójimo es toda persona cercana o próxima a nosotros. Hay muchas personas cercanas y muchísimas lejanas, desconocidas, a quienes debemos amar y servir. Acerquémonos a los pobres que viven en tugurios, a los enfermos, a los presos que viven en las afueras y hagámoslos próximos a nosotros. Acerquémonos a ellos, demos paso hacia los prójimos que son los pobres. Dios mío, en tus manos colocamos este día que ya pasó y la noche que llega.

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